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1: En Sendas, esta es la hora.
2: 6 de la tarde, con 3 minutos.

0: El libro de Salmos, Salmo 69, versículos 29 al 36.
1: Estoy afligido y dolorido. Rescátame, oh Dios, con tu poder salvador. Entonces alabaré el nombre de Dios con cánticos y lo honraré con acción de gracias. Pues al Señor esto le agradará más que el sacrificio de ganado o que presentar un toro con cuernos y pezuñas. Los humildes verán a su Dios en acción y se pondrán contentos. Que todos los que buscan la ayuda de Dios reciban ánimo. Pues el Señor oye el clamor de los necesitados. No desprecia a su pueblo encarcelado. Alábenlo el cielo y la tierra, los mares y todo lo que en ellos se mueve. Pues Dios salvará a Jerusalén y reconstruirá las ciudades de Judá. Su pueblo vivirá allí y se establecerá en su propia tierra. Los descendientes de quienes lo obedecen heredarán la tierra y los que lo aman vivirán allí seguros.
0: El primer libro de Reyes, capítulo 22, versículos 41 al 53.
2: Josafat, hijo de Asa, comenzó a gobernar Judá durante el cuarto año del reinado de Acab, rey de Israel. Josafat tenía 35 años cuando subió al trono y reinó en Jerusalén 25 años. Su madre era Azuba, hija de Sili. Josafat fue un buen rey, quien siguió el ejemplo de su padre Asa. Hizo lo que era agradable a los ojos del Señor. Sin embargo, durante su reinado no quitó todos los santuarios paganos y la gente siguió ofreciendo sacrificios y quemando incienso allí. Josafat también hizo la paz con el rey de Israel. Los demás acontecimientos del reinado de Josafat, el alcance de su poder y las guerras que hizo están registrados en el libro de la historia de los reyes de Judá. Expulsó de la tierra a los demás prostitutos y prostitutas de los santuarios paganos, quienes seguían con sus prácticas desde los días de su padre Asa. En ese tiempo no había rey en Edom, sino solo un regente. Josafat también construyó una flota de barcos mercantes para que navegaran hasta Ofir en busca de oro. Pero los barcos nunca llegaron a zarpar, porque naufragaron en su propio puerto de Esión-Geber. En una oportunidad, Ocosías, hijo de Acab, le propuso a Josafat:
3: deja que mis hombres naveguen con los tuyos en los barcos.
2: Pero Josafat rechazó la propuesta. Cuando Josafat murió, lo enterraron con sus antepasados en la ciudad de David. Después, su hijo Joram lo sucedió en el trono. Ocosías, hijo de Acab, comenzó a gobernar Israel en el año 17 del reinado de Josafat en Judá. Reinó en Samaria

0: últimos años. Él hizo lo malo a los ojos del Señor al seguir el ejemplo de su padre y de su madre, y también el ejemplo de Jeroboam, hijo de Nabat, quien había hecho pecar a Israel. Ocosías sirvió a Baal y le rindió culto, con lo que provocó el enojo del Señor, Dios de Israel, tal como lo había hecho su padre.
1: El segundo libro de Reyes, capítulo 1.
0: Después de la muerte del rey Acab, la nación de Moab se rebeló contra Israel. Cierto día, Ocosías, el nuevo rey de Israel, se cayó por la reja de la ventana de una habitación en el piso superior de su palacio en Samaria y quedó gravemente herido. Entonces envió mensajeros al templo de Baal Zebub, dios de Ecrón, para que consultaran si iba a recuperarse. Entonces el ángel del Señor le dijo a Elías, quien era de Tisbé:
2: Ve y enfrenta a los mensajeros del rey de Samaria y pregúntales, ¿acaso no hay Dios en Israel? ¿Por qué recurren a Baal Zebub, dios de Ecrón, a consultarle si el rey va a recuperarse? Por lo tanto, esto dice el Señor: nunca te levantarás de la cama donde estás. Ten por seguro que morirás.
0: Entonces Elías fue a transmitirles el mensaje. Cuando los mensajeros regresaron, el rey les preguntó:
3: ¿Por qué volvieron tan pronto?
0: Ellos contestaron:
4: Se nos cruzó un hombre y nos dijo que regresáramos y le diéramos este mensaje al rey.
5: Esto dice el Señor: ¿Acaso no hay Dios en Israel? ¿Por qué mandas hombres a preguntarle a Baal Zebub, dios de Ecrón, si vas a recuperarte?
4: Por eso que hiciste, nunca te levantarás de la cama donde estás. Ten por seguro que morirás.
3: ¿Qué hombre les dijo eso? ¿Cómo era?
0: Y ellos contestaron:
5: Era un hombre velludo.
4: Y tenía un cinto de cuero en la cintura.
3: ¡Ah! ¡Elías de Tisbé!
0: Entonces envió a un capitán del ejército con 50 soldados para que lo arrestaran. Lo encontraron sentado en la cima de una colina, y el capitán le dijo:
6: ¡Hombre de Dios! ¡El rey te ordena que vengas con nosotros!
0: Elías respondió al capitán:
7: ¡Si yo soy un hombre de Dios, que caiga fuego del cielo y te destruya a ti y a tus 50 hombres!
0: Enseguida cayó fuego del cielo y los mató a todos. Entonces el rey envió a otro capitán con otros 50 hombres, y el capitán dijo a Elías:
6: ¡Hombre de Dios! ¡El rey te exige que bajes de inmediato!
0: Elías respondió:
7: ¡Si yo soy un hombre de Dios, que caiga fuego del cielo y te destruya a ti y a tus 50 hombres!
0: Y de nuevo, el fuego de Dios cayó del cielo y los mató a todos. Por tercera vez, el rey envió a un capitán con 50 hombres. Pero esta vez, el capitán subió a la colina, se arrodilló ante Elías y le suplicó:
8: ¡Hombre de Dios, por favor, perdone mi vida y también la vida de estos 50 siervos suyos! Sabemos que cayó fuego del cielo y destruyó a los primeros dos grupos. Pero ahora le ruego que me perdone la vida.
0: Entonces el ángel del Señor dijo a Elías:
2: Desciende con él y no le tengas miedo.
0: Así que Elías se levantó y fue con el capitán a ver al rey. Así que Elías dijo al rey:
7: Esto dice el Señor: ¿Por qué enviaste mensajeros a Baal Zebub, dios de Ecrón, a preguntarle si te recuperarías? ¿Acaso no hay Dios en Israel para contestar tu pregunta? Ahora, ¿por qué hiciste esto? Nunca te levantarás de la cama donde estás. Ten por seguro que morirás.
0: Así que Ocosías murió, como el Señor lo había anunciado por medio de Elías. Dado que Ocosías no tenía ningún hijo que reinara en su lugar, su hermano Joram lo sucedió en el trono. Esto ocurrió en el segundo año del reinado de Joram, hijo de Josafat, rey de Judá. Los demás acontecimientos del reinado de Ocosías y todo lo que él hizo están registrados en el libro de la historia de los reyes de Israel.
1: El segundo libro de Reyes, capítulo 2.
0: Cuando el Señor estaba por llevarse a Elías al cielo en un torbellino, Elías y Eliseo estaban en camino desde Gilgal. Y Elías le dijo a Eliseo:
7: quédate aquí, porque el Señor me dijo que fuera a Betel.
0: Eliseo respondió:
9: tan cierto como que el Señor vive y que tú vives, nunca te dejaré.
0: Así que descendieron juntos a Betel. El grupo de profetas de Betel se acercó a Eliseo para preguntarle:
10: ¿sabías que hoy el Señor se llevará a tu amo?
9: Claro que lo sé, pero no digan nada.
0: Entonces Elías le dijo a Eliseo:
7: quédate aquí, porque el Señor me dijo que fuera a Jericó.
0: Pero Eliseo le respondió de nuevo:
9: tan cierto como que el Señor vive y que tú vives, nunca te dejaré.
0: Así que continuaron juntos a Jericó. Después el grupo de profetas de Jericó se acercó a Eliseo para preguntarle:
11: ¿sabías que hoy el Señor se llevará a tu amo?
9: Claro que lo sé, pero no digan nada.
0: Entonces Elías le dijo a Eliseo:
7: quédate aquí, porque el Señor me dijo que fuera al río Jordán.
0: Pero una vez más Eliseo respondió:
9: tan cierto como que el Señor vive y que tú vives, nunca te dejaré.
0: Así que siguieron juntos. 50 hombres del grupo de profetas también fueron y observaron de lejos cuando Elías y Eliseo se detuvieron junto al río Jordán. Luego Elías dobló su manto y con él golpeó el agua. El río se dividió en dos y ambos cruzaron sobre tierra seca. Cuando llegaron al otro lado, Elías le dijo a Eliseo:
7: dime qué puedo hacer por ti antes de ser llevado.
9: Te pido que me permitas heredar una doble porción de tu espíritu y que llegue a ser tu sucesor.
7: Has pedido algo difícil. Si me ves en el momento en que sea llevado de tu lado, recibirás lo que pediste. Pero si no me ves, no lo recibirás.
0: Mientras iban caminando y conversando, de pronto apareció un carro de fuego tirado por caballos de fuego. Pasó entre los dos hombres y los separó. Y Elías fue llevado al cielo por un torbellino. Eliseo lo vio y exclamó:
6: ¡padre mío! ¡Padre mío! ¡Veo los carros de Israel con sus conductores!
0: Mientras desaparecían de su vista, rasgó su ropa en señal de angustia. Entonces Eliseo tomó el manto de Elías, el cual se había caído cuando fue llevado, y regresó a la orilla del río Jordán. Golpeó el agua con el manto de Elías y exclamó:
6: ¿dónde está el Señor, Dios de Elías?
0: Entonces el río se dividió en dos y Eliseo lo cruzó. Cuando el grupo de profetas de Jericó vio desde lejos lo que había sucedido, exclamaron:
6: El espíritu de Elías reposa sobre Eliseo.
0: Enseguida salieron a su encuentro y se inclinaron hasta el suelo delante de él.
5: Señor,
6: usted tan solo dé la orden y 50 de nuestros hombres más fuertes buscarán a su amo por todo el desierto.
5: Tal vez el espíritu del Señor lo haya dejado en alguna montaña o en algún valle.
6: No, no los manden.
0: Pero ellos insistieron tanto que él, avergonzado, finalmente aceptó.
6: Está bien, mándenlos.
0: Así que 50 hombres buscaron a Elías durante 3 días, pero no lo encontraron. Eliseo aún estaba en Jericó cuando los hombres regresaron.
6: ¿Acaso no les dije que no fueran?
0: Cierto día, los líderes de la ciudad de Jericó fueron a visitar a Eliseo.
12: Tenemos un problema, señor.
9: Como puedes ver, esta ciudad está situada en un entorno agradable, pero
13: el agua es mala y la tierra no produce.
0: Eliseo dijo:
6: tráiganme un recipiente nuevo y pónganle sal.
0: Así que se lo llevaron y Eliseo fue hasta el manantial que suministraba el agua a la ciudad, le echó la sal y dijo:
6: esto dice el Señor. Yo he purificado el agua. Ya no causará muerte ni esterilidad.
0: Desde entonces, el agua quedó pura, tal como dijo Eliseo. Después Eliseo salió de Jericó y subió a Betel. Mientras iba por el camino, unos muchachos de la ciudad comenzaron a burlarse y a reírse de él.
6: ¡Vete de aquí, viejo calvo! ¡Vete de aquí, viejo calvo!
0: Eliseo se dio la vuelta, los miró y los maldijo en el nombre del Señor. Entonces dos osos salieron del bosque y atacaron a 42 de ellos. De allí, Eliseo fue al Monte Carmelo y finalmente regresó a Samaria.
1: Los Hechos de los Apóstoles, capítulo 23, versículos 23 al 35.
14: Entonces el comandante llamó a dos de sus oficiales y les dio la siguiente orden:
15: preparen a 200 soldados para que vayan a Cesarea esta noche a las 9. Lleven también 200 lanceros y 70 hombres a caballo. Denle caballos a Pablo para el viaje y llévenlo a salvo al gobernador Félix.
14: Después escribió la siguiente carta al gobernador:
15: de Claudio Lisias, a su excelencia, el gobernador Félix. Saludos. Unos judíos detuvieron a este hombre y estaban a punto de matarlo cuando llegué con mis tropas. Luego me enteré de que él era ciudadano romano. Entonces lo trasladé a un lugar seguro. Después lo llevé al Concilio Supremo Judío para tratar de averiguar la razón de las acusaciones en su contra. Pronto descubrí que el cargo tenía que ver con su ley religiosa. Nada que merezca prisión o muerte, en absoluto. Pero cuando se me informó de un complot para matarlo, se lo envié a usted de inmediato. Les he dicho a sus acusadores que presenten los cargos ante usted.
14: Así que esa noche, tal como se les había ordenado, los soldados llevaron a Pablo, lejos como hasta Antipatris. A la mañana siguiente, ellos regresaron a la fortaleza, mientras que las tropas a caballo trasladaron a Pablo hasta Cesarea. Cuando llegaron a Cesarea, lo presentaron ante el gobernador Félix y le entregaron la carta. El gobernador la leyó y después le preguntó a Pablo de qué provincia era.
16: De Cilicia.
17: Yo mismo oiré tu caso cuando lleguen los que te acusan.
14: Luego el gobernador ordenó que lo pusieran en la prisión del cuartel general de Herodes.
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0: 6 de la tarde con 22 minutos.
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3: En Sendas, esta es la hora.
4: 6:34 PM.
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1: Seis de la tarde con 45 minutos.

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4: En Sendas, esta es la hora.
5: 7 de la noche con 2 minutos.

0: somos uno. Por eso, hoy la dejo con usted. Escuchemos.
1: Algunas personas me preguntan, ¿y de dónde viene tu autoridad en el ámbito de las finanzas? Yo les contesto de una manera muy sencilla, de mis metidas de pata. Yo emigré a los Estados Unidos en una muy buena posición. Era ejecutivo de una compañía. Me llevaron con la visa, con un excelente salario. Desde casa, mamá y papá me enseñaron la administración, me enseñaron cómo debería administrar el dinero, cómo, qué significaba diezmar, tantas y tantas cosas. Pero a los 3 o 4 años ya estaba viviendo el sueño americano. Una hipoteca a 30 años. $23,000 de deuda de tarjeta de crédito. Pagaban $1,400 al mes en las letras de los carros. Los muebles que yo tenía ni siquiera eran míos, eran comprados a plazo. Estaba viviendo el sueño americano. Pero con el paso del tiempo y ahora que Dios me ha dado el privilegio de ir desde Canadá hasta Chile, me he dado cuenta que no es la historia de los Estados Unidos, que es la historia verdaderamente de este planeta. El cáncer moderno, la esclavitud moderna, es la deuda. Amados, ¿qué vengo a tratar de plantearle? Una piececita pequeña dentro de todo este rompecabezas. El tema de las finanzas es extremadamente importante. El tema de las tarjetas de crédito, algunos me preguntan, ¿las tarjetas de crédito son del diablo? Y yo les digo, no, pero casi. Mire, las tarjetas de crédito tienen 55 años de existencia, ya tienen en esclavitud al planeta Tierra. Pero la tarjeta de crédito no es el problema. El problema es que usted no tiene la madurez para administrarlas. Básicamente, el punto es el siguiente. Si usted no tiene la madurez para administrar una tarjeta de crédito, es como un alcohólico en recuperación que entra a un bar. Si usted va a un centro comercial, ya sabrá lo que pasa. Una persona con una tarjeta de crédito versus una persona que va con efectivo gasta entre un 35 y un 40% más en un centro comercial. Vivimos en una sociedad y de manera particular la iglesia que está vendiendo milagros. Le quiero decir algo, usted de deudas no sale pactando. Le quiero decir algo, si en determinado momento le pidieron una ofrenda para salir de deudas, vaya y pida esa plata de regreso porque lo robaron. Usted de deudas sale administrando. Ese es el punto. No hay ninguna otra manera. Ay, pero es que Dios puede hacer un milagro. Sí, Dios puede hacer un milagro, pero si usted es un desordenado, Dios no le va a hacer el milagro. ¿Por qué razón? Sencillo, porque la palabra de Dios nos deja ver los patrones que Él tiene y Dios no multiplica el desorden. Así que encontramos a un montón de gente que está ayunando, que está pactando, que está orando, pero no está ordenando. Es una realidad. En esencia, el punto fundamental de mi predicación de finanzas está en esto, está fundamentado en esto, este es el corazón. Si por lo menos yo puedo transmitir esto, creo que voy a cumplir con mi misión aquí. No existe referencia bíblica de que Dios le hablara al lodo. ¿Todos saben lo que es el lodo? Tierra con agua. Dios le habló a lo que ordenó. Separó la tierra de lo húmedo y a aquello a lo cual él ordenó, le habló y allí se produjeron los milagros, la multiplicación y la vida. ¿Qué te quiero decir con esto? En tanto tú no establezcas el orden en tus finanzas, por mucho que declares, decretes, ayunes y hagas lo que seas, no se van a multiplicar. Porque antes de la multiplicación está el orden. Ay, pero eso solo pasó una vez, ¿de verdad? ¿Qué fue lo que hizo Jesús cuando iba a multiplicar los peces y los panes? Hey, muchachos, pónganlos en grupos pequeños, por favor, porque si hacemos esto con 20,000 personas, se va a volver esto un desorden completo. Agrúpenlos y entonces haré la multiplicación. Ordénenlos y entonces multiplicaré. El fundamento de la predicación de finanzas es este: el orden produce milagros. Una mentira que muchas personas creen. Les voy a hablar de dos mentiras que muchas personas creen. Mis finanzas están bien porque estoy pudiendo pagar mis compromisos. Esto yo lo llamo una mentira. Mis finanzas están bien porque estoy pudiendo pagar mis compromisos.

0: Y entonces allí yo le planteo esta pregunta y se la planteo hoy a usted en este lugar, a ver si les empiezo a generar el dolorcito de barriga. Si usted perdiera sus ingresos de manera repentina, ¿cuánto tiempo pudiera sobrevivir? No le estoy diciendo vivir. Y en este escenario, por favor, no meta las tarjetas de crédito. Todavía no he desmentido esa mentira que le dije, ¿ok? Pero la otra mentira que se la voy a plantear es la siguiente. ¿Tengo una tarjeta de crédito en caso de una? ¡Ay, ustedes también se la dijeron! Las tarjetas de crédito no se tienen en caso de una emergencia. ¿Usted ve cómo ha penetrado la cultura del mercadeo, del consumismo? Las tarjetas de crédito no se tienen en caso de una emergencia. Para eso planteamos el tener un fondo de emergencia. No voy a entrar en todo esto, pero regresemos por un instante a lo que les estaba planteando. ¿Sabe qué dicen las estadísticas? Las estadísticas dicen esto, que una persona está 30 días de la quiebra si pierde sus ingresos repentinamente. La Biblia dice que el hombre necio ve el peligro y no hace nada. Le quiero plantear algunos casos respecto a este tema. Si perdiera sus ingresos repentinamente. ¿Recuerdan recientemente un nuevo terremoto en Japón? ¿Pero recuerdan el tsunami? ¿Cuáles de los trabajadores de Mitsubishi, Honda, Nissan, Kawasaki hubieran podido creer que en determinado momento tendrían la posibilidad de quedarse sin ingresos por 3, 4, 5, 6 meses? ¿Y qué sucedería, Dios no lo quiera, si entonces la huelga no se vuelve de un día, sino de 2, de 3, de 4, de 5, de 6 o de 7? ¿Qué pasaría? Son cosas que pueden suceder. La pregunta es, ¿tú estás preparado para un momento como ese? Es una realidad. De nuevo, no soy un pesimista, soy un precavido. Y la Biblia nos compara, nos dice que un hombre prudente debería ser como una hormiguita. Porque la hormiguita, ¿qué hace? Dice que almacena en el verano para tener en el invierno.
1: 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Continuemos con el programa.
0: Me puse a investigar en el libro de Proverbios qué cosas decía Salomón que desembocaban en la riqueza y qué cosas decía Salomón que desembocaban en la pobreza. De tal manera que mi aproximación es la siguiente: haga lo que dice Salomón para generar riqueza y evada lo que dice Salomón para no llegar a la pobreza. Por ejemplo, dice Salomón que los perfumes y los placeres te llevan a la pobreza. Estaba en Caracas, Venezuela, terminando una sesión como esta de finanzas y de repente se acerca a mí una mujer y estaba llorando y decía, wow, tremenda unción. Mire cómo está de quebrantada. Y le digo, cuéntame, ¿te tocó el Señor? No. Y yo le digo, ¿y por qué lloras? Y esta parte no es muy graciosa. Me dijo mi esposo, ¿qué pasó con tu esposo? Anoche perdió nuestra casa jugando naipes. Y la Biblia nos deja saber este tipo de cosas. Llegó a mi congregación una persona bien especial y en determinado momento, después de algún tiempo, finalmente él me llama y me dice, necesito reunirme contigo porque es que ya no aguanto más la cantaleta de mi esposa que me dice que te tengo que ver. Nos sentamos a tomar un café y le dije, ok, cuéntame, ¿cuál es el tema tuyo? Me dice, pues la verdad es que mi esposa es muy cansona, pastor. Y en algún área en particular, ¿por qué razón ella ha insistido tanto en que tenemos que hablar. Dice, bueno, es que a mí me gusta algo el juego. Le digo, ok. Y pues que ella dice que yo gasto mucho dinero jugando, que debería hacer otra cosa, no perder tanta plata. Le digo, bueno, ¿y cuánto gastas al mes? Me dice, no mucho, 6 o 7. Yo le digo, $6 o $7? No, $6 o $7,000 al mes. Al mes jugando en maquinitas. Le digo, ¿y por cuánto tiempo llevas esto? Bueno, como 1 año y medio más o menos. ¿Usted sabe lo que es esa plata? Y son cosas como estas. Yo no sé si a usted le pasa, pero en las congregaciones de América Latina la gente sí tiene, sí están comprometidos. No están comprometidos con usted, pero sí están comprometidos. Están comprometidos con el Banco Provincial, o el Banco Santander, o el Banco Bilbao, como se llama el banco de su país. Sí están comprometidos. No están comprometidos con usted y con Dios. Estaba en Chile, viendo como el banco más grande de Chile se llama Falabella, pero Falabella resulta que no es un banco, sino es una tienda, un centro comercial, una tienda por departamentos, que llegó a la gran conclusión que el dinero no estaba en vender ropa, en vender llantas, en vender electrodomésticos, sino en tener esclavizado al pueblo, vendiéndole a 20 meses, a 30 meses o a 40 meses. Ahí es donde está el dinero. ¿Y qué pudiéramos hablar? Que si una persona se atrasa en Chile, le cobran el 110% de intereses. Y en su país es lo mismo. No hay atajos para salir de deudas. Hay que pagar. No hay atajos. Yo les enseño que sí se puede negociar con los acreedores. Sí se puede negociar. Les digo cómo hacerlo en el libro, porque se puede hacer. Y les sugiero un plan para pago acelerado de deudas. Sí se puede hacer. ¿Con qué? Con el mismo dinero que usted está ganando. Otra de las mentiras que la gente ha creído es cuando tenga más dinero, cuando gane más dinero, mis finanzas van a estar mejor. No, sus finanzas van a estar mejor cuando administre mejor. Nos enfocamos en enseñarle a la gente cómo ser buenos administradores. Nos enfocamos a decirle a la gente que el orden produce milagros a través de los discipulados. Yo le hablo a las personas en las conferencias de finanzas como lo que van a escuchar tiene la potencia de por lo menos tocar 3 generaciones. Pero veo que Dios piensa inclusive más allá del Salmo 78 y nos habla de 5 generaciones. Proverbios nos dice que el hombre de bien deja herencia a los hijos de sus hijos. Dios se presenta como yo soy el Dios de ¿quién? De Abraham, de Isaac, de Jacob. ¿Cuál entonces es la estrategia de Satanás para que el reino de los cielos no avance? Mantener a la iglesia en deuda.
1: 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Gracias por habernos acompañado el día de hoy. Soy Sixto Porras de Enfoque a la Familia.

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1: 7 de la noche con 17 minutos.

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2: Buenas tardes, apreciada audiencia de Radio Sendas FM. Estamos un martes más en nuestro programa Mujer de Propósito, que se transmite los martes y los jueves a las 3:15. Así que sean bienvenidos todos los que ya están conectados, sobre todo nuestro staff de Radio Senda, ¿verdad? Que estamos en la sintonía para poder conversar con ustedes, los radioescuchas, que sabemos que en su mayoría, pues sí, son mujeres, pero que también están conectados algunos varones, ¿verdad? Les damos nuestro saludo en esta preciosa tarde de 9 de mayo, de junio, perdón, yo estoy atrasada, de 9 de junio, y les bendecimos, les establecemos seguro, en paz. Hemos estado orando por nuestra ciudad, por lluvia de bendición, por lluvia que vengan a abonar la tierra, que rieguen la tierra para tener cosechas abundantes y exitosas. Y creo que tenemos que seguir haciéndolo, no sin ser indiferentes, ¿verdad? A la situación que está pasando el Pacífico, oramos también por el Pacífico de nuestra nación, para que sean protegidos bajo el amparo divino, para que las lluvias que se están pronosticando no sean así como se dice, y sean lluvias de bendición también para ellos. Así que todo fenómeno, ¿verdad?, que se quiera manifestar en nuestras costas, pues sea vuelto atrás a aguas profundas donde no puede afectar a nuestra población. Así que les bendecimos y vamos a empezar con nuestro programa de esta tarde. Sabe que tenemos dos temas en junio. Tenemos el tema del Día del Niño, que ya pasó el primero de junio, y tenemos también el tema del Día del Padre. Pero yo quiero hoy el consejo de la palabra exponer el tema del Día Internacional de la Niñez y la Adolescencia. Y le he titulado a mi tema Protegiendo el Tesoro de Dios. Recordando que en el libro de Marcos 10:14 Jesús dijo: Dejad a los niños venir a mí y no se lo impidáis, porque de los tales es el reino de Dios. Aleluya. Y entonces Dios tiene propósito con los niños, ¿verdad? Los niños, dice un canto, le pertenecen a Él, son joyas, joyas también que Dios nos ha asignado. Así que en este marco del Día Internacional de la Niñez y la Adolescencia, quiero reflexionar sobre uno de los tesoros más valiosos que Dios ha puesto en nuestras manos, quienes son nuestros niños y nuestros adolescentes. Cuando Jesús caminó sobre la tierra, mostró un amor especial por ellos. Los recibió, los bendijo, los protegió y declaró que el reino de Dios pertenece a quien tiene un corazón como el ¿quién? Como el de niño. Mire qué hermoso. Los niños no son una carga, no son un estorbo, no son un asunto secundario, son una herencia de Dios. Para ti, mamá, para ti, abuelita, para ti, papá, para ti, abuelito, y para toda la familia. Dice el Salmo 127:3, lo ratifica: He aquí, herencia de Jehová son los hijos, cosa de estima el fruto del vientre. Y nosotros hoy proclamamos esa palabra, ¿verdad? Yo he sido una mujer bendecida, y cada vez que yo salí embarazada, tengo 4 hijos conmigo, pero tengo 5 que se me adelantaron al cielo. O sea, tuve 9 embarazos. Y yo siempre menciono a mis hijos porque los otros 5 eran vida y se adelantaron, ¿verdad? Al cielo. Allá nos veremos. No sé en qué lugar los tendrá el Señor, pero sé que están con Él. Y son una herencia que debemos cuidar, guiarlo y protegerlo. Así es que este programa de esta tarde no busca generar temor ni alarma, se lo digo. Busca despertar conciencia, responsabilidad y compromiso en los padres, en los tutores, en los maestros, en la iglesia y en la sociedad. Muchos padres creemos que nuestros hijos están seguros porque están dentro de casa. Sin embargo, existen influencias que pueden entrar al hogar a través de una pantalla. Por eso no basta con saber dónde están nuestros hijos. También necesitamos conocer qué está ocupando su mente, su corazón y su tiempo. Dije que voy a tocar un tema en ocasión del Día Internacional del Niño, que ya pasó el 1 de junio, y que puse un título a mi tema de hoy, que se llama Protegiendo el Tesoro de Dios. También decía al final que muchas veces los padres creemos que nuestros hijos están seguros porque están dentro de casa. Sin embargo, hoy existen influencias que pueden entrar al hogar a través de una pantalla. Por eso no basta con saber dónde están nuestros hijos. También necesitamos conocer qué está ocupando su mente, su corazón y su tiempo. No sé si lo comparten conmigo, ¿verdad? Yo tengo varios días de estar preocupada por este tema y quise traerlo hoy a este programa, a este momento, ¿verdad?, que me brinda y que soy parte del staff de Radio Sendas y que nos brinda la oportunidad, ¿verdad?, de poder compartir con ustedes de nuestra vivencia, de nuestra experiencia y de lo que nosotros trabajamos también. Los niños, dije al inicio, son un tesoro para Dios. Jesús valoró a los niños cuando muchos lo ignoraban. Usted se acuerda que tal vez los discípulos, por la presión que tenían, ¿verdad?, de tanta multitud, de tanta gente, aún los varones como que hacían por apartar a los niños. Y él decía, no, déjalos venir. Entonces él los abrazó, los bendijo, los puso como ejemplo. Porque en Marcos 10:16, él nos dice, y tomándolo en los brazos, poniendo las manos sobre ellos, lo bendecía. ¿Y esto qué quiere decir para nosotros? Yo estoy hablando como mamá, como abuelita, como tía, como vecina, como pastora. Cada niño tiene propósito. Cada adolescente tiene potencial. Cada vida fue diseñada por Dios. Recuerde que el Salmo 139 nos dice, porque tú formaste mi entraña, tú me hiciste en el vientre de mi madre. Todos somos creación de Él, ¿verdad? Cuando ya entendemos el asunto, venimos a Jesucristo, lo aceptamos como nuestro único y suficiente Salvador personal, venimos a llamarnos hijos de Dios porque Él es la puerta para eso. Pero todos somos creados por Él. Mi pregunta en esta tarde es, ¿estamos viendo a nuestros niños como Dios los ve realmente? Yo me he estado haciendo esa pregunta. Y le quiero comentar algo. A lo mejor este tema que voy a exponer en mi presente, tal vez algunas cosas tengan que ver conmigo por un nieto que tengo. No, ya mis nietos son universitarios, imagínense, pero por la edad, pues a lo mejor todavía está el consejo. Nunca va a faltar la oración, pero habrán cosas que la hemos venido aprendiendo en el camino y que a lo mejor con los nuestros no lo hicimos. Yo ya tengo dos hijos casados con hijos, entonces son mis nietos. Hay cosas que yo no puedo regresarme hacia atrás, pero puedo contribuir para que usted no le pase, no, usted tenga sabiduría, usted sepa algunas cosas de las que uno aprendió en el camino. Y entonces quiero tocar este tema, los desafíos que enfrenta la niñez y la adolescencia hoy. Nuestros niños y adolescentes están creciendo en un mundo lleno de oportunidades, pero también de desafíos que requieren padres atentos, presentes y espiritualmente vigilantes. Porque nosotros ya pasamos por ahí, ya nosotros pasamos esos papas ocupadísimos que trabajaban todo el día, que llegaban cansados, que a lo mejor no les dimos el tiempo necesario, pero que algo que no se puede volver a repetir en esta generación. Al menos yo le digo a los míos, ¿verdad? Ustedes no pueden repetir. No fue nada malo, no fue que los abandonamos, pero el trabajo nos hizo como dejarlo un poco a un lado. Y entonces, en este tiempo, que han pasado varios años, ¿verdad? Ya mi hijo mayor, yo no le quiero decir cómo anda, yo tengo 20 siempre, pero él ya tiene hijos universitarios, ya mis nietos, los tres son universitarios. Entonces, ¿cómo nos encontramos en el hoy? La influencia de las redes sociales. Y uno dice, ay, pastor, usted va a ir por lo mismo, mire que con Halloween todo lo que se habla, mire lo que se dice, pero abra los ojos usted hoy. Las redes pueden ser una bendición o una influencia negativa. Puede ser que sea usada para evangelizar, para darte una enseñanza, pero no siempre los niños y los adolescentes andan buscando una prédica en las redes. Muchos niños están siendo formados más por las pantallas que por los padres. Ojo con esto, porque es una realidad presente que la estamos viviendo. La tecnología puede ser una herramienta maravillosa, pero ningún dispositivo puede reemplazar la supervisión amorosa, la comunicación constante y la cercanía familiar. Nuestros hijos y nietos necesitan más que acceso a internet, necesitan acceso a sus padres, a sus abuelos, a su familia que está, a los tutores que están pendientes de ellos. Y entonces yo tengo algunas preguntas para que reflexionemos en esta tarde. ¿Quién está influyendo más en nuestros hijos? ¿Conocemos a las personas que ellos siguen? ¿A quiénes siguen nuestros hijos y nuestros nietos en las redes? ¿Quiénes son sus héroes? ¿Sabemos qué contenido consumen diariamente? ¿Sabemos que cuando le agarra la desesperación del teléfono, realmente qué es lo que quieren ver, qué es lo que están siguiendo, de qué se están alimentando su mente, su corazón, sus emociones? ¿Sabe, los padres debemos interesarnos por el mundo digital de nuestros hijos y de nuestros nietos, sin convertirse o convertirnos en policías, sino en guías? No es pensando que todo está malo, ¿verdad? Pero debemos de guiar a nuestros hijos. Si decidimos darle un teléfono, si decidimos darle una tablet, pues no podemos ser tan irresponsables de que se la dimos. Y a veces yo he visto papá y mamá comprando tablet hasta con chip. Imagínense, para meterle un número telefónico. El otro día estaba en una tienda en el Maxi Palí, y había alguien en la caja, un papá que venía con una tablet y estaba preocupado a ver si tenía chip. Y yo le decía, pues mejor que no tenga chip, porque así usted controla, no es una tablet que la va a sacar a todos lados y va a tener el mismo contenido. Así usted puede supervisar mejor, porque va a ser en su casa donde va a tener internet. Me quedó viendo, pero para la gloria de Dios no tenía chip la tabla. Y yo lo celebré porque era para una niña, parece. Entonces, tenemos que preguntarnos, ¿quién está discipulando a nuestros hijos verdaderamente? Hay frases, hay cosas que los niños sacan que no son de nosotros, son de la televisión. Yo hablé de pantalla, no solo de una tablet o de un teléfono, ¿verdad? Pero también un televisor, desde los bebés que los tenemos viendo televisión, viendo programas. Usted tiene que preocuparse qué mensaje está enviando ese programa a su bebé, a su niño, qué es lo que le está dictando a la mente. Los niños, esa es la edad que son una esponja, todo lo captan, todo lo toman y van a querer repetir los personajes con los que ellos se están identificando, que para ellos son su héroe, ellos le siguen y van a querer hacer lo que ven hacer. Entonces es bueno preguntarme, ¿Quién está discipulando a nuestros niños? Otro punto que yo solo estoy voy a tomar así puntos y voy a dar algún aporte, porque el tema de los niños es bien amplio, muy amplio. Usted no se imagina la gama de temas que podemos plantear en diferentes programas para hablar del cuido, de lo que implica, ¿verdad? La responsabilidad que tenemos nosotros como padres, abuelos, tutores alrededor de los niños. Otro punto importante que tiene que ver también con las redes, la soledad en medio de la conexión. Yo estaba haciendo un paralelo. Yo tengo más de 5,000 amigos en Facebook, voy a decir, más de 5,000. Y usted me pregunta, pastora, ¿y los conoce a todos? Pregúnteme, ¿y los conoce a todos? No, no los conozco a todos. Igual pasa con un niño, imagínese un niño pequeño que usted lo tiene conectado, le está dando el derecho, vamos a decir, la libertad de conectarse en TikTok. ¿Cuánta gente ha visto lo que él está viendo? Gente que usted no conoce, de otras naciones, de otras culturas, de otras maneras de pensar, de todo tipo hay ahí, de todo tipo. Y entonces tienen cientos de contactos digitales, pero pocos espacios para abrir su corazón. Poco espacio. Y ahí es donde nosotros tenemos que estar y atentos y despertar. Porque todos los seres humanos necesitamos ser escuchados, necesitamos atención y necesitamos presencia. Y eso le pasa también a nuestros niños. Están conectados, pero ellos creen. Yo he visto casos de niños que hablan con los muñequitos que ven, que se hacen la imagen de un amigo y es su dedo gordo, y hablan con el dedo gordo porque le pusieron nombre porque es su amigo. ¿Qué pasa allí? Necesitan ser escuchados, necesitan atención, necesitan tener presencia física de alguien que esté cerca de ellos. ¿Sabe qué? Nunca hubo tanta comunicación digital y tampoco hubo tantos niños y adolescentes sintiéndose solos. Sí, amados, sí, mujer de propósito, sí, hombre que me estás escuchando, sintiéndose solo. Si se sienten solos los adultos, imagínense los niños. Muchos tienen dispositivos, pero carecen de atención emocional. Y aquí van algunas preguntas. ¿Cuándo fue la última vez que escuchamos verdaderamente a nuestros hijos? ¿Qué, o a nuestros nietos? ¿En qué momento nos detuvimos a platicar de ellos, a conocer cómo están, a conocer qué están pensando, cuáles son sus intereses, qué es lo que quieren, con cuántos o cuántas familias comen con los niños? Por eso le digo, no en todas yo me puedo incluir porque yo ya no tengo niños pequeños, pero ¿cuántos comen con sus niños, con sus hijos o con sus nietos, que se sienten y tengan toda la paciencia para esperar que coman y están distraídos, platicando, o estamos nosotros con el celular y el niño está comiendo solo, ¿verdad? Y no hay comunicación. Y habría que preguntarnos, ¿y comemos juntos con los niños? ¿Sabe qué? Yo me acuerdo cuando yo era pequeña y no habían redes, no había teléfono, no había nada de eso. Pero nosotros éramos 14 hermanos, pues vivíamos juntos como, no sé, tal vez como 10. Y mi papá no le gustaba el bullicio, entonces mi papá comía solo. Y en otra camada de comida comíamos todos nosotros, que éramos un solo alboroto. Pero papá no comía con nosotros porque le irritaba toda la algarabía que armábamos nosotros. Eso sucede, sucedía antes y puede estar sucediendo ahora todavía. La presencia física sigue siendo más poderosa que cualquier dispositivo, amado del Señor. Cualquier cosa no puede equipararse, igualarse a la presencia física de papá, de mamá o de quien esté a cargo de los niños. Hay una crisis de identidad en este tiempo. El mundo intenta decirles quiénes son. Yo no estoy muy actualizada con los muñequitos. pero me acuerdo de algunos, ¿verdad?, que estaban en épocas de mi nieto. Y entonces se decía, yo soy Bob Esponja. En otro que me acuerdo, yo soy Johnny no sé cuánto, que era un muchacho con un gran copete. Por decir verdad, pero después hubieron muchos héroes infantiles que los niños querían que ser eso. Y en los muñequitos, en los programas, ellos les decían, tú vas a hacer esto, tú vas a hacer aquello. Y entonces el mundo intenta decirles quiénes son y qué hacer, pero su verdadera identidad debe estar fundamentada en Dios. Un tema que muchas veces se ha apartado de la familia. Si los padres no están en relación con Dios, pues menos los hijos, ¿verdad? Los hijos vienen a Dios, vienen a Cristo más grande, como nos pasó a nosotros, que mi hijo vino como de casi 12 años, el mayor, fue el primero que se convirtió a Cristo, pero tenía una abuela cristiana que no iba a desmayar, no iba a soltarlo hasta que ellos vinieran al Señor. Y después de mi hijo, ya venimos nosotros. Pero esos son casos aislados a veces. Tenemos que volvernos a Dios, toda la familia. Y entonces, cuando yo hablo de la crisis de identidad, ¿qué enfrentan los niños y los adolescentes? ¿Sabe? Enfrentan una presión por encajar. Tienen una necesidad de aceptación. Y entonces vemos a niñas y a niños vestirse de diferentes maneras, a veces de maneras raras, porque quieren encajar en un grupo, porque quieren ser aceptados, porque quieren parecerse al fulanito o a la fulanita, porque le hacen bullying de la manera que anda y necesita tener una aceptación en su grupo. Todo eso enfrentan nuestros niños que son hijos y son nietos. Hay una comparación constante. Yo me quiero parecer a... Eso le pasa, eso les está pasando ahorita a todos los niños. Por eso esta guerra de con las redes, que es lo que están viendo nuestros niños. Porque me comentaba alguien, ¿verdad?, que una niña estaba viendo una pareja rara y entonces decía, ve, qué bonito eso, cómo se besan y se abrazan. Se pierde la identidad, no sabemos entonces qué es lo bueno y qué es lo malo, porque estamos viendo tanta cosa que no es nuestro entorno, que se nos abren los ojos, ¿verdad? Se abre un espacio de pensamiento, de idea, de qué es lo que está pasando en el mundo afuera de mi entorno. Hay una influencia de modas y tendencias. Y recordemos, los hippies, los emo, y allí, dele a todas las modas que han habido en los jóvenes, que se rapan un lado, que se peinan puntas para arriba, que se dejan un lado de una manera, que se ponen unos símbolos, incluso hasta los tatuajes, que no me gustan a mí. No me gustan. Entonces, ¿por qué lo hacen? Porque quieren ser influencia de alguien, nos está influenciando. Quieren decir, aquel lo hizo, yo lo puedo hacer. Ve, me gusta lo que anda aquel, yo me lo voy a hacer también. Y somos influenciados por el medio. Por eso es que tenemos esas cosas hoy. Y esto es como un alto para ver qué está pasando con nuestros niños. ¿Qué no queremos de nuestros niños? ¿Qué no queremos en su avance de su edad? Que no pasen por algunas circunstancias que ya pasaron sus papás, que son la generación que nosotros estamos dejando en este tiempo. En mi generación posiblemente era menos, sí había, pero no en la dimensión que hay ahorita. En la generación de los que son abuelos ahorita, ¿verdad? Pues algunos son papás, ya mayorcitos, pero en la mayoría abuelos. Y entonces esa generación de papás, que son mis hijos, puede ser que vivieron ya cosas, ¿verdad?, que tienen que ver con esta falta de identidad, que cayeron en crisis de identidad, vamos a decir, pero que yo espero que no quieran que se repita en sus hijos. No puede volver a pasar. Y ahí es donde nosotros tenemos que tener mucho cuidado y reforzar que la identidad nunca la vamos a encontrar en TikTok, ni en Facebook, ni en Instagram, ni en otras redes, ¿verdad? Que nuestra identidad está en Cristo Jesús. Afirmemos constantemente el valor y propósito de nuestros hijos. El Salmo 139 nos dice: formidables y maravillosas son tus obras. Fuimos hechos con sus manos, creación de Él. Y entonces eso nos da valor, nos da propósito a nosotros y a nuestros hijos y nietos. Otro tema que quiero impartir hoy: la violencia y el abuso que permanecen ocultos. Ese es un tema bien delicado que se está viviendo y que tenemos que abrir los ojos, ¿sabes? Tenemos que despertar de ese letargo que de repente el enemigo nos ha puesto. No todos los peligros están fuera de casa, amado. Existen niños que sufren violencia física, verbal, emocional y también sexual. Y que muchos callan por miedo o por vergüenza. Estuve buscando algunas señales de alerta que nosotros tenemos que buscar, tenemos que tenerla, tenemos que estar sensibles a algunas cosas. ¿Qué es lo que está pasando con mi hijo? Y entre ellos, los cambios bruscos de conducta, que pueden estar alegres y de repente los ves tristes, pero de repente los ves agresivos. ¿Qué está pasando? ¿Cuál es realmente el temperamento del niño? No puede haber un temperamento que tiene cuatro reacciones. No. Entonces, cuando vemos esos cambios bruscos, nosotros nos tenemos que percatar que algo está pasando alrededor de nuestros niños. El temor excesivo. Hay niños que son miedosos a todo. Miedo. Incluso miedos extremos que tiemblan, que es evidente ese temor. Entonces, eso también nos tiene que llamar la atención, nos tiene que despertar y abrir nuestros sentidos espirituales para saber qué está pasando con nuestros niños. Hay también otra señal de alerta: el aislamiento. Hay muchos niños que quieren estar solos. Eso no es normal en los niños, estar solos, que se encierran en su habitación y no quieren que nadie les hable. Quieren estar solos y lo peor, con su teléfono, con su laptop o con su tablet. Y entonces usted debe de preocuparse, ¿qué está haciendo? ¿Qué le está llamando la atención? ¿Qué es eso tan importante para su hijo o para su nieto? Ese aislamiento excesivo que hacen, ya no quieren salir, no quieren ver a nadie, prefieren estar solos. Y uno dice, ay, que mi niño tan lindo, bien guardadito, si no se relaciona con nadie. Ojo, si tiene un dispositivo, sí se está relacionando y usted no sabe con quién. Otra señal de alerta es la tristeza constante. Hay niños que se ve que son tristes, muy apagados. Y eso tampoco es normal en los niños. Un niño debe ser activo, que juegue, que salte, que brinca. Ya cuando usted le mira mucho aislamiento o tiene o está mal de su salud física o tiene alguna situación que está afectando sus emociones. Entonces también tenemos que estar alerta. El bajo rendimiento escolar. Si su niño es inteligente, activo y usted lo mira que puede en todo, pues tiene que tener un buen rendimiento escolar, hacer sus tareas, estar pendiente de todos sus deberes escolares. Entonces también hemos encontrado, nosotros atendimos un caso de un niño que estaba teniendo bullying en el colegio. Y le pegaban en el colegio y él no contaba en su casa. Y entonces nos metimos nosotros, ¿verdad?, a dar un consejo. Y cuando fueron al colegio a ver, efectivamente había como un grupito, imagínense, en niños chiquitos de segundo, tercer grado. Había un grupito que eran los que lideraban y los arrinconaban, les pegaban a espaldas de los maestros, ¿verdad? Pero él, no sé qué amenaza habían hecho, que ese niño no decía nada, pero incluso, además de que bajó su rendimiento escolar, no quería ir a clase, le daba lo mismo. Entonces, debemos observar, debemos escuchar, debemos proteger a nuestros niños, tratar de comunicarnos con ellos qué está pasando a su alrededor, si están bien, cuántos amiguitos tiene, quiénes son los amiguitos, qué juegan, qué hacen. Todos esos detalles que los hemos perdido o tal vez nunca los tuvimos, porque puede ser, yo me he encontrado con papás que dicen, si a mí nunca me anduvieron diciendo nada, si a mí nunca me anduvieron cuidando, a mí nunca tal cosa, y eso quiere repetir con sus hijos, pero los tiempos han cambiado. En aquel tiempo no estaban las redes sociales como están ahorita de dañinas. No habían dispositivos al alcance de los niños como lo hay hoy. Y eso es bien peligroso y tenemos que atenderlo, amados. Los peligros del mundo digital. Quiero hablarte un poquito de esto. No se trata que yo estoy satanizando la tecnología, si yo la uso también en ningún momento. Se trata de supervisar y acompañar. Nuestros hijos necesitan orientación para navegar en un mundo digital complejo. Sí, le compré la máquina porque tiene que hacer las tareas, porque tiene que buscar en internet. Yo escucho mucho eso. Ajá, pero ¿quién le va a ayudar a buscar solito? Mire, un niño solo en internet es un peligro. Usted no sabe qué se puede encontrar. Y no porque lo esté buscando, sino porque le sale a su encuentro. Eso es parte de los peligros del mundo digital. No es que le compré y lo dejo abierto a ver qué pasa con él. En ningún momento. Nuestros hijos necesitan orientación. Ahí salen contactos con desconocidos. Salen retos virales peligrosos. Es lamentable, yo conozco y hemos estado viendo, no solo en Nicaragua, en diferentes países, adolescentes que están tomando decisiones extremas sobre su vida porque hicieron un reto o porque estaban jugando, porque no se sabe qué fue lo que pasó en el teléfono, pero tomó una decisión extrema sobre su vida. Y esos son retos virales peligrosos. Y la gente los conoce, y la gente sabe, pero seguimos permitiendo que nuestros niños sigan conectándose a esas cosas. Hay contenido inapropiado, no solo en la parte sexual, en todas las áreas de vida hay contenido inapropiado que no son para la edad ni de los niños ni de los adultos. Hay dependencia excesiva de pantallas. Es increíble. Van para clase y el ratito que van en el vehículo van con el aparato. Se bajaron, fueron a clase, regresan, vuelven al vehículo y vuelven porque van con una desesperación excesiva a buscar lo que dejaron pendiente. Hay una dependencia excesiva y lamentable que ya desde los niños chiquitos ya esa dependencia ya está. Y entonces nos tenemos que preguntar, ¿a qué edad dimos un teléfono? ¿A qué edad? Gracias a Dios, en los míos no había edad para eso. Ahora no habían. A lo mejor también se lo hubiéramos dado, pero no habían. Pero ¿a qué edad está capacitado un niño para tener un teléfono? Eso es una buena pregunta. Porque no puede ser que para que no me moleste le di el teléfono. ¿A qué edad es el apropiado para que lo tengan? ¿Existen reglas para su uso? Hay horarios establecidos. A ver, muchachito, usted o mi muchachito, usted va a tener esto porque tiene que hacer tarea. Ahora hay que entrar a la aulas virtuales, hay que hacer una investigación, pero ¿hasta qué hora le vamos a dar permiso? De aquí para allá, usted apaga su teléfono y usted no tiene más contacto. Todas esas son cosas que nos van a proteger a los niños. Dice Proverbio 22:3 que el avisado ve el mal y se aparta. ¿Qué están aprendiendo nuestros niños a través de las pantallas? No todo contenido infantil transmite valores saludables. Los dibujos animados, por ejemplo, los videos, los programas también forman carácter, forman lenguaje y conducta en nuestros niños. Ahí usted puede ver a veces la plática con un niño, la manera como se expresa, cómo habla, es porque está imitando a un personaje en los videos, en los dibujos animados que está viendo. Todo eso, amado, nos trae problemas de identidad sobre los niños. Las consecuencias no las va a ver usted allí, aunque algunos ya se ven desde allí, las va a ver más adelante, que es lo que nosotros nos debemos evitar. Dice Proverbios 4:23, sobre toda cosa guardada, guarda tu corazón. Y entonces nos preguntamos, ¿qué ven? ¿Qué aprenden? ¿Qué valores reciben nuestros hijos? Y aquí ya no me voy a meter solo a los niños chiquitos, a los adolescentes, también a los jóvenes. ¿Qué valores son los que están aprendiendo? ¿Qué es los valores que están recepcionando sobre su vida? Hay una frase que dice, lo que entretiene también educa. ¿Educa para bien o educa para mal? Concluyendo un poco con este pequeño tema que les traje, que como les dije al inicio, no es traer un ambiente de estrés y de susto, no. Es de concientización. Tenemos que atender más a nuestros niños. Esas son nuestra próxima generación. ¿Qué estamos formando en ellos? Mire, cuando yo miro a un niño huele pega, que me da tanto pesar en la calle, yo me pregunto, ¿y este niño va a crecer? ¿Qué irá a ser de él dentro de 5 años? Si no salió de la pega, pues ya se hizo un adicto. ¿Qué pasa? O es un niño que va a empezar a perder neuronas, ya que va a empezar a tener otras conductas. Y entonces, ¿qué nos esperamos dentro de los próximos años si no hacemos un alto ya? Ya. Porque esto no se refiere que es que solo a los niños que tienen el teléfono, son los niños entonces que tienen posibilidades. No, es todos nuestros niños los que necesitan cuidado. Yo solo estoy haciendo un acápite que tiene que ver con las redes, con la inteligencia artificial que está dando duro en los estudiantes, en los niños chiquitos, aún en los bebés. Pero todos nuestros niños necesitan atención. Todos nuestros niños necesitamos saber qué hacen, a dónde andan, con quién andan, quiénes son sus amistades, cuál es el nivel de riesgo y de peligro que corren. No podemos proteger lo que desconocemos. Ni siquiera podemos estar orando por algo que no conocemos. La respuesta no es vivir con miedo. La respuesta es estar presentes, conocer, escuchar, acompañar, orar por ellos, platicar con ellos, saber qué pasó hoy en el colegio, en la escuela, saber qué dificultades tiene, cómo lo van a enfrentar, cómo están pensando, qué sugerencias le puede dar usted, y que ellos sepan siempre que a pesar de cualquier cosa, tienen un papá y una mamá, un abuelito, un tío, un tutor que lo va a proteger. Porque yo contaba en la usanza vieja, estábamos riéndonos con mis cuñadas la vez pasada, a mí me pegaban en el colegio y yo llegaba contando, ¡ay, me pegaron! Y entonces me decían, algo malo hiciste, y también me pegaban en casa. Esa era la usanza de mi tiempo. Y entonces, ¿qué pasaba? Ya no le volví a contar que me habían pegado. Ya no volví a contar alguna situación que había pasado, porque en vez de encontrar una pregunta, una señal de protección, encontraba una señal de castigo mayor todavía. Y eso puede estar pasando. Nuestros niños tienen que tener confianza desde chiquito de comentar todo el día de clase, qué pasó toda la mañana, con quién jugué, qué comí, qué hice, qué va a pasar mañana, qué tareas dejaron. Todo, todo, en todos los niveles, en todo colegio, escuela, rurales y urbanas, en todos lados. Tenemos que preocuparnos por qué están haciendo nuestros niños, cómo la están pasando, qué están pasando. Tenemos que asumir la responsabilidad que Dios nos ha dado sobre este tesoro llamado niñez y adolescencia. Es una gran responsabilidad. Otro tema que quiero tocar antes de finalizar. Papá y mamá, más que amigos, son guías y formadores. Yo he escuchado, y a veces yo lo digo con mi hija, porque ella, mi hija ya es una mujer de Dios, mi amiga, digo yo. Pues puede ser que en ese nivel sí podamos tener una amistad, pero pequeño, yo no puedo creer que yo voy a decir: quiero ser su mejor amiga. No. Una de las mayores confusiones de nuestra generación es creer que ser buen padre consiste en ser el mejor amigo de los hijos. ¿Sabe por qué? Porque Dios nos llamó a algo más profundo. Nos llamó a ser padres. ¿Y sabe qué dice Proverbios 22:6? Instruye al niño en su camino. Nuestros hijos necesitan instrucción, necesitan confianza, necesitan dirección, necesitan cercanía, necesitan límite, necesitan amor, que también puede ser que se los puede dar un amigo, pero necesitan el amor de papá y mamá para poder corregir. Porque un amigo solo acompaña, pero el padre forma. El amigo aconseja, pero el padre prepara para la vida. Son dos cosas diferentes. Entonces, cuando nos volvemos amigos, nos volvemos cómplices de algunos actos que no son correctos. Porque por no perder la amistad, entonces nos hacemos de la vista gorda. No, nuestra función, nuestra responsabilidad por la que Dios nos va a pedir cuenta es nuestra labor de padres. No en esta labor de amigos para nuestros hijos. Y le traje algunas recomendaciones para fortalecer el entorno de nuestros niños y adolescentes. Amados padres, amados tutores, amados abuelos, dedique tiempo de calidad. Ningún regalo sustituye su presencia. Usted le puede mandar montones de cosas. La presencia no la sustituye a nadie. Conozca el mundo de sus hijos. Interésese por lo que sienten, piensan y viven. Establezca límites saludables. Los límites brindan protección y seguridad. Tiene hasta esta hora. Ven para acá. Aquí nomás, ciérrame eso. Tiene que haber un límite. Crea espacios seguros para conversar. Dice Santiago 1:19, todo hombre sea pronto para oír. Escuchar, amado, es proteger. Necesitamos escucharlo. Aún las cosas sean dolorosas, tenemos que escuchar para poder ayudar. Afirme su identidad y valor, bendiga a sus hijos con palabras de vida. Soltemos esas palabras incorrectas sobre nuestros hijos, ya no más. Tenemos que bendecirlos, llamar a ese futuro prometedor, a ese futuro que Dios dice. Dice su palabra que Él tiene pensamiento de paz y de bien para todos nosotros. Lo tiene para usted, pero también lo tiene para sus hijos. Y usted tiene que ser un portador de esa palabra. Modele con el ejemplo. Nuestros hijos observan más de lo que escuchan. Ve mi papá o mi mamá diciéndome tal cosa y ni ellos lo hacen. Tenemos que ser modelos y oremos diariamente por ellos. Yo y mi casa serviremos a Jehová. Aleluya. Mire, la niñez y la adolescencia no son solamente una etapa de la vida. Son una temporada donde se forman corazones, se construyen valores y se define gran parte del futuro. La niñez es nuestra base. Mucha gente, ¿qué es lo que recuerda? Su niñez, si fue buena o fue mala, de allí parte su futuro. Por eso es tan importante cuidarla. Hoy Dios nos recuerda que nuestros niños y adolescentes son un tesoro. Un tesoro debe ser amado, un tesoro debe ser escuchado, debe ser protegido, debe ser guiado. Porque cuando protegemos un niño, estamos protegiendo un propósito, estamos protegiendo una próxima generación, estamos protegiendo una nación, una ciudad, una familia. Y entonces tenemos la obligación de hacerlo. Y cuando honramos a los niños, honramos el corazón de Dios. Así es que al llegar al final de esta reflexión, yo solo quiero recordarles que hay una verdad fundamental. Nuestros niños y adolescentes no pertenecen a una estadística, no son simplemente una generación más, ni son simplemente el futuro de la sociedad. Son personas creadas a imagen de Dios, son una herencia de Jehová, dice. Y son, dice, nuestros nietos, coronas para los abuelos. Así que son un tesoro que Dios ha confiado a nuestras manos. Hemos hablado de desafíos reales. Puede ser que hayan muchos que ustedes conocen y yo no los mencioné, pero algo, por algún lado tenemos que empezar para poder cambiar el rumbo profético de nuestras generaciones y mirar a nuestros hijos con ese propósito que Dios los ve. Así que quiero

aquellos que representan la esperanza del mañana. Eso es muy importante para usted, para sus hijos, para sus nietos, para sus generaciones. Padre amado, en el nombre poderoso de Jesucristo, hoy nos levantamos delante de ti, Señor. Levanto a la niñez, a la adolescencia, Señor, y aún a nuestros jóvenes de nuestra ciudad, de nuestra nación, de cada familia, Señor, de cada comunidad, donde esté rural, urbana, Señor. Reconocemos que los niños son tu tesoro, una herencia preciosa que has confiado en nuestras manos. Por eso clamamos por tu protección, tu favor y tu cobertura sobre cada uno de ellos. Declaramos que toda obra de las tinieblas diseñada para robar su inocencia, destruir su identidad, herir su corazón o apartarlos de tu propósito quede puesta hoy y desarticulada por el poder de Jesucristo. Levantamos un vallado de protección alrededor de nuestros niños y adolescentes. Declaramos que son guardados en sus hogares, en las escuelas, en las calles, en sus relaciones, en los medios digitales y en cada lugar donde se desarrollan. Oramos por aquellos que están siendo afectados por la violencia, el abandono, el rechazo, la manipulación, la intimidación, la explotación o cualquier forma de abuso. Extiende tu mano, Señor, Señor, por sobre ellos, rescátalos, pon ángeles, Señor, que los saquen, Padre, de ese lodo, de ese fondo, Señor, del que no pueden salir. Sánalos, rodéalos, Señor, de personas que puedan protegerlos y ayudarlos. Declaramos que toda influencia que busca sembrar confusión, desesperanza, temor, odio, adicciones, conductas destructivas, pierde su fuerza en el nombre de Jesús. Que la luz de Cristo resplandezca sobre esta generación y que la verdad prevalezca sobre toda mentira. Hoy oro por los padres, por las mamás, por los abuelos, por los tutores, por los maestros, por los líderes espirituales, Señor. Ayúdanos, Padre, impártenos sabiduría para formar, discernimiento para proteger, sensibilidad para escuchar y valentía para actuar cuando sea necesario. Declaramos en esta tarde hogares restaurados, familia fortalecida y relaciones sanas entre padre e hijo. Que vuelva la comunicación, el amor, la unidad y la oración familiar. Profetizamos sobre esta generación que no será conocida por su herida, sino por el propósito tuyo, que se levantarán niños y adolescentes llenos de fe, de esperanza, de integridad y de pasión por Cristo. Declaramos que son guardados por ti, enseñados por ti y guiados por ti. Conforme a tu palabra proclamamos, todos tus hijos serán enseñados por Jehová y se multiplicará la paz de tus hijos. Sobre ellos declaramos vida, declaramos propósito, protección, identidad, salud emocional, sabiduría y destino profético en el nombre poderoso de Jesús. Gracias una vez más por haberme atendido, por haber escuchado. Yo espero que las palabras no se las lleve el viento, que hagan eco en tu espíritu, en tu corazón, que tú reflexiones si tienes niños pequeños, ¿cómo están ellos ahorita? ¿Qué es lo que necesitan realmente? ¿Qué le estás dando de la demanda de ellos de atención, de cuidado, de protección? Esas cosas que son invaluables y que no las pueden encontrar en otro lado. Así es que te bendecimos en esta tarde. Te damos gracias. Oramos por esta cabina de radio, por esta radio que se extiende hacia el norte, hacia el sur, hacia el este, hacia el oeste de nuestra nación, Señor, y llega a muchas madres, a muchos padres que necesitan ser ministrados en este tiempo. Gracias al staff de Mujer de Propósito y gracias, Señor, por este tiempo hermoso. En el nombre de Jesús, amén. Chao, chao, hasta la próxima.

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4: En Sendas, esta es la hora.
5: 8:11.
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8: Era la noche del jueves 28 de julio de 1966. Hacía 3 años, Eusebio, la pantera negra del Club Benfica de Lisboa, había jugado como compañero de equipo de Lev Yashin, la araña negra del Club Dinamo de Moscú, en un encuentro entre Inglaterra y un onceno del resto del mundo para celebrar el centenario de la Asociación Inglesa de Fútbol. En aquel partido amistoso, habían jugado con ellos, en el Estadio Wembley de Londres, futbolistas de la talla de Alfredo Di Stéfano y Ferenc Puskás. Pero esta noche, en el mismo Estadio Wembley, Eusebio estaba jugando por su selección nacional de Portugal y Lev Yashin estaba jugando por su selección nacional de la Unión Soviética. Y no era un encuentro amistoso, sino un duelo por la medalla de bronce de la Copa Mundial de la FIFA. Habían transcurrido solo 12 minutos del primer tiempo cuando el árbitro central decretó un tiro penal a favor de Portugal. Todo el mundo sabía que eso significaba que por unos momentos el duelo se tornaría entre la pantera negra y la araña negra, ya que el francotirador del Portugal era Eusebio y el cancerbero de la Unión Soviética era Lev Yashin. El sábado anterior, en los cuartos de final, Eusebio había convertido de forma magistral 2 penales en la extraordinaria victoria de Portugal sobre Corea del Norte 5-3. Y solo 2 días atrás, en el partido semifinal contra Inglaterra, Eusebio había anotado de penal contra el gran Gordon Banks. Pero al que enfrentaba ahora, ante más de 88 mil espectadores, era Lev Yashin, quien a lo largo de su ilustre carrera como guardameta atajó más de 150 penales, muchos más que cualquier otro en la historia del fútbol.
5: Habíamos estado practicando antes del partido, tiros, penales, y él lo paraba todo, recordó después Eusebio. Era el mejor arquero de la historia, y sin duda el más grande en los penales. Lanzar uno contra Yashin era algo distinto a hacerlo ante cualquier otro guardameta. El simple hecho de verlo entre los tres palos desanimaba a muchos grandes jugadores, que normalmente tiraban con confianza. Yo sabía que debía ejecutar un tiro perfecto. Para gran alivio de los seguidores de Portugal, eso fue precisamente lo que Eusebio hizo, enviando un potente disparo al ángulo superior derecho del arco defendido por Yashin. Y para sorpresa de muchos, Yashin y Eusebio se abrazaron de inmediato, no solo por la amistad que habían cultivado desde aquel lluvioso miércoles de 1963, en que habían jugado juntos en Wembley, sino también porque el arquero moscovita era tan imperioso atajando penales, que cuando no lograba tapar uno, solía felicitar al conquistador de su arco. El marcador final fue 2-1 a favor de Portugal, pero en el cielo bien pudo haber quedado registrado como un empate, pues aquel duelo terminó con otro abrazo entre Yashin y Eusebio, como si hubiera sido otro encuentro amistoso. Siendo los protagonistas principales, habían dado ejemplo de verdadera amistad, llevando a la práctica el proverbio del sabio Salomón que dice: el amigo siempre es amigo, y en los tiempos difíciles es más que un hermano.
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11: Primera de Pedro, capítulo 5, verso 7. Es una palabra corta para muchos de ustedes que a lo mejor están atribulados, están cansados, o a lo mejor muchos de ustedes simplemente están agradecidos a Dios porque Dios ha sido bueno en todo lo que le esté pasando. Dice la Biblia que Dios es bueno, y entendamos esto como creyentes de la Biblia. Dice esto: todas las cosas ayudan para bien para aquellos que aman a Dios. Entendamos eso, que Dios es bueno. No entenderemos muchas cosas, yo tampoco entiendo muchas cosas, pero sí entiendo que Dios es bueno. Primera de Pedro, capítulo 5, verso 7. Vamos a leer desde el 6. Dice: humillaos pues bajo la poderosa mano de Dios, para que los exalte cuando fuere tiempo, echando toda vuestra ansiedad sobre él. Verso 6 habla de humillarse. ¿Cómo usted se humilla? Cuando una persona trata de hacer las cosas en su propia fuerza, en su propia habilidad, eso es orgullo. Y por eso dice la Biblia: echando toda vuestra ansiedad sobre él. O sea, una forma de humillarse es descansando en Dios. El nivel más alto de fe de una persona, manifestado en una persona, es cuando puede soltar las cosas y descansar en Dios. Echando toda vuestra ansiedad sobre él, porque él tiene cuidado de nosotros. Ok, no es una cosa que usted tome un problema y ese problema usted se lo echa a Dios y usted dice: bueno, ya se lo dejé porque no le importa. No, no, Dios tiene cuidado. Uno de los grandes complementos que usted le puede dar a Dios, o admiración, Dios cuando estuvo en Nazaret se admiró de la incredulidad de la gente. Sin embargo, cuando una mujer sirofenicia, dice que admiró mucho su fe, que quedó sorprendido de la fe de la persona, porque no era judía, era gentil. Pero uno de los grandes complementos que nosotros le podemos dar a Dios es cuando usted esté en descanso. Si Dios lo ve en este momento y Dios nos ve a nosotros, y usted, a pesar de las cosas que esté pasando, problemas, circunstancias difíciles, su matrimonio, familia, y a pesar de todo eso, usted está descansando. Para Dios, ese es el complemento más grande que usted le puede dar, porque es una muestra de confianza en Él. Cuando usted está preocupado, lleno de ansiedad, no tiene paz, escúcheme esto: usted no está en fe. La Biblia nos manda a nosotros a vivir en fe, no por lo que vemos. Pero si usted está preocupado, ansioso, no tiene paz en su corazón, eso es falta de fe. Porque cuando usted está en fe, usted está descansando. Y para Dios es el más grande complemento que usted le puede dar, saber que usted está durmiendo, descansando en Él, confiando en Él, y no está preocupado. So, si usted está preocupado, ansioso en este día, usted no está viviendo en fe. Porque la verdadera fe descansa en Dios. Ok, anote esto, la más grande expresión de la fe hacia Dios es cuando Él ve que usted está descansando. Cuando usted no está en descanso, oído, usted va a tratar de hacer cosas en su propia habilidad. Por eso es que dice verso 6, vamos a Pedro, empujando. Si es un dinero que usted necesita, usted va a tocar la puerta de 40 personas para que le presten dinero. ¿Por qué no confía en Dios? Si es que está enfermo en su cuerpo, usted le va a pedir oración a 40 mil personas. ¿Por qué no confía en Dios, que Dios tiene control de su salud? Entonces dice, echando toda vuestra ansiedad, humillaos para que los exalte. Humillaos. El humillarse es poner confianza y descansar en Dios. Porque entiendo, la promesa es que si me humillo y dejo de hacerlo yo en mi fuerza y usted en su fuerza, no trate de cambiar sus hijos. Deje que Dios lo haga. Descanse en Dios, que Dios lo va a hacer. Aquí hay una persona que tiene a alguien en la cárcel, un familiar cercano, y usted ha estado con una depresión y con una tristeza y una ansiedad. ¿Por qué no deja que Dios tenga el control? Usted no puede hacerlo. Entonces, una persona que es orgullosa y que tiene orgullo es tratar de hacer las cosas en su fuerza. Por eso es que dice, pon toda la ansiedad en Dios. Humíllate primero. Reconoce que para ti no puedes hacerlo nada, que está más allá de su control y tienes que esperar en Dios. Levante su mano y diga, entrego toda preocupación a Dios. Ahora dice, porque Dios tiene cuidado de nosotros. ¿Cuál es el punto? El punto es este, el descanso. Cuando una persona está creyendo a Dios, está viviendo en descanso, no preocupada, no ansiosa. El descanso de Dios significa que usted no se preocupa. Significa esto, que ya su carga, lo que usted le preocupa ya no es suya, ya pertenece a Dios. Cuando usted está en fe, usted está descansando. Esto va a representar su problema. Este es un problema en el hogar, la familia, una ansiedad en su vida. Y lo que dice la Biblia es, verso 7, echando, vamos a echar. Echar significa un acto de fe. Toda vuestra ansiedad, póngale preocupación, todo problema que ahora mismo se esté pasando, y lo va a echar a Él, porque cuando se lo eche a Él, Él dice, yo cuido de eso, no te preocupes, yo tomo control. Entonces, esto es lo que usted hace. Su fe entrega, cualquiera que sea su situación, cualquiera que le preocupe o tenga miedo, y yo creo que como seres humanos todos hay un momento de miedo, de preocupación. Pero el problema es que si usted está tratando de hacerlo solo, eso es orgullo. Tratar de hacerlo uno solo y apurar y dale y dale. Uno haga la parte humana, Dios hace la parte sobrenatural. Haga su parte natural, Dios hace lo sobrenatural. Echando toda vuestra ansiedad a Dios. Todo aquello que lo tiene preocupado, lo tiene en depresión y se lo tira a Dios. Manténlo así, ya eso es de Dios. Aquello que lo que le cargaba es de Dios. Ese es un acto de fe. Volver usted acá a su casa y los pensamientos le van a inundar y decir, pero el problema está ahí, pero no se ha ido, pero el dolor está ahí, pero el problema está ahí. Pero la fe que usted tiene dice, sí, yo descanso en que Dios tiene el problema. Dios tiene ese problema. Yo descanso. Entonces, muchos de ustedes que están muy cargados. Ese problema financiero lo tiene cargado. Su problema con sus hijos lo tiene cargado. Pueblo, aprenda a usar su fe. Y este es un acto de fe. El agarrar los problemas y echárselos a Dios. Muy grande, mucho para ustedes. Vamos demasiado. Ya están unos jorobados. Ya levante su mano y entregue. Vamos a hacer un acto profético de entregarle lo que te agobia, lo que tiene triste, lo que está pasando ahora, entregárselo a Dios. No trates de solucionarlo tú, pastor, pero es que mi esposa, yo la quiero matar. No la mate, dásela a Dios que la mate. Pastor, es que mi marido, yo quiero matar a mi marido. Dile al Señor que le dé un chance. y agarra a tu marido y agárralo así y díselo allá al Señor asá. Vamos, levante la mano, por favor. Agarra a tus hijos, y si tus hijos están siendo rebeldes, y muchos de ustedes ni disfrutan el servicio, ni disfrutan adorar a Dios, están tan consumidos por el problema financiero. ¿Y cómo voy a pagar las cuentas? Y estoy solo y mis papeles migratorios. Agarra esto y tíraselo a Dios. Están tan llenos de ansiedad, están llenos de preocupaciones, pueblo. No, no podemos estar así. La vida cristiana no es para vivir cargado. Hombre, ¿cómo está, hermano? Ahí cargado. Escúcheme, la vida cristiana es para que la disfrute. Que hay problemas. Todos en este lugar tenemos problemas. Todo. Pero la diferencia es cuando usted lo toma. Su fe es la que hace esto. Echando toda vuestra ansiedad sobre Él. Ahí está. Ya está sobre Él. Levanta la mano, échala, por favor. Ok, para algunos de ustedes, su mente está todavía pensando en el sapo que murió y la perrita que se le murió. Han pasado 3 años y todavía está pensando en la perrita. Otra forma de descansar o decir descanso en el espíritu por la fe es esta: soltarlo. Hay algunos de ustedes que hasta tienen miedo soltar tu marido porque creen que alguien te lo va a robar. En las manos de Dios está más seguro que en tu vida. Suelta a tus hijos. En las manos de Dios están más seguros que en el tuyo. El preocuparte no lo va a solucionar nada. Suéltalo. Suelta esa papa caliente. Suéltala. Suelta ese problema financiero. Suéltalo. Let go. En inglés es let go. Cuando algo que está caliente en tus manos, algo que te agobia, una ansiedad, una preocupación. Y pastor, hay alguien aquí que va a hacer el cierre de una casa. El Espíritu de Dios me está hablando. Hay alguien que va a hacer el cierre de una casa y no tienes el dinero para cerrar. Suéltalo, suéltalo. Di, Señor, te lo entrego a ti antes del viernes. El dinero va a estar. Pero no preocupándote, haciendo 40 llamadas a ver quién te resuelve. La fuente tuya no es gente. La fuente es Dios. Dios es la fuente. No pongas presión en la gente para que te provea. No pongas presión en mí para que te dé soluciones. Este no es un mensaje que se suena bonito. Señores, hey, todos tenemos problemas, todos tenemos carga. Pero yo rehúso estar deprimido. Yo rehúso estar en lo mismo. No, Señor, suelto eso. Suéltalo. ¿Y cómo va a ser? I don't care. ¿Cómo va a ser? Yo no sé, está en las manos de Dios. Ahora la papa caliente es de Dios. Ese problema es de Dios. Ya está en las manos de Dios. Pastor, pero es que si yo no me preocupo, mis hijos no. ¿Quién te dijo que tu preocupación te va a crecer 5 milímetros? Tu preocupación no trae dinero. Tu preocupación no te da soluciones. Tu preocupación no te arregla el problema matrimonial. Tu preocupación y tu ansiedad no te resuelve nada. Pero esto sí te resuelve. Let it go, suéltalo. Es en las manos de Dios. Eso sí te resuelve. Y Dios te dice, ese es el complemento más grande que me puedes dar cuando confías que yo tengo control de tu vida. Yo tengo cuidado en la mañana, en la noche, en las crisis, en el dolor, en problemas en tu cuerpo. Yo tengo cuidado. Yo tengo cuidado de tu negocio. Pero suéltalo. Vamos a hacer otro acto. Extiende la mano, por favor. Agarra el carga que tiene. No estoy bromeando. Hoy en la mañana digo, Señor, había alguien más que iba a predicar, porque yo acabo de regresar de Malasia. Y el Señor me dijo, no, la gente está muy cargada. Y digo, ¿cómo así, Señor? Tienen problemas y no me los entregan a mí. Están comiéndose las uñas, están estresados. Se te está cayendo el pelo. Dile que está al lado. El pelo se está cayendo. Y Dios me dijo, dile que me entreguen sus cargas, que yo soy su fuente y su padre, y yo tengo cuidado de ellos. Vamos, extienda sus manos. Mira al cielo. No me vea a mí, porque usted me la tira a mí y yo se la voy a tirar de regreso. Dile que está al lado, no me des tus cargas. Míreme todo. Hay gente en la iglesia que son expertas en ponerle cargas a usted. Usted está nice y usted está contento y de repente viene y le traen un chisme, le puso una carga. Dile, la próxima vez que te quieran poner carga, dice, yo no llevo esa carga, dásela a Dios. La próxima vez que te digan, oye, pero mira, tengo problemas, no puedo pagar la renta, dice, dásela a Dios. No me tira, yo no soy su fuente. No ponga presión en gente para que le provean. Ponga la demanda en el cielo. Y cuando usted descansa, vamos a levantar nuestras manos y dile que te la, no me la vas a tirar a mí. Échasela a Dios. Levante la mano. Uno, ¿qué le vas a tirar? Usted dígaselo. Señor, te entrego a mi esposa, a mi suegra. Señor, no la mate, ten de ella misericordia. No la aguanto más. Te la entrego. Señor, te entrego el problema financiero, pero no me lo diga a mí, dígaselo a papá. Levanta tus manos. Padre, muchas gracias. La gran evidencia de que usted está viviendo en fe y que ha estado en descanso, oído por favor, ¿cómo usted sabe que usted está viviendo en fe y que usted está descansando en fe? Porque la fe descansa. La fe no se preocupa. Si usted está viviendo en fe, usted dice, yo no estoy preocupado, yo estoy confiando que el Señor está orando. Los pensamientos le van a decir otra cosa, el síntoma le va a decir otra cosa, el problema le va a decir otra cosa, las viles le van a decir otra cosa. Entonces usted está descansando. Mantenga sus manos en señal de rendición, porque muchos de ustedes están tan estresados por no confiar en Dios, están tan estresados por tratar de hacer lo que sucedan las cosas en su habilidad. Es tiempo que confíe que Dios tiene el problema y que Dios va a intervenir, y lo está haciendo ahora. Escuche esto. Dejar que Dios sea, soltar eso, es una gran evidencia de fe. Eso significa entrar en el descanso de Dios. ¿Y cómo usted sabe que usted está en descanso? Filipenses 4:6. Mantenga sus manos en señal de rendición y mire lo que dice Filipenses. Por nada estéis afanosos. Pastor, pero es que yo tengo que preocuparme, porque si no, bueno, sigue con tu estrés. Se te va a caer el pelo, los dientes, y se va a caer todo. Si no sean conocidas vuestras peticiones delante de Dios, en toda oración y ruego con acción de gracia. Verso 7. Y la paz de Dios, que sobrepasa todo entendimiento, guardará vuestros corazones y vuestros pensamientos. ¿Por qué? ¿Por qué dice la paz? Porque la evidencia que usted está descansando en Dios, sabiendo que Él tiene el control, la evidencia es la paz del corazón. Hay una paz en su vida. El mundo se está cayendo, pero dentro de usted tiene paz. ¿Cuántos quieren esa paz ahora? No se la está inventando. La paz viene como el resultado de hacer esto. Mientras no haga esto, ahí no hay paz, iglesia. Duermes 3 horas de 8. Estás tomando 40 pastillas para dormir. Estás estresado. Estás maltratando a todo el mundo. Estás peleando con todo el mundo porque hay un estrés encima. Hoy deja que esa paz de Dios, Shalom, te inunde. ¿Y cómo es la manifestación que usted está confiando en fe en Dios? Es cuando la suelta, se le entrega y usted queda con paz. Y dice, y la paz guardará vuestros corazones, porque en el momento que usted se lo entrega a Dios, la matraquía en el cerebro, el diablo te manda 40 dardos. Así, uno tras otro. Sí, pero todavía tienes el síntoma. Sí, pero todavía tu esposo no ha cambiado. Todavía tus hijos no están en la cárcel. Todavía el problema financiero está ahí. Y viene la cosa en el cerebro, en la cabeza. Y ahí es donde usted tiene que decir, yo llevo cautivo todo pensamiento a la obediencia a Jesucristo. Levante la mano. Porque si no, si lo agarras otra vez, ¿cómo lo agarras otra vez? Cuando empiezas a pensar en el problema, vuelves a darle otra vez. No estás viviendo en paz. La paz es una señal que va más allá. Aunque quieras preocuparte, no puedes, porque la paz es tan grande. Pero ¿cómo vino la paz? No vino porque dice quiero paz. No, vino el resultado de hacer esto. Echa toda ansiedad a Dios. Échala a Dios. La paz viene.
12: La paz no viene flotando por el aire y de repente te cayó en la cabeza, ay, qué rico tengo paz. No, la paz viene cuando haces esto. Señor, yo no puedo manejar, esto es muy grande. Esto me está cargando mucho. Hay gente que tiene una matraquilla y dice, la paz. Cuando haces esto, la paz de Dios te inunda tu mente. Cuando el enemigo trata de recordarte que el problema está, pero ahora no está en las manos tuyas, está en las manos de Dios. Cuando te preocupas en tu mente, lo vuelves a agarrar, se lo quitaste a Dios. Y eso es orgullo. Por eso dice, humillaos bajo la poderosa mano de Dios. Aquí hay gente en esta mañana que están jorobados, están tan cargados, llevan años con la carga. En una oportunidad íbamos a visitar el orfanato allá en Honduras, íbamos a visitar el orfanato, y mientras regresamos veníamos con un carro pickup truck afuera y miramos un hombre con una mochila grande. Y él nos pidió ride. Y dijo, súbanlo, vamos a ayudarlo. Se subió al carro. Y el hombre era un campesino. Y estaba en el camión con la carga arriba. Y esto es un evento real. Y yo decía, oye, pero ¿por qué sigue con la mochila? ¿Por qué no la suelta? Paramos el carro y digo, joven, pero quítate la mochila, bájala. Dice, no, es que tengo miedo que me la roben. Pero ¿quién te la va a robar del carro a velocidad, hijo? Hay muchos de ustedes que tienen miedo que le roben la artritis, que le roben el dolor de cabeza que tiene. Pueblo, practica la fe. Y digo, hijo, pero suéltale, aquí nadie te la va a robar. Se la bajó. Muchos de ustedes vinieron a Jesucristo y están todavía con la mochila. Y cuando les preguntan, todo lo que hablan es el problema. ¿Y cómo te va, hermano? Sí, mi suegra me tiene loco. Y va a ver mi suegra. ¿Cuál es el problema con tu suegra? Dásela a Dios. Hoy en esta mañana, hazte un acto de quitarte esa mochila. No sé si es tu mujer, no sé si son tus hijos, no sé, pero hazte un acto. No se ría, que en el espíritu esto tiene un efecto. Quítate la mochila, sácatela y tírasela a Dios. Y ahora levanta las manos al cielo. Suéltala. Hoy es día de mucha gente está cargada. Mucha gente está estresada.
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14: ¿Qué tal, querido amigo o amiga del programa Cruzada con Luis Palau? Mi nombre es Jorge Escopazo y quiero darle la más cordial bienvenida a este nuestro punto de encuentro en la radio que hemos denominado Cruzada con Luis Palau, aquí donde estudiamos juntos diariamente la Biblia, la Palabra de Dios, de la mano como siempre de Luis Palau. Y en este día estamos comenzando con una nueva serie de mensajes en la segunda carta del apóstol Pablo a los Tesalonicenses. Nuestro primer mensaje se titula Paciencia. Adelante, Luis.
15: Muchas gracias. Y para usted, mi amigo oyente, tenemos en esta ocasión algo que creo que le será muy emocionante. Si usted, junto con miles y miles de nuestros amigos en todo el continente, tiene su libro de texto a la mano, en pocos días, a esta misma hora, usted conocerá esta gran epístola a los Tesalonicenses, la segunda epístola. Por supuesto que es una epístola corta, sin embargo, tiene tremendo valor. En estos días críticos y sombríos de la historia, este libro tiene mucho que decirnos. Nos habla de la paz y de la guerra, nos habla del fin de la historia y qué será de la humanidad dentro de pocos años si la historia continúa como la estamos viendo desarrollarse ante nuestros ojos. Esta segunda epístola a los Tesalonicenses fue escrita, por supuesto, por el famoso y gran escritor, el apóstol San Pablo. Es una epístola movida, llena de pensamientos y de ideas modernas, aunque fuera escrita hace casi 2000 años. En primer lugar, yo quiero que usted note, y quizás lo anote en su libreta de notas, que Pablo era un hombre supremamente feliz. En los versículos 1 al 3, él dice estas palabras: Pablo, Silvano y Timoteo, a la iglesia de los Tesalonicenses en Dios nuestro Padre y en el Señor Jesucristo. Gracia y paz a vosotros, de Dios nuestro Padre y del Señor Jesucristo. Debemos siempre dar gracias a Dios por vosotros, hermanos, como es digno, continúa diciendo el escritor. Tanto él como los tesalonicenses vivían bajo incesante amenaza de persecución, de muerte, de ostracismo. Pero, asimismo, ambos vivían en Dios y por esa causa, a pesar de los dolores y de los problemas y de las tristezas y de la persecución, ellos podían, de esa manera, triunfar y ser felices dentro de las tristezas y de las amarguras que la persecución siempre acarrea consigo. Siempre resulta esto de vivir en Dios, en paz y en gratitud. Bajo cualquier condición, la persona que vive en Dios, que conoce al Hijo de Dios, que conoce a Jesucristo, es una persona que puede disfrutar de la vida. Es que Pablo, al igual que usted y yo, si somos cristianos verdaderos, Pablo no era ni optimista ni pesimista. Él era más bien un realista. Y eso es lo que el cristiano verdadero siempre es. El optimista a veces sonríe y pretende ser feliz dentro de circunstancias absurdas. El idealista moderno, por ejemplo, es la persona que cuando ve que una guerra se acerca y que las naciones están preparándose para la gran tercera guerra mundial, sin embargo dicen, el corazón del hombre es esencialmente bueno y por lo tanto podemos esperar que el mundo va a mejorar. Eso es ser optimista, eso es ser hasta cierto punto tonto, si me permite la palabra. Y luego está el pesimista, el que no ve nada de bueno en el mundo. El pesimista es el individuo que, aunque su familia está sana y feliz, aunque tiene un buen sueldo, aunque todo parece que va bien, sin embargo ve oscuras nubes en su horizonte. El realista, quizás yo diría, el cristiano verdadero que es equilibrado, es el único que puede ser realista. El cristiano ve lo bueno de la humanidad, pero también ve lo negro, lo oscuro, lo peligroso y lo pecaminoso, y por lo tanto, en medio de las persecuciones y los dolores y las tristezas, en medio de hasta la amenaza de guerra, el cristiano puede ser feliz, no liviana, no ridículamente, pero feliz porque vive en Dios y conoce a Dios y sabe que estando en las manos de Dios, al fin la historia va a terminar triunfantemente. En segundo lugar, en este estudio introductorio de 2 Tesalonicenses capítulo 1, vamos a ver los versículos 3 y 4 aquí. Dice que en todo veía este hombre de Dios la mano de Dios. Los tesalonicenses tenían mucho que avanzar, mucho que conocer, mucho que madurar en su vida personal. Ninguno de nosotros es un adulto de la noche a la mañana, de ninguna manera, ni en lo humano y mucho menos en lo espiritual. Pero todo lo bueno que en ellos veía San Pablo lo ve como un producto de la mano de Dios sobre la vida de ellos. ¿Se dio cuenta usted de esto? Él veía la mano de Dios en todas las circunstancias de la vida de estos hijos espirituales suyos, los tesalonicenses. Por ejemplo, fíjese en el versículo 3. Él veía en la fe que crecía, veía la mano de Dios. En la primera parte del versículo 3 dice, debemos siempre dar gracias a Dios por vosotros, como es digno, por cuanto vuestra fe va creciendo. A mí siempre me asustan las personas que hablan sin fe. A mí me asustan los cínicos, me asustan los sarcásticos. La agonía física, la agonía social y hasta la agonía económica se pueden soportar cuando hay fe en el corazón. Una fe que ve la mano de Dios en las circunstancias de la vida diaria. Una fe que ve la mano de Dios en el estado mundial de las relaciones internacionales. En segundo lugar, San Pablo veía la mano de Dios en el amor que abundaba entre los tesalonicenses. Dice la segunda parte del versículo 3, y doy gracias a Dios porque el amor de todos y cada uno de vosotros abunda para con los demás. El amor no nace de la naturaleza humana. El verdadero amor que ama a su vecino, el amor que sufre con su vecino, el amor que llora con los que lloran y que se alegra felizmente con los felices, ese amor proviene de una sola fuente. Esa fuente es el corazón de Dios. Cuando un hombre, no importa cuán duro sea, cuán duro haya sido, cuán duro lo haya tratado la vida, conoce a Dios en la persona de su Hijo Jesucristo, comienza a amar, se enternece, es tierno para con el sufrimiento de los demás, procura ayudarles, procura ser un padre, procura ser un ayudador. Y San Pablo aquí en Primera Tesalonicenses encuentra en este amor de todos y cada uno para con los demás la mano de Dios. Y en último lugar, nosotros con San Pablo vemos aquí en el versículo 4, en la paciencia de los tesalonicenses, frente a las persecuciones violentas y sangrientas, él veía de nuevo, como lo veo yo y usted también, la mano de Dios. La paciencia de los tesalonicenses le movió a San Pablo a gloriarse en otras iglesias. Cuando hay persecución, es cuando más se prueba la genuinidad de nuestro cristianismo. Dice aquí que la paciencia y la fe en todas sus persecuciones y tribulaciones, ellos las soportaban con verdadero confianza en Dios. Sí, todos nosotros tenemos que sufrir distintas clases de persecuciones. Algunos son físicas. Gracias a Dios, en nuestro día, en la América Latina, prácticamente no hay persecuciones físicas ni violentas. Por ello damos gracias a Dios. Pero a veces hay el ostracismo social, el problema económico, las luchas, los desprecios. Pero qué bueno es ver en los tesalonicenses la mano de Dios, la paciencia que Dios produce. Para usted, que a lo mejor está sufriendo alguna forma de persecución social, moral, espiritual o física, que haya un ejemplo en los tesalonicenses, quienes vivían en Dios, un descanso que le ayude a alabar a Dios en medio de su persecución.
16: 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Hoy nos acompaña en el segmento de la música Danilo Montero.

0: Y hasta aquí nos acompañaba Danilo Montero por el segmento de la música con esta preciosa melodía titulada Te Alabo. De esta forma estamos llegando al final, pero no quería despedirme sin antes recordarle que si usted conoció al Señor Jesucristo como su Salvador personal a través de alguno de los ministerios de la Asociación Luis Palau, yo le invito a que nos escriba, nos cuente de su decisión haciéndolo a la dirección de correo electrónico testimonios@luispalau.net. Para Luis va a ser de mucha alegría saber de su decisión y poder estar en contacto con usted, así que yo le invito a que nos escriba. Mi nombre es Jorge Escopazo, fue un placer acompañarle en este día. Si el Señor lo permite, nos vamos a reencontrar en nuestra próxima presentación. Recuerde visitarnos en nuestro sitio en internet, luispalau.net.
1: 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Felices los de corazón limpio, pues ellos verán a Dios.

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1: El segundo libro de Samuel, capítulo 22.
2: David entonó este cántico al Señor el día que el Señor lo rescató de todos sus enemigos y de Saúl. Cantó así:
3: El Señor es mi roca, mi fortaleza y mi salvador. Mi Dios, mi roca, en quien encuentro protección. Él es mi escudo, el poder que me salva y mi lugar seguro. Él es mi refugio, mi salvador, el que me libra de la violencia. Clamé al Señor, quien es digno de alabanza, y me salvó de mis enemigos. Las olas de la muerte me envolvieron. Me arrasó una inundación devastadora. La tumba me envolvió con sus cuerdas. La muerte me tendió una trampa en el camino. Pero en mi angustia clamé al Señor. Sí, clamé a Dios por ayuda. Él me oyó desde su santuario. Mi clamor llegó a sus oídos. Entonces la tierra se estremeció y tembló. Se sacudieron los cimientos de los cielos. Temblaron a causa de su enojo. De su nariz salía humo a raudales. De su boca saltaban violentas llamas de fuego. Carbones encendidos se disparaban de él. Abrió los cielos y descendió. Había oscuras nubes de tormenta debajo de sus pies. Voló montado sobre un poderoso ser angelical, remontándose sobre las alas del viento. Se envolvió con un manto de oscuridad y ocultó su llegada con densas nubes de lluvia. Un gran resplandor brilló alrededor de él y carbones encendidos se dispararon. El Señor retumbó desde el cielo, la voz del Altísimo resonó. Disparó flechas y dispersó a sus enemigos. Destelló su relámpago y ellos quedaron confundidos. Luego, a la orden del Señor, a la ráfaga de su aliento, pudo verse el fondo del mar y los cimientos de la tierra quedaron al descubierto. Él extendió la mano desde el cielo y me rescató. Me sacó de aguas profundas. Me rescató de mis enemigos poderosos, de los que me odiaban y eran demasiado fuertes para mí. Me atacaron en un momento de angustia, pero el Señor me sostuvo. Me condujo a un lugar seguro, me rescató porque en mí se deleita. El Señor me recompensó por hacer lo correcto, me restauró debido a mi inocencia. Pues he permanecido en los caminos del Señor. No me he apartado de mi Dios para seguir el mal. He seguido todas sus ordenanzas. Nunca he abandonado sus decretos. Soy intachable delante de Dios. Me he abstenido del pecado. El Señor me recompensó por hacer lo correcto. Ha visto mi inocencia. Con los fieles te muestras fiel. A los íntegros les muestras integridad. Con los puros te muestras puro, pero te muestras astuto con los tramposos. Rescatas al humilde, pero tus ojos observan al orgulloso y lo humillas. Oh Señor, tú eres mi lámpara. El Señor ilumina mi oscuridad. Con tu fuerza puedo aplastar a un ejército. Con mi Dios puedo escalar cualquier muro. El camino de Dios es perfecto. Todas las promesas del Señor demuestran ser verdaderas. Él es escudo para todos los que buscan su protección. Pues, ¿quién es Dios aparte del Señor? ¿Quién más que nuestro Dios es una roca sólida? Dios es mi fortaleza firme y hace perfecto mi camino. Me hace andar tan seguro como un ciervo, para que pueda pararme en las alturas de las montañas. Entrena mis manos para la batalla. Fortalece mi brazo para tensar un arco de bronce. Me has dado tu escudo de victoria. Tu ayuda me ha engrandecido. Has trazado un camino ancho para mis pies, a fin de evitar que resbalen. Perseguí a mis enemigos y los destruí. No paré hasta verlos derrotados. Los consumí. Los herí de muerte para que no pudieran levantarse. Cayeron debajo de mis pies. Me has armado de fuerza para la batalla. Has sometido a mis enemigos debajo de mis pies. Pusiste mi pie sobre su cuello. Destruí a todos los que me odiaban. Buscaron ayuda, pero nadie fue a rescatarlos. Hasta clamaron al Señor, pero Él se negó a responder. Los molí tan fino como el polvo de la tierra. Los pisoteé en la cuneta como lodo. Me diste la victoria sobre los que me acusaban. Me preservaste como gobernante de naciones. Ahora me sirve gente que ni siquiera conozco. Naciones extranjeras se arrastran ante mí. En cuanto oyen hablar de mí, se rinden. Todas pierden el valor y salen temblando de sus fortalezas. El Señor vive. Alabanzas a mi roca. Exaltado sea Dios, la roca de mi salvación. Él es el Dios que da su merecido a los que me dañan. Él derriba a las naciones y las pone bajo mi control y me libra de mis enemigos. Tú me mantienes seguro, lejos del alcance de mis enemigos. Me salvas de violentos oponentes. Por eso, oh Señor, te alabaré entre las naciones. Cantaré alabanzas a tu nombre. Le das grandes victorias a tu rey. Le muestras inagotable amor a tu ungido, a David y a todos sus descendientes para siempre.
4: Bendito sea el nombre del Señor, capítulo 22 del segundo libro de Samuel. Y este es un salmo, un cántico de liberación. Lo vamos a leer, amado. Yo sé que ustedes lo escucharon, pero lo vamos a disfrutar una vez más, porque siempre hay revelación en la bendita palabra del Señor. Aplíquese a su vida este salmo. Yo me lo aplico a mi vida, porque el Señor ha prometido a través del profeta Sofonía rodearnos con cánticos de liberación. Mire lo que dice este hermoso canto, dirigido por David al Señor. El día que el Señor lo libró de manos de todos sus enemigos y de mano de Saúl. ¿Cuándo escribe David este canto? El día que el Señor lo libró de todos sus enemigos y que lo libró de la mano de Saúl. Está registrado, amado de Dios. Alabado sea el Señor. Dice así: el Señor es mi roca, mi fortaleza y mi libertador. Mire, tres figuras, una roca a la que usted puede ascender para estar seguro, para estar segura. Es su fortaleza, le hace sentir fuerte en medio de la debilidad, y es su libertador el que le libra de opresiones y de angustias. Él dice el Salmo: Dios es mi peña, en Él me refugiaré. Ahí se habla como de los escondrijos de la peña, como si viene una tormenta y usted se mete ahí en una cueva. Y entonces Él dice: en Él me refugiaré. Y dice: Él es mi escudo, el poder de mi liberación. ¿Qué era el escudo? ¿Qué es el escudo? La palabra de Dios nos dice que hay un escudo. Escudo, más importante que el escudo militar. El escudo era para proteger al soldado del embate del enemigo. Y no es como nosotros lo conceptuamos, ¿verdad? Que nos parece como un triángulo pequeño, casi como algo ornamental. No, el escudo cubría al soldado desde sus hombros, casi hasta sus rodillas. Y tenía el soldado que manejarlo con mucha habilidad. Así nosotros debemos de hacer uso del escudo de la fe. Usted está en problemas, usted está en enfermedad, su familia está siendo atacada, hay angustia, hay dificultad. Busque su escudo. ¿Dónde usted se va a proteger de todo embate del enemigo? En su fe, en el Señor. Él dice que el Señor no solo es su escudo, es su baluarte, mi refugio y mi salvador. Tú me salvas de la violencia. Si Dios es mi refugio, ahí yo estoy segura, ahí usted está seguro. Versículo 4, invocaré al Señor, quien es digno de ser alabado, y seré librado de mis enemigos, porque hay poder en la alabanza. Dice la palabra que en la boca de los niños y en los que maman, Dios fundó su fortaleza. ¿Y cuál es su fortaleza? Que Él edificó su alabanza. Ciertamente me rodearon las olas de la muerte y los torrentes de la perversidad me atemorizaron. ¿Cómo estaba él? Atemorizado. Dice, ciertamente estaba

gozo, Dios me escucha, Dios le escucha a usted. La tierra se estremeció y tembló, se conmovieron los cimientos de los cielos, se estremecieron porque él se airó. Humo subió de su nariz, de su boca salió fuego consumidor y carbones encendidos saltaban de él. Mira, amado y amada del Señor, mire usted cómo él ve en su fe a Dios en la batalla, peleando por él. Y dice el versículo 10, inclinó los cielos, o sea, Dios inclinó y descendió. Una densa oscuridad había debajo de sus pies. A veces creemos que solamente todo es luz, pero a veces esa oscuridad se presenta para cubrir la gloria del Señor. Y dice la palabra de Dios en el versículo 11, cabalgó, ¿quién? El Señor, sobre un querubín y voló, se remontó sobre las alas del viento. Es una figura perfecta de cuando Dios se levanta a nuestro favor. Y dice la palabra, continuando, ¿verdad?, con esta figura hermosa, puso tiniebla alrededor de sí como su morada. ¿Por qué tiniebla? Decíamos, para proteger su gloria. Oscuridad de aguas y densas nubes. Por el resplandor de su presencia se encendieron carbones de fuego. El Señor tronó desde los cielos. El Altísimo dio su voz. ¿Cuándo fue eso? Dice David, cuando se levantó como mi Salvador. Envió flechas y los dispersó, arrojó relámpagos y los desconcertó. Trajo desconcierto al enemigo. El enemigo no puede entender cómo tú alabas, cómo tú crees, cómo tú le sirves, cómo tú esperas en Dios, a pesar de las circunstancias. Y entonces, ¿qué hizo el Señor ante los enemigos de David? Dice en el versículo 16, a la reprensión del Señor, por el soplo del aliento de su nariz, se hicieron visibles los lechos del mar y se descubrieron los cimientos del mundo. Todo Dios lo está viendo. Nada se oculta a su mirada, lo que se habla en secreto, aun lo que se piensa, lo que se maquina, toda actitud, lo que pasa en tu cuerpo, lo que ocurre en tu familia, lo que no entiendes, todo lo sabe Él. Y dice el versículo 17, envió desde lo alto y me tomó, me sacó de las aguas caudalosas. Sentía que se hundía. Sentía que la corriente se lo llevaba, pero ¿qué hizo el Señor? Dice, envió desde lo alto. ¿A quién envió? Envió sus ángeles y me tomó, me sacó de las aguas caudalosas, me libró de mi poderoso enemigo y de los que me aborrecían, pues eran más fuertes que yo. Mire qué cosa. Uno piensa que el rey David era imbatible, pero él dice que sus enemigos eran más fuertes que él. Y puede ser que usted piense, que yo piense, que ese enemigo es más fuerte, pero sabe, el verdaderamente fuerte es el Señor. Dice el versículo 19, me enfrentaron en el día de mi desgracia. Es verdad, cuando las cosas están más difíciles para usted, es cuando el enemigo se esmera. Pero ¿qué dice David? Pero el Señor fue mi apoyo y el Señor será nuestro apoyo, porque dice el Señor que Él no cambia, que Él no se muda. Se enfrentaron, dice David, a mí en el día de mi desgracia. ¿Pero qué pasó? Pero el Señor me ayudó. Sí, amado de Dios, Él me sacó a un lugar espacioso después que estaba en estrechez. Me libró, dice, porque se agradó de mí. Amado y amada del Señor, nosotros debemos entender que Dios nos ama, que Él se ha agradado de nosotros, que somos sus hijos, que somos sus hijas. Y dice el versículo 21, el Señor me ha pagado conforme a mi justicia, conforme a la limpieza de mis manos me ha recompensado. Y uno se pregunta, pero si David no era perfecto, ¿de qué justicia habla? Pues de la única justicia que podemos hablar usted y yo, es de la justicia que nos es imputada por la obra de Cristo.

0: Dice, Él, conforme a la limpieza de mis manos, me ha recompensado. A veces nos hemos equivocado, pero Él borró nuestros pecados y por tanto nos alcanzó su misericordia. Y dice el versículo 22, porque he guardado los caminos del Señor y no me he apartado impíamente de mi Dios. Hemos sido débiles, hemos fallado, pero eso es verdad. Hemos guardado los caminos del Señor y no nos hemos apartado impíamente de nuestro Dios. Pero si usted dice, pero yo sí me aparté, recuerda que el Señor dice en su palabra que Él es un Dios de perdón, que Él es un Dios de misericordia, que el corazón contrito y humillado, Él no rechaza, vuelva hacia el Señor, vuelva hacia su Dios. Y dice el versículo 23, porque delante de mí han estado todos sus juicios y no he apartado de mí sus estatutos, fui íntegro para con él y me guardé de mi maldad. Fíjese que aquí creo que son palabras mesiánicas. Aquí no creo que David esté hablando de él. Creo que él está viendo proféticamente al Mesías, que fue íntegro para con Dios y que se guardó de toda maldad. Y aquí, amados y amadas de Dios, hay un por tanto. Recuerde que cuando decimos que hay un por tanto en la Biblia, un por tanto precede a una resolución divina. Y dice el salmista David, por tanto el Señor me ha recompensado conforme a mi justicia, conforme a mi limpieza. Ante sus ojos, ante el mundo usted puede ser culpable, ante el mundo usted puede ser poca cosa, pero ante sus ojos somos diferentes. Él nos ve limpios, Él nos ve puros por la sangre que nos ha cubierto. Y mira esta declaración del versículo 26, con el misericordioso te muestras misericordioso e íntegro con el hombre íntegro. Mire qué importante es que usemos de misericordia. Mire qué importante es que mantengamos nuestra integridad delante del Señor. Y continúa diciendo el salmista, con el limpio te muestras limpio y eres sagaz con el perverso. A cada quien Dios le paga conforme a sus obras. Y dice la palabra, salvas al pueblo humilde, pero tus ojos humillan a los altivos. Estemos entre los humildes, amados de Dios. Porque Él salva al que es humilde. Ciertamente, dice David, tú eres mi lámpara, oh Señor. El Señor ilumina mis tinieblas, y así es. Contigo desbarataré ejércitos, con mi Dios saltaré murallas. Y aquí toma valor. Y usted y yo tenemos que tomar valor y decir, contigo desbarataré ejércitos, con mi Dios saltaré murallas. Perfecto es el camino de Dios, probada es la palabra del Señor. La palabra de Dios es más que probada. La palabra de Dios es efectiva. La palabra de Dios no falla. Y dice la Escritura aquí, Él es escudo a todos los que en Él se refugian. Significa que si usted y yo nos refugiamos en Él, Él se convierte en nuestro escudo. Y dice el Salmo en el versículo 32, porque ¿quién es Dios fuera del Señor? ¿Quién es roca fuera de nuestro Dios? Dios es el que me ciñe de poder. En otras versiones dice, Dios es el que me ciñe de vigor. Y mire qué lindo, y hace perfecto mi camino. Diga usted conmigo, Dios es el que me ciñe de poder y quien hace perfecto mi camino. O sea, me muestra el camino por el que debo seguir. Y mira lo que sigue diciendo, hace que mis pies sean ágiles como los del venado y me mantiene firme sobre mis alturas. Diga usted conmigo, Dios hace mis pies ágiles como los del venado, como de la cierva, como el ciervo, y me mantiene firme sobre mis alturas. Adiestra mis manos para la batalla, así mis brazos pueden tensar el arco de bronce. Usted es un arquero de Dios, usted es una arquera de Dios. Dios adiestra sus manos y mis manos para la batalla, y así nuestros brazos pueden tensar el arco de bronce. Versículo 36, me has dado el escudo de tu salvación, tú con descendencia me ha engrandecido. Sí, tenemos escudo. La salvación es nuestro escudo. Tú has ensanchado mis pasos debajo de mí. O sea, camino espacioso le abrió el Señor para que no tiemblen mis tobillos, porque es verdad que a veces nos sentimos sin fuerza, pero entonces Dios abre camino. Y dice en el versículo 38, perseguí a mis enemigos y los destruí. No volví sino hasta acabarlos. Amados, David no solo tenía amigos físicos, tenía también, no solo tenía enemigos físicos, también tenía enemigos espirituales, pero los pudo destruir, y usted y yo tenemos el nombre poderoso de Jesús para hacerlo. Mira lo que él dice: los consumí, los golpeé y no pudieron levantarse, cayeron debajo de mis pies. Me ceñiste de poder para la batalla, doblegaste a mi enemigo debajo de mí, hiciste que mis enemigos me dieran las espaldas, o sea que huyeran, y destruí a los que me aborrecían. Clamaron, pero no hubo quien los salvara. Clamaron al Señor, pero Él no los respondió. Si habrá gente que pretenda clamar a Dios en contra tuya, pero si están fuera de la voluntad del Señor, Dios no los va a escuchar. Y dice la palabra, hablando David sobre sus enemigos, y usted piensa en los enemigos que le rodean, sea enfermedad, sea problema, sea quebranto, sea situación familiar, los desmenucé como polvo de la tierra, los deshice como lodo de la calle, los aplasté. Usted declare esta palabra con convicción, yo la declaro con convicción. Tú me libraste de las contiendas de mi pueblo y me guardaste como jefe de las naciones. Aún los pueblos que yo no conocía me sirvieron. También una expresión profética del Mesías. Los hijos de los extranjeros, dice, me sirvieron. Apenas oían de mí, me rendían obediencia. Ahí estamos usted y yo, extranjeros. Sí, peregrinos, gentiles, pero que oímos la voz de Jesús. Alabado sea el Señor. Y vuelve a decir, los hijos de los extranjeros se desvanecían y salían temblando de sus escondrijos. Aquí está hablando, amados de Dios, en sentido figurado, del temor que Dios puso en los enemigos del rey. ¿Cómo concluye David su salmo? Viva el Señor, bendita sea mi roca. Sea ensalzado Dios, la roca de mi salvación, el Dios que ejecuta mi venganza, somete a los pueblos debajo de mí. Alabado sea Dios. Sí, el Dios que ejecuta nuestra venganza. Y dice el salmista, somete a los pueblos debajo de mí y me aparta de mis enemigos. Tú me has enaltecido sobre mis adversarios y me has librado del hombre violento. Por eso te confesaré entre las naciones, oh Señor, y cantaré salmos a tu nombre. Mire, David no solamente tiene sus salmos en el libro de los salmos. Encontramos este bellísimo y poderoso salmo en el libro de Samuel. Significa que este es un salmo muy, pero muy antiguo. Alabado sea el Señor. Y dice en el versículo 51, él, refiriéndose al Eterno, engrandece la victoria de su rey y muestra misericordia a su ungido, a David y a su descendencia para siempre. Porque a David y a su descendencia para siempre, porque de él, amado y amada del Señor, vendría el Mesías. Pero también porque, amados y amadas de Dios, Dios es un Dios generacional. Dios es un Dios generacional. Dios es un Dios generacional. Su misericordia será sobre su vida, será sobre mi vida, pero también sobre la vida de sus hijos, sobre la vida de sus nietos, sobre la vida de sus generaciones que están escondidos en la mano de Dios, porque de allí nadie puede arrebatar. Carlos, bendito sea el nombre del Señor. Qué hermoso salmo. Qué sorpresa encontrar en un libro del Antiguo Testamento un salmo tan hermoso, escrito por el dulce cantor de Israel. Nosotros solo conocemos su letra. Probablemente él lo entonaba con una voz hermosa, como un cántico y acompañado del arpa. Alabado sea el nombre de Dios. Pero usted sabe que usted y yo también tenemos una arpa en el corazón. Si somos adoradores, si entendemos el amor de Dios, si entendemos el poder que hay en la alabanza, si entendemos que no hay nivel más alto de guerra espiritual que la adoración, y que la palabra de Dios es contundente, que nunca falla. Amados y amadas del Señor, también nosotros abrazaremos estas armas espirituales que nos ha entregado el Señor.
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1: El que es inteligente, con un regaño aprende. Pero el que es necio, ni con 100 golpes entiende. El que es revoltoso, siempre anda buscando pelea. Pero un día se enfrentará con un adversario más cruel. El necio que cree tener la razón es más peligroso que una osa que defiende a sus cachorros. Al que es malagradecido, siempre le irá mal. Si comienzas una pelea, ya no podrás controlarla. Es como un río desbordado que arrastra todo a su paso. Dios no soporta dos cosas: que el culpable sea declarado inocente y que el inocente sea declarado culpable. ¿De qué le sirve al tonto el dinero si no tiene entendimiento? La sabiduría no se compra. He leído lo que dice la Santa Biblia en el libro de Proverbios, capítulo 17, versículos desde el 10 hasta el 16. Hola amigos, soy Donizetti Barrios y les doy una cordialísima bienvenida a Promesas de Dios. Un abrazo fraternal. Rompe costillas para cada uno de ustedes. Gracias por estar en nuestra sintonía a esta hora. Muchas gracias por escribirnos. Gracias por llamarnos, por compartirnos de qué forma nuestra programación les está cambiando la vida. No nos diga sencillamente que el programa es de bendición, porque lo único que queda claro es que no es una maldición, que es bueno. Mas necesitamos saber para qué ha sido bueno en su caso, porque no lo ha sido de igual manera para todo mundo. Tal vez a usted le ha cambiado la actitud, le ha cambiado la forma de pensar, el comportamiento, ha desechado hábitos malos de su vida, ha adquirido hábitos buenos, se ha vuelto cristiano o cristiana escuchando este programa, se ha reconciliado con Dios, ha acrecentado su fe, ha cambiado la perspectiva que tiene de la vida y de sus asuntos personales. En fin, no sé exactamente qué es lo que este programa ha producido en usted, pero díganos exactamente cuál ha sido el fruto, porque el fruto es muy diferente en cada ser humano. No nos diga simplemente, el programa ha dado fruto en mí. Díganos, ¿cuál es ese fruto? ¿Qué tipo de fruto es? Escríbanos o llámenos, se lo vamos a agradecer inmensamente. En tercer lugar, muchísimas gracias por contarle a otras personas cómo es que nos pueden escuchar. Cuando usted va y le dice a alguien, mira, este programa es muy bueno, lo puedes escuchar de esta manera, tal día, tal hora, gracias por ello. Y en cuarto lugar, finalmente, gracias, gracias, gracias, gracias, un millón de gracias por orar por nosotros cada día. Porque cuando usted conversa con Papá Dios y le pide por nosotros, por ese motivo somos altamente beneficiados. Se lo agradezco en nombre de la empresa a la que represento, gracias en nombre de mi familia, porque mis hijos, mi esposa, reciben los beneficios de sus oraciones y yo tengo que decir que soy el primer beneficiado por sus oraciones. Cada día que usted conversa con Papá Dios y le pide por nosotros, nuestras familias, nuestros compañeros de trabajo, esta organización de comunicaciones, en fin, no sabe cuánto bien nos hace. Es impresionante. Bueno, vamos a iniciar el programa dando gracias a Papá Dios. Primero que todo, saludando a la gente de Nicaragua, en Centroamérica. Un abrazo fraternal para todos los nicaragüenses que se han portado de manera hermosa. Cuando estuve allí en Nicaragua, se portaron de una manera maravillosa. Gracias por todo ese cariño, por sus excelentes atenciones, por ser tan cordiales, tan afectuosos y por todas las cartas y mensajitos y regalitos que me entregaron. Muchas gracias a los nicaragüenses en Centroamérica. Damos gracias a Papá Dios en esta oportunidad por el borrador que tiene. ¿Se acuerda en la escuela cuán útil era el borrador? Uno se equivocaba y no hay problema, yo tengo un borrador. Qué bueno que Dios tiene un borrador. Borra nuestras malas acciones. El problema es que a nosotros también se nos ha dado un borrador, mas no lo usamos. Cuando nosotros fallamos, cuando pecamos, cuando ofendemos a Dios, Él nos perdona y borra, se olvidó. No fue que tachó, no, borró, o sea que eso ya no aparece. En el cuaderno ya no está. Sin embargo, nosotros volvemos al pasado y revivimos todas esas cosas que para Dios ya no existen. Entonces, nuestro borrador no está siendo usado. Dios trabaja muy bien con el suyo. Papito Dios, gracias por ese borrador que tú tienes, que funciona a la perfección. De tal manera que si nosotros quisiéramos recordar pasados de hace 2 años, una semana, los de ayer, por los cuales pedimos perdón, tú no sabrías de qué te estamos hablando, porque sufres voluntariamente de amnesia. Te olvidas. Eso dejó de existir. Señor, gracias. Gracias porque tu perdón es perfecto. No es que más adelante nos vas a decir, pero es que yo tengo un asunto pendiente contigo. No. Jamás vamos a escuchar eso de ti, ni lo piensas. Porque tú no te puedes contradecir ni mientes. Y tu Biblia dice claramente que tú perdonas y olvidas. Señor, gracias por tamaño borrador que tienes. Cuánto bien nos hace. En el nombre de Jesús. Amén.

Si Dios es su padre, por favor llame a su casa. La oración proporciona impulso, eleva el corazón sobre los desafíos de la vida y le permite echar un vistazo a los recursos divinos de victoria y esperanza. La oración da poder, equilibrio, paz y un propósito para el propósito de una persona, para sus planes y para sus anhelos. La energía más poderosa que alguien pueda generar es la energía de la oración. Corrie Ten Boom dijo: "El diablo sonríe cuando hacemos planes. Se ríe cuando estamos demasiado ocupados, pero tiembla cuando oramos". La Biblia dice en Filipenses capítulo 4, versículos 6 y 7: "Por nada estéis afanosos, sino sean conocidas vuestras peticiones delante de Dios en toda oración y ruego, con acción de gracias. Y la paz de Dios, que sobrepasa todo entendimiento, guardará vuestros corazones y vuestros pensamientos en Cristo Jesús". Si algo es merecedor de nuestra preocupación, ciertamente merece nuestra oración. Dios nunca está más lejos de usted que una oración. Cuando siente que sus pies no lo pueden sostener, arrodíllese. Robert Murray McChaney escribió: "Si pudiera escuchar a Cristo orando por mí en el cuarto del lado, no temería ni a un millón de enemigos. Sin embargo, la distancia no hace ninguna diferencia. Él está orando por mí". Gordon Lindsay escribió: "El cielo está listo para recibirlo cuando usted ora. Nunca es tiempo perdido el que se pasa en comunión con Dios". Martín Lutero escribió: "Tengo tanto que hacer hoy que debo pasar las primeras 3 horas en oración". Las personas comunes y corrientes no oran, simplemente mendigan. Así que ore, no mendigue. Cuando oramos, nos unimos al poder inagotable de Dios y a su percepción. Desear nunca va a ser un sustituto para la oración, ha dicho Edwin Lewis Cole. Recuerde que las oraciones no pueden ser contestadas hasta que no han sido oradas. "Todo lo que pidiereis orando, creed que lo recibiréis y os vendrá", dice Marcos 11:24. Alguien anónimo escribió: "Un día que ha sido cercado en oración es menos propenso a que se desmorone". Cuando oramos, debemos colocarnos en forma simultánea en la posición de estar dispuestos a tomar la acción que Dios requiere como respuesta a nuestra oración. Porque la oración no es un monólogo, sino un diálogo. La voz de Dios en respuesta a mi voz es la parte más esencial. Algo de Andrew Murray. Las oraciones que hace una persona de pie no son menos importantes que las que hace de rodillas. Austin O'Malley escribió: "La oración práctica hace más estragos en la suela de sus zapatos que en las rodillas de sus pantalones". La acción más contundente que usted puede tomar en cualquier situación es arrodillarse y pedirle a Dios que lo ayude. El propósito máximo de la fe o la oración no es cambiar mis circunstancias, sino cambiarme a mí. Ore para hacer la voluntad de Dios en todas las situaciones. No vale la pena orar por ninguna otra cosa. James Hudson Taylor escribió: "No toque en el concierto y después afine sus instrumentos. Comience el día con Dios". Tal vez la oración no cambie todo para usted, pero de seguro que lo va a cambiar a usted para todo. La oración es la pausa que lo mantiene marchando. Dios es su padre. Por favor, llame a su casa.

0: Hoy es el día para que cobres tu cheque por la fe en el Banco de la Fe.
1: Aquí está tu cheque para el día de hoy para que lo puedas cobrar por la fe en el Banco de la Fe. Este cheque debes firmarlo, endosarlo, apersonarte de él, adueñarte de él y cobrarlo por la fe en el Banco de la Fe. No intentes cobrarlo en otro banco porque no lo van a reconocer y no te lo van a pagar. Este cheque se cobra personalmente, no pidiéndole a otra persona que te haga la diligencia, sino personalmente en el Banco de la Fe, ante Papito Dios en oración. Él es el dueño del banco, él es el girador de este cheque, él lo va a reconocer y te lo va a pagar. El cheque lo estoy sacando del libro de cheques del Banco de la Fe de Charles Spurgeon, de la serie Grandes Devocionales de Libros CLIE. Y el de hoy se encuentra en Sofonías capítulo 3, versículo 12 en la Biblia, que dice: Y dejaré en medio de ti un pueblo humilde y pobre, el cual confiará en el nombre de Jehová. Cuando la religión desaparece entre los que viven en la opulencia, viene a morar entre los pobres de este mundo, ricos en fe. Aún hoy en día el Señor conserva su resto fiel. ¿Soy yo uno de ellos? Tal vez porque son humildes y pobres, aprenden a confiar en el nombre del Señor. Quien no tiene dinero debe vivir de fiado. El que tiene un nombre que juzga sin valor, obra profundamente si confía en otro nombre. ¿Cuál es el más excelente de todos? El nombre de Jehová. Dios siempre tendrá un pueblo fiel y este pueblo siempre será humilde y pobre. Aunque el mundo lo considere de poca importancia, sin embargo su presencia en la nación será un medio para atraer sobre él las bendiciones del cielo. Será la sal que le preserve de la corrupción producida por la concupiscencia del mundo. De nuevo surge en nosotros la misma pregunta: ¿soy yo uno de ellos? ¿Me aflijo por mi pecado y por los que se cometen a mi lado? ¿Soy pobre en espíritu, pobre espiritualmente siguiendo mi propio juicio? ¿Confío en el Señor? Esta es la cuestión más importante. Jesús nos revela el nombre, el carácter y persona de Dios. ¿Confío en Él? Si así es, el Señor me ha puesto en este mundo con un fin específico. Señor, ayúdame a cumplirlo.

0: ¡El correo!
1: Veamos lo que ha traído el cartero para ti en esta oportunidad. En este sobre hay un mensaje especial de parte de Papito Dios para ti, que eres tan, tan especial para Papito Dios. Por eso es que Él ha movido tiempo, espacios, circunstancias y personas para el provocar el que justamente en este día y a esta hora y bajo las circunstancias actuales que estás viviendo, escuches la voz de Dios que te dice: Misericordioso y clemente es Jehová, lento para la ira y grande en misericordia. No contenderá para siempre, ni para siempre guardará el enojo. No ha hecho con nosotros conforme a nuestras iniquidades, ni nos ha pagado conforme a nuestros pecados. Eso dice el Salmo 103, versículos 8 y 10. Más claro, no canta un gallo, así se dice en mi tierra. Creo que Dios habló de manera muy clara, ¿verdad que sí?
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3: En realidad, sin fe es imposible agradar a Dios, ya que cualquiera que se acerca a Dios tiene que creer que Él existe y que recompensa a quienes lo buscan. Hebreos 11:6.
1: Ha llegado el momento para que vamos a una pequeña pausa. Ya continuamos con la segunda parte de Promesas de Dios. Aquí estoy con la segunda parte de Promesas de Dios a través del sistema satelital CBC. Donizetti Barrios te está acompañando.

Una mañana, escribe Ron Clark, invertí casi una hora entera observando una pequeña hormiga atravesar mi terraza atrás de mi casa cargando una pluma grande. Varias veces estuvo confrontada con obstáculos en su camino y después de una pausa momentánea hizo la corrección necesaria. En un punto de su camino, la hormiga tenía que sortear una grieta en el concreto de unos 10 milímetros de ancho. Después de contemplar la situación unos momentos, el animalito puso la pluma sobre la grieta, caminó sobre la pluma al otro lado de esa grieta y cargó de nuevo su pluma y continuó el viaje. Me fascinó la inteligencia de esta hormiga, una de las criaturas más pequeñas de Dios. Aquí tenemos un pequeño insecto, careciendo de tamaño, pero al mismo tiempo equipado con un cerebro capaz de razonar, explorar, descubrir, vencer o conquistar. Las hormigas no tienen miedo de trabajar para lograr sus metas. Trabajan en equipo, piensan bien y trabajan para triunfar sobre cualquier reto que encuentran en su camino y nunca se dan por vencidas.

0: Acaba de llegar vía WhatsApp un mensaje de Dios para ti.
1: Los fariseos se enteraron de que el número de seguidores de Jesús aumentaba cada día más y de que Jesús bautizaba más que Juan el Bautista. Cuando Jesús se dio cuenta de que los fariseos se habían enterado de eso, salió de la región de Judea y regresó a Galilea. En el viaje, tenía que pasar por Samaria. En esa región llegó a un pueblo llamado Sicar. Cerca de allí había un pozo de agua que hacía mucho tiempo había pertenecido a Jacob. Cuando Jacob murió, el nuevo dueño del terreno donde estaba ese pozo fue su hijo José. Eran como las 12 del día y Jesús estaba cansado del viaje. Por eso se sentó a la orilla del pozo mientras los discípulos iban al pueblo a comprar comida. En eso, una mujer de Samaria llegó a sacar agua del pozo. Jesús le dijo a la mujer, «Dame un poco de agua». Como los judíos no se llevaban bien con los de Samaria, la mujer le preguntó, «Pero si usted es judío, ¿cómo es que me pide agua a mí, que soy samaritana?» Jesús le respondió, «Tú no sabes lo que Dios quiere darte, y tampoco sabes quién soy yo. Si lo supieras, tú me pedirías agua». Y yo te daría el agua que da vida. La mujer le dijo, Señor, ni siquiera tiene usted con qué sacar agua de este pozo profundo. ¿Cómo va a darme esa agua? Hace mucho tiempo nuestro antepasado Jacob nos dejó este pozo. Él, sus hijos y sus rebaños bebían agua de aquí. ¿Acaso es usted más importante que Jacob? Jesús le contestó, cualquiera que beba del agua de este pozo vuelve a tener sed. Pero el que beba del agua que yo doy nunca más tendrá sed. Porque esa agua es como un manantial del que brota vida eterna. Entonces la mujer le dijo, Señor, deme usted de esa agua, para que yo no vuelva a tener sed, ni tenga que venir aquí a sacarla. Jesús le dijo, ve a llamar a tu esposo y regresa aquí con él. No tengo esposo, respondió la mujer. Jesús le dijo, es cierto, porque has tenido 5, y el hombre con el que ahora vives no es tu esposo. Al oír esto, la mujer le dijo, Señor, me parece que usted es un profeta. Desde hace mucho tiempo mis antepasados han adorado a Dios en este cerro, pero ustedes los judíos dicen que se debe adorar a Dios en Jerusalén. Jesús le contestó, créeme, mujer, pronto llegará el tiempo cuando, para adorar a Dios, nadie tendrá que venir a este cerro ni ir a Jerusalén. Ustedes los samaritanos no saben a quién adoran, pero nosotros los judíos sí sabemos a quién adoramos, porque el Salvador saldrá de los judíos. Dios es espíritu. Y los que lo adoran, para que lo adoren como se debe, tienen que ser guiados por el Espíritu. Se acerca el tiempo en que los que adoran a Dios el Padre lo harán como se debe, guiados por el Espíritu. Porque así es como el Padre quiere ser adorado. Y ese tiempo ya ha llegado. La mujer le dijo, yo sé que va a venir el Mesías, a quien también llamamos el Cristo. Cuando Él venga, nos explicará todas las cosas. Jesús le dijo, yo soy el Mesías. Yo soy el que habla contigo. En ese momento llegaron los discípulos de Jesús y se extrañaron de ver que hablaba con una mujer. Pero ninguno se atrevió a preguntarle qué quería o de qué conversaba con ella. La mujer dejó su cántaro, se fue al pueblo y le dijo a la gente, vengan a ver a un hombre que sabe todo lo que he hecho en la vida. Podría ser el Mesías. Entonces la gente salió del pueblo y fue a buscar a Jesús. Mientras esto sucedía, los discípulos le rogaban a Jesús, Maestro, por favor, come algo. Pero él les dijo, yo tengo una comida que ustedes no conocen. Los discípulos se preguntaban, ¿será que alguien le trajo comida? Pero Jesús les dijo, mi comida es obedecer a Dios y completar el trabajo que Él me envió a hacer. la Biblia en Juan capítulo 4, versículos desde el 1 hasta el 34.

0: Donnie, toma por favor tu Biblia y compártenos una linda promesa de Dios para que la podamos reclamar en este día.
1: Juan capítulo 14, versículo 13 en la Biblia dice: Yo haré todo lo que ustedes me pidan. De ese modo, haré que la gente vea, a través de mí, el poder que tiene Dios el Padre. Juan 14, 13. Vamos a orar. Tú no vayas a repetir mi oración porque esto no se trata de rezar. Simplemente presta mucha atención a lo que yo voy a conversar con Papá Dios. Si tú estás de acuerdo, dices amén, que significa así sea o hágase conforme sea dicho. Es como si firmaras el documento debajo de mi firma. Estás poniéndote de acuerdo conmigo para pedirle a Dios. Si la oración no es de acuerdo a lo que tú quieres o tú no la apruebas o no te gusta, no digas nada. Así no te haces cómplice. Entonces voy a orar y tú simplemente analiza y juzga lo que yo voy a decir. Papito Dios, tengo a millones de oyentes en el mundo entero que me están escuchando en este momento, a través de internet o a través de una emisora de radio en alguna ciudad y en algún país. Y esta persona ha escrito algunos detalles de lo que está esperando de ti, Señor, porque espera un milagro. Nosotros creemos que tú eres un Dios de milagros y que cuando pedimos alguna cosa conforme a tu voluntad, sabemos que tú nos escuchas. Y si sabemos que nos escuchas, sabemos que tenemos la respuesta de parte tuya. Así es, Señor, que te pido en el nombre de Jesús que hagas un milagro, que manifiestes tu gloria y tu poder llevando a cabo un acto sobrenatural en la vida de esta persona, respondiéndole a la necesidad que tiene en este momento. Señor, de manera sobrenatural, tú puedes perfectamente

por contestarnos. En el nombre de Jesús oramos. Amén. Bien, solo espero que cuando Dios responda de manera milagrosa a esta petición que le has hecho, tengas la gentileza de enviarme por internet un correo electrónico diciéndome: mira, Donny, tal día, a tal hora, estaba en tal ciudad, en tal país, pasando esta situación, escribí que Dios hiciera este y este milagro, o estos milagros, y Dios me contestó en tal fecha, de tal manera, y te estoy escribiendo por eso para contártelo. Y mándame por favor ese testimonio a promesas@cbclavoz.com. Repito el correo: promesas@cbclavoz.com.

0: Escuchemos lo que dice la Biblia.
1: De él dan testimonio todos los profetas, que todo el que cree en él recibe, por medio de su nombre, el perdón de los pecados. Hechos 10:43.
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3: Y así, amigos, estamos llegando a la parte final de Promesas de Dios por este día. A ustedes, muchísimas gracias por habernos acompañado en la sintonía. Recuerden escribirnos al apartado postal 2889, Miami, Florida, 33144, Estados Unidos. O anímese a usar la computadora y nos manda un correo electrónico a promesas@cbclavoz.com. promesas@cbclavoz.com. Donizetti Barrios les dice: por favor, cuando se levante de su cama, no ponga los pies en el suelo. No, ponga las rodillas para comenzar el día con oración. Es el deseo de Dios y el mío que ustedes sean prosperados en todas las cosas y que tengan salud, así como prosperan sus almas.
0: Dios no es hombre para que mienta, ni hijo de hombre para que se arrepienta. 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
8: 10 de la noche, con 14 minutos.
9: Papá Dios, que nos hable, que nos ministre, que toque nuestro corazón. Es el único que tiene ese poder para transformar completamente nuestras vidas. Así que la apertura musical la da Ciudad Lipton, y esto que dice: pensar en ti. Bienvenidos.

0: pensar en ti. Ciudad Lipton dando la apertura musical a nuestro programa de hoy. El evento principal. Lucas 10:42 dice, solo una cosa es necesaria y María ha escogido la buena parte. Mientras miraba una exhibición de fuegos artificiales durante una celebración en la ciudad donde vivo, me distraje. Hacia ambos lados del evento principal se veían ocasionalmente destellos de fuegos más pequeños. Eran bonitos, pero hicieron que me perdiera de disfrutar la exhibición más espectacular que estaba justo arriba de mi cabeza. A veces las cosas buenas nos privan de algo mejor. A Marta, cuya historia se registra en Lucas 10:38-42, le sucedió lo mismo. Cuando Jesús y sus discípulos llegaron a la aldea de Betania, ella los recibió en su casa. Ser una buena anfitriona implicaba que alguien preparara la comida, arreglara la casa, pusiera la mesa, todos los detalles, para recibir a sus huéspedes. Por eso no debemos ser demasiado duros con ella. Cuando Marta se quejó de que su hermana María no la ayudaba, Jesús defendió la elección de esta de sentarse a sus pies. Sin embargo, el Señor no estaba diciendo que María era más espiritual. En realidad, hubo una ocasión en la que Marta parece mostrar más confianza en Jesús que María. El Señor tampoco criticaba el deseo de Marta de ocuparse de las necesidades físicas de ellos, sino que quería que entendiera que lo más importante en el servicio a Dios es que escuchemos lo que Él quiere decirnos. Jesús anhela tener comunión con nosotros. Y esto también lo he comentado muchas veces en este programa. Hay veces personas se vuelven tan activas en la obra sirviéndole a Dios que dejan de escucharlo. Se meten en la obra pero olvidan al Señor de la obra. Y en la vida todo es un balance. Pero lo más importante es buscarlo a Él, buscar su dirección, buscar su rostro y después, ya tanqueados espiritualmente, servir, porque si no servimos en nuestras fuerzas. Y cuando servimos en nuestras fuerzas, el resultado es cansancio, agotamiento, estrés. ¿Y tú crees que Jesús quiere que le sirvamos así? Hay momentos en que hay que decir, voy a parar. Necesito sentarme a los pies para escuchar al Maestro. Yo creo que este tema musical lo define muy bien y es Sumérgeme, en la voz de Jesús Adrián Romero, cuando caminamos con la armadura desgastada y necesitamos sumergirnos en el río de su Espíritu para ser renovados, para ser fortalecidos, para ser equipados, porque sí, el Señor equipa a los que Él llama, pero necesitamos lo primero, estar conectados, separado de mí, nada podéis hacer. Vamos y recordemos este tema en la voz de Jesús Adrián Romero, Sumérgeme.
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Sumérgeme en la voz de Jesús Adrián Romero. La fábrica de tristeza. Dice Apocalipsis 21:4, enjugará Dios toda lágrima de los ojos de ellos. Siempre fui aficionado de los Browns de Cleveland, un equipo de fútbol americano, y como tal experimenté varias desilusiones. Aunque mi equipo nunca ha jugado la Super Bowl, los Browns tienen aficionados fieles que siguen al equipo a todos lados. Pero como suelen terminar desilusionados, muchos ahora se refieren al estadio de sede como la fábrica de tristeza. El mundo destruido en que vivimos también puede ser una fábrica de tristeza. Parece haber una provisión interminable de dolor y desilusión, ya sea por decisiones propias o por cuestiones fuera de nuestro control. Sin embargo, el seguidor de Cristo tiene esperanza, no solo en la vida venidera, sino para el presente. Jesús dijo: estas cosas os he hablado para que en mí tengáis paz. En el mundo tendréis aflicción, pero confiad, yo he vencido al mundo. Juan 16:33, así como comienza nuestro programa con este versículo. Observa que, sin minimizar las luchas o las tristezas que podamos experimentar, Cristo las contrarresta con su promesa de paz, gozo y victoria final. En Jesús podemos hallar paz, y eso es más que suficiente para ayudarnos a hacerle frente a lo que debamos enfrentar. Nuestra esperanza y nuestra paz se encuentran en Jesús. Enjugará toda lágrima. 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

0: Era la voz del Cari Hop. ¡Qué bello amor! Pildoritas y reflexiones. Misericordia que rebosa. Dice el Salmo 137: Espere Israel al Señor, porque en el Señor hay misericordia y abundante redención con Él. ¿Por qué tener esperanza en Dios, incluso en situaciones extremas? Porque cada uno de sus hijos necesita grandemente su misericordia que rebosa. Nuestras vidas son frágiles, pero Él no. Jesús trae la redención que requerimos. No importa lo que afrontemos, Jesús camina con nosotros. Lo único que necesitamos es confiar fielmente en que su salvación está en camino. Jesús nunca llega tarde. Jesús llega a tiempo, siempre a tiempo. Así que espera, confía. La ayuda viene en camino. Y bueno, llega el momento de compartir y poder saludar a la gente que amablemente me ha escrito a mi correo electrónico pildoritas@cbclavoz.com. Escríbeme, por favor, sal del departamento secreto de aquellos oyentes que nunca han reportado sintonía. Y también puedes saludarme visitando el Facebook de Pildoritas y Reflexiones con Norma Pinzón, el oficial. Coloca que te gusta lo que lees, compártelo con tus amigos y de esa manera movemos nuestra página. Así que este primer saludo dice así. El pastor Modesto Carreño dice: bendiciones, mi hermana, qué gozo de escucharla. Sé desde la Romana, República Dominicana. Muchísimas gracias, pastor. Este país que también siempre está reportando sintonía. Dice Aida Bonilla: Él es nuestro amparo y fortaleza. Saludos desde Honduras. Escucho su programa, es una bendición. Aida, muchísimas gracias desde Honduras, reportando sintonía. Estas son personas que han visitado el Facebook de Pildoritas y Reflexiones. Norma, es un gusto saludarte. Desde que tenía como 16 años la escuchaba en la radio. Me encanta su programa. Le saludo desde El Salvador. Belita Escobar. Belita, gracias. Espero que sigas escuchándolo. Reina Ramos, nuestra amiga desde Oaxaca, México, dice: saludos desde Oaxaca. Bendiciones, Normita. Bendiciones para ti también, Reina. Adriana González dice: muchas gracias, Norma. Mi hija Abigail y mi bebé Benjamín sintonizamos cada noche y nos ayuda muchísimo. Vivo con mis padres, soy madre y trabajo como enfermera, así que me cuesta mucho dormir cuando estoy en casa y no tengo guardia. Me da mucha satisfacción y una gran paz escucharte. Adriana, linda labor la que haces. Gracias por reportar sintonía también tú. Hola, Pildoritas. Quería pedir oración por mi vida. Estamos buscando un hijo y le estamos pidiendo a papá Dios: Señor, te pedimos, nos unimos los que están escuchando en este momento para pedirte por Damaris Cáceres, que están junto a su pareja pidiéndote un bebé. Señor, sabemos que para ti no hay nada, nada, nada imposible. Si ustedes quieren escribirme, pildoritas@cbclavoz.com o visita el Facebook de Pildoritas y Reflexiones, el oficial, y allí también me puedes saludar. Identifico, ya regreso, no te vayas.
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3: 10 de la noche con 38 minutos.
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Príncipe Azul, la voz de Annette Moreno. Lindo tema musical aquí en Pildoritas y Reflexiones. Si acabas de llegar a nuestra sintonía, pues gracias por añadirte a esta gran familia de CBC La Voz y de Pildoritas y Reflexiones. Gracias a todos los que están visitando el Facebook de Pildoritas y Reflexiones con Norma Pinzón, el oficial. Gracias por colocar me gusta, gracias por compartir lo que pues encuentras allí en nuestra página, en nuestro Facebook del programa. Y también gracias a los que se han tomado el tiempo de saludarme o de enviarme un correo electrónico a pildoritas@cbclavoz.com. Así que me siento muy contenta, muy agradecida con Papá Dios que esta familia de CBC La Voz sea tan grande, grande, grande. Hermanos en Cristo, gigantes que nos hemos podido encontrar y que hacemos parte de esta gran familia de CBC La Voz y esta gran familia de hijos de Dios. Bueno, esta reflexión se llama Oídos y Boca. Es muy probable que conozcas esta frase. Dios nos hizo con dos oídos y una boca, para que oigamos el doble de lo que hablamos. Puede resultar gracioso, pero detrás del chiste se esconde una gran verdad. Además, hay una gran diferencia entre oír y escuchar. Al oír simplemente percibimos los sonidos, mientras que al escuchar prestamos atención a lo que oímos. En Eclesiastés 3:7 leemos que hay tiempo de callar y tiempo de hablar. Aprender a callarse es una manera de adquirir humildad para saber escuchar. A su vez, esto aumenta nuestra empatía y nos ayuda a decir las palabras correctas. Proverbios 25 afirma, para la mente humana, los consejos son tan profundos como el océano, alcanzables solo para quien es entendido. Es necesario escuchar con mucha atención para llegar hasta lo profundo. Además, mientras escuchamos a los demás, también debemos prestar atención a lo que Dios quiere decirnos. ¿Qué hacía Jesús cuando escribió en el suelo mientras los fariseos acusaban a la mujer adúltera? Me atrevo a sugerir que simplemente escuchaba la voz de su padre y le preguntaba, ¿qué diremos a esta multitud y a la mujer? Su respuesta sigue oyéndose hoy en todo el mundo. El silencio oportuno puede ser más elocuente que las palabras. Dice Proverbios 10:21, los labios del justo apacientan a muchos. Oídos y boca. 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

Fuerte como el sol, ave compartiendo en pildoritas y reflexiones. No hay marcha atrás, se llama esta reflexión. Gálatas 5:22-23 dice: el fruto del Espíritu es mansedumbre, es templanza. No pude deshacer mis acciones. Una mujer había estacionado su auto y me impedía llegar al surtidor de combustible. Se bajó a dejar algunos objetos para reciclar y, como yo no tenía ganas de esperar, hice sonar la bocina. Irritada, retrocedí y di la vuelta por otro lado. De inmediato me sentí mal por ser impaciente y no querer esperar 30 segundos, como mucho, a que avanzara. Le pedí perdón a Dios. Sí, la mujer tendría que haber estacionado en un lugar designado, pero yo podía haber mostrado bondad, paciencia, en lugar de dureza. Por desgracia, ya era demasiado tarde para disculparme. La mujer se había ido. Muchos proverbios nos desafían a pensar en cómo responder cuando las personas interfieren en nuestros planes. Nos enseñan que el necio al punto da a conocer su ira, y honra es del hombre dejar la contienda, mas todo insensato se envolverá en ella. Y este apunta directo al corazón. El necio da rienda suelta a toda su ira, mas el sabio al fin la sosiega. Crecer en paciencia y bondad puede parecer difícil. Sin embargo, el apóstol Pablo afirma que es la obra de Dios, el fruto del Espíritu. A medida que dependemos del Señor, Él produce este fruto en nosotros. Dios prueba nuestra paciencia para ensanchar nuestro corazón. No hay marcha atrás. Por los frutos los conoceréis, dice la palabra. Y en eso se muestra el fruto que hay. Todavía hay que trabajar más en el carácter, en el temperamento. Hay que pedirle al Señor que nos ayude y también nosotros ejercer el dominio propio. 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

Vanessa Vicepo compartiendo con nosotros. Más allá de la decepción. Un video gracioso muestra a un niño que se entera de que va a tener una hermana. En medio de su decepción, se lamenta. Siempre nenas, nenas y más nenas. Este enfoque cómico sobre las expectativas humanas está muy lejos de la realidad, ya que a nadie le gusta decepcionarse. Jacob, el personaje de la Biblia, conoció bien este sentimiento. Acordó trabajar 7 años para casarse con Raquel, una hija de su jefe. Sin embargo, tras la noche de bodas, se llevó la sorpresa de descubrir que estaba con Lea, la otra hija. Imaginamos la decepción que Jacob debió tener. ¿Pero te imaginas cómo se habrá sentido Lea al ser forzada a casarse con un hombre que no la amaba? El Salmo 37:4 declara: deleítate a sí mismo en el Señor, y Él te concederá las peticiones de tu corazón. ¿Los que temen a Dios nunca se desilusionan? Sí, pero aunque las injusticias nos rodeen, debemos adoptar la perspectiva a largo plazo del salmista. Guarda silencio ante el Señor y espera en Él, ya que los mansos heredarán la tierra. Al final fue Lea a quien Jacob honró y sepultó con sus ancestros, y fue a través del linaje de ella que pensó que no la amaban, que Dios bendijo al mundo con nuestro Salvador. Jesús es el único amigo que nunca nos decepciona. 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

0: Solo el amor, la voz de Miguel Ángel Guerra compartiendo con nosotros y entrando ya a la recta final de nuestro programa. Compromiso y acción. Primera de Juan 2:3 dice, y en esto sabemos que nosotros le conocemos si guardamos sus mandamientos. ¿Cómo sabes que eres cristiano? Por la manera en que sigues los mandamientos de tu Señor. La salvación no es solo cuestión de sentir su toque en tu vida. La fe no es simplemente cuestión de emociones, también requiere compromiso y acción. El verdadero amor por Dios contiene una pasión por seguirle. Ámale y tu vida también le servirá. Y con esta linda reflexión te digo gracias por haberme acompañado en otra edición de Pildoritas y Reflexiones. Regala una sonrisa que no te cuesta nada y haces felices a los que te rodean. Escríbeme pildoritas@cbclavoz.com y también visita el Facebook de Pildoritas y Reflexiones con Norma Pinzón, el oficial. Allí me puedes saludar, colocar que te gusta lo que lees y compartirlo con tus amigos y tu familia. Te esperamos en la próxima edición. No nos falles. Chao, chao.
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2: 11 de la noche con 4 minutos.
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4: Hace muchos años en Nicaragua hubo un presidente llamado José Santos Zelaya. Fue querido por unos y odiado por otros, pero fue un político sagaz y un presidente progresista. Sucedió un incidente muy significativo en su vida de funcionario público. La acumulación de quejas y enojos contra él llegó a la expresión extrema de una nutrida protesta pública. Una manifestación de miles de ciudadanos desfilando por las calles de Managua, la ciudad capital, llegó a las aceras y lugares aledaños de la casa presidencial de aquellos tiempos, una mansión de dos pisos. Los que presidían a la multitud aregaban a la misma para que gritaran desafortunadamente.

0: sus largos brazos y con su voz un poco chillona pidió silencio y atención y empezó a hablar. Conciudadanos, dijo, tened un poco de calma y escuchad las palabras de vuestro presidente que os ama y que ahora mismo está dispuesto a dar su vida por la paz, la felicidad y prosperidad de todos vosotros. El general Zelaya era un hombre de fácil palabra, de claros pensamientos y de inspiración encendida. Pronunció un discurso sentimental y argumentativo y al terminar, aquella misma multitud que momentos antes pedía su cabeza, ahora le aclamaba con delirio. Mi amiga, mi amigo, el Hijo de Dios, Jesucristo, tenía un poder muy grande en sus palabras. En una ocasión, nos relatan los evangelios, Él calmó a la mar embravecida y sosegó a los vientos en tempestad. Sus discípulos, asombrados del milagro, exclamaron, ¿quién es este que aun a los vientos y a las aguas mandan y le obedecen? Mi amiga, mi amigo, en el espíritu de muchos hombres hay tempestad y desconcierto y dolor. ¿Qué hacer en una situación semejante? Los remedios que los profesionales ofrecen no siempre consiguen sembrar la tranquilidad y la paz en el corazón. Pero este Maestro Divino sí puede arreglar toda situación, por muy difícil que parezca. Solo se necesita establecer el contacto con Él por medio de la fe. Él dice a los que le siguen, la paz os dejo, mi paz os doy, ya no os la doy como el mundo la da, no se turbe vuestro corazón ni tenga miedo. Sería bueno que tú, mi amiga, mi amigo, pusieras a prueba las palabras de Cristo ahora mismo para la paz de tu corazón. El precio es la fe en Jesucristo. Tan fácil, ¿verdad? Te invito a creer en Él y comenzar a caminar de su mano.
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3: Bienvenido a otro encuentro con la palabra de Dios, la Biblia. Estamos en A Través de la Biblia, el programa donde conocemos a Dios en su palabra. Soy su anfitrión Heiel Ortiz, y hoy continuamos con nuestro estudio en el libro de Deuteronomio. Vamos a ver que Dios siempre ha pedido que su pueblo sea generoso y amable con los necesitados. No endurezcas tu corazón ni cierres tu mano, dice el texto. Aprenderemos más ideas sobre cómo ayudar a los pobres y administrar nuestros propios recursos financieros. Mientras usted se sube al autobús bíblico y abre o enciende su Biblia si le es posible, en Deuteronomio capítulo 15, versículo 16, mientras usted lo hace, quiero compartir con ustedes este testimonio que recibimos de Miguel, un oyente en Cuba. Él nos dice lo siguiente. Hola. Muy bueno este ministerio y programa de radio por Radio Transmundial. Con los estudios bíblicos y demás recursos, he podido comprender las Escrituras y crecer en estatura cristiana en general. El Señor nos ayude a continuar y les bendiga ricamente. Un abrazo desde Cuba. Muchas gracias.

0: Gracias, Miguel, por compartir con nosotros cómo estudiar la palabra de Dios ha bendecido tu vida. Ahora iniciemos nuestro tiempo de estudio en oración. Padre Celestial, gracias por tu generosidad hacia cada uno de nosotros, por tu misericordia cuando estamos desesperadamente necesitados y tu gracia cuando no la merecemos. Abre nuestros ojos a tus maravillas, que podamos entender y comprender tu palabra hoy. En el precioso nombre de Jesús oramos. Amén. Con nosotros, nuestro maestro Samuel Montoya y el estudio bíblico de hoy.
1: Estamos acercándonos al final del capítulo 15 de Deuteronomio. Y en nuestro programa anterior estábamos hablando de el año sabático, o sea, el año de remisión. Y vimos cómo cada 7 años los israelitas debían hacer remisión. Y al final dijimos que los esclavos debían también ser liberados en el 7º año. Ahora, cuando el esclavo fuera liberado, no debía ser despedido con las manos vacías. Veamos ahora lo relacionado al esclavo permanente. Ya hemos hecho mención del esclavo permanente cuando estudiamos el capítulo 21 de Éxodo. Leamos entonces los versículos 16 y 17 de este capítulo 15 de Deuteronomio. Si él te dijere, no te dejaré, porque te ama a ti y a tu casa, y porque le va bien contigo, entonces tomarás una lesna, y horadarás su oreja contra la puerta, y será tu siervo para siempre. Así también harás a tu criada. Vimos ya en el capítulo 21 de Éxodo que un hombre podía venderse como esclavo. Ahora, si su amo le hubiera dado una esposa, al llegar el año sabático, el esclavo podía salir libre. Pero quizá elegiría quedarse con la esposa y los hijos y ser esclavo permanente de su amo. Entonces, su amo le horadaría, es decir, le perforaría la oreja con una lesna, significando con ello que era un esclavo para siempre. Esta es una descripción bella del Señor Jesucristo. Dice el apóstol Pablo escribiendo a los Filipenses, capítulo 2, versículos 7 y 8, «Se despojó a sí mismo, tomando forma de siervo, hecho semejante a los hombres, y estando en la condición de hombre, se humilló a sí mismo, haciéndose obediente hasta la muerte y muerte de cruz». Jesús pudo haber salido libre. No debía ninguna deuda de pecado, no era pecador. No tuvo ninguna pena que pagar, pero amó a la iglesia tanto que se dio a sí mismo por ella. Así como al siervo se le perforaba la oreja con lesna, el salmista dice allá en el Salmo 40, versículo 6, «Has abierto mis oídos». Y el escritor a los Hebreos toma el mismo pasaje del Salmo 40 y dice en el capítulo 10 de esa carta, versículo 5, «Mas me preparaste cuerpo». El Señor Jesús fue hecho carne a fin de poder ser crucificado por usted y por mí. Esa fue su marca de esclavo permanente. Hizo esto de buena gana. Esta es una de las descripciones más extraordinarias que hallamos del Señor Jesucristo en todo el Antiguo Testamento. Los versículos 19 al 23 hablan de la consagración de los primogénitos machos, y ya consideramos este asunto cuando estudiábamos el capítulo 13 de Éxodo. Y así pues concluimos nuestro estudio del capítulo 15 de Deuteronomio. Ahora, en el capítulo 16 encontramos las 3 fiestas principales y el requisito para todos los varones de asistir a estas fiestas. Se requería que todo varón asistiera a 3 de las fiestas religiosas israelitas. Eran las fiestas de la Pascua, de Pentecostés y de los Tabernáculos. Ya hemos estudiado 2 veces estas fiestas. Ahora, reconocemos que es posible que usted no las haya estudiado, pero las encontrará en el libro de Éxodo y también en el libro de Levítico. Leamos pues los primeros 2 versículos de este capítulo 16 de Deuteronomio. Guardarás el mes de Abib y harás Pascua a Jehová tu Dios, porque en el mes de Abib te sacó Jehová tu Dios de Egipto de noche, y sacrificarás la Pascua a Jehová tu Dios de las ovejas y de las vacas en el lugar que Jehová escogiere para que habite allí su nombre. Note usted que el Señor les dice que cuando entren en la tierra, la Pascua deberá celebrarse en el lugar del santuario. Esta era una de las 3 veces en el año cuando todos los varones debían aparecer delante del Señor. Leamos ahora los versículos 5 al 8. No podrás sacrificar la Pascua en cualquiera de las ciudades que Jehová tu Dios te da, sino en el lugar que Jehová tu Dios escogiere para que habite allí su nombre, sacrificarás la Pascua por la tarde a la puesta del sol a la hora que saliste de Egipto, y la asarás y comerás en el lugar que Jehová tu Dios hubiere escogido, y por la mañana regresarás y volverás a tu habitación. 6 días comerás pan sin levadura, y el 7º día será fiesta solemne a Jehová tu Dios. No trabajarás en él. Ese fue el reglamento en cuanto a la Pascua. Debía ser celebrada en Jerusalén, y todos los varones debían aparecer en aquella ocasión. Pasemos ahora a considerar la fiesta del Pentecostés. Leamos los versículos 9 y 10 de este capítulo 16 de Deuteronomio. 7 semanas contarás desde que comenzare a meterse la hoz en las mieses, comenzarás a contar las 7 semanas. Y harás la fiesta solemne de las semanas a Jehová tu Dios. De la abundancia voluntaria de tu mano será lo que dieres, según Jehová tu Dios te hubiere bendecido. Esta fiesta de las semanas también se llamaba la fiesta de la siega y de las primicias. Con el correr del tiempo se le dio el nombre griego de Pentecostés, porque se celebraba 50 días después de la fiesta de los panes sin levadura. Esta era una fiesta de regocijo y se requería también la asistencia de todos los varones. Veamos ahora la fiesta de los tabernáculos. Veamos el versículo 13. La fiesta solemne de los tabernáculos harás por 7 días cuando hayas hecho la cosecha de tu era y de tu lagar. Esta era otra fiesta de regocijo. Duraba 7 días y también debía ser guardada en el lugar designado por el Señor. Más tarde ese lugar fue Jerusalén. Leamos ahora los versículos 16 y 17. 3 veces cada año aparecerá todo varón tuyo delante de Jehová tu Dios en el lugar que él escogiere, en la fiesta solemne de los panes sin levadura, y en la fiesta solemne de las semanas, y en la fiesta solemne de los tabernáculos. Y ninguno se presentará delante de Jehová con las manos vacías. Cada uno con la ofrenda de su mano, conforme a la bendición que Jehová tu Dios te hubiere dado. Estas son las 3 fiestas que debían ser celebradas en Jerusalén, y en las cuales se requería la presencia de todo varón. 3 veces al año debían viajar a Jerusalén para guardar con regocijo estas fiestas. Debían llegar delante del Señor con alegría. Leamos ahora el versículo 18 de este capítulo 16 de Deuteronomio. Jueces y oficiales pondrás en todas tus ciudades que Jehová tu Dios te dará en tus tribus, los cuales juzgarán al pueblo con justo juicio. El Palacio de Justicia en aquel entonces no era un edificio que quedaba en el centro del pueblo, ni siquiera en la plaza. Estaba situado al borde de la ciudad, en la puerta de la muralla alrededor de la ciudad. El motivo para ello era que este era un lugar donde todos los ciudadanos entraban o salían de la ciudad. Era el lugar de reunión, así como la plaza es el lugar de reunión en muchos de nuestros pueblos. Pasemos ahora al versículo 21 y leamos también el versículo 22 de este capítulo 16 de Deuteronomio. No plantarás ningún árbol para acera cerca del altar de Jehová tu Dios que tú te habrás hecho, ni te levantarás estatua, lo cual aborrece Jehová tu Dios. Se relacionaba una arboleda con la idolatría y con la adoración pecaminosa de aquel entonces, y es por eso que no debían plantar árboles cerca del altar de Dios. Era en esas arboledas donde se levantaban los altares e imágenes e ídolos a los dioses paganos. Es fácil ver que esto es como la adoración de los druidas en Europa y en Inglaterra. Esto estaba relacionado con la adoración de árboles. El paganismo tiene que ver con ese tipo de cosas y Dios amonesta a su pueblo contra ella. Y así concluye nuestro estudio del capítulo 16 de Deuteronomio. Ahora en los capítulos 17 y 18 llegamos a una sección que tiene que ver con el reglamento para el control de un rey, un sacerdote y un profeta. Estos eran los 3 oficios principales en la nación de Israel, en la teocracia que Dios había establecido para su pueblo. Había reglamentos para cada uno de estos oficios. Leamos pues el 1er versículo de este capítulo 17 de Deuteronomio. No ofrecerás en sacrificio a Jehová tu Dios, buey o cordero, en el cual haya falta o alguna cosa mala, pues es abominación a Jehová tu Dios. Dios había dicho que el primogénito de toda criatura pertenecía a él, y que todo lo que era ofrecido a él como ofrenda debía ser sin mancha y sin defecto alguno. Cuando lleguemos al último libro del Antiguo Testamento, notaremos que Malaquías lanza la acusación principal que Dios lanzó contra su pueblo y la da como el motivo del juicio de Dios sobre ellos. La acusación de Dios era que ofrecían animales imperfectos a Dios. Supóngase usted que un campesino tuviera un becerro muy bueno, el cual decidió guardar para sí mismo. Un día, al entrar el campesino en su establo, nota que este animal está enfermo. Entonces dice a sus muchachos: «Vamos, muchachos, metamos este becerro en la carreta y llevémoslo pronto al templo y ofreceremos este becerro premiado al Señor». Bueno, los vecinos dirían: «Miren al señor fulano de tal. Bastante generoso, ¿verdad? Está ofreciendo a Dios aquel becerro premiado». Pero Dios dice que no quiere esa ofrenda, no la aceptará, porque no tiene significado alguno. ¿Se da usted cuenta, amigo oyente, de que si muchos creyentes fueran examinados en cuanto a la manera en que negocian con Dios, serían arrestados y echados en la cárcel? Si nosotros negociáramos con el mundo o con los individuos de la misma manera, nos echarían en la cárcel. Cada uno debe examinarse. ¿Cuán honestos somos nosotros en cuanto a nuestros tratos financieros? Ahora, por favor, no nos entienda mal. Dios no es pobre. Es dueño de toda la plata y el oro. Los millares de animales en los collados son de Él. No necesita de nuestra ofrenda de alguna vaca enferma. En realidad, no nos es posible dar a Dios nada. Entonces, ¿por qué pide una ofrenda? Bueno, nos permite ofrecérsela a Él porque es una bendición a nuestras propias almas. No recibimos bendición cuando somos pobres y mezquinos para con Dios. Debemos considerar lo que hacemos para las misiones. Muchos hoy en día dan su ropa de desecho y usada a las misiones y a los misioneros. Amigo oyente, Dios no quiere nuestros sobrantes. Él quiere lo mejor de nosotros. Leamos ahora los versículos 2 hasta el 5 de este capítulo 17 de Deuteronomio. «Cuando se hallare en medio de ti, en alguna de tus ciudades que Jehová tu Dios te da, hombre o mujer que haya hecho mal ante los ojos de Jehová tu Dios, traspasando su pacto, que hubiere ido y servido a dioses ajenos, y se hubiere inclinado a ellos, ya sea al sol, o a la luna, o a todo el ejército del cielo, lo cual yo he prohibido, y te fuere dado aviso, y después que oyeres y hubieres indagado bien, la cosa pareciere de verdad cierta, que tal abominación ha sido hecha en Israel, entonces sacarás a tus puertas al hombre o a la mujer que hubiere hecho esta mala cosa, sea hombre o mujer, y los apedrearás y así morirán». Esta es una ley absoluta contra la idolatría. La pena por violar uno de los 10 mandamientos debía ser muerte por lapidación. Pero nosotros somos tan generosos y tan amantes y nos creemos tan civilizados hoy en día que hemos acabado con la pena de muerte. Notará usted que este pasaje menciona la idolatría, que era cosa común en las culturas de aquel entonces. La mitología griega y la idolatría del Oriente tienen muchos dioses y diosas que fueron asociados con el sol, la luna y las estrellas. En la mitología griega, por ejemplo, Apolo era el dios del sol y Diana era la diosa de la luna. Honraban y daban culto a las criaturas antes que al Creador. Ahora, ¿dónde principió todo esto? Bueno, creemos que comenzó allá en la Torre de Babel. Esa Torre de Babel fue en verdad un lugar de reunión para todos los que estaban contra Dios. Dios había enviado un diluvio y ahora iban a adorar al sol porque el sol nunca enviaría un diluvio. Lo más interesante es que no sabían que es el sol el que hace subir el agua y mueve las nubes a través del cielo causando la caída de la lluvia. La idolatría de aquel entonces no era muy exacta, ni lo era la ciencia. Y quizá la ciencia de nuestros tiempos tampoco tenga la palabra final. Muchos hoy en día creen que la sabiduría y el conocimiento del hombre es exacto. Pero sabemos que en el pasado ha sido inexacto. Adoraban al sol, la luna y las estrellas porque creían que los cuerpos celestiales les favorecían. Adoraban a estos antes que al Creador, quien los hizo. Esta es la condenación de Dios para ellos. Leamos ahora el versículo 6 de este capítulo 17 de Deuteronomio. «Por dicho de dos o de tres testigos, morirá el que hubiere de morir, no morirá por el dicho de un solo testigo». Note usted cuán cuidadosamente Dios protege su ley, a fin de que sea justa y no arbitraria. Un hombre no podía salir a las puertas de la ciudad precipitadamente solo porque no le gustaba a uno de sus vecinos y acusar al vecino de adorar al dios del sol, o a Astoret, dios babilónico, o a Baal, o a Afrodita, o a alguno de los dioses falsos. Tenía que haber dos testigos o más para condenar al hombre. Hoy en día, un solo testigo puede enviar al hombre a la cámara de gas o a la silla eléctrica. Y esto no debe ser así. Dios siempre requirió que hubiera dos testigos o más. Dios es muy justo en sus tratos. Veamos ahora los versículos 8 y 9 de este capítulo 17 de Deuteronomio. Cuando alguna cosa te fuere difícil en el juicio, entre una clase de homicidio y otra, entre una clase de derecho legal y otra, y entre una clase de herida y otra, en negocios de litigio en tus ciudades, entonces te levantarás y recurrirás al lugar que Jehová tu Dios escogiere, y vendrás a los sacerdotes levitas y al juez que hubiere en aquellos días, y preguntarás, y ellos te enseñarán la sentencia del juicio. En la teocracia debían dirigir sus casos al sacerdote o a los jueces, a quienes Dios pondría sobre ellos. En una teocracia nunca debieron haber tenido un rey. Sabemos que más tarde pidieron un rey y que Dios concedió su petición. Recuerde usted que el Salmo 106, versículo 15 dice, «Y él les dio lo que pidieron, mas envió mortandad sobre ellos». Se dijo esto en cuanto a su experiencia en el desierto, pero es una verdad para todo tiempo. Si Dios contestara muchas de nuestras oraciones, así como nosotros las pedimos, sería la equivocación más grande del mundo. Dios es bondadoso y muchas veces rehúsa conceder nuestras peticiones. Así es conmigo y de seguro que así es también con usted. Era posible que los testigos no estuvieran de acuerdo en cuanto a una cuestión importante. Dios les dijo que debían entonces ir al sacerdote cuando la evidencia pareciera ser igualmente impresionante por parte de los dos. Leamos ahora los versículos 10 y 11 de este capítulo 17 de Deuteronomio. Y harás según la sentencia que te indiquen los del lugar que Jehová escogiere, y cuidarás de hacer según todo lo que te manifiesten. Según la ley que te enseñen y según el juicio que te digan, harás. No te apartarás ni a diestra ni a siniestra de la sentencia que te declaren. La ley no abordaba toda situación. Los desacuerdos debían ser llevados al sacerdote y luego debían obrar de acuerdo con la decisión dada. Ahora, la desobediencia al juicio del sacerdote debía ser castigada con la pena de muerte. Leamos aquí el versículo 12. Y el hombre que procediere con soberbia, no obedeciendo al sacerdote que está para ministrar allí delante de Jehová tu Dios, o al juez, el tal morirá y quitarás el mal de en medio de Israel. La única vez que sepamos que este procedimiento de consulta al sacerdote fue usado, se registra ya en el libro del profeta Ageo, capítulo 2, versículo 11. De seguro que fue usado muchas veces, pero dice allí en Ageo capítulo 2, versículos 11 y 12, «Así ha dicho Jehová de los ejércitos. Pregunta ahora a los sacerdotes acerca de la ley, diciendo, si alguno llevare carne santificada en la falda de su ropa, y con el vuelo de ella tocare pan, o vianda, o vino, o aceite, o cualquier otra comida, ¿será santificada?» Y respondieron los sacerdotes y dijeron, «No». Ahora, en caso de que la ley específicamente abordara una cuestión y en forma dogmática diera un reglamento en cuanto a ella, no habría ninguna necesidad de llevar el asunto al sacerdote. Pero si tuvieran que llevar un asunto al sacerdote o al juez para que él diera una decisión, esa decisión o veredicto era final y debía ser obedecido estrictamente. Veamos ahora las leyes tocante a un rey. Dios sabe que llegará el tiempo cuando demandarán tener un rey, así como tenían las otras naciones. Ahora Dios dice que su rey debe ser israelita y no extranjero. Leamos los versículos 16 al 19 de este capítulo 17 de Deuteronomio. Pero él no aumentará para sí caballos, ni hará volver al pueblo a Egipto con el fin de aumentar caballos, porque Jehová os ha dicho, no volváis nunca por este camino. Ni tomará para sí muchas mujeres para que su corazón no se desvíe, ni plata ni oro amontonará para sí en abundancia. Y cuando se siente sobre el trono de su reino, entonces escribirá para sí en un libro una copia de esta ley, del original que está al cuidado de los sacerdotes levitas, y lo tendrá consigo y leerá en él todos los días de su vida para que aprenda a temer a Jehová su Dios, para guardar todas las palabras de esta ley y estos estatutos, para ponerlos por obra. Aquí tenemos los reglamentos para el rey. Es interesante notar que el rey Salomón violó estos reglamentos. En primer lugar, él aumentó para sí caballos. Los establos de Salomón habrían hecho que los hipódromos actuales se vean diminutos. Este hombre, Salomón, hizo un esfuerzo supremo para lograr aumentar sus caballos. Y Dios amonestó en cuanto a esto. Él cría caballos ocasionaría que uno se enredara con Egipto, porque allí es donde criaban los mejores caballos. Luego Salomón violó la ley al tomar para sí muchas mujeres. Dios le dio advertencias mucho antes de que Israel tuviera un rey, diciéndoles, «Tengan cuidado, no hagan eso». Sin embargo, Salomón tomó para sí muchísimas mujeres. Fueron sus esposas precisamente las que le condujeron a la idolatría. En tercer lugar, Dios amonestó contra el amontonar para sí en abundancia la plata y el oro. Sin embargo, eso es exactamente lo que hizo Salomón. David empezó a amontonar la plata y el oro, pero David lo estaba amontonando para la construcción del templo. Pero Salomón continuó amontonando la plata y el oro para sí mismo. Esta fue la ruina de Salomón, y la onerosa imposición de impuestos fue el motivo directo de la división del reino en los reinos del norte y del sur después de la muerte de Salomón. Ahora, finalmente, el rey debía ser un hombre cumplidor de la palabra de Dios. Debía tener una copia particular de la ley de Dios y debía leerla cada día de su vida. Y bien, así concluye, amigo oyente, nuestro estudio del capítulo 17 de Deuteronomio. En nuestro próximo programa, Dios mediante, comenzaremos a estudiar el capítulo 18, que trata de los sacerdotes y profetas y la prueba del verdadero profeta. Le invitamos, pues, a acompañarnos mientras continuamos nuestro recorrido por el capítulo 18 de Deuteronomio. Será, pues, hasta nuestro próximo programa, que la bendición del Señor le acompañe ahora y siempre.
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4: 11:33 PM.
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1: Aleluya, vamos a alegrarnos. El Señor nos ha dado su espíritu, su poder para ser testigos aquí en esta ciudad y hasta lo último de la tierra. Vamos a alcanzar a las naciones con ese poder. Aleluya.

0: Aleluya. Gracias, Señor.
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2: Tú eres nuestro buen amigo. Y toda esta congregación alza tus manos, sus manos delante de ti, exaltándote a ti, declarándote el Señor. Todo este pueblo te alaba y te adora con todo su corazón.

gloria y hermosura es para ti, Señor, y toda esta congregación aquí reunida eleva sus voces de alabanza, de gratitud, dando gloria a tu nombre, Señor, porque tú eres digno, tú eres digno, tú eres digno y tú reinas, tú eres el Rey, tú eres nuestro Señor. A ti elevamos nuestras voces, Señor, de gratitud, de alabanza, de adoración, rindiendo nuestros corazones a ti, Señor. Gracias, Jesús, por estar en este lugar. Gracias, Señor, por ir delante de nosotros. Gracias, Señor, por darnos la victoria en la cruz del Calvario.

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0: 11 de la noche con 48 minutos.
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1: Te adoramos, Señor.

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1: Levantemos nuestra voz con un grito de júbilo. ¡Aleluya! ¡Aleluya, Señor! ¡Te alabamos, Cristo Jesús! ¡Aleluya! ¡Eres más hombre que

0: celebramos tu victoria, Jesús. Aleluya. Aleluya, Señor. Aleluya.
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5: En Sendas, esta es la hora.
6: 12 de la noche con 4 minutos.

Buenos días. Estamos iniciando, gracias a la misericordia de Dios, una nueva jornada de trabajo, con el propósito de bendecirle en los 107.3 MHz desde Matagalpa, en el corazón de Nicaragua. Esta es Sendas FM, con sonido estéreo celestial, deseando que el Dios Todopoderoso, inmortal, invisible, el Rey de los siglos, esté con usted este día, desde el principio hasta el fin.

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2: La Copa Jules Rimet, que se le entregó a Brasil por segunda vez como campeón del Mundial de Chile 1962, volvería a quedar en manos de la selección brasileña de fútbol como resultado del Mundial de México 1970,

0: Irónicamente, esa misma copa había sido robada 17 años atrás en Londres, poco antes del comienzo del Mundial de Inglaterra 1966. El único que no ganó Brasil entre 1958 y 1970, y un directivo de la Confederación de Deportes de Brasil había manifestado: "Eso en Brasil nunca hubiera ocurrido. Hasta los ladrones en nuestro país consideran sagrada la copa, y robársela hubiera sido un sacrilegio". ¿Cómo sucedió tal cosa en la jurisdicción de la Policía Metropolitana de Londres, conocida mundialmente como Scotland Yard? ¿Y cómo es que en Inglaterra la copa sí fue recuperada? Sucedió el domingo 20 de marzo, luego de que la FIFA permitió que la Asociación Inglesa de Fútbol exhibiera el codiciado trofeo en una exposición filatélica en el Salón Central Metodista de Westminster. Mientras se celebraba un servicio religioso en la planta de abajo, el autor del robo forzó la puerta trasera, entró y se marchó con la copa. Una semana después, fue hallada casualmente por un perro blanco y negro llamado Pickles, que al salir de la casa con su dueño David Corbett, se detuvo a olfatear un paquete envuelto en papel periódico. Lo recogí y era bastante pesado, aunque no muy grande, contó Corbett más tarde. Rompí un poco del envoltorio por debajo y vi una chapa lisa que decía Brasil, Alemania, Uruguay. Corrí de vuelta a casa y le dije a mi esposa: "Creo que he encontrado la Copa Mundial". Así que llevaron el trofeo a las autoridades locales y éstas confirmaron que era auténtico. Posteriormente recibieron 6,000 libras esterlinas en total por el hallazgo y comida gratis por un año para su heroico perro. Pickles, por su parte, recibió una medalla y una bandeja de plata, hizo de extra en la película El espía de la nariz fría, y él y su dueño salieron por televisión y fueron invitados a la cena de celebración del título obtenido por la selección anfitriona del Mundial. Gracias a Dios, así como Inglaterra no solo recuperó, sino que ganó la Copa Jules Rimet que le había sido robada, la cual representaba una insuperable victoria deportiva, también todo el que se haya dejado robar la vida plena puede recuperarla y ganarla con tan solo pedírsela a su Hijo Jesucristo. Pues Cristo vino al mundo, se hizo hombre e intervino en esta Copa de la Vida precisamente para que cada uno de nosotros la gane y obtenga así una insuperable victoria espiritual.
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1: De la noche con 19 minutos.
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2: 12 de la noche, con 33 minutos.
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1: 12 de la noche con 45 minutos.

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4: 1:01 a.m.
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7: Fíjese usted, mi amable oyente, qué carta que tengo en mis manos de un caballero de 40. Me dice lo siguiente: señor Palau, tengo 40 años. Padezco de dolencias de salud y estoy en una muy mala situación económica. Vivo con mi hermana, que es casada, y el esposo de ella me ofende a menudo. Mi madre ya murió, y temo que mi padre se nos vaya un día de estos, pues ya tiene 85 años de edad. Todo esto me acongoja mucho, señor Palau. No creo recordar el haber conocido la felicidad ni siquiera de niño. Por eso acudo a usted para que me oriente. Mi estimado caballero, de veras que su carta me conmueve el corazón. Le digo la verdad. Por miles de cartas que he leído y preguntas que he respondido, la suya me conmueve porque los detalles implican que usted está sufriendo mucho. Pero le doy los siguientes consejos ya que usted me los pide. Primero, señor, usted tiene que aprender a vivir independientemente de sus familiares. Busque un trabajo que le llame la atención, un trabajo que sea adecuado para su salud. Pero usted ya tiene 40 años, caballero. No tiene por qué estar viviendo con una hermana casada. Y si el esposo de su hermana le ofende, con razón será, porque un hombre mayor a su edad ya tiene que vivir independientemente, aunque sea de la manera más humilde. La Biblia dice que el salmista, estando en una situación fea, triste como la suya, hizo esta oración en el Salmo 39. Y ahora, Señor, ¿qué esperaré? Mi esperanza está en ti. Así que ánimo, caballero. Independícese de su hermana y del esposo de ella, y a los 40 años ponga su esperanza en el Señor, no en los hombres. Segundo, yo le recomiendo que busque una esposa idónea para usted. Idónea quiere decir que encaja dentro de sus necesidades y su situación. Dios quiere que usted esté bien acompañado. Hay mujeres, sin duda, que le amarán y que le querrán. Por lo tanto, empiece a orar a Dios y busque una esposa, una mujer que usted ame, que a usted le atraiga y que usted descubra que ella le ama a usted y que puedan hacer compañerismo. Y aunque no le envíe Dios hijos, aunque podría ser, que dentro de su pobreza ustedes gocen de lo íntimo del matrimonio y del amor. Tercero, caballero, usted puede conocer la felicidad real desde hoy mismo. Usted me dice cómo. Ante todo, tiene que establecer una amistad personal con Dios, para que él empiece a arreglar su vida. Mire lo que dice la Biblia, y es verdad, lo he experimentado y lo he observado. Si alguno está en Cristo, es una nueva persona. Las cosas viejas pasaron y todas son hechas nuevas. Mi estimado caballero, a su edad ya es hora que usted se encuentre con Dios. Hable con Dios en oración y ábrale su corazón a Dios de la misma manera que me lo abrió a mí en su carta. Todo lo que pidieres en oración creyendo, lo recibirás, dice la palabra de Dios. Se lo repito, todo lo que pidieres en oración creyendo, lo recibirás. Eso no implica que usted va a dejar de trabajar, ni que va a empezar a flotar río abajo con la corriente, no. Usted ora a Dios, trabaja y Dios va a darle lo necesario para su vida. Se lo aseguro, caballero, y ojalá que usted haga caso de estos consejos.
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1: ¡Sí, señor!

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1: 1:31
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1: Una de la mañana con 45 minutos.

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1: En Sendas, esta es la hora.
2: 2 de la mañana en punto.

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1: En Sendas, esta es la hora.
2: 2:33 PM.
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1: 2 de la mañana, con 45 minutos.

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0: En Sendas, esta es la hora.
1: 3 de la mañana, con 2 minutos.
2: Pastor Oscar Durán Torres, quien les saluda, les acompaña. Aquí estamos en vivo y también quienes siguen la transmisión por medio del Facebook, me buscan como Oscar Durán Torres. Ahí le da compartir. Por favor, le puede dar compartir para que otras personas, amigos, vecinos, familiares, conocidos, reciban bendición, hermanos. Que sean bendecidos por medio de la palabra, porque es la palabra, no es el hombre que les está predicando, es la palabra. Conectados con la palabra de Dios, puestos los ojos en Jesucristo, no en el hombre. El hombre se equivoca, el hombre comete errores. Yo me he equivocado muchas veces, he cometido muchos errores. Es en la palabra, no en el hombre, es en la palabra, no en el hombre, es en la palabra, porque el hombre falla, el hombre se equivoca, es en la palabra, puesta la mirada en la palabra, puesta los ojos en Jesucristo. Los pastores fallamos, nos equivocamos, el ser humano falla, el ser humano comete errores. La palabra, puesto los ojos en Jesucristo, puesto los ojos en la palabra es la que cambia, amén. Así debe de ser y así tiene que ser. Les bendigo, les saludo y creo que Dios hoy hablará el corazón de cada uno de nosotros por medio de esta bendita palabra. Un abrazo a todos los que en este momento están escuchando dentro, fuera de Costa Rica. Una bendición para toda esta cantidad de hermanos. Que Dios me los bendiga, que Dios me los sorprenda como Él lo sabe. Él sabe hacer todo de una forma perfecta. Amén. Bien. Donde usted se encuentre, donde usted esté, reciba lo que Dios para tu vida tiene. Esté a la expectativa de lo que Él hará. Dios es fiel. Amén. Dios es fiel. Dios es verdadero. Dios es grande, Dios es maravilloso. Bien, vaya conmigo a la palabra, en Isaías capítulo 45, Dios te dice, iré delante de ti y enderezaré los lugares torcidos, quebrantaré las puertas de bronce y cerrojos de hierro, haré pedazos y te daré los tesoros escondidos y los secretos muy guardados para que sepas que yo soy Jehová, el Dios de Israel, que te pongo nombre. Amén. Ve qué hermosa esta promesa de parte de Dios. Recíbala en el nombre de Jesús. Yo iré delante de ti, Oscar. Yo iré delante de ti. Escríbame su nombre, por favor, que es una palabra que quiero soltar. No es esto lo que voy a desarrollar, pero ahorita el Señor puso esta palabra en mí, en mi corazón. Isaías 45. Escríbame su nombre. Reciba esto, por favor. Voy a leer aquí nombres. Voy a leer nombres. Reciba esta palabra, por favor. Levante su mano. Levante su mano. Flor, Damaris, Pablo, Graving, Gerald. Levante su mano. Fernando, Stephanie, Ronald, Catherine, Priscila, Walter, Hazel, Silvia, William, Manuel, Yesenia, Kenneth, Silvia, Jamie, Lorena, Joana, Vilma, Guay, Gisela, Marilú, Olga, Emma, Edwin, Jimmy, Sandra, Eleazar, Johnny, Marlon, Joel, Alicia, Viviana, Johan, Jennifer, Marisol, Steven, Girlani, Jonathan, Randall, Carol, Lidiet. Reciban esta palabra. Yajaira, José, María, Vivi, Juan Luis, Carla, Dani, José, Ruth, Margarita, Nidia, reciban esta palabra. Así dice el Señor, yo iré delante de ti y enderezaré los lugares torcidos. Escríbalo ahí, por favor, porque es una palabra que acaba el Espíritu de Dios poner en mi corazón. No es eso lo que voy a desarrollar. Así te dice el Señor, yo iré delante de ti y enderezaré los lugares torcidos, quebrantaré las puertas de bronce y cerrojos de hierro haré pedazos. Ay, ay, ay, ay, ay, ay, ay. Oye, qué linda promesa de parte de Dios. Yo la recibo en el nombre de Jesús. Diga, en este mes, declare, en este mes, profetice, en este mes, declare, en este mes, Dios irá delante de mí. Y Él va a enderezar los caminos, los lugares torcidos, y quebrantará las puertas de bronce y cerrojos de hierro haré pedazos, y te daré, dice Jehová, te daré, te dice el Señor, los tesoros escondidos y los secretos muy guardados, para que sepas que yo soy Jehová, para que te des cuenta lo que yo puedo hacer, que para mí no hay nada imposible y no hay nada difícil. Póngalo en este mes, selle esto, por favor. Tome este texto, capítulo 45, verso 2.

Unidos. Diga, muchas cosas se van a enderezar en este mes. Yo lo creo, yo no sé usted si cree o no cree la palabra. Hay gente, hermano, que no cree. Hay gente que no cree, hermano, no sucede nada. Si usted no cree, no sucede nada. Si usted no cree, no va a suceder nada en su vida, hermano. No va a suceder. No va a ocurrir nada. No va a acontecer absolutamente nada. Yo creo, viera que yo creo, hermano. Yo me aferro a esta palabra. Yo creo que la palabra es... La palabra no pasa. Las épocas pasan. Esta palabra fue para esta palabra y la recibo para mí. Porque el mismo Dios que declaró esto en aquella época es el mismo Dios. Entonces mejor apague y vámonos. No predico, no hablo de nada, hermano. La palabra se cumple. Entonces leamos solo el Nuevo Testamento. Entonces si dejemos el Antiguo Testamento ahí, o concentrémonos en el Antiguo Testamento y dejemos el Nuevo por ahí, ¿verdad? Yo creo que hay una conexión en la palabra, hermano, desde Génesis hasta Apocalipsis. Cada palabra se conecta según el tiempo, hermano, la época. En aquella época, en aquel tiempo, y también en este tiempo, en este siglo, en el siglo de Ciro y en el siglo de Oscar, de Luis, de Rebeca, de Santiago, en este tiempo, en este siglo, se cumple esta palabra, hermano. ¿Hace cuánto tiempo profetizó Daniel? ¿Hace cuánto tiempo habló Daniel? Y hoy vemos el cumplimiento de la palabra, hermano, de lo que Daniel había profetizado, de lo que los hombres de Dios habían profetizado, y hoy vemos el cumplimiento de esa palabra. Entonces hay una conexión en toda la palabra, hermano. La palabra se conecta y el Espíritu de Dios es el que nos revela. Y entonces dice la Biblia: yo iré delante de ti, así dice el Señor, y enderezaré los lugares torcidos, quebrantaré las puertas de bronce, los cerrojos de hierro haré pedazos, y daré los tesoros escondidos y los secretos muy guardados, para que sepas que yo soy Jehová. Te vas a dar cuenta lo que Dios va a hacer con tu vida. Pero te vas a dar cuenta. Está muy pronto a que usted se dé cuenta de lo que Dios ha querido hacer en su vida. Pero nada ha pasado en usted. ¿Por qué? Porque usted no creía. Por eso no pasaba nada. Porque usted no creía. De hecho, Dios en un momento habló con Moisés y le dijo a Moisés: ¿Cómo es posible que esta gente no me crean? Si hay algo, hermano, que a Dios, hablemoslo así, si hay algo que a Dios le duele, hermano, y le molesta, hablemoslo de esa forma, es que no le crean a Él, hermano, que no le crean, que dejen de creer en Él. A Él le duele en su corazón, así dice la Biblia en Génesis, y le dolió en su corazón. En su corazón le duele cuando la gente no cree en él y no cree en sus promesas. Le creen más a un hombre que a Dios. Como cuando usted toma un vuelo, ¿verdad? Abordamos ahí el avión, estamos ahí, cinturón y todas las indicaciones que nos dan. Y usted tiene, es más, usted no conoce ni el piloto, no los conoce ni el copiloto, no sabe ni dónde es el piloto. No sabe si viene dormido, no sabe si viene cansado de tantas horas de vuelo para llegar ahí medio... cambiarse y alistarse y tomar otro vuelo. Y usted tiene confianza en ese piloto. Y así como usted deposita su confianza en un hombre, así como depositamos nuestra confianza en una persona, y usted se monta en ese avión, aborda ese avión, y usted sabe que su destino es, y usted va con toda la seguridad y la confianza de que ese hombre que va piloteando sabe lo que está haciendo. Pero es un ser humano. Y puede cometer alguna falla, puede cometer algún error, pero aún así tenemos la confianza en ese piloto. Si confiamos en una persona, hermano, ¿cuánto más en Dios? Y yo le pido por favor que confíe en Dios, créale a Dios que esto va a ocurrir en su vida. Diga, este mes yo veré los caminos, los lugares torcidos que Dios va a enderezar, y las puertas de bronce va a quebrantar, y los cerrojos de hierro los va a hacer pedazos, y que hay un tesoro para mí escondido y secretos muy guardados, y te vas a dar cuenta que yo soy Jehová, parafraseando esta palabra. Amén. Parafraseando esta palabra. ¿Cuántos dan gloria a Dios por eso? Reciba esto en el nombre poderoso de Jesús. Recíbalo, por favor.

0: Aférrate a esta palabra y créela. Amén. Créela. Créela. Cree esta palabra. Créelo, diga, yo creo en esta palabra. Amén. Gloria al Señor. Bien. Hay una palabra conocida por todos en 1 Samuel. La historia de una mujer. 1 Samuel, en el capítulo 2. 1 Samuel, capítulo 2. 1 Samuel, capítulo 2. Y Ana oró y dijo: mi corazón se regocija en Jehová. ¡Ja! ¡Qué hermoso esto! Dice Ana, dice Oscar, mi corazón se regocija en Jehová. Y Ana oró y dijo: mi corazón se regocija en Jehová. Diga, viene un tiempo, escríbalo ahí. Viene un tiempo de regocijo. Escríbalo, por favor. Viene un tiempo de regocijo. Viene un tiempo de regocijo. Regocijo, me voy a regocijar. Me voy a deleitar. Voy a estar contenta, voy a estar contento. Voy a estar feliz. Viene un tiempo de regocijo. Viene un tiempo de cambio. Viene un tiempo en que se va a terminar el sufrimiento. Y vienen días de estabilidad. Vienen días de gloria. Vienen días de bendición para mi hogar. Vienen días de bendición para mi familia. Yo veré la mano de Dios, como acabamos de leer en Isaías capítulo 45. Yo veré cómo lo torcido se va a enderezar. Vamos, dígalo en el nombre de Jesús. Lo que estaba torcido se va a enderezar. Vamos, declare esto en el nombre de Jesús. Diga, vienen días de regocijo. Se aproximan días de regocijo en mi vida. Se aproximan días de regocijo en mi familia. Escriba los apellidos de su familia y declare esta palabra. Viene un tiempo de regocijo. Viene un tiempo. Ay, hermano, reciba esto, por favor, en el nombre de Jesús. Pero que alguien reciba esta palabra y escriba un fuerte amén. Y diga amén mientras vas en el autobús. No importa que lo escuchen los 52 personas, 50, 60 personas que van ahí. Mientras va en el carro, diga amén, Pastor Oscar. Yo creo esa palabra, que viene un tiempo de regocijo. Si alguien va como pasajero en ese taxi, en ese carro de Uber, diga, viene un tiempo, dígalo con propiedad, dígalo con seguridad, viene un tiempo de regocijo para mi vida. Pastor, yo he sufrido, sí, pero no nos centramos en el sufrimiento. Viene un tiempo de regocijo para tu vida. Dice la Biblia, y Ana oró y dijo: mi corazón se regocija en Jehová, mi corazón se regocija en Jehová, mi corazón se regocija en Jehová. Vamos, repítalo una vez más, viene un tiempo de regocijo. Lo que tú digas, lo que tú declares, lo que tú confieses, es que hermano, lo que uno confiesa con nuestra boca, lo que usted confiesa con su boca, se cumple. Lo que confiesas con tu boca, lo que usted confiesa con tu boca, así será, así se cumplirá. La Biblia dice que si confesares con tu boca, el poder que tiene la confesión, la declaración, si confesares con tu boca que Jesús es el Señor y creyeres en tu corazón que Dios le levantó de los muertos, serás salvo. Ve el poder que tiene la confesión, el declarar, hermano, el confesar, porque con el corazón se cree para justicia, pero con la boca se manifiesta. Por eso no te quedes callada, por favor. Hay gente que le cuesta este tema. Por favor, confiesa, por favor, declara, cree. Yo soy un fiel creyente en la declaración de la palabra. Soy un fiel creyente que cuando uno declara una palabra conectada con Dios, siempre y cuando esa palabra esté conectada a la voluntad de Dios. No es confesar por confesar y hablar por hablar, simplemente un capricho, no. Una palabra conectada, y esta es la confianza que tenemos en Él, que si pedimos algo conforme a su voluntad, o sea, que lo que estamos pidiendo esté conectado con Dios, que sea voluntad de Dios, amén, que sea voluntad de Dios, Señor, si es tu voluntad, pero siempre esa palabra conectada con Dios. Y entonces dice, si confesares con tu boca, ve el poder que tiene una confesión, ve el poder que tiene una declaración. Y Ana dice, Ana oró y dijo: mi corazón se regocija en Jehová. Mi corazón se regocija en Jehová. Mi poder se exalta en Jehová. Mi boca, oiga esto, mi boca se ensanchó sobre mis enemigos. por cuanto me alegré en tu salvación. No hay santo como Jehová, porque no hay ninguno fuera de ti, y no hay refugio como el Dios nuestro. Vea qué hermoso lo que dice Ana, después de pasar un proceso durísimo en su vida, hermana. Ana abre su boca y se ensanchó, mi boca se ensanchó sobre mis enemigos. Esto es lo que viene para tu vida, hermano. Sabemos, y usted más que nadie sabe, lo que sus enemigos han levantado en su contra. Usted sabe perfectamente, dice, mi boca se ensanchó. Viene un tiempo de qué, diga, de regocijo, pastor. Viene un tiempo de regocijo sobre mi vida. Hay que llamar las cosas que no son como si ya las obtuviéramos. Llamar las cosas que no son como si las tuviéramos. Ahorita usted puede estar atravesando una crisis, pero yo me centro en el regocijo, en los días de victoria, en los días de gloria, en los días de bendición, en los días de restitución, en los días de levantamiento. Hoy puede estar usted en exámenes clínicos, médicos, y es un tiempo difícil, pero viene un tiempo de regocijo. Concéntrate en el regocijo, céntrate en el regocijo. Si ya Dios te dijo en Isaías 45 que Él irá delante de ti y va a enderezar los lugares torcidos y quebrantará las puertas de bronce y cerrojos de hierro, haré pedazos y te daré los tesoros escondidos y los secretos muy guardados para que sepas que yo soy Jehová. Y de eso se dio cuenta Ana. Ella se dio cuenta quién era Jehová. Ella supo quién era Jehová, de que Él no se iba a olvidar de la promesa que le hizo, que Él no iba a pasar por alto su oración. Y Dios no pasa por alto. Yo como pastor, como siervo, como ministro de Dios, o como ser humano, como persona, puedo pasar por alto, algo se me puede ir, se me puede olvidar, pero Dios no pasa por alto nada. Y aquí hay una promesa para tu vida. Él dice que Él va a enderezar los lugares torcidos y va a quebrantar las puertas de bronce y cerrojos de hierro, haré pedazos. Y te daré los tesoros escondidos. Te daré, dice el Señor, te daré. Algo viene, viene una regalía, viene una recompensa, viene una retribución de parte de Dios para tu vida. Ana, en el capítulo 2 del primer libro de Samuel, capítulo 2 dice, y Ana oró y dijo, mi corazón se regocija en Jehová. Amén. Dígame, ponga su mano en su corazón, ahí en su pecho. Mi corazón se va a regocijar. Ahorita puede estar ahí triste. Mi corazón puede estar dolido. Mi corazón puede estar herido por algo que pasó. Porque me enojé con una amiga, me enojé con un amigo, me enojé con mi esposa. Porque me dolió algo. Y en algún momento nuestro corazón ha estado triste, ¿verdad? Ha estado dolido. Y nos hemos sentido mal. Porque tuvimos una diferencia con alguien, tuvimos una discusión con alguien, y ese corazón está ahí herido, o porque mi hijo me dijo algo, o porque mi hija me gritó, como padres, como esposa, como esposo, como personas, en algún momento hemos sentido dolor en nuestro corazón, pero viene regocijo, eso es lo importante, viene regocijo. Recuerda que las lágrimas duran la noche nada más. Las lágrimas duran la noche. El lloro dura la noche. Dice el Salmo 35. Por la noche durará el lloro. Y a la mañana vendrá la alegría. Por la noche durará el lloro. Esa noche muy oscura, fría y triste pasará. Esa noche de dolor pasará. Esa noche de sufrimiento va a pasar. Esa noche de angustia va a pasar. Esa noche de enfermedad va a pasar. Esa noche de crisis económica va a pasar. Esa noche oscura y fría va a pasar. Dice la Biblia, aquel día, Marcos 4:35, aquel día cuando llegó la noche. Aquel día cuando llegó la noche, se levantó una tormenta. Esa tormenta va a pasar. Esa adversidad va a pasar. Ese momento de sequía va a pasar, esa esterilidad va a pasar, ese sufrimiento va a pasar, esa escasez va a pasar, esa sequía va a pasar, ese tiempo de sequía, como sucedió con la mujer, llegó el profeta y le dijo, no llores, no tengas temor, esa sequía va a pasar, porque luego dice la Biblia que comieron muchos días. Recuerda cuando llegó el profeta Elías y le dijo a aquella mujer, a la viuda de Sarepta, le dijo que le preparara un puñado, con un puñado de harina, una torta y un vaso con agua, y pasó, dice, pasó la crisis, pasó la sequía. Todo pasa, hermano, todo pasa. Cielo y tierra pasará. Mi palabra no pasará. Las épocas pasan, las modas pasan. Los tiempos pasan, hermano. Todo pasa. Los años pasan también. Pero mi palabra sigue ahí. Hay una palabra gravitando. Hay una palabra. Hay un rema en su vida. Hay una palabra profética sobre tu vida. Hay una promesa de Dios a tu favor, mujer. Diga conmigo. Mi corazón se regocija en Jehová. Mi corazón en este mes se regocija en Jehová. Lo que resta de mi vida seguiré en regocijo. No puede haber tristeza. No puede estar triste un corazón. Un corazón que alaba a Jesucristo. No puede estar triste un corazón que alaba a Dios. Hermano, dice la Biblia en el capítulo 2 de 1 Samuel que Ana oró. Ve la importancia de orar, hermano. Lo importante de orar. Esto fue después de que Ana pasó un proceso. Esto sucedió después del proceso que vivió Ana. Y todos hemos atravesado procesos difíciles en nuestra vida. Todos hemos pasado por temporadas, por crisis emocionales. Todos hemos pasado por momentos de dolor, por etapas en nuestra vida donde fuimos marcados. Puede que usted fue marcada en el día que tu esposo te dio el divorcio, te dijo no quiero nada contigo, ahí te marcó. Fuiste marcada ahí. Fuiste marcada cuando perdiste a un hijo. Fuiste marcada cuando abusaron de ti. Fuiste marcado cuando tu esposa se fue con otro hombre, cuando te enteraste de que tu esposa te estaba siendo infiel. Te diste cuenta cuando tu esposo te estaba siendo infiel. Te enteraste, ¿sabe? Te enteraste de que aquella persona estaba jugando con tus sentimientos. Muchas cosas que pudieron afectar tu vida o mi vida, hermano. Cuando fuiste donde el médico y el médico te dio un resultado y eso te golpeó, saliste de ese consultorio muy mal, afectada emocionalmente. Dice la Biblia, hermanos, que Ana estuvo triste, Ana estaba triste, ella estaba con amargura de alma, pero aún en medio de la amargura, a ella no se le olvidó orar. Ve qué importante esto, en medio de la amargura, a Ana no se le olvidó la oración, no se le olvidó orar, que es la gran diferencia con muchas personas, que en medio de la amargura, hermano, se olvida orar, se le olvida buscar presencia de Dios, se le olvida. Hay un valor aquí maravilloso, hermano, la oración. La oración es fundamental en medio de cualquier crisis. La oración como Daniel. Cuando Daniel se entera de que le iban a lanzar al foso de los leones, él inmediatamente pegó carrera, se fue a su habitación y ahí oraba, como lo solía hacer antes, 3 veces al día. No cambió su estilo de vida. Mi estilo de vida, mi relación con Dios no puede cambiar a pesar de la angustia, a pesar de las vicisitudes, a pesar del no ver ni sol ni estrellas, mi hermano, a pesar de las calumnias, a pesar de las acusaciones, a pesar de todo. Pastor, qué difícil. Mira que me la está poniendo muy difícil. Sí, hermano, yo sé que es difícil. Yo sé que es difícil mantener una postura ante la adversidad, la misma postura y actitud ante la adversidad, sino aprendamos de Habacuc. Habacuc dice, con todo yo me alegraré en Jehová y me gozaré en el Dios de mi salvación. Viviendo él un proceso duro, difícil. Qué difícil, hermano, qué difícil, me la está poniendo. Pero es la realidad, hermano, mantener la misma actitud positiva, la misma postura, el mismo gozo, hermano, que el gozo que el Señor nos da. El mundo no te lo puede quitar. El mundo no te puede quitar el gozo que Dios te ha dado. Yo sé que hay momentos en que nos sentimos mal, que nos sentimos tristes. Y puede ser un día que algo te entristeció, que algo te puso triste. Discutiste con alguien y eso te dolió en el corazón. Ana, dice la Biblia, conocemos la historia de Ana, lo que pasó con Ana, que Penina le molestaba, Penina le hacía bullying, el esposo no la comprendía, el esposo en lugar de apoyarla, el hombre decía, no te soy yo mejor que 10 hijos, hombres que incomprensibles, ¿verdad? Este hombre que no comprendía a su esposa, la condición de Ana, él no le llegó el mensaje, o sea, nunca se le encendió el bombillo, como dicen, el hombre no entendía, y de feria llega donde el sacerdote sacerdote Elí, tampoco Elí la tuvo por ebria. No hay nada más espantoso y feo, hermano, que la gente no lo comprenda uno. Y sobre todo una mujer. Que no la comprendan. Y que la juzguen. O que lo juzguen. Dice la Biblia que ella con amargura de alma oró a Jehová y lloró abundantemente. Hay tiempo de lloro, hay tiempo de lágrimas, pero luego viene tiempo de regocijo. Amén. Viene tiempo de regocijo y en eso usted tiene que enfocarse. Que lo torcido se va a enderezar. Amén. Que lo torcido Dios lo va a enderezar. Que el que estaba triste Dios le va a dar gozo. Que el que estaba con cilicio, dice la Biblia, que él quitará el cilicio y nos va a ceñir de alegría. Amén. Va a quitar el cilicio, eso que te maltrata, eso que te golpea física, emocionalmente, espiritualmente, eso que te ha estado golpeando, él va a quitar el cilicio de su vida. Eso que te aprieta, eso que te punza, eso que te afecta emocionalmente, eso será quitado, mujer. El cilicio será quitado, el dolor será quitado, la amargura será quitado, el llanto será quitado, las noches de dolor, todo esto será quitado, las lágrimas, Dios las enjugará. Dice la palabra, el tiempo que viene para tu vida, hermano, como dice la escritura, permítame y compartir con todos ustedes lo que dice la bendita palabra de Dios, que las aflicciones, amén, así dice la Biblia, las aflicciones, pues tengo por cierto que las aflicciones del tiempo presente, Romanos 8:18, pues tengo por cierto que las aflicciones, alguien levante su mano y diga esto, tengo por cierto, es una certeza, es una afirmación, es una seguridad, que lo que estoy viviendo hoy no se compara con la gloria venidera que en nosotros ha de manifestarse. Sobre Ana fue manifiesta la gloria de Dios. Sobre Ana fue manifiesta la gloria de Dios. Sobre Oscar será manifiesta la gloria de Dios. Sobre Luis será manifiesta la gloria de Dios. Sobre Patricia será manifiesta la gloria de Dios. Sobre Raquel será manifiesta la gloria de Dios. Sobre Fernando será manifiesta la gloria de Dios. Sobre Alberto será manifiesta la gloria de Dios. Sobre Erika será manifiesta la gloria de Dios. Sobre Jefferson será manifiesta la gloria de Dios. Sobre Marta será manifiesta la gloria de Dios. Sobre toda esta cantidad de personas que están escuchando será manifiesta la gloria de Dios. Se manifestará la gloria de Dios. Lo torcido se va a enderezar. El sufrimiento se va a terminar. La sequía, la noche de dolor, la noche de sufrimiento se van a terminar, hermano. ¿Lo crees? ¿Lo crees? El tiempo de desierto para el pueblo de Israel era momentáneo. Pablo dice, esta leve tribulación momentánea, lo que estás viviendo es momentáneo, no es para siempre, hermano. Esa crisis económica es momentánea. Se te abrirá la puerta, mujer. Esta misma época, esta misma semana, viene confirmación de esta palabra sobre tu vida. Has estado desempleada, has estado desempleado. Le hablo a varias personas que han estado llorando y que han estado angustiadas. Lo que estaba torcido se va a enderezar. La puerta que estaba cerrada, Dios te la va a abrir. Viene un tiempo de trabajo, de estabilidad laboral, un levantamiento en tu economía. Así lo creo en el nombre de Jesús. Hermanos, si Dios quiere que nosotros estemos bien, esa es la voluntad de Dios. La voluntad de Dios es buena, agradable y perfecta. Y Él quiere que usted y yo estemos bien. ¿Usted cree que Dios quiere que estemos debajo del zapato de la gente, hermano? Y menos debajo del zapato de usted sabe quién. Jamás, nunca. Dios quiere que tengamos estabilidad emocional. Que seamos gente gozosa, feliz. Que tengamos estabilidad emocional. Y es un trabajo del Espíritu de Dios en nuestra vida, hermano. Somos tripartitos, cuerpo, alma y espíritu. Nuestra alma y nuestro espíritu, hermano, entran en conexión con el Espíritu de Dios. Hay muchas personas que necesitamos, y todos necesitamos el trato de Dios en nuestra vida, hermano. Lo que está torcido en nosotros, Él lo puede enderezar. Hermano, reciba esto, por favor, en el nombre de Jesús. Pues tengo por cierto, dice Pablo, que las aflicciones del tiempo presente no son comparables. No hay punto de comparación. No No hay grado de comparación. Sobre tu vida viene una gloria. Sobre tu vida viene una gloria. Dice el tiempo presente, la aflicción del tiempo presente. Mujer que estás escuchando, hombre que estás escuchando, lo que estás viviendo hoy, el dolor, el sufrimiento, lo que te punza, lo que te afecta en tu corazón, lo que te duele en tu corazón, será pasajero. El dolor va a pasar, la crisis va a pasar, el desierto vas a pasar. Dios hizo pasar el pueblo de Israel por un desierto, pero el desierto no era el destino de Israel, era la tierra que fluía leche y miel. El desierto es parte de la formación, el dolor es parte de la formación. Los desiertos en nuestra vida es parte de la formación y de probar lo que hay en nuestro corazón, dice el Señor en su palabra, ya en Deuteronomio capítulo 8. Lo que estás viviendo hoy es momentáneo, es pasajero, porque luego vienen días maravillosos y días de gloria para tu vida. Ana pasó un proceso duro, difícil. Se burlaron de ella, su esposo no la comprendía, el pastor de la iglesia tampoco la comprendía, quizás hasta la juzgó, pero ella siguió ahí en el templo, siguió con conectada en oración con Dios. Y es lo más fundamental e importante, hermanos, que a pesar de las críticas, que a pesar de que la gente no te comprenda, usted siga relacionándose con Dios. Ella no dejó de orar, ella no dejó de buscar presencia de Dios, aunque muchos te den la espalda, aunque muchos no te entiendan. Dios inclina su oído para escuchar tu clamor y para responderte en el tiempo de Él. Y eso ocurrió con Ana. Por eso digo que lo que estás viviendo no se compara con la gloria venidera que en nosotros ha de manifestarse. La gloria venidera, la gloria venidera, la gloria venidera. Diga la gloria venidera. Dígalo. La gloria venidera. Lo que en mí se va a manifestar, lo que en mí será manifiesto, lo que en mi vida será manifiesto, la gloria venidera. Declárelo en el nombre poderoso de Jesús, la gloria venidera. Ana pasó un proceso duro, difícil, de dolor, de angustia, de dificultad, pero lo que estaba pasando era momentáneo. El tiempo de esterilidad se terminó, el tiempo de sequía se terminó. Viene lluvia de Dios para tu vida. El tiempo de sequía, allá en la época, en el tiempo, cuando llegó el profeta Elías a aquel lugar, se terminó. Se secó el arroyo, los cuervos dejaron traer pan y carne. Pero era momentáneo eso, porque luego vino una gloria. Dios manifestó la gloria por medio de la lluvia. Lluvia es señal de vida, hermano. Viene un tiempo de gloria, viene un tiempo de lluvia para tu vida, un tiempo de bendición para tu vida, donde vamos a ver a nuestros hijos crecer y ser hijos sanos. Nuestros hijos, profetiza y declare sobre tu hijo, sobre tus hijos, serán excelentes estudiantes, tendrán estabilidad, serán los mejores estudiantes, sus exámenes serán de 100 corrido, declárelo en el nombre de Jesús, serán estudiantes destacados, gente de bien, hombres de bien, mi hijo será un hombre de bien, vamos, dígalo, mis hijas serán mujeres de bien, vamos, lo declaramos en el nombre de Jesús, nuestros hijos serán hombres y mujeres de bien, gente de reino, gente temerosa de Dios, gente inteligente, gente con sabiduría. Gente temerosa de Dios, dígalo en el nombre de Jesús. Dice la palabra que Ana se regocijó, mi corazón se regocija en Jehová. Después de vivir un tiempo difícil, después de vivir un momento de angustia, después de estar ahí llorando, después de caer en depresión, ¿cuántos en algún momento no hemos sido afectados por un desánimo? ¿Cuántos en algún momento no han estado en depresión? ¿Cuántos en algún momento de la vida no la han pasado mal? Pero es un tiempo momentáneo. Dios va a hacer grandes cosas en tu vida. Dios hará grandes cosas con tus hijos. Dios hará grandes cosas contigo y conmigo. Declárelo en el nombre de Jesús, pero alguien diga amén, por favor, alguien declárelo con autoridad, alguien que lo crea, por favor, hermano, hay una gloria tremenda a esta hora, Dios manifiesta su poder sobre todos aquellos que creen en su palabra. Si tú estás creyendo esta palabra, pues declárela, arrebate esta palabra y diga: pastor, Dios hoy está hablando a mi corazón, yo estoy entendiendo en mi espíritu que tengo que conectarme con Dios, que no debo desconectarme en la oración. Dice la palabra que Ana oraba, se fue al templo, ella con amargura de alma, oró a Jehová, ella con amargura de alma, No importa si hay amargura, no deje de orar. No importa si hay persecución, no deje de orar. No importa lo que diga la gente, no deje de orar. Este principio, hermano, que es fundamental, hermano, la oración. ¿Qué valor tiene la oración en nuestra vida, hermano? Aún en medio del fuego, aún en medio de la angustia, dice la Biblia, allá en... Voy con esta palabra tan hermosa, hermano. Hechos capítulo 16. Oiga esta. Hechos capítulo 16. Dice la palabra que después de haberles azotado mucho, los echaron en la cárcel, mandando al carcelero que los guardase con seguridad, el cual recibió este mandato. Los metió en el calabozo de más adentro y les aseguró los pies en el cepo. Pero a medianoche, ¿qué estaba haciendo Pablo y Silas? Ellos estaban orando y cantando himnos a Dios. Estaban orando aún en medio del azote. Le dieron palo, le dieron duro a Pablo y a Silas. Los azotaron, los golpearon, los amarraron. Pero aún en medio del dolor, ellos alababan a Dios. En medio de la prueba, sigue alabando a Dios. En medio del dolor, sigue alabando a Dios. Aunque en este momento, mujer, te esté doliendo alguna parte de su cuerpo, levante sus manos. Y cuando usted termine de adorar a Dios, ese dolor va a desaparecer. Ese cáncer se va a ir. Ese tumor va a desaparecer. En medio de tu prueba, alaba a Dios. En medio de la crisis, alaba a Dios. En medio de la angustia, alaba a Dios. No dejes de orar porque viene un tiempo de regocijo. Vas a regocijarte en el Señor. Ana, dice, Ana oró y se regocijó. En su corazón había regocijo. Que su corazón se regocije. Ahora mismo, mujer, varón, que estás recibiendo esta palabra, recéptela, por favor. Acepte esta palabra en su corazón. Atesora esta palabra en su corazón. Y no permitas que nadie se la robe. No permitas que nadie te arrebate lo que Dios te está dando el día de hoy. Los que sembraron, dice el Salmo 126. Los que sembraron con lágrimas. Los que sembraron con... ¿Quién no ha sembrado con lágrimas? ¿Quién no ha llorado, hermano? ¿Quién no ha llorado? Quizá hoy fue un día en que usted lloró. Mientras iba en el vehículo, lloraste. O has llorado en la madrugada. Lloraste ayer por la noche, hoy en la madrugada, días atrás, en las madrugadas, dice la Biblia, que los que sembraron con lágrimas, con regocijo segarán. Y Ana con lágrimas oró a Dios. Y dice la Biblia, y con regocijo segarán. Irán dando y llorando el que lleva la preciosa semilla, mas volverá a venir con regocijo. Cuando regreses, regresas con regocijo. Cuando vengas de vuelta, vienes con regocijo. Vienes con el fruto, trayendo sus gavillas. Tu regreso será un regreso de regocijo. Viene un tiempo de regocijo. Tu regreso será un regreso de regocijo. Tu regreso será un regreso de regocijo. Viene un tiempo de regocijo. Alguien que reciba esto, por favor. Viene un tiempo de regocijo. Vaya usted arrebatando, hermana. Vaya usted arrebatando palabra. El rema del Espíritu de Dios sobre tu vida. Lo que el Espíritu te está revelando. Lo que el Espíritu de Dios te revela. Vamos y haga rema en su vida de esta palabra. Suelte la palabra, declare la palabra. Yo sé que el Espíritu te está revelando. Y yo sé que con tus propias palabras estás declarando algo. Y en el nombre de Jesús, yo creo que eso en su vida se cumplirá. Porque así se cumplió en la vida de esta mujer llamada Ana. Ella oró a Dios. Ella rogó a Dios. Ella pidió a Dios un hijo. Y Jehová le dio lo que ella le había pedido. Algo viene de camino para tu vida. Dios te va a dar lo que tanto le has pedido, con amor, con dolor, con sufrimiento, con llanto, pero con clamor le pediste algo a Dios. Prepárate, porque viene regocijo para tu vida. A Ana le dio un Samuel. Sobre tu vida viene una bendición, una retribución, una recompensa, un galardón para tu vida. Los tiempos de llorar, de lágrimas, los tiempos de lamentos, los tiempos de tristeza no se comparan con la gloria que Dios va a manifestar sobre tu vida. Que alguien, por favor, reciba esta palabra en el nombre poderoso de Jesús. Que seas bendecido por medio de la palabra. Dios hoy ha hablado el corazón de muchas personas. Levante sus manos y declárele en el nombre de Jesús. Yo veré a mi hijo completamente sano. No más angustia, no más depresión, no más ataque de pánico. He llorado, he sufrido. ¿Cuánto sufrió aquella mujer? 12 años padeciendo de un flujo de sangre. 12 años de estar encorvada otra mujer. Casi 40 años un hombre, desde su nacimiento, cojo. Muchos hombres y mujeres de la Biblia que atravesaron procesos difíciles. Muchos en esterilidad. Una Sara estéril. Y Dios le dio bendición y le dio regocijo. Dice Sara, ¿cómo puede ser posible? Pues sí es posible que tenga deleite aún en su ancianidad. En su tiempo de vejez tendrá regocijo, mujer. Recibe esto en el nombre de Jesús, aleluya. Esta es una palabra que está tocando el corazón de muchas personas. Vienen tiempos de victoria para cada uno de nosotros. Tu corazón se regocija como se regocijó el corazón de Ana, por cuanto Dios ha cumplido la palabra. Levante su mano y reciba. Acepta esta palabra profética sobre tu vida. Yo tengo la certeza y la seguridad que sobre tu vida vienen tiempos mejores. Estabilidad familiar, estabilidad emocional, estabilidad en tu vida espiritual, estabilidad con tus hijos, estabilidad económica. Muchas cosas a partir de hoy se van a empezar a ordenar en tu familia. En el nombre de Jesús, el que ha estado clamando por sus recursos, en el nombre de Jesús reciba esta palabra. El que ha estado clamando por su salud, viene un tiempo de estabilidad. Recibe sanidad ahora. Todo cuerpo enfermo es sano en el nombre de Jesús. Ponga su mano sobre esa área de su cuerpo y empiece a declarar que viene un tiempo de regocijo. Yo siento el poder de Dios visitándome en esta noche. Yo siento el poder de Dios sanándome en esta hora. Yo sé que mi Dios vive y que Él está en medio de su pueblo, que Él va delante de mí, enderezando los caminos torcidos y destrozando los cerrojos y abriendo las puertas que estaban cerradas. Así como se regocijó Ana, también tú y yo hoy nos regocijamos. Mi corazón se regocija en Jehová. Diga, mi corazón se regocija en Jehová. Cambia tu llanto, cambia tu lamento en alegría. Hoy cambia todo el panorama, cambia la atmósfera de tu casa, cambia el ambiente y el pensamiento que usted tenía. Un pensamiento derrotista, un pensamiento de derrota, un pensamiento de fracaso. Hoy viene el Señor y hace una operación en tu vida y te lo cambia. Recibe esto en el nombre de Jesús. Levántate, come, aliméntate, porque largo camino te resta. Cuando el profeta estaba tirado debajo de un enebro, sufriendo, desesperado, llega el ángel de Jehová y lo despierta, lo toca y le dice: come y bebe, profeta, porque largo camino te resta. Yo te vengo a decir, como siervo de Dios, te resta mucho camino. No es el final de tu vida, es el final de una temporada de crisis, es el final de una crisis, es el final de una esterilidad, es el final de un fracaso. Hoy se abre un portón, hoy se abre una puerta, y es Dios quien la abre para que tú pases a un nuevo nivel, a un nuevo conocimiento, porque su voluntad en nuestra vida se cumple. Hecho está. Amén y amén.
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2: Tres de la mañana con 46 minutos.

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3: En Sendas, esta es la hora.
4: 4 de la mañana, en punto.
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7: La Copa Jules Rimet, que se le entregó a Brasil por segunda vez como campeón del Mundial de Chile 1962, volvería a quedar en manos de la selección brasileña de fútbol como resultado del Mundial de México 1970, con lo que llegó a ser el único país en la historia que haya ganado el derecho de quedarse con la Copa original por haberse consagrado campeón por tercera vez. Pero lamentablemente Brasil no logró quedarse con ella, ya que en 1983 fue robada de la sede de la Confederación Brasileña de Fútbol en Río de Janeiro y nunca fue recuperada. Irónicamente, esa misma copa había sido robada 17 años atrás en Londres, poco antes del comienzo del Mundial de Inglaterra 1966, el único que no ganó Brasil entre 1958 y 1970, y un directivo de la Confederación de Deportes de Brasil había manifestado: eso en Brasil nunca hubiera ocurrido. Hasta los ladrones en nuestro país consideran sagrada la copa y robársela hubiera sido un sacrilegio. ¿Cómo sucedió tal cosa en la jurisdicción de la Policía Metropolitana de Londres, conocida mundialmente como Scotland Yard? ¿Y cómo es que en Inglaterra la copa sí fue recuperada? Sucedió el domingo 20 de marzo, luego de que la FIFA permitió que la Asociación Inglesa de Fútbol exhibiera el codiciado trofeo en una exposición filatélica en el Salón Central Metodista de Westminster. Mientras se celebraba un servicio religioso en la planta de abajo, el autor del robo forzó la puerta trasera, entró y se marchó con la copa. Una semana después, fue hallada casualmente por un perro blanco y negro llamado Pickles, que al salir de la casa con su dueño David Corbett, se detuvo a olfatear un paquete envuelto en papel periódico. Lo recogí y era bastante pesado, aunque no muy grande, contó Corbett más tarde. Rompí un poco del envoltorio por debajo y vi una chapa lisa que decía Brasil, Alemania, Uruguay. Corrí de vuelta a casa y le dije a mi esposa: creo que he encontrado la Copa Mundial. Así que llevaron el trofeo a las autoridades locales y éstas confirmaron que era auténtico. Posteriormente recibieron 6.000 libras esterlinas en total por el hallazgo y comida gratis por un año para su heroico perro. Pickles, por su parte, recibió una medalla y una bandeja de plata, hizo de extra en la película El espía de la nariz fría, y él y su dueño salieron por televisión y fueron invitados a la cena de celebración del título obtenido por la selección anfitriona del Mundial. Gracias a Dios, así como Inglaterra no solo recuperó, sino que ganó la Copa Jules Rimet que le había sido robada, la cual representaba una insuperable victoria deportiva, también todo el que se haya dejado robar la vida plena puede recuperarla y ganarla con tan solo pedírsela a su Hijo Jesucristo. Pues Cristo vino al mundo, se hizo hombre e intervino en esta Copa de la Vida precisamente para que cada uno de nosotros la gane y obtenga así una insuperable victoria espiritual.
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9: voy a pedir que abra la escritura, por favor. Quiero hablarles en esta mañana acerca de la revelación del poder sobrenatural de Dios. Esa es una serie nueva que el Señor me habló para poder comenzar aquí dentro de la iglesia. Y la razón, hay muchas razones importantes, pero quiero darle la introducción para muchos de ustedes que son nuevos en nuestro ministerio, que han estado acá muy poco tiempo. Mi asignación en la tierra es traer poder sobrenatural a esta generación. Cuando Dios habló a mí en voz audible para traer su poder, mi asignación ha sido esta. He estado en 67 países. Le digo todo esto para decirle por qué hago lo que hago. Y usted, no solo yo, sino que somos un parte de un equipo. El Señor me habló de esta serie y pues una vez más, eso ha sido mi trabajo en 25 años, activando millones en el poder de Dios, haciendo lo que yo hago, empoderándolos, activándolos, etcétera. Y dentro de lo que es el poder de Dios, pues esa es mi asignación en la tierra. Y yo quisiera hablarles un poquito acerca de la revelación del poder. Hay muchos aspectos del poder: la revelación, la impartición, la demostración, el propósito, el apropiarse del poder y el cómo caminar en su poder. Entonces, esto lo he venido haciendo, pero antes de que usted sepa, ya los que ya saben y los que no saben, vamos a ver cuál es la condición actual de la iglesia de Cristo en general. La mayoría de la iglesia ve el poder de Dios como algo del pasado, ya practican más la ausencia del poder que el poder mismo. Es decir, porque vienen a la iglesia sin ninguna expectativa de recibir nada, sino a escuchar un mensaje, pensando que en el mensaje está todo. La palabra es importante y nosotros trabajémosla, es decir, eso no se discute. Pero al venir usted sin expectativa a la iglesia, este es nuestro hallmark, esa es la marca de nuestro ministerio. Nuestro ministerio es muy completo, tiene muchas cosas. Hablamos de la familia, del carácter, de la oración, de la intercesión, de la liberación, de las finanzas, etcétera. Pero esta es la marca principal de nuestro ministerio. Entonces, como esa es la marca principal, yo voy a una nación y la gente tiene mucha hambre. Entonces yo espero lo mismo de usted. Pero ahora cuando la gente a usted le pide eso, es como la iglesia la Odisea. El apóstol me está demandando algo, me está quitando mi derecho. La palabra Odisea significa los derechos del pueblo. Entonces cuando yo le digo a usted que hoy le voy a demandar los derechos, lo que le estoy diciendo a usted es lo siguiente: quíteme los míos poniendo demanda en lo que voy a predicar. La iglesia, lo que se llama la iglesia Secret Sensitive Church. Esta es una iglesia que quiere agradar a los hombres y no agradar a Dios. Y esta iglesia es antipoder, es antiunción, es antiliberación. Y digo anti, es en contra. En contra de la liberación, en contra del poder de Dios, en contra de la presencia de Dios, en contra de todo lo que sea sobrenatural. Y esta iglesia en el mundo, es una parte de la iglesia, pues es la iglesia la cual se define en una cosa. Eso se llama seeker sensitive o seeker friendly church. Esta iglesia se define en una palabra: no ofensiva. Es decir, significa que todo lo que se hace es para agradar a la gente. Y desafortunadamente, cuando usted predica la verdad acerca del poder sobrenatural de Dios, usted va a ofender a la gente. Ninguno de ustedes puede ser una persona que está acá sin poder. Todos tienen que estar empoderados para sanar a los enfermos, para libertar a los cautivos, más para todo esto. Ninguno de ustedes tiene una excusa para estar acá. So, esta iglesia se define en non-offensive, no ofensiva. ¿Por qué? Porque es el comprometer principios para que la gente no se vaya, para que la gente no haga daño, para que la gente no diga esto. De todas maneras, yo no estoy aquí para agradar gente. Yo amo al pueblo, amo a la gente. Yo estoy aquí para agradar a Jesucristo.

Pero estoy libre. Así que usted no se excuse por ser una iglesia con el poder de Dios. Ofenda a quien ofende. Quiero prepararlo para que este mensaje usted ponga demanda. Yo violo sus derechos. Digo, ¿los derechos en qué sentido? En el sentido de que usted demande, pero demande con hambre por más de Dios. Los derechos usted los viola conmigo cuando usted demande y diga, yo quiero eso. No, pastor, porque si me pide mucho, usted sabe cómo es la política. Yo no estoy para agradar políticos ni para agradar a nadie. Yo no soy político, soy un hombre de Dios que habla la verdad. Guste o no le guste. Si le llaman loco, dile loco pero próspero. So, esta iglesia, Seeker Sensitive, es sensitiva. Toda esta iglesia es antipoder. No hay lugar para el mover del Espíritu, no hay lugar para su presencia, solo hay lugar para la palabra. Pero en realidad, la palabra sin el Espíritu es pura letra. No sana, no libera a nadie. Y el Espíritu sin la palabra puede entrar en un error. Necesitamos los dos. So, cuando se compromete la verdad en una iglesia, cuando se remueve el Espíritu, se remueve el poder de Dios, se remueven los milagros, se remueve la liberación, se remueve el Espíritu y las cosas del Espíritu, ahí donde nace la iglesia apóstata, aquellos que un día fueron salvos, fueron llenos del Espíritu, creían en el poder de Dios y se apartaron. El cristianismo moderno cree en Cristo, en sus principios, pero no en sus milagros. En algunos círculos, Cristo es visto como un ser histórico, como una leyenda, como un mito, como algo, sí, Cristo hace las cosas, pero yo estoy enfermo y no estoy esperando nada. Cuando usted viene a la iglesia sin ninguna expectación que algo va a pasar, usted ha reducido a Dios a un hombre. Cuando usted se siente en ese asiento y usted se sienta solo para, que dice que para recibir la palabra, sin esperar que Dios haga algo en tu matrimonio, en tu vida, en tu salud, ese es un insulto a Dios, a un hombre. Y Dios no es hombre, caballero. Dios es Dios todopoderoso. So, el mensaje de la introducción es este. La mayoría de los institutos bíblicos y los colegios bíblicos han removido todo lo que es el poder de Dios. Y por eso están produciendo estudiantes y gente que se gradúa que es antipoder. No saben lo que es fe, no saben lo que es unción, no saben lo que es poder de Dios, pero tienen un diploma, tienen PhD, PP y todos los P. Y esta iglesia ha comprometido los principios, donde al final de todo el conflicto esto se termina o se reduce en esto, en 2 de Timoteo 3:5. Una iglesia sin poder, una iglesia tradicional, mecánica, con solo que dice que palabra, pero esa palabra no produce cambio porque el Espíritu de Dios lo echaron fuera, el Espíritu de Dios lo tienen parado y no hay lugar para él, no hay lugar para su poder. Esta generación está clamando el Dios de la Biblia, el Dios que hace los milagros. Entonces, aquí viene, reducido a esto, que tendrán apariencia de piedad. Y la palabra piedad dice apariencia de Dios, pero negarán el poder de ella, la eficacia, el poder. Vamos a ponerle en inglés, me gusta la traducción en inglés. O sea que lo que está diciendo es esto: un cristianismo sin el poder de Dios, todo lo que tenemos es un form of godliness. Es como decir, soy cristiano, pero ¿por qué estás así? Por tantos años estás enfermo. Muchas veces somos atacados, pero ahí donde sabemos si tenemos el poder, tenemos que pelear. Pero digo de gente que vive la vida como una apariencia de cristianos, pero de verdad niegan el poder de ella. Se aparta de esa gente, que los que niegan el poder de Dios. Entonces, a eso hemos llegado. Esa es la condición de la iglesia. Cuando yo estaba en Malasia, yo pregunté, habían 2,000 pastores y líderes. La mayoría pastores, con 1,400 pastores. Y pregunté, ¿cuántos de ustedes necesitan una sanidad en su cuerpo? El 95% estaban enfermos. Esa es la condición de la iglesia. Cuando yo pregunto, ¿cuántos necesitan liberación? El 95% necesita liberación. Enfermos, atados, deprimidos, porque es imposible suplir las necesidades del ser humano sin el poder de Dios. Mi Dios me dijo un día, se te va a hacer muy difícil al pastorear a la gente sin mi poder.
va a ser muy difícil por los conflictos

0: Los problemas, los tiempos que estamos viviendo, las circunstancias, es imposible. La gente llega buscando soluciones, está buscando respuestas a sus problemas, y solo el poder de Dios es que puede darle solución. Entonces, en eso lo terminamos. Y la pregunta que les quiero hacer a ustedes todos es: ¿ha cambiado acaso Dios? ¿Ha Dios dejado de ser el mismo? ¿Ha Dios cambiado en las promesas que Él ha hecho de sanidad, de liberación? Hebreos 13:8 dice así. Levanta la mano y dilo: Jesucristo es el mismo ayer, hoy y por los siglos. No se distraiga. Él no ha cambiado, sus promesas son igual, pero sabemos que el poder de Dios, los milagros, son algo del pasado. ¿Por qué creemos que hay un Dios histórico, que ya Dios no hace nada de eso? Entonces, le voy a revelar a usted lo que es el poder de Dios. Quiero hablarles acerca de eso, de la revelación del poder de Dios. Y una vez más, sin su poder, nosotros no podemos, digan, no podemos entrar en su poder. Mire lo que dice Habacuc capítulo 3, verso 4. Usted va a ver acá algo muy tremendo. Y el resplandor fue como la luz. Rayos brillantes salían de su mano. Y ahí estaba escondido su poder. ¿Por qué su poder estaba en sus manos? Porque las manos siempre representan poder en la Biblia. Levante sus manos, grandes, pequeñas, bonitas, feas, arrugadas, y diga: mis manos son portadoras del poder de Dios. Mis manos sanan enfermos, libertan cautivos y echan fuera demonios. Ahora dale un aplauso con tus manos a Dios. En las manos de Dios estaba escondido su poder. Entonces, cuando vemos esto, iglesia, quiero que entienda: el entrar, el demostrar y el experimentar el poder de Dios tiene que ver con entender dos cosas. La primera, yo quiero que lo anote: ¿cuántos de ustedes quieren experimentar a Dios? Experimentar su poder. Hay mucha gente que nunca ha experimentado su poder. Lo que hoy en día se hacen doctrinas para dar excusas el por qué Dios no hace milagros hoy. Entonces, el hombre que no tiene poder va a entretener. El hombre que no tiene poder va a dar excusas y va a inventar teología por qué Dios no hace eso hoy. Pero el hombre que tiene revelación de Dios te va a dar la solución por qué Dios es un Dios de poder. Entonces vamos a entender dos cosas. La primera, que su poder substancia la idea de quién es Dios. Para nosotros experimentar ese poder, para nosotros entrar en ese poder, esto substancia la idea de que quién es Dios. Es decir, su poder substancia esa idea. ¿Cómo? Por definición, Dios. ¿Qué es lo que substancia de quién es Dios? Dios es un Dios supremo. Es el Dios Espíritu Supremo, sobrenatural, que tiene habilidades sobrenaturales. Este es lo primero. Para nosotros experimentar este poder, tenemos que entender que su poder respalda la idea de quién es Dios. ¿Y quién es Dios? Anote, es el Dios sobrenatural. Es un ser sobrenatural que tiene habilidades sobrenaturales y que no puede ser definido de otra manera. Si usted ve a Dios como un Dios natural, es un insulto a Él, porque está diciendo usted que las leyes de la naturaleza le aplican a Él. ¿Y cómo le va a aplicar a alguien que las hizo? Entonces, si usted dice que Dios es un Dios natural, usted está diciendo: ese cáncer no lo puede sanar un Dios sobrenatural. A nosotros todas las leyes de la naturaleza nos aplica. ¿Por qué? Porque somos seres naturales. Pero como Él es Dios, a Él no le aplican porque Él las hizo. Entonces, Él está por encima y más allá del tiempo, del espacio y de la materia. Entonces, si entendemos eso, entendemos que su poder sustancia esa idea de quién es Dios. Levante la mano y diga: mi Dios es un Dios sobrenatural que tiene habilidades sobrenaturales y que demanda ser adorado. Es decir, Él es un Dios sobrenatural, el cual demanda ser adorado. Ahora, entiendo esto. Como es sobrenatural, su poder es eterno, su poder es para siempre y su poder es ilimitado. Es decir, cuando entendemos esto, de que Dios es un ser sobrenatural, que no le aplica nada de eso. El tiempo no le dice a Dios, tienes tanto tiempo para hacerlo. Al contrario, Él manda el tiempo. Entonces, si es un Dios sobrenatural, este es el problema. ¿Está listo para la primera revelación? Ok, la primera revelación es esta. Que cuando entendemos nosotros que es un Dios sobrenatural, que está por encima de las leyes espirituales con habilidades sobrenaturales, entonces tenemos que quitarle los límites a Dios. Al quitarle los límites a Dios, ¿de dónde se los quita? No del cielo, de su mente. Porque en su mente usted ha limitado a Dios a la casa que va a comprar. Usted ha limitado a Dios a la enfermedad que tiene, porque dice, pastores, que esta enfermedad es única en el mundo. ¿Qué me importa si es único? Su Dios está ilimitado. No limites a Dios en el tiempo que vas a pagar la casa. Banco te dijo 20 años, tú lo vas a pagar en 5 años. Tú lo vas a pagar en 3 años. No limites a Dios con la conversión de tus hijos, pensando que tus hijos se van a salvar en 15 años. Su poder es ilimitado. Dame más fuerte ese aplauso acá. Quítale los límites a Dios. Muchos de ustedes están frustrados porque dice, ya soy un viejo, ¿y cuándo Dios va a hacer el llamado en mi vida? Quítale los límites a Dios, y si se los quita, Dios va a empezar a hacer cosas en tu vida ahora. Porque cuando le quita los límites, el rompimiento viene. Las dudas se van, las preguntas se van. ¿Cómo le puedes poner límite a un Dios que no tiene límite? ¿Cómo le dices a Dios cuánto vas a pagar y cuánto no vas a pagar? ¿Cómo limitas a Dios? Deja de limitarlo. Dios no lo limita el tiempo, la distancia, los problemas. Y le voy a dar algo más grande acá. Entre más grande la circunstancia, más grande se hace Dios. Entre más grande el problema que el médico dijo, más grande es tu Dios. Yo vine a revelarte que tu Dios no tiene límites. Quítale los límites en la casa, en la familia, en la finanza. Quítale los límites a Dios. Entonces, ¿cómo nosotros? Pastor, estoy luchando contra una circunstancia grande. Le dije, entre más grande se hace Dios. Mire lo que voy a hacer. Yo voy a orar para que Dios alumbre los ojos de su entendimiento. Padre, en el nombre de Jesús, oro por todo este pueblo para que abra sus ojos, para que entiendan que su poder es ilimitado y que tú eres el Dios todopoderoso. Tu poder es indestructible, tu poder es eterno, tu poder es todopoderoso. Y ahora yo declaro la revelación del Dios todopoderoso, que no tiene límites, que es ilimitado, y remuevo de sus mentes ataduras, fortalezas mentales que los tiene limitados. Y ahora mismo ordeno, quita los límites de Dios ahora. Quítalo, vamos. Quita los límites de Dios. Entre más grande se hace la cuenta, más grande se hace tu Dios. Entre más grande el médico dice la enfermedad, más grande se hace su Dios. Tú vas a esa iglesia donde la gente cree en lo sobrenatural y esa cosa. Dile, sí, so what. Llámame loco, pero tengo el poder de Dios en mi mano. Llámame loco, pero la gente cuando tiene necesidad va a venir a ti a buscarte, porque en tus manos está el poder de Dios. Tu familia que te critica de venir acá va a venir a buscarte a ti, porque tú tienes el poder de Dios. Di, el poder está en mis manos. ¿Cuándo vamos a hacer una iglesia de poder que tiene libertad para adorar a Dios?
1: Shambre to kotava. Sharaboto ritsi. Salebroto kosaraba. My God, ¿cómo has estado limitando a Dios con el tiempo? ¿Cómo has estado limitando a Dios con la distancia? Si hay un familiar enfermo tuyo, envía la palabra. Ay, a Dios le va a dar un sueño. No limites a Dios como Dios lo va a hacer. Solo quítale los límites de tus ojos, de tu vista, de tu mente y declara: sirvo a un Dios todopoderoso. Vamos, no como un seeker friendly, grítalo. Dale un grito que rompe el techo.
2: Cuatro de la mañana con 25 minutos.
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1: En Sendas, esta es la hora.
2: 4:32 PM.
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1: 4 de la mañana con 45 minutos.

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1: En Sendas, esta es la hora.
2: 5 de la mañana, en punto.

Y la apertura musical la daba Claudia Lozoya, Me Sostendrás. Y esta reflexión se llama Menú Secreto. Dice Juan 4:32, yo tengo una comida que comer que vosotros no sabéis. La montaña de carne es un super sándwich relleno de 6 clases de carne. Pero a pesar de su originalidad, no aparece en ningún menú. El sándwich representa una moda de platos conocidos solo en las redes sociales o por transmisión oral. Al parecer, la competencia está llevando a los restaurantes de comida rápida a ofrecer un menú secreto conocido solo por ciertos clientes. Cuando Jesús le dijo a sus discípulos que tenía una comida que ellos no conocían, seguramente les pareció que el Señor tenía un menú secreto. Él percibió su confusión y les explicó que su comida era hacer la voluntad de su Padre y acabar su obra. Jesús acababa de hablar con una mujer samaritana sobre un agua viva de la que ella nunca había escuchado y le reveló que conocía su sed insatisfecha de la vida. Cuando el Señor reveló su identidad, ella salió corriendo a preguntar a sus vecinos, ¿no será este el Cristo? Lo que solía ser un secreto, ahora puede ofrecerse a todos. Jesús nos invita a confiar en su capacidad de satisfacer las necesidades más profundas de nuestro corazón. Al hacerlo, descubrimos cómo vivir, no solo por nuestros apetitos físicos, sino por el Espíritu de Dios que satisface nuestra alma. Solo Cristo, el pan de vida, puede satisfacer el hambre espiritual del mundo. Pildoritas y reflexiones. Vamos a recordar este tema en la voz de Jesús Adrián Romero, que dice: Jesús, pan de vida.

0: es el pan de vida eterna, Jesús.
1: Jesús, el pan de vida eterna. Y esta reflexión se llama Con y en nosotros. Juan 14, 16 dice, el Padre os dará otro Consolador para que esté con vosotros para siempre. Mi hijo acababa de empezar la guardería infantil. El primer día lloró y dijo, no me gusta la guardería. Mi esposo y yo hablamos del tema con él y le dijimos, quizá nosotros no estemos allí físicamente, pero estamos orando por ti. Además, Jesús está siempre contigo. Pero yo no lo veo, razonó. Mi esposo lo abrazó y le dijo, Él vive en ti y nunca te dejará solo. La respuesta de mi hijo lo conmovió. Sí, Jesús vive en mí. Los niños no son los únicos que experimentan ansiedad ante las separaciones. En cada etapa de la vida enfrentamos momentos en que nos separamos de los seres queridos, algunas veces por distancias geográficas, otros por resultado de la muerte. No obstante, debemos recordar que aunque nos sintamos abandonados por los demás, Dios siempre está con nosotros, ya que prometió enviar al Espíritu de verdad, nuestro abogado y ayudador, para que more con y en nosotros. Somos sus hijos amados. Mi hijo está aprendiendo a tener confianza y yo también. Como él, no puedo ver al Espíritu, pero siento su poder todos los días, mientras me anima y me guía cuando leo la palabra de Dios. Demos gracias al Señor por su provisión maravillosa, el Espíritu de Cristo que está con y en nosotros. Sin duda, no estamos solos. Él prometió mandarnos y enviarnos el Consolador, su Espíritu Santo precioso que nos guía y nos lleva a toda verdad. Pildoritas y reflexiones.

En la voz de Marco Barrientos, recordando también este hermoso tema. Esos temas clásicos, díganme si no son espectaculares. Yo no sé, son los temas con los que yo llegué a los caminos del Señor y me encanta recordarlos, me encanta. Sé que hay mucha música que es nueva, que es moderna, pero no sé, esos clásicos es como los boleros. Hay boleros de boleros, que puede que haya mucha música, y bueno, más la música de ahora, que yo no sé si se pueda llamar música, pero no sé. Son muy, muy, muy, muy, muy lindos. Igual así pasa con estos temas que ministran nuestro corazón, que nos tocan allá en lo más profundo de nuestro ser. Y esta reflexión se llama Jesús sobre todas las cosas. Colosenses 1:17 dice, y Él es antes de todas las cosas. Un día, el hijo de mi amiga decidió ponerse una camiseta deportiva sobre el uniforme escolar. Quería mostrar su apoyo a su equipo favorito, que jugaría un partido importante esa noche. Antes de salir de su casa, se colocó algo sobre la camiseta, una cadena con un dije que decía Jesús. Su acción sencilla ilustró una verdad más profunda. El Señor merece el primer lugar sobre todo lo demás en nuestra vida. Jesús está por encima de todas las cosas, y Él es antes de todas las cosas, y todas las cosas en Él subsisten. Es soberano sobre toda creación, la cabeza del cuerpo que es la iglesia, y debería tener el primer lugar siempre. Cuando le damos a Jesús el lugar de honor en cada área de nuestra vida, esta verdad se hace visible a quienes nos rodean. En el trabajo nos esforzamos para agradar a Dios o a nuestro jefe. ¿Cómo mostramos a Dios en nuestra manera de tratar a los demás? ¿Lo ponemos en primer lugar mientras vivimos y disfrutamos de nuestros pasatiempos favoritos? Si Jesús es nuestra mayor influencia en la vida, ¿tendrá Él el lugar correcto en nuestro corazón? Dale a Jesús el primer lugar. Pildoritas y reflexiones para tu corazón, para tu alma, para tu espíritu.

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2: 5 de la mañana con 24 minutos.
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1: En Sendas, esta es la hora.
2: 5 de la mañana con 31 minutos.
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Reflexiones, la voz de Pedro Neira, compartiendo con nosotros aquí en Pildoritas y Reflexiones. Si acabas de llegar a nuestra sintonía, me pongo muy feliz, muy contenta de saber que cumples esta cita, que nos podemos conectar a través de nuestro programa, a través de los correos electrónicos, a través del Facebook de Pildoritas y Reflexiones, el oficial. Cada vez están entrando más y más personas, ojalá ya no escriban al anterior, sino a este que dice el oficial. En el anterior no tengo la posibilidad de escribir, no manejo esa cuenta, y la persona cuando se abrió esa cuenta en CBC ya no existe, ya no está. Entonces hubo que abrir un nuevo Facebook y por eso estamos promoviendo esto. También estamos promoviendo que lo que leas, coloca que te gusta, coloca la manito hacia arriba, porque de esta manera se mueve más la página y se mueve más el Facebook de Pildoritas y Reflexiones. Así que gracias, gracias, gracias, gracias. Como también gracias a aquellos que han sacado un tiempo para escribirme al correo electrónico y salir del departamento secreto de aquellos oyentes que nunca han reportado sintonía. Un líder servicial se llama esta reflexión. Mateo 20:26 dice, el que quiera hacerse grande entre vosotros será vuestro servidor. En las sociedades africanas tradicionales, la sucesión al liderazgo es una decisión importante. Cuando un rey muere, se selecciona con gran cuidado al próximo soberano. Además de ser de la familia real, el sucesor tiene que ser fuerte, valiente y sensible. No solo debe ser alguien que lidere, sino que también lo haga con una actitud servicial. Aunque Salomón tomó malas decisiones, se preocupó por quién lo sucedería. Y quién sabe si será sabio o necio el que se enseñoreará de todo mi trabajo en que yo me afané. ¿Y en qué ocupé debajo del sol mi sabiduría? Su hijo Roboam lo sucedió, pero demostró falta de buen juicio y terminó cumpliendo el peor temor de su padre. Cuando las personas pidieron condiciones de trabajo más humanas, fue una oportunidad para que Roboam mostrara su liderazgo como servidor. Los ancianos le aconsejaron, si tú fueres hoy siervo de este pueblo y los sirvieres, ellos te servirán para siempre. Pero el rey rechazó el consejo. No quiso buscar a Dios y su respuesta dura dividió el reino y aceleró el deterioro espiritual del pueblo de Dios. En el hogar, el trabajo, la iglesia o el vecindario, necesitamos la sabiduría divina para servir con humildad en lugar de ser servidos. Un buen líder es un buen siervo. ¿Y qué mejor ejemplo nos dejó Jesús? A solo horas de ser crucificado, el Hijo de Dios le lavó los pies a sus discípulos, y entre esos, a Judas, el que lo traicionaría. Y él lo dijo, yo vine a servir. Y entre más alto el cargo, más abajo debemos vernos. Para que sea Él el que brille también. 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

Desde el cielo, la voz de Danilo Montero compartiendo con nosotros aquí en Pildoritas y Reflexiones. Dice Filipenses 3:14, prosigo al premio del supremo llamamiento de Dios. En todas las actividades hay un premio que se considera el epítome del reconocimiento y el éxito. Entre los grandes premios se encuentran una medalla de oro olímpica, también se encuentra un Grammy, un Oscar, un premio Nobel. Sin embargo, hay un premio mayor que toda persona puede obtener. El apóstol Pablo estaba familiarizado con los juegos del atletismo del siglo I, donde los competidores se esforzaban al máximo para ganar el premio. Con eso en mente, le escribió a un grupo de seguidores de Cristo en Filipos: pero cuántas cosas eran para mí ganancia, las he estimado como pérdida por amor de Cristo. ¿Por qué? Porque tenía su corazón enfocado en un nuevo objetivo, a fin de conocer a Cristo y el poder de su resurrección y de participar de sus padecimientos. Por eso agregó: prosigo por ver si logro así aquello para lo cual fui también nacido por Cristo Jesús. Su trofeo por haber completado la carrera sería la corona de justicia. Cada uno de nosotros puede aspirar al mismo premio, sabiendo que cuando procuramos obtenerlo, honramos al Señor. En nuestras obligaciones diarias habituales, vamos camino hacia el premio mayor, el premio del supremo llamamiento de Dios en Cristo Jesús. Lo que se haga por Cristo en esta vida tendrá su recompensa en la vida venidera, cuando estemos con Él eternamente. Pildoritas y reflexiones para tu corazón, para tu alma, para tu espíritu.

Eran las voces de Jesse y Joy. Llegaste tú. Pildoritas y reflexiones. Lo que será. Apocalipsis 22:3 dice: y no habrá más maldición. Tú y yo tenemos algo en común. Vivimos en un mundo contaminado y confundido, y nunca conocimos otra cosa. Sin embargo, Adán y Eva podían recordar cómo era el mundo cuando Dios lo creó, libre de muerte, dificultades y dolor. En el Edén, antes de la caída, el hambre, el desempleo y la enfermedad no existían. Nadie cuestionaba el poder creador de Dios o su plan para las relaciones humanas. El mundo que heredamos apenas se parece al jardín perfecto de Dios. Citando a C.S. Lewis, este es un mundo bueno que se deterioró, pero todavía conserva el recuerdo de lo que tendría que haber sido. Gracias a Dios, el vago recuerdo de lo que debería ser la tierra es también un vistazo profético a la eternidad. Allí, tal como Adán y Eva caminaban y hablaban con Dios, los creyentes verán su rostro y lo servirán directamente. Nada se interpondrá entre Dios y nosotros, y no habrá más maldición. Ya no habrá pecado, temor ni remordimientos. El pasado y sus consecuencias pueden ensombrecer el presente, pero el destino del creyente guarda la promesa de algo mejor: la vida en un lugar tan perfecto como el Edén. Un día, Dios pondrá todas las cosas en su lugar. Ya no habrá enfermedades, ni lágrimas, ni preocupaciones. Lo que será. Y con esta linda reflexión te digo gracias por haberme acompañado en otra edición de Pildoritas y Reflexiones. Regala una sonrisa que no te cuesta nada y haces felices a los que te rodean. Te mando el abrazo tierno de osito cariñoso para ti. Y por favor, escríbeme pildoritas@cbclavoz.com, pildoritas@cbclavoz.com, o visita el Facebook de Pildoritas y Reflexiones con Norma Pinzón, el oficial. Por allí me puedes saludar también y reportar sintonía. Coloca manito arriba en lo que veas que te gusta y compártelo con tus amigos y tu familia. Nos encontramos en la próxima edición. No nos fallen. Chao, chao.

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1: 5:55
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5: En Sendas, esta es la hora.
6: 6 de la mañana, con un minuto.

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1: 6 de la mañana con 17 minutos.

Soy yo tu hijo. Me siento avergonzado y confundido. Por donde quiera que voy, me persigue el recuerdo. Oigo tu voz como si fuera ayer, que me ruega, que me dice: hijo mío, no me dejes, no te vayas. Lo sé, padre mío. Sé bien que mi padecimiento y mi fracaso son el salario de mi iniquidad. Pero, padre, he resuelto volver a casa. Y si es que tú me perdones y me recibes, como muestra de tu perdón, en la parte alta del árbol que está frente a casa, pon un pañuelo blanco. Esto me será por señal.

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4: En Sendas, esta es la hora.
5: 6 de la mañana con 34 minutos.
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1: 6 de la mañana con 45 minutos.

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0: El libro de Salmos, Salmo 70.
1: Por favor, Dios, rescátame. Ven pronto, Señor, y ayúdame. Que los que tratan de matarme sean humillados y pasen vergüenza. Que los que se deleitan en mis dificultades retrocedan con deshonra. Que su vergüenza los horrorice, porque dijeron: ¡ah, ahora sí lo atrapamos! Pero que todos aquellos que te buscan estén llenos de alegría y de felicidad en ti. Que los que aman tu salvación griten una y otra vez: ¡grande es Dios! En cuanto a mí, pobre y necesitado, por favor, Dios, ven pronto a socorrerme. Tú eres mi ayudador y mi salvador. Oh, Señor, no te demores.
0: El segundo libro de Reyes, capítulo 3.
2: Joram, hijo de Acab, comenzó a gobernar Israel durante el año 18 del reinado de Josafat en Judá, y reinó en Samaria 12 años. Joram hizo lo malo a los ojos del Señor, aunque no tanto como su padre y su madre. Por lo menos derribó la columna sagrada de Baal que su padre había levantado. Sin embargo, continuó con los pecados que Jeroboam, hijo de Nabat, había cometido e hizo cometer al pueblo de Israel. Mesa, rey de Moab, se dedicaba a la cría de ovejas. Acostumbraba pagar al rey de Israel un tributo anual de 100.000 corderos y la lana de 100.000 carneros. Pero después de la muerte de Acab, el rey de Moab se rebeló contra el rey de Israel. Entonces, el rey Joram, sin demora, reunió al ejército de Israel y marchó desde Samaria. Ya en camino, envió este mensaje a Josafat, rey de Judá:
3: el rey de Moab se ha rebelado contra mí. ¿Saldrás conmigo a la batalla contra él?
2: Josafat le respondió: por supuesto. Tú y yo somos como uno solo. Mis tropas son tus tropas y mis caballos son tus caballos. Entonces preguntó: ¿qué camino tomaremos? Joram contestó:
3: atacaremos desde el desierto de Edom.
2: El rey de Edom y sus tropas también se unieron a ellos, y los tres ejércitos dieron un rodeo a través del desierto durante 7 días. Pero no había agua para los hombres ni para los animales.
3: ¿Qué haremos ahora? El Señor nos ha traído a los tres aquí para que el rey de Moab nos derrote.
2: Pero el rey Josafat de Judá preguntó:
4: ¿acaso no hay ningún profeta del Señor con nosotros? Si es así, podemos preguntarle al Señor por medio de él qué debemos hacer.
2: Uno de los oficiales del rey Joram respondió:
5: Eliseo, hijo de Safat, está entre nosotros. Él era el ayudante personal de Elías.
4: Sí, el Señor habla por medio de él.
2: Así que el rey de Israel, el rey Josafat de Judá y el rey de Edom fueron a consultar a Eliseo.
6: ¿Por qué has venido a verme a mí?
7: Busca a los profetas paganos de tu padre y de tu madre.
2: Pero Joram, rey de Israel, dijo:
3: no. ¿Acaso no ha sido el Señor quien nos trajo a los tres reyes aquí para que el rey de Moab nos derrote?
6: Tan cierto como que el Señor Todopoderoso vive, a quien sirvo. Si no fuera por el respeto que le tengo al rey Josafat de Judá, no perdería el tiempo hablando contigo.
4: Ahora, tráiganme a alguien que sepa tocar el arpa.
2: Mientras tocaban el arpa, el poder del Señor vino sobre Eliseo, quien dijo:
6: esto dice el Señor:
7: este valle seco se llenará de lagunas. Ustedes no verán viento ni lluvia, dice el Señor, pero este valle se llenará de agua. Habrá suficiente para ustedes, para su ganado y para los demás animales. Pero eso es algo muy sencillo para el Señor, porque Él les dará la victoria sobre el ejército de Moab. Ustedes conquistarán las mejores ciudades de Moab, incluso las que están fortificadas. Cortarán todos los árboles buenos, taparán todos los manantiales y con piedras arruinarán toda la tierra productiva.
2: Al día siguiente, como a la hora que se ofrecía el sacrificio matutino, de repente apareció agua. Fluía desde Edom y pronto hubo agua por todos lados. Mientras tanto, cuando los moabitas se enteraron de que los tres ejércitos marchaban contra ellos, movilizaron a todos los hombres que tenían edad suficiente para ceñirse una espada y tomaron posiciones a lo largo de la frontera. Ahora bien, cuando se levantaron a la mañana siguiente, el sol se reflejaba en el agua de tal forma que a los moabitas les pareció ver rojo, como si fuera sangre.
8: ¡Es sangre!
9: ¡Seguro los tres ejércitos se atacaron mutuamente!
8: ¡Y se mataron unos a otros! ¡Hombres de Moab! ¡Vamos a recoger el botín!
9: ¡Vamos a recoger, ¡Vamos a recoger el botín!
2: Sin embargo, cuando los moabitas llegaron al campamento de los israelitas, el ejército de Israel se levantó y los atacó hasta que se dieron la vuelta y huyeron. Las tropas de Israel los persiguieron hasta dentro de la tierra de Moab, destruyendo todo lo que encontraban a su paso. Destruyeron las ciudades, cubrieron con piedras toda la tierra productiva, taparon todos los manantiales y cortaron todos los árboles buenos. Lo último que quedaba en pie era Kir-Hareset, con sus murallas de piedra, pero algunos hombres con hondas la rodearon y la atacaron. Cuando el rey de Moab vio que estaba perdiendo la batalla, salió con 700 de sus espadachines en un intento desesperado por penetrar en las filas enemigas que estaban cerca del rey de Edom, pero fracasaron. Después el rey de Moab tomó a su hijo mayor, el heredero al trono, y lo sacrificó como una ofrenda quemada sobre

0: esposo, quien te servía, ha muerto. Y tú sabes cuánto él temía al Señor. Pero ahora ha venido un acreedor y me amenaza con llevarse a mis dos hijos como esclavos.
1: ¿Cómo puedo ayudarte? Dime, ¿qué tienes en tu casa?
0: No tengo nada. Solo un frasco de aceite de oliva.
2: Entonces Eliseo le dijo:
1: pídeles a tus amigos y vecinos que te presten todas las jarras vacías que puedan. Luego ve a tu casa con tus hijos y cierra la puerta. Vierte en las jarras el aceite de oliva que tienes en tu frasco y cuando se llenen, ponlas a un lado.
2: Entonces ella hizo lo que se le indicó. Sus hijos le traían las jarras y ella las llenaba una tras otra. Pronto todas las jarras estaban llenas hasta el borde.
0: ¡Tráeme otra jarra!
3: ¡Ya no hay más!
2: Al instante, el aceite de oliva dejó de fluir. Cuando ella le contó al hombre de Dios lo que había sucedido, él le dijo:
1: ahora vende el aceite de oliva y paga tus deudas. Tú y tus hijos pueden vivir de lo que sobre.
2: Cierto día, Eliseo fue a la ciudad de Sunem, y una mujer rica que vivía allí le insistió que fuera a comer a su casa. Después, cada vez que él pasaba por allí, se detenía en esa casa para comer algo. Entonces la mujer le dijo a su esposo:
4: estoy segura de que este hombre que pasa por aquí de vez en cuando es un santo hombre de Dios. Construyamos un pequeño cuarto en el techo para él y pongámosle una cama, una mesa, una silla y una lámpara. Así tendrá lugar donde quedarse cada vez que pase por aquí.
2: Cierto día, Eliseo regresó a Sunem y subió a ese cuarto para descansar. Entonces le dijo a su sirviente Giesi:
1: dile a la mujer sunamita que quiero hablar con ella.
2: Cuando ella llegó, Eliseo le dijo a Giesi:
1: dile, agradecemos tu amable interés por nosotros. ¿Qué podemos hacer por ti? ¿Quieres que te recomendemos con el rey o con el comandante del ejército?
4: No, mi familia me cuida bien.
2: Más tarde, Eliseo le preguntó a Giesi:
1: ¿qué podemos hacer por ella?
5: Ella no tiene hijos y su esposo ya es anciano.
1: Llámala de nuevo.
2: La mujer regresó y se quedó de pie en la puerta mientras Eliseo le dijo:
1: el año que viene, por esta fecha, tendrás un hijo en tus brazos.
4: ¡No, señor mío! ¡Hombre de Dios! ¡No me engañes así ni me des falsas esperanzas!
2: Efectivamente, la mujer pronto quedó embarazada y al año siguiente, por esa fecha, tuvo un hijo, tal como Eliseo le había dicho. Cierto día, el niño, ya más grande, salió a ayudar a su padre en el trabajo con los cosechadores y de repente gritó:
6: ¡me duele la cabeza! ¡Me duele la cabeza!
2: Su padre le dijo a uno de sus sirvientes:
7: llévalo a casa, junto a su madre.
2: Entonces, el sirviente lo llevó a su casa y la madre lo sostuvo en su regazo. Pero cerca del mediodía, el niño murió. Ella lo subió y lo recostó sobre la cama del hombre de Dios. Luego cerró la puerta y lo dejó allí. Después le envió un mensaje a su esposo:
4: mándame a uno de los sirvientes y un burro para que pueda ir rápido a ver al hombre de Dios y luego volver enseguida.
7: ¿Por qué ir hoy? No es ni festival de luna nueva ni día de descanso.
2: Pero ella dijo:
4: no importa.
2: Entonces ensilló el burro y le dijo al sirviente:
4: apúrate y no disminuyas el paso a menos que yo te lo diga.
2: Cuando ella se acercaba al hombre de Dios en el Monte Carmelo, Eliseo la vio desde lejos y le dijo a Giesi:
1: mira, allí viene la señora de Sunem. Corre a su encuentro y pregúntale.

0: ¿Están todos bien? ¿Tú, tu esposo y tu hijo?
1: Sí, todo está bien.
2: Sin embargo, cuando ella se encontró con el hombre de Dios en la montaña, se postró en el suelo delante de él y se agarró de sus pies. Jesse comenzó a apartarla, pero el hombre de Dios dijo:
0: Déjala. Está muy angustiada, pero el Señor no me ha dicho qué le pasa.
2: Entonces ella dijo:
1: ¿Acaso yo te pedí un hijo, Señor mío? ¿Acaso no te dije, no me engañes ni me des falsas esperanzas?
2: Enseguida Eliseo le dijo a Giesi:
0: Prepárate para salir de viaje. Toma mi vara y vete. No hables con nadie en el camino. Ve rápido y pon la vara sobre el rostro del niño.
2: Pero la madre del niño dijo:
1: Tan cierto como que el Señor vive y que usted vive, yo no regresaré a mi casa a menos que usted venga conmigo.
2: Así que Eliseo volvió con ella. Giesi se adelantó apresuradamente y puso la vara sobre el rostro del niño, pero no pasó nada. No daba señales de vida. Entonces regresó a encontrarse con Eliseo y le dijo:
3: El niño sigue muerto.
2: En efecto, cuando Eliseo llegó, el niño estaba muerto, acostado en la cama del profeta. Eliseo entró solo, cerró la puerta tras sí y oró al Señor. Después se tendió sobre el cuerpo del niño, puso su boca sobre la boca del niño, sus ojos sobre sus ojos y sus manos sobre sus manos. Mientras se tendía sobre él, el cuerpo del niño comenzó a entrar en calor. Entonces Eliseo se levantó, caminó de un lado a otro en la habitación y se tendió nuevamente sobre el niño. Esta vez, el niño estornudó 7 veces y abrió los ojos. Entonces Eliseo llamó a Giesi y le dijo:
0: Llama a la madre del niño.
2: Cuando ella entró, Eliseo le dijo:
0: Aquí tienes. Toma a tu hijo.
2: Ella cayó a los pies de Eliseo y se inclinó ante él llena de gratitud. Después tomó a su hijo en brazos y lo llevó abajo. Eliseo regresó a Gilgal y había hambre en la tierra. Cierto día, mientras un grupo de profetas estaba sentado frente a él, le dijo a su sirviente:
0: Pon una olla grande al fuego y prepara un guisado para el resto del grupo.
2: Entonces uno de los jóvenes fue al campo a recoger hierbas y regresó con el bolsillo lleno de calabazas silvestres. Las cortó en tiras y las puso en la olla, sin darse cuenta de que eran venenosas. Sirvieron un poco del guisado a los hombres, quienes después de comer uno o dos bocados, gritaron:
4: ¡Hombre de Dios! ¡Este guisado está envenenado!
2: Así que no quisieron comerlo. Eliseo les dijo:
0: Tráiganme un poco de harina.
2: Entonces la arrojó en la olla y dijo:
0: Ahora está bien. Sigan comiendo.
2: Y ya no les hizo daño. Otro día, un hombre de Baal Salisa le trajo al hombre de Dios un saco de grano fresco y 20 panes de cebada que había preparado con el primer grano de su cosecha. Entonces Eliseo dijo:
0: Dénselo a la gente para que coma.
3: ¿Qué? ¿Alimentar a 100 personas solo con esto?
2: Pero Eliseo reiteró:
0: Dénselo a la gente para que coma, porque esto dice el Señor: Todos comerán y hasta habrá de sobra.
2: Cuando se lo dieron a la gente, hubo suficiente para todos y sobró, tal como el Señor había prometido.
5: Los Hechos de los Apóstoles, capítulo 24, versículos 1 al 9.
6: 5 días después, Ananías, el sumo sacerdote, llegó con algunos de los ancianos judíos y con el abogado Tértulo para presentar su caso contra Pablo ante el gobernador. Una vez que hicieron entrar a Pablo, Tértulo presentó los cargos en su contra ante el gobernador con el siguiente discurso.
7: Usted ha dado un largo periodo de paz a nosotros, los judíos, y con previsión nos ha promulgado reformas. Por todo esto, Su Excelencia, le estamos muy agradecidos. Pero no quiero aburrirlo, así que le ruego que me preste atención solo por un momento. Hemos descubierto que este hombre es un alborotador que constantemente provoca disturbios entre los judíos por todo el mundo. Es un cabecilla de la secta conocida como los Nazarenos. Además, trataba de profanar el templo cuando lo arrestamos. Puede averiguar la veracidad de nuestras acusaciones si lo interroga usted mismo.
6: Así que los demás judíos intervinieron, declarando que todo lo que Tértulo había dicho era cierto. Entonces el gobernador le hizo una seña a Pablo para que hablara, y Pablo dijo:
8: Yo sé, señor, que usted ha sido juez de asuntos judíos durante muchos años. Por lo tanto, presento con gusto mi defensa ante usted.
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9: Siete de la mañana con 22 minutos.
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4: En Sendas, esta es la hora.
5: 7:31 a.m.
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8: ¿Quién no tiene algún recuerdo o anécdota con sus abuelos? Es cierto que por diversas razones algunas personas no han tenido el privilegio de compartir con ellos. Sin embargo, podríamos dedicar varios programas a las experiencias vividas con los abuelos. Algunos dicen que los abuelos tienden a consentir a los nietos, y puede ser cierto, pero los momentos de alegría y desafíos vividos con ellos son invaluables. Nuestra invitada de hoy compartirá su experiencia con sus abuelos. Ella nos contará: me crié con ellos porque mi mamá tuvo que mudarse a otro país en busca de un futuro mejor para la familia. En breve escucharemos su historia. Bienvenidos al encuentro de hoy, soy su amigo Heriberto Ayala y tengo el privilegio de compartir con ustedes la historia de nuestra invitada. Antes de comenzar, permítame recordarles nuestro portal en internet www.encuentro.ca. Visítenos allí para encontrar nuestros datos de contacto y conocer más sobre nuestro ministerio. Hoy nos trasladamos a México para escuchar la historia de Itzel. Itzel, bienvenida. Por favor, preséntate a nuestros oyentes.
9: Mi nombre es Itzel Pérez. Tengo solamente un hermano y mis padres, pues, lamentablemente, pues, ya uno ya no vive. Tengo aún todavía a mi mamá, gracias a Dios. Y, pues, mi familia es muy pequeña. Estoy casada y tengo tres hermosos hijos.
8: ¿Cómo era esa etapa de la niñez? ¿Se recuerda de algunas cosas que marcó su vida?
9: Sí, prácticamente yo desde niña pues crecí en una familia cristiana y pues mis abuelos fueron los que me criaron pues bastantes años, ya debido a que mi mamá tuvo que trabajar en Estados Unidos, pero fue una etapa muy bonita en mi vida.
8: ¿Cómo es esa vida de criarse con los abuelos y mamá lejos de la casa, no tener ese amor tan cercano de mamá?
9: Sí puede ser un poco difícil la situación, porque pues al final sí extrañas a tus papás y aprendes a vivir como con esa distancia y pues al final pues sí duele, pero también en algún momento de mi vida llegué a entender que pues era por nuestro bien, para estar mejor tanto económicamente y tener más cosas. Pues sí es muy difícil porque pues al final extrañas a tu familia, pero pues también es muy bonito convivir con los abuelos porque así los disfrutas mucho más tiempo y aprendes muchas cosas que ellos enseñan.
8: Se dice que los abuelos malcrían a los nietos, ¿es cierto?
9: Sí, la mera verdad sí es cierto. Pero también aprenden a poner límites. Uh-huh. Y yo desde pequeña, pues, tanto también fui muy consentida, pero también supe tener muchos límites y también muchos valores. Pues me crié en un ambiente, pues, muy educado y muy como en familia también. Y pues es muy bonito.
8: ¿Tienes buenos recuerdos de los abuelos?
9: Sí, tengo buenos recuerdos de mis abuelos y cada uno de ellos pues me enseñaron cosas diferentes. Y pues sí, es muy bonito tener muchos recuerdos con ellos porque ya sí se los puedo contar a mis hijos.
8: ¿Cómo ha sido esa Itzel de niña cuando mamá no estaba presente en los cumpleaños, en las fiestas especiales de las escuelas? ¿Sentiste esa ausencia de mamá?
9: Sí, sentí la ausencia de mi mamá, pero mis abuelos me hacían fuerte porque recuerdo mucho algo de mi abuela. Uh-huh. Ella, cuando no teníamos dinero para comprar pastel, ella siempre compraba leche y compraba una rosquilla que era de chocolate, parecida al pastel, pero era más barata. Uh-huh. Y cada año, aunque no me festejara cumpleaños, siempre mi rosquilla y mi leche estaba siempre en la mesa. No había ningún año donde no hubiera. Y eso me causaba mucha felicidad.

0: Gracias por acompañarnos en el encuentro de hoy. Estamos compartiendo con ustedes la historia de Itzel, a quien tuvimos el placer de conocer en México. La visitamos en su lugar de trabajo y realizamos esta entrevista. Itzel nos contó que creció con sus abuelos lejos de su madre y que actualmente sirve en un ministerio de la iglesia donde venden ropas y otros productos para la comunidad. A través de esta actividad establecen contactos con las personas y pueden ofrecerles apoyo en sus necesidades, tanto espirituales como emocionales. Continuemos escuchando su historia.
1: Pues aquí yo estoy ayudando a Punto Vida, con ventas. Nos ayudamos a mantener la iglesia a base de ventas, ayudar a la comunidad en lo que más nosotros podemos. Y pues es muy bonito porque pues aquí se acerca mucha gente que a veces trae problemas y pues darles la palabra de aliento, porque a veces muchas personas aquí pues llegan y se desahogan por todos los problemas que traen, y es muy bonito como que regalarles ese tiempo a las personas, porque siento que pues así calman un poco pues los problemas, su dolor, y también pues te platican como que un poco y recuerdan a Dios también.
0: Háblanos de esas ventas que tienen aquí también.
1: Pues aquí vendemos un poquito de todo, ropa, zapatos, pañales. Es muy bonito también pues vender a veces a los niños, que son más que nada los que se acercan cuando hay juguetes.
0: ¿Cómo fue que llegaste a Punto Vida?
1: Pues yo llegué aquí a Punto Vida porque pues yo estaba pasando por una situación muy difícil. Pues solamente Dios sabe el por qué te acerca a las buenas personas y te brinda...
0: Perdón, ¿qué pasó para que cuando dijiste un punto difícil, una situación muy complicada, a qué te refieres?
1: Pues en mi momento difícil fue porque tenía a mis bebés hospitalizados. Habían nacido prematuros, tenían muchos problemas de salud. Y en ese tiempo cuando yo me acerqué aquí a Punto Vida, pues me brindaron pues mi atención, me preguntaron qué pasaba. Y pues yo la mera verdad me encontraba en un momento pues como en un hoyo, sentía yo que no veía la salida. Y mis bebés poco a poco, pues gracias a Dios, fueron mejorando de salud. Fueron 3 meses que estuvieron en el hospital y nosotros pues luchando, pues más que nada también tanto en lo económico como también en lo emocional. Y pues también el estrés, porque pues de saber que si tu bebé va a vivir o no va a vivir. Y pues sí fue como muy traumante para mí. Y fue cuando más yo me aferré a Dios.
0: Tus bebés son gemelos y hoy día están grandecitos.
1: Sí, son gemelos y hoy están grandecitos, gracias a Dios. Y aún pues siguen en su seguimiento médico, pero Dios es tan grande que pues los ha mejorado mucho de salud.
0: ¿Qué sentiste en ese momento que de recibir esa noticia de que ibas a tener esos bebés prematuros?
1: Mucha tristeza y también mucha angustia al mismo tiempo, porque es una situación muy difícil, porque yo venía sola, no venía acompañada de nadie. Me hicieron un ultrasonido y pues se dieron cuenta que algo no andaba bien. Y me dijeron que mis bebés pues estaban entre la vida y la muerte. Y los tenían que sacar de emergencia. Prácticamente la cirugía duró 15 minutos y fueron de 30 semanas. Son milagros de Dios ellos.

0: Seguimos con la historia de Itzel y cómo se sintió al enterarse de que sus gemelos nacerían prematuramente. Le preguntamos qué le dijo a Dios en el momento en que recibió el diagnóstico médico. Escuchemos su respuesta.
1: Pues yo lo primero que le dije a Dios es que tuvieras misericordia de mí y que pues salvara a mis bebés, porque pues al final ellos ya habían sufrido mucho. Y pues que si Él los salvaba, pues era por una muy grande razón que los iba a dejar.
0: ¿Y usted sintió que Dios escuchó esa oración?
1: Sí, prácticamente sí sentí que me escuchó y me ayudó mucho, porque pues las cosas empezaron a mejorar día con día y pues yo todos los días le agradecía a Dios por el nuevo día que nos daba y la oportunidad que nos estaba dando, porque pues sí era muy difícil para nosotros el pensar que pues no fueran a seguir aquí en este mundo, y pues también pues difícil para mi familia, no tanto para mí como mamá, sino pues también para mi esposo, para pues mi familia, mi mamá, mi hermano, mi suegra, mis cuñados, porque pues sí, cada día, todo el tiempo, toda la familia nos llamaba para preguntar cómo era la salud de nuestros bebés.
0: ¿Usted cree que sin Dios esta situación iba a ser diferente?
1: Pues yo siento que sí, porque pues sin Dios yo siento que uno pensará como sin sentimientos, uno pensará con la cabeza pues como muy fría y pues pensar que pues lo que hubiera pasado hubiera sido pues bueno, fuera pues el que estuvieran bien o el que de plano pues no vivieran. Y pues para mí fue pues muy bonito apegarme, aferrarme a Dios y pedirle, porque pues yo no quería que mis bebés murieran. Y pues gracias a Dios y por Él, yo siempre agradezco y digo que ellos son unos milagros de Él, pues muy grandes, porque también es muy difícil estar en un hospital y ver que cada día mueren las personas y también bebés en esa misma situación en la que se encuentran tus hijos. Entonces el ver que pues son otros los que mueren y los tuyos no, pues es como una bendición.
0: ¿Qué mensaje de esperanza usted enviaría a nuestros oyentes, especialmente tal vez a aquella madre que nos está escuchando o a aquellas personas que no tienen esperanza en este momento?
1: Pues yo le diría que su fe siempre la tengan en su corazón y en su mente, y no se dejen caer, no se dejen ahogar, no sientan que el mundo se les viene encima, porque al final no es así. Y pues es mejor estar con la mano de Dios y confiar en que Él es amor y que Él todo lo arregla en tus momentos más difíciles y más oscuros, y cuando uno siente que no puede más, Él ahí está.
0: Itzel, muchas gracias por su tiempo, por compartir con nosotros su historia. Dios te bendiga.
1: Igualmente, que Dios los bendiga a todos, que siempre, siempre tengan a Dios presente en sus vidas y pues amen mucho a sus familias.
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1: De la mañana con 46 minutos.
2: Sí, señor.

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0: Oh, aleluya.
1: Bendito. ¿Cuántos dan gloria al Señor? ¿Cuántos han venido dispuestos a proclamar su nombre? 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
1: Sendas FM te brinda la hora.
2: 8 en punto.
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5: La Copa Jules Rimet, que se le entregó a Brasil por segunda vez como campeón del Mundial de Chile 1962, volvería a quedar en manos de la selección brasileña de fútbol como resultado del Mundial de México 1970, con lo que llegó a ser el único país en la historia que haya ganado el derecho de quedarse con la Copa original por haberse consagrado campeón por tercera vez. Pero lamentablemente Brasil no logró quedarse con ella, ya que en 1983 fue robada de la sede de la Confederación Brasileña de Fútbol en Río de Janeiro y nunca fue recuperada. Irónicamente, esa misma copa había sido robada 17 años atrás en Londres, poco antes del comienzo del Mundial de Inglaterra 1966, el único que no ganó Brasil entre 1958 y 1970, y un directivo de la Confederación de Deportes de Brasil había manifestado: "Eso en Brasil nunca hubiera ocurrido. Hasta los ladrones en nuestro país consideran sagrada la copa y robársela hubiera sido un sacrilegio". ¿Cómo sucedió tal cosa en la jurisdicción de la Policía Metropolitana de Londres, conocida mundialmente como Scotland Yard? ¿Y cómo es que en Inglaterra la copa sí fue recuperada? Sucedió el domingo 20 de marzo, luego de que la FIFA permitió que la Asociación Inglesa de Fútbol exhibiera el codiciado trofeo en una exposición filatélica en el Salón Central Metodista de Westminster. Mientras se celebraba un servicio religioso en la planta de abajo, el autor del robo forzó la puerta trasera, entró y se marchó con la copa. Una semana después, fue hallada casualmente por un perro blanco y negro llamado Pickles, que al salir de la casa con su dueño David Corbett, se detuvo a olfatear un paquete envuelto en papel periódico. Lo recogí y era bastante pesado, aunque no muy grande, contó Corbett más tarde. Rompí un poco del envoltorio por debajo y vi una chapa lisa que decía Brasil, Alemania, Uruguay. Corrí de vuelta a casa y le dije a mi esposa: "Creo que he encontrado la Copa Mundial". Así que llevaron el trofeo a las autoridades locales y éstas confirmaron que era auténtico. Posteriormente recibieron 6.000 libras esterlinas en total por el hallazgo y comida gratis por un año para su heroico perro. Pickles, por su parte, recibió una medalla y una bandeja de plata, hizo de extra en la película El espía de la nariz fría, y él y su dueño salieron por televisión y fueron invitados a la cena de celebración del título obtenido por la selección anfitriona del Mundial. Gracias a Dios, así como Inglaterra no solo recuperó, sino que ganó la Copa Jules Rimet que le había sido robada, la cual representaba una insuperable victoria deportiva, también todo el que se haya dejado robar la vida plena puede recuperarla y ganarla con tan solo pedírsela a su Hijo Jesucristo. Pues Cristo vino al mundo, se hizo hombre e intervino en esta Copa de la Vida precisamente para que cada uno de nosotros la gane y obtenga así una insuperable victoria espiritual.
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7: 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Yo le voy a pedir que abra la escritura, por favor. Quiero hablarles en esta mañana acerca de la revelación del poder sobrenatural de Dios. Esa es una serie nueva que el Señor me habló para poder comenzar aquí dentro de la iglesia. Y la razón, hay muchas razones importantes, pero quiero darle la introducción para muchos de ustedes que son nuevos en nuestro ministerio, que han estado acá muy poco tiempo. Mi asignación en la tierra es traer poder sobrenatural a esta generación. Cuando Dios habló a mí en voz audible para traer su poder, mi asignación ha sido esta. He estado en 67 países. Le digo todo esto para decirle por qué hago lo que hago. Y usted, no solo yo, sino que somos un parte de un equipo. El Señor me habló de esta serie y pues una vez más, eso ha sido mi trabajo en 25 años, activando millones en el poder de Dios, haciendo lo que yo hago, empoderándolos, activándolos, etc. Y dentro de lo que es el poder de Dios, pues esa es mi asignación en la tierra. Y yo quisiera hablarles un poquito acerca de la revelación del poder. Hay muchos aspectos del poder: la revelación, la impartición, la demostración, el propósito, el apropiarse del poder y el cómo caminar en su poder. Entonces, esto lo he venido haciendo, pero antes de que usted sepa, ya los que ya saben y los que no saben, vamos a ver cuál es la condición actual de la Iglesia de Cristo en general. La mayoría de la iglesia ve el poder de Dios como algo del pasado. Ya practican más la ausencia del poder que el poder mismo. Es decir, porque vienen a la iglesia sin ninguna expectativa de recibir nada, sino a escuchar un mensaje, pensando que en el mensaje está todo. La palabra es importante y nosotros trabajémosla. Es decir, eso no se discute. Pero al venir usted sin expectativa a la iglesia, este es nuestro hallmark, esa es la marca de nuestro ministerio. Nuestro ministerio es muy completo, tiene muchas cosas. Hablamos de la familia, del carácter, de la oración, de la intercesión, de la liberación, de las finanzas, etc. Pero esta es la marca principal de nuestro ministerio. Entonces, como esa es la marca principal, yo voy a una nación y la gente tiene mucha hambre. Entonces yo espero lo mismo de usted. Pero ahora cuando la gente a usted le pide eso, es como la iglesia la Odisea. El apóstol me está demandando algo, me está quitando mi derecho. La palabra Odisea significa los derechos del pueblo. Entonces cuando yo le digo a usted que hoy le voy a demandar los derechos, lo que le estoy diciendo a usted es lo siguiente: quíteme los míos poniendo demanda en lo que voy a predicar. La iglesia, lo que se llama la iglesia Secret Sensitive Church. Esta es una iglesia que quiere agradar a los hombres y no agradar a Dios. Y esta iglesia es antipoder, es antiunción, es antiliberación. Y digo anti, es en contra. En contra de la liberación, en contra del poder de Dios, en contra de la presencia de Dios, en contra de todo lo que sea sobrenatural. Y esta iglesia en el mundo, es una parte de la iglesia, pues es la iglesia la cual se define en una cosa. Eso se llama seeker sensitive o seeker friendly church. Esta iglesia se define en una palabra: no ofensiva. Es decir, significa que todo lo que se hace es para agradar a la gente. Y desafortunadamente, cuando usted predica la verdad acerca del poder sobrenatural de Dios, usted va a ofender a la gente. Ninguno de ustedes puede ser una persona que está casi sin poder. Todos tienen que estar empoderados para sanar a los enfermos, para libertar a los cautivos, más para todo esto. Ninguno de ustedes tiene una excusa para estar acá. So, esta iglesia se define en non-offensive, no ofensiva. ¿Por qué? Porque es el comprometer principios para que la gente no se vaya, para que la gente no haga daño, para que la gente no diga esto. De todas maneras, yo no estoy aquí para agradar gente. Yo amo al pueblo, amo la gente. Yo estoy aquí para agradar a Jesucristo. Ok, cuando alguien le ataque a usted y le diga: tú vas a esa iglesia allá que la gente vomita y la iglesia la bolsita y todo eso, dígale: con bolsita pero libre. Tú vas a la iglesia esa que se llama sobrenatural y hablan de todo esto, de echar fuera demonios, sanar a los enfermos, dile: llámame loco pero estoy libre y sano. Dile: llámame loco, pero yo tenía cáncer, estoy libre. Llámame loco, pero llegué deprimido y ahora estoy libre. Así que usted no se excuse por ser una iglesia con el poder de Dios. Ofenda a quien ofende. Quiero prepararlo para que este mensaje usted ponga demanda. Yo violo sus derechos. Digo, ¿los derechos en qué sentido? En el sentido de que usted demande, pero demande con hambre por más de Dios. Los derechos usted los viola conmigo cuando usted demande y diga, yo quiero eso. No, pastor, porque si me pide mucho, usted sabe cómo es la política. Yo no estoy para agradar políticos ni para agradar a nadie. Yo no soy político, soy un hombre de Dios que habla la verdad, guste o no le guste. Si le llaman loco, dile loco pero próspero. So, esta iglesia, Seeker Sensitive, es sensitiva. Toda esta iglesia es antipoder. No hay lugar para el mover del Espíritu, no hay lugar para su presencia, solo hay lugar para la palabra. Pero en realidad, la palabra sin el Espíritu es pura letra. No sana, no libera a nadie. Y el Espíritu sin la palabra puede entrar en un error. Necesitamos los dos. So, cuando se compromete la verdad en una iglesia, cuando se remueve el Espíritu, se remueve el poder de Dios, se remueven los milagros, se remueve la liberación, se remueve el Espíritu y las cosas del Espíritu, ahí donde nace la iglesia apóstata. Aquellos que un día fueron salvos, fueron llenos del Espíritu, creían en el poder de Dios y se apartaron. El cristianismo moderno cree en Cristo, en sus principios, pero no en sus milagros. En algunos círculos, Cristo es visto como un ser histórico, como una leyenda, como un mito, como algo, sí, Cristo hace las cosas, pero yo estoy enfermo y no estoy esperando nada. Cuando usted viene a la iglesia sin ninguna expectación que algo va a pasar, usted ha reducido a Dios a un hombre. Cuando usted se siente en ese asiento y usted se sienta solo para, que dice que para recibir la palabra, sin esperar que Dios haga algo en tu matrimonio, en tu vida, en tu salud, ese es un insulto a Dios, a un hombre. Y Dios no es hombre, caballero.

Y esta iglesia ha comprometido los principios, donde al final de todo el conflicto esto se termina o se reduce en esto, en 2 de Timoteo 3:5. Una iglesia sin poder, una iglesia tradicional, mecánica, con solo que dice que palabra, pero esa palabra no produce cambio porque el Espíritu de Dios lo echaron fuera, el Espíritu de Dios lo tienen parado y no hay lugar para él, no hay lugar para su poder. Esta generación está clamando el Dios de la Biblia, el Dios que hace los milagros. Entonces, aquí viene, reducido a esto, que tendrán apariencia de piedad, y la palabra piedad dice apariencia de Dios, pero negarán el poder de ella, la eficacia, el poder. Vamos a ponerle en inglés, me gusta la traducción en inglés. O sea que lo que está diciendo es esto: un cristianismo sin el poder de Dios, todo lo que tenemos es un form of godliness. Es como decir, soy cristiano, pero ¿por qué estás así? Por tantos años estás enfermo. Muchas veces somos atacados, pero ahí donde sabemos si tenemos el poder, tenemos que pelear. Pero digo de gente que vive la vida como una apariencia de cristianos, pero de verdad niegan el poder de ella. Se aparta de esa gente, que los que niegan el poder de Dios. Entonces a eso hemos llegado. Esa es la condición de la iglesia. Cuando yo estaba en Malasia, yo pregunté, habían 2,000 pastores y líderes, la mayoría pastores, con 1,400 pastores, y pregunté, ¿cuántos de ustedes necesitan una sanidad en su cuerpo? El 95% estaban enfermos. Esa es la condición de la iglesia. Cuando yo pregunto, ¿cuántos necesitan liberación? El 95% necesita liberación. Enfermos, atados, deprimidos, porque es imposible suplir las necesidades del ser humano sin el poder de Dios. Mi Dios me dijo un día, se te va a hacer muy difícil al pastorear a la gente sin mi poder. Va a ser muy difícil por los conflictos, los problemas, los tiempos que estamos viviendo, las circunstancias. Es imposible, la gente llega buscando soluciones, está buscando respuestas a sus problemas, y solo el poder de Dios es que puede darle solución. Entonces, en eso lo terminamos. Y la pregunta que les quiero hacer a ustedes todos es, ¿ha cambiado acaso Dios? ¿Ha Dios dejado de ser el mismo? ¿Ha Dios cambiado en las promesas que Él ha hecho de sanidad, de liberación? Hebreos 13:8 dice así. Levanta la mano y dilo: Jesucristo es el mismo ayer, hoy y por los siglos. No se distraiga. Él no ha cambiado, sus promesas son igual, pero sabemos que el poder de Dios, los milagros, son algo del pasado. ¿Por qué creemos que hay un Dios histórico, que ya Dios no hace nada de eso? Entonces, le voy a revelar a usted lo que es el poder de Dios. Quiero hablarles acerca de eso, de la revelación del poder de Dios. Y una vez más, sin su poder, nosotros no podemos, diga, no podemos entrar en su poder. Mire lo que dice Habacuc capítulo 3, verso 4. Usted va a ver acá algo muy tremendo. Y el resplandor fue como la luz. Rayos brillantes salían de su mano. Y ahí estaba escondido su poder. ¿Por qué su poder estaba en sus manos? Porque las manos siempre representan poder en la Biblia. Levante sus manos, grandes, pequeñas, bonitas, feas, arrugadas, y diga, mis manos son portadoras del poder de Dios. Mis manos sanan enfermos, libertan cautivos y echan fuera demonios. Ahora dale un aplauso con tus manos a Dios. En las manos de Dios estaba escondido su poder. Entonces, cuando vemos esto, iglesia, quiero que entienda, el entrar, el demostrar y el experimentar el poder de Dios tiene que ver con entender dos cosas. La primera, yo quiero que lo anote, ¿cuántos de ustedes quieren experimentar a Dios? Experimentar su poder. Hay mucha gente que nunca ha experimentado su poder. Lo que hoy en día se hacen doctrinas para dar excusas el por qué Dios no hace milagros hoy. Entonces, el hombre que no tiene poder va a entretener. El hombre que no tiene poder va a dar excusas y va a inventar teología por qué Dios no hace eso hoy. Pero el hombre que tiene revelación de Dios te va a dar la solución por qué Dios es un Dios de poder. Entonces vamos a

0: entender dos cosas. La primera, que su poder substancia la idea de quién es Dios. Para nosotros experimentar ese poder, para nosotros entrar en ese poder, esto sustancia la idea de que quién es Dios. Es decir, su poder sustancia esa idea. ¿Cómo? Por definición, Dios. ¿Qué es lo que sustancia de quién es Dios? Dios es un Dios supremo. Es el Dios Espíritu Supremo, sobrenatural, que tiene habilidades sobrenaturales. Este es lo primero. Para nosotros experimentar este poder, tenemos que entender que su poder respalda la idea de quién es Dios. ¿Y quién es Dios? Anote, es el Dios sobrenatural. Es un ser sobrenatural que tiene habilidades sobrenaturales y que no puede ser definido de otra manera. Si usted ve a Dios como un Dios natural, es un insulto a Él. Porque está diciendo usted que las leyes de la naturaleza le aplican a Él. ¿Y cómo le va a aplicar a alguien que las hizo? Entonces, si usted dice que Dios es un Dios natural, usted está diciendo, ese cáncer no lo puede sanar un Dios sobrenatural. A nosotros todas las leyes de la naturaleza nos aplican. ¿Por qué? Porque somos seres naturales. Pero como Él es Dios, a Él no le aplican porque las hizo. Entonces Él está por encima y más allá del tiempo, del espacio y de la materia. Entonces, si entendemos eso, entendemos que su poder sustancia esa idea de quién es Dios. Levante la mano y diga: mi Dios es un Dios sobrenatural que tiene habilidades sobrenaturales y que demanda ser adorado. Es decir, Él es un Dios sobrenatural, el cual demanda ser adorado. Ahora, entiendo esto. Como es sobrenatural, su poder es eterno, su poder es para siempre y su poder es ilimitado. Es decir, cuando entendemos esto, de que Dios es un ser sobrenatural, que no le aplica nada de eso. El tiempo no le dice a Dios, tienes tanto tiempo para hacerlo. Al contrario, Él manda el tiempo. Entonces, si es un Dios sobrenatural, este es el problema. ¿Está listo para la primera revelación? Ok, la primera revelación es esta. Que cuando entendemos nosotros que es un Dios sobrenatural, que está por encima de las leyes espirituales con habilidades sobrenaturales, entonces tenemos que quitarle los límites a Dios. Al quitarle los límites a Dios, ¿de dónde se los quita? No del cielo, de su mente. Porque en su mente usted ha limitado a Dios a la casa que va a comprar. Usted ha limitado a Dios a la enfermedad que tiene, porque dice, pastores, que esta enfermedad es única en el mundo. ¿Qué me importa si es único? Su Dios está ilimitado. No limites a Dios en el tiempo que vas a pagar la casa. Banco te dijo 20 años, tú lo vas a pagar en 5 años. Tú lo vas a pagar en 3 años. No limites a Dios con la conversión de tus hijos, pensando que tus hijos se van a salvar en 15 años. Su poder es ilimitado. Dame más fuerte ese aplauso acá. Quítale los límites a Dios. Muchos de ustedes están frustrados porque dice, ya soy un viejo, ¿y cuándo Dios va a hacer el llamado en mi vida? Quítale los límites a Dios, y si se los quita, Dios va a empezar a hacer cosas en tu vida ahora. Porque cuando le quita los límites, el rompimiento viene. Las dudas se van, las preguntas se van. ¿Cómo le puedes poner límite a un Dios que no tiene límite? ¿Cómo le dices a Dios cuánto vas a pagar y cuánto no vas a pagar? ¿Cómo limitas a Dios? Deja de limitarlo. Dios no lo limita el tiempo, la distancia, los problemas. Y le voy a dar algo más grande acá. Entre más grande la circunstancia, más grande se hace Dios. Entre más grande el problema que el médico dijo, más grande es tu Dios. Yo vine a revelarte que tu Dios no tiene límites. Quítale los límites en la casa, en la familia, en la finanza. Quítale los límites a Dios. Entonces, ¿cómo nosotros Pastor, estoy luchando contra una circunstancia grande. Le dije, entre más grande se hace Dios. Mire lo que voy a hacer. Yo voy a orar para que Dios alumbre los ojos de su entendimiento. Padre, en el nombre de Jesús, oro por todo este pueblo para que abra sus ojos, para que entiendan que su poder es ilimitado y que tú eres el Dios todopoderoso. Tu poder es indestructible, tu poder es eterno, tu poder es todopoderoso. Y ahora yo declaro la revelación del Dios todopoderoso, que no tiene límites, que es ilimitado, y remuevo de sus mentes ataduras, fortalezas mentales que los tiene limitados. Y ahora mismo ordeno, quita los límites de Dios ahora. Quítalo, vamos. Quita los límites de Dios. Entre más grande se hace la cuenta, más grande se hace tu Dios. Entre más grande el médico dice la enfermedad, más grande se hace su Dios. Tú vas a esa iglesia donde la gente cree en lo sobrenatural y esa cosa. Dile, sí, so what. Llámame loco, pero tengo el poder de Dios en mi mano. Llámame loco, pero la gente cuando tiene necesidad va a venir a ti a buscarte, porque en tus manos está el poder de Dios. Tu familia que te critica de venir acá va a venir a buscarte a ti, porque tú tienes el poder de Dios. Di, el poder está en mi mano. ¿Cuándo vamos a hacer una iglesia de poder que tiene libertad para adorar a Dios? My God, ¿cómo has estado limitando a Dios con el tiempo? ¿Cómo has estado limitando a Dios con la distancia? Si hay un familiar enfermo tuyo, envía la palabra. Allá Dios le va a dar un sueño. No limites a Dios como Dios lo va a hacer. Solo quítale los límites de tus ojos, de tu vista, de tu mente, y declara: sirvo a un Dios todopoderoso. Vamos, no como un seeker friendly, grítalo. Dale un grito que rompe el techo.
1: Ocho de la mañana con 25 minutos.
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4: 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Esta es la hora.
5: 8 de la mañana con 39 minutos.
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2: Ocho de la mañana con 47 minutos.

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0: No temeré, y ese no temeré muchas veces suena como contradictorio cuando pasa el tiempo. Muchas veces se nos dice confía en Dios, confía en Dios, confía en Dios, pero muchas veces confiamos y las cosas no salen como pensamos que deberían salir. Y eso pues debilita nuestra confianza. Hoy tengo el privilegio y el honor de invitar a un pastor y me tomó tiempo buscar a quien pudiera hablar de este tema, porque obviamente no solamente es que alguien que hable o repita lo que dice la Biblia, que muchos conocemos o leemos en Google, sino que tenga una vida de experiencia y que tenga más que un mensaje, una vida de qué significa confiar en Dios. Y confiar en Dios puede ir desde un mercado, para el que no lo tenga, un matrimonio que necesite restaurarse, un hijo que a lo mejor no está en casa, una promesa que lleva 20, 30, tal vez 70 o 85 años y no se ha cumplido o no se ha llevado a cabo. Y bueno, pues definitivamente, pues creo que a todos en el día de hoy, Dios nos va a hablar de cómo confiar en Dios, de cómo nosotros poner nuestra confianza en Dios cuando literalmente tal vez la hemos perdido, cuando tal vez, pastor, la hemos fraccionado, tal vez es como que me cuesta volver a darla, o simple y llanamente, pues, no sé, sí, la doy, pero es que no veo resultado, entonces vuelvo y la tomo y lo hago a mi fuerza. Bienvenido, pastor Daniel, gracias por estar con nosotros, es un privilegio para nosotros interactuar con usted en Energía Total.
1: Gracias, bendiciones para todos los que nos están escuchando, y especialmente para aquellos que han entrado en ese conflicto de cómo seguir confiando en Dios, porque hay algunos que han empezado confiando y han terminado no confiando.
0: Sí, están apartados. Sí. Yo confié, yo te di mi vida, no pasó nada, pero ahora me voy.
1: Y imagínate Juan el Bautista, que estuvo presente cuando Jesús en forma corporal vino, el Espíritu Santo en forma de palabra, y oyó una voz del cielo que decía: este es mi hijo amado en quien yo tengo complacencia. Así que fue un ser humano que vio y escuchó audiblemente la voz de Dios. Sin embargo, cuando estaba preso, mandó a preguntarle a Jesús si él era. Las circunstancias cambian. Hay una palabra en la escritura que me llama mucho la atención y es longanimidad. Y longanimidad significa mantener un mismo estado. No importa si estamos arriba o somos abajo. Nos mantenemos en una misma línea. Confiar en Dios requiere tener ese privilegio de tener esa misma línea.
2: Longanimidad.
1: Longanimidad. De hecho, fíjate que Pablo dijo, he aprendido, Quiere decir que se aprende a contentarme cualquiera que sea mi situación. Sé estar en abundancia. Porque hay gente que no sabe estar en abundancia. Pero sé también cuando no tengo.
0: ¿Por qué dice que hay gente que no sabe estar en abundancia si todo el mundo apunta para allá?
1: Bueno, pero hay mucha gente que cuando entra en la abundancia, en la misma abundancia, lo destruye y lo daña. Wow. No dijo el proverbista, no me des riquezas que después yo diga quién tú eres, Dios.
0: O sea, que está en la riqueza que confía en Dios.
1: En eso. La única riqueza que no añade tristeza es la que viene de Jehová. Así que confiar en Dios requiere ejercicio. Porque ¿desde dónde empezamos a confiar en Dios? ¿Cuál es el punto de partida? Tiene que ser lo que Dios nos habla en su palabra. La revelación que Dios nos da a través de su palabra. Y de hecho, la misma palabra es puesta a prueba. Porque nuestra fe, dice Pedro, tiene que ser probada, como se prueba el oro, por fuego. Y cuando Dios nos permite la prueba, aún en ese estado de confianza, esa prueba lo que va a hacer es ahondar en nosotros la confianza en el Señor. Porque una vez pasada la prueba, entonces nuestra fe se solidifica. Si Dios estuvo en esta situación conmigo, no importa la próxima situación, Dios va a estar conmigo.
2: Pastor, pero nos olvidamos de esa otra situación. Decimos, no, eso fue hace 7, 15, 20 años atrás.
0: Eso fue cuando Dios, cuando Dios
2: el
0: usó.
2: El Señor a mí me sanó en el 2001. Sí. De hecho, que me sanó en el 2001. Aquí estamos en el 2016. Ahora bien, ya yo no me acuerdo de esa sanidad. A menos que un día alguien esté testificando de una sanidad, yo digo, ah, sí, verdad, que yo me acordé que a mí también Dios me sanó. Pero por lo general se nos olvida, tenemos mala memoria.
1: Bueno, una de las razones es porque a veces no somos agradecidos. Porque el que es agradecido constantemente está recordando lo que Dios ha hecho. Mm. Fíjate que el mismo Dios nos manda que recordemos. En Deuteronomio creo que es 8 dice, y te acordarás por todo el camino que Jehová te ha traído. Y te hizo tener hambre. Uh-huh. Y te hizo comer comida que no habías comido, para que conocieras que no solo de pan vive el hombre, mas de toda palabra que sale de la boca de Jehová. Ahora, confiar en el Señor. Vuelvo y digo, Dios sabe, una de las cosas que Dios nos dice en la Escritura es que no dará prueba a nadie que no la pueda sobrellevar. Si yo leo eso en la Escritura, ya yo sé que la prueba que yo estoy llevando, soy capaz de sobrellevarla, porque mi Dios dice en su palabra que no me da una prueba que yo no pueda sobrellevar. Claro. Entonces, ¿qué es lo que afirma mi confianza en el Señor? Es la palabra. Uh-huh. Es mi fe en Dios. Y la fe hay que ejercitarla. Entonces, cuando la fe es ejercitada a través de lo que sea, de la prueba, de la bendición, es nosotros acordarnos constantemente. Mira, hay un verso que es muy hermoso en la Escritura. Oíme, oh casa de Israel. No, ese no es, perdón. Es Isaías 64. Uh-huh. Okay, Isaías 64, 4. Uh-huh. Dice, ni nunca oyeron, ni oídos percibieron, ni ojo ha visto a Dios fuera de ti, quisiera por el que en él espera. El que en él espera, es lo que creo que Sofonías dice, es un prisionero de esperanza. Uh-huh. ¿Y qué es un prisionero de esperanza? Por ejemplo, los tres jóvenes que fueron echados en el horno de fuego. ¿Qué le dijeron al rey? Esto te

0: traemos del siglo I al siglo XXI ese mismo criterio. Porque okay. generalmente uno confía, no en, yo nunca he escuchado a nadie en Hawái que esté criticando a Dios, ni nadie en primera clase que esté mal. ¿Cómo confía uno en Dios en esos tiempos de espera prolongados, extensos, como dice usted, de desiertos, de caminatas, de continua demanda de algo que no llega?
1: Longanimidad.
0: Longanimidad. Dios eterno.
2: Para mi vida, mi secreto ha sido relación. Cuando hay relación con Dios, aún en los momentos de silencio, la relación de Dios existe. Quizás Dios no esté hablando, pero tú te acuerdas de lo que Dios te ha hablado a ti. Por ejemplo, dos cosas que a mí me han sostenido durante toda mi vida. Y mira, yo tuve un accidente que luego me mató. Se me murió uno de mis hijos. Y tú me dirás, Daniel, ¿y tú pudiste mantener tu confianza en el Señor? Yo te voy a decir que sí. ¿Por qué? Porque mi vida fue marcada al yo conocer al Señor. Al Dios revelarse a mi vida. Esa experiencia que yo tuve con Él es lo que toda mi vida me ha acompañado. El día que hay silencio de parte de Dios hacia mi vida, yo me acuerdo de las palabras que Él me habló al principio. Entonces el silencio se rompe porque hay promesa de Dios. Fíjate que Dios dice, yo estaré con vosotros todos los días de vuestra vida. Eso es Dios hablando, ¿no? Nunca te dejaré y nunca te abandonaré. Si en el momento de la prueba, donde no vemos nada, recordamos que la palabra. Entonces, tú te tienes que parar en las promesas que Dios ha hecho en tu palabra. Por ejemplo, hubo un momento cuando yo fui a Honduras que estaba solo, no tenía comida, no conocía a nadie, estaba en un cuarto que sentía que Dios no estaba, que oraba y parecía que Dios no me estaba escuchando. ¿De dónde yo me apoyé? Yo me apoyé de la palabra. Entonces empecé mi oración así. Bueno, Señor, no te siento, no te veo, parece que el cielo se cerró, pero te voy a decir algo. Tú dices en tu palabra que toda la tierra está llena de tu gloria. Quiere decir que en este cuarto que yo me siento aquí solo, tú estás. No porque lo sienta, porque tú lo dices. Y tú no eres mentiroso. Número dos. Dice, clama a mí y yo te responderé. Así que, parece que mi oración no está llegando a ningún sitio, pero yo estoy clamando a ti y respuesta va a venir. Así que yo declaro en este momento que tu presencia está en este cuarto. Y yo declaro por la palabra todas las promesas que tú no me ibas a dejar ni me ibas a abandonar. Y aunque físicamente o espiritualmente yo no siento eso, por la fe yo lo creo. Entonces, en ese momento, empecé a sentir la presencia de Dios en aquel cuarto. Cuanto antes yo no la sentía.
1: Y la mayoría de nosotros hubiéramos hecho lo contrario. Hubiéramos dicho, a mí quien me mandó a venir a Honduras, yo pensé que había oído la voz de Dios, pero no era la voz de Dios. Yo me vine porque me dio la gana y ahora estoy pagando las consecuencias de mi desobediencia. Entonces, eso es lo que le pasa a la gente, pastor. Entonces, ¿cómo tener una perspectiva como la que usted tiene, que en vez de cuestionar y decir todo lo malo, esto me está pasando por A, B, C, o mejor decir, Señor, tu misericordia es conmigo, tú dices que clama a mí, yo te responderé, a pesar de tal vez haya sido mi propio deseo el venirme a Honduras sin mayor planificación, pero aún así tu misericordia está conmigo? Porque nos pasa, ¿cómo tener no una mente negativa, sino una mente positiva para el Señor?
2: ¿Por qué dudamos de su amor? ¿Por qué dudamos de su amor? Si al mirar a la cruz, no hay mejor mensaje de amor que Él murió por mí. ¿Por qué dudamos de Él en los momentos de crisis?
0: Porque no lo conocemos.
2: Porque no tenemos una relación con Él. Cuando nosotros tenemos una relación con Él.
0: Define una relación, pastor. Porque mucha gente dirá, pero si yo oro, si yo voy a la iglesia, si yo escucho energía total, si yo mando platos. O sea, define relación.
2: Una relación es, por ejemplo, nosotros tenemos una relación, somos amigos. Los amigos se buscan. Sí, los hablan. Amigos se hablan. Yo te hablo y tú me contestas. Yo te quedé a la puerta y tú dijiste, aquí viene la presencia.

0: Sí, yo me incliné, yo siervo de Dios Altísimo.
1: Eso es relación. Relación no es que yo te hable y que tú te quedes mudo. Con el Señor tenemos relación. Él dijo, clama y yo te voy a responder.
2: A pesar de.
1: Entonces, el amor de Dios hacia nosotros no es en base a lo que nosotros hacemos. No es en base a cómo yo respondo. El amor que Dios ha tenido hacia nosotros es un amor no en base de por qué. Porque me busca, yo te doy. Porque me... No. Él, a pesar de que te mete la pata, yo te amo. A pesar de tus errores, yo te amo. Ese es el verdadero amor. El problema de nosotros es que dudamos de él. Por ejemplo, decíamos, ¿qué es una relación? Bueno, cuando nosotros oramos a Dios, tú dijiste, bueno, todo el mundo ora, sí, todo el mundo ora. Pero ¿cuántos de los que oran, una vez que han presentado sus peticiones, se quedan callados y le dicen a Dios, ahora Jehová, háblame, ¿tienes algo que decirme? Y no se quedan ahí esperando a ver si Dios les habla. Se levantan y dicen, Señor, te presento mi familia, te presento este problema, en el nombre de Jesús, amén. Y te levantas y te vas. Dios es un caballero. Dios, cuando tú estás hablando, Dios te está escuchando. Cuando tú terminaste de orar, entonces tú le dices al Señor, Señor, tú tienes algo que decirme. Ahora yo me quedo callado y aquí estoy. Puedes hablarme. Tienes algo que decirme en este momento. Y esperamos en el Señor. ¿Sabe por qué no esperamos? Porque no creemos que nos pueda hablar. Esa es la verdad. El problema está en nosotros, no en Dios. Es nuestra falta de fe. La que impide que ese Dios que nos ha entregado una palabra, no hay una palabra más segura que la palabra de Dios. ¿Tú quieres escuchar voz de Dios? Hay gente que busca voz de Dios a través de un profeta. Pero no hay una profecía que vaya por encima de esta. Entonces, si esta es la palabra más segura, ¿por qué no nos atenemos a ella? Cuando murió mi hijo, fue un golpe duro para mí. Y Dios, 3 días antes me preparó. Porque Dios está con nosotros antes de nuestras tribulaciones. Él está durante nuestras tribulaciones y después que nos saca de la tribulación. Dios nunca un ángel ha tenido que llamarle y decirle, mira, tu siervo tuvo un accidente o se le murió un hijo y que Jehová se haya levantado. Dios mío, ¿y cuándo pasó eso? Esta mañana, Jehová. Ay, Dios mío, yo no me di cuenta, búscame la chancleta. Dios estaba antes del accidente y Dios estaba durante el accidente y después del accidente. Cuando 3 días antes de un hermano nos predicó, bendeciré a Jehová en todo tiempo, su alabanza estará de continuo en mi boca. Entonces, él nos llevó a los dos extremos. ¿Cuándo hay que bendecir a Jehová? ¿Cuando llueve o cuando no llueve? Cuando hay comida o cuando no hay comida. Cuando hay trabajo o cuando no hay trabajo. Cuando hay salud o cuando no hay la salud. Él nos demostró que Jehová es digno de adoración. Pase lo que pase. Cuando él terminó, nos mandó a levantar. ¿Cuántos de ustedes le dicen en esta tarde al Señor? Señor, bendeciré tu nombre en todo tiempo. No importa, pase lo que pase. Tú eres digno de adoración. Eso fue sábado y el martes Dios vino la prueba. Ese día murió mi hijo. Y varón, eso no tiene nombre. Sentí que me iba a desmayar. Pero cuando me fui a desmayar, yo me vi levantando la mano el sábado diciéndole a Jehová, bendeciré a Jehová en todo tiempo. Había llegado el momento de probar si eso era verdad. No hay una cosa que Dios ame más en nuestra vida que nuestra verdad. Dios conoce. Antes que nuestra boca abra, ya Él sabe lo que le vamos a decir. Y yo le dije, Señor, yo no podía hablar. Estaba derribado. Y muchas veces nosotros nos sentimos derribados, mas no destruidos. Eso Pablo escribió. Y el Señor, yo sé que te prometí eso, pero no tengo fuerzas. Le dije la verdad. La mujer samaritana le dijo la verdad a Jesús. tráeme a tu marido porque a los dos les quiero bendecir. No tengo marido. Y Jesús le dijo, bien has dicho. Fíjate que le dijo eso. No me dijo, me engañaste. No, bien has dicho, porque cinco maridos tiene que no. Pero le dio la bendición porque ella dijo la verdad. Y cuando yo le dije a Dios mi verdad, Dios vino a mi socorro. Y pude levantar, en ese momento de recibir la noticia, levanté mis brazos a Dios y pude bendecir su nombre. Pude darle a Dios, porque con Dios todo es posible. Con Dios. Estoy leyendo un libro que me llama mucho la atención, me dice, no trabajes para Dios. Me sorprendió. Sí, porque si tú trabajas para Dios, te vas a frustrar. Y te vas a cansar. ¿Sabes qué? Te invito a que trabajes con Dios. Y es diferente. Confiar en el Señor no quiere decir que las tribulaciones no vengan. Miren, Jesús nunca nos engañó. Él dijo, en el mundo tendréis aflicción. Él no dijo, vengan a mí y olvídense que de ahora en adelante todo va a salir bien. Nunca dijo eso. Es más, le dijo a los discípulos, miren lo que a mí me han hecho y ustedes también, para que cuando esto suceda, no se sorprendan. Porque si yo que soy el tronco he hecho esto, ustedes que son las ramas, no esperen lo mismo. Pero se los digo para que se preparen.
2: Pastor, nos resta minutos, y no porque nosotros queramos que se vaya, sino porque usted tiene muchas agendas. Oramos para que, por favor,
1: claro que sí, claro
2: a todos
1: sí.
2: Dios nos ayude a confiar, y como dice usted, en todo tiempo podamos ver siempre su mano.
1: Amén. Padre, yo no sé en esta hora, por la tribulación que pueda estar pasando una vida que esté escuchando este programa en esta hora. Es tan fácil dudar. Es tan fácil abandonar la fe. Pero te ruego en este momento que así como tuviste misericordia de mí en aquel cuarto y te dije mi verdad, Señor, no lo voy a poder hacer si tú no me ayudas. Tú viniste al rescate y me ayudaste. Señor, mire esa vida que en esta hora quizás la duda lo ha mordido. Te pido en este momento que siembres en él un poco de fe. Que pueda, Señor, volver a respirar y saber que pese a lo que está viviendo, tu promesa es no te dejaré ni te abandonaré. Que saber, Señor, que podemos pararnos en lo que tu palabra nos ha enseñado. Y esa palabra nos va
3: 9 de la mañana con 25 minutos.
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5: 9 de la mañana con 31 minutos.
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1: Nueve de la mañana con 50 minutos.

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2: 10 de la mañana con 4 minutos.
3: Es normal que los padres nos preocupemos por el bienestar de nuestros hijos, pero algunos tienden a supervisarlos y a angustiarse de forma excesiva, haciéndoles más daño del que temían. Por supuesto que la intención de estos padres no era esta, pero el hecho de no dejar que sus hijos aprendan por ellos mismos a enfrentar los retos propios de la vida va a impedir que se desarrollen con la fortaleza necesaria para crecer. Nuestros hijos tienen que saber que para lograr lo que desean, deben luchar y perseverar. La vida no es fácil y requiere que cada uno de nosotros sepa enfrentar las dificultades propias de la etapa que está experimentando. El cuidado y la supervisión es parte de nuestro rol, pero la sobreprotección no es saludable ni para el niño ni para nosotros. Le habla Sixto Porras de Enfoque a la Familia.
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1: De la mañana con 16 minutos.

No estamos creyendo una fantasía, estamos creyendo la realidad de aquel que estuvo muerto pero vive hoy. Él venció a la muerte. Él venció a la muerte. Vamos, dilo una

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4: 10 de la mañana con 33 minutos.
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1: 10 de la mañana con 46 minutos.

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8: 11 de la mañana con 3 minutos.
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10: María, sabes que estoy estudiando mucho y hay algo que he puesto en práctica y es lo que tú me dijiste acerca de que no recuerde esas cosas negativas que hice en el pasado, pero que recuerde lo positivo.
11: Y eso es lo mejor, Anabel, porque el Señor no quiere que tú estés esclavizada al pasado. Ese pasado, en Salmos 103, 12, Miqueas 7, 18 al 19, Hebreos 8, 12, dice que está olvidado, que ha sido enterrado, que ha sido arrojado. Entonces, ¿para qué vamos a traer ese?
10: Sabes que esa palabra me dio mucho consuelo porque dije, bueno, si el Señor olvidó, ¿para qué yo lo tengo que recordar?
11: Y una de las cosas que siempre enseño, mantén la palabra de Dios en tu mente, en tu corazón. ¿Por qué? Porque tú no sabes cuándo ese pasado va a llegar, cuando hay alguna circunstancia. Vas a intentar recordarlo. ¿Por qué, Anabel? Nosotros vivimos en un mundo pecaminoso. Nosotros todos tenemos debilidades. Entonces, es importante memorizar y recordar esa palabra, porque vemos que funciona.
10: Sí.
11: Tienes que sumergirte en la palabra de Dios. Pero hay un pasado que sí debemos recordar, que es el pasado positivo, un pasado de construcción, el que nos ayuda a salir adelante. Y quiero, Anabel, que comentemos un poquito de alguien que mucha gente conoce, hasta la gente que no es cristiana. ¿Recuerdas cuando en la historia de David, todo el mundo conoce eso?
10: El rey David.
11: David y el gigante Goliat. Mucha gente recuerda lo que pasó, que David mató a Goliat. El libro de Primera de Samuel, el capítulo 17, Anabel, nos habla de esa historia. Él va enviado por su padre a ayudar a los hermanos a llevarle comida, provisiones. Cuando llegaron allá, los hermanos tenían miedo. El propio rey Saúl tenía miedo de un gigantote como Goliat. David dijo, ¿cómo? Si nosotros tenemos al Dios de Israel. Él recordó el versículo 37 de este mismo capítulo 17. Añadió David, Jehová, que me ha librado de las garras del león y de las garras del oso, él también me librará de la mano de este filisteo. Él recordó, ¿qué, Anabel?
10: Su pasado.
11: Su pasado. El mismo Dios que le dio la fuerza para matar al oso, el mismo Dios que le dio la fuerza para matar al león, le iba a dar a él la estrategia y la fuerza para matar a ese gigante.
10: Qué emocionante, María, saber que uno puede usar esas experiencias pasadas para fortalecerse en el presente. 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
1: Once de la mañana con 18 minutos.
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6: 11 de la mañana con 32 minutos.
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1: Once de la mañana con 46 minutos.

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2: 12 del mediodía con 7 minutos.

voy a pedir que abra la escritura, por favor. Quiero hablarles en esta mañana acerca de la revelación del poder sobrenatural de Dios. Esa es una serie nueva que el Señor me habló para poder comenzar aquí dentro de la iglesia. Y la razón, hay muchas razones importantes, pero quiero darle la introducción para muchos de ustedes que son nuevos en nuestro ministerio, que han estado acá muy poco tiempo. Mi asignación en la tierra es traer poder sobrenatural a esta generación. Cuando Dios habló a mí en voz audible para traer su poder, mi asignación ha sido esta. He estado en 67 países. Le digo todo esto para decirle por qué hago lo que hago. Y usted, no solo yo, sino que somos un parte de un equipo. El Señor me habló de esta serie y pues una vez más, eso ha sido mi trabajo en 25 años, activando millones en el poder de Dios, haciendo lo que yo hago, empoderándolos, activándolos, etcétera. Y dentro de lo que es el poder de Dios, pues esa es mi asignación en la tierra. Y yo quisiera hablarles un poquito acerca de la revelación del poder. Hay muchos aspectos del poder: la revelación, la impartición, la demostración, el propósito, el apropiarse del poder y el cómo caminar en su poder. Entonces, esto lo he venido haciendo, pero antes de que usted sepa, ya los que ya saben y los que no saben, vamos a ver cuál es la condición actual de la Iglesia de Cristo en general. La mayoría de la iglesia ve el poder de Dios como algo del pasado. Ya practican más la ausencia del poder que el poder mismo. Es decir, porque vienen a la iglesia sin ninguna expectativa de recibir nada, sino a escuchar un mensaje, pensando que en el mensaje está todo. La palabra es importante y nosotros trabajémosla. Es decir, eso no se discute. Pero al venir usted sin expectativa a la iglesia, este es nuestro hallmark, esa es la marca de nuestro ministerio. Nuestro ministerio es muy completo, tiene muchas cosas. Hablamos de la familia, del carácter, de la oración, de la intercesión, de la liberación, de las finanzas, etcétera. Pero esta es la marca principal de nuestro ministerio. Entonces, como esa es la marca principal, yo voy a una nación y la gente tiene mucha hambre. Entonces yo espero lo mismo de usted. Pero ahora cuando la gente, usted le pide eso, es como la iglesia Laodicea. El apóstol me está demandando algo, me está quitando mis derechos. La palabra Odisea significa los derechos del pueblo. Entonces cuando yo le digo a usted que hoy le voy a demandar los derechos, lo que le estoy diciendo a usted es lo siguiente: quíteme los míos poniendo demanda en lo que voy a predicar. La iglesia, lo que se llama la iglesia Secret Sensitive Church. Esta es una iglesia que quiere agradar a los hombres y no agradar a Dios. Y esta iglesia es antipoder, es antiunción, es antiliberación. Y digo anti, es en contra. En contra de la liberación, en contra del poder de Dios, en contra de la presencia de Dios, en contra de todo lo que sea sobrenatural. Y esta iglesia en el mundo, es una parte de la iglesia, pues es la iglesia la cual se define en una cosa. Eso se llama seeker sensitive o seeker friendly church. Esta iglesia se define en una palabra: no ofensiva. Es decir, significa que todo lo que se hace es para agradar a la gente. Y desafortunadamente, cuando usted predica la verdad acerca del poder sobrenatural de Dios, usted va a ofender a la gente. Ninguno de ustedes puede ser una persona que está casi sin poder. Todos tienen que estar empoderados para sanar a los enfermos, para libertar a los cautivos, más para todo esto. Ninguno de ustedes tiene una excusa para estar acá. So, esta iglesia se define en non-offensive, no ofensiva. ¿Por qué? Porque es el comprometer principios para que la gente no se vaya, para que la gente no haga daño, para que la gente no diga esto. De todas maneras, yo no estoy aquí para agradar gente. Yo amo al pueblo, amo la gente. Yo estoy aquí para agradar a Jesucristo. Ok, cuando alguien le ataque a usted y le diga: tú vas a esa iglesia allá que la gente vomita y la iglesia la bolsita y todo eso, dígale: con bolsita pero libre. Tú vas a la iglesia esa que se llama sobrenatural y hablan de todo esto, de echar fuera demonios, sanar a los enfermos, dile: llámame loco, pero estoy libre y sano. Dile: llámame loco, pero yo tenía cáncer, estoy libre. Llámame loco, pero llegué deprimido y ahora estoy libre. Así que usted no se excuse por ser una iglesia
con el poder de Dios ofenda a quien ofende. Quiero prepararlo para que este mensaje usted ponga demanda. Yo violo sus derechos. Digo, ¿los derechos en qué sentido? En el sentido de que usted demande, pero demande con hambre por más de Dios. Los derechos usted los viola conmigo cuando usted demande y diga, yo quiero eso. No, pastor, porque si me pide mucho, usted sabe cómo es la política. Yo no estoy para agradar políticos ni para agradar a nadie. Yo no soy político, soy un hombre de Dios que habla la verdad. Guste o no le guste. Si le llaman loco, dile loco pero próspero. So, esta iglesia, Secret Sensitive, es sensitiva. Toda esta iglesia es antipoder. No hay lugar para el mover del Espíritu, no hay lugar para su presencia, solo hay lugar para la palabra. Pero en realidad, la palabra sin el Espíritu es pura letra. No sana, no libera a nadie, y el Espíritu sin la palabra puede entrar en un error. Necesitamos los dos. So, cuando se compromete la verdad en una iglesia, cuando se remueve el Espíritu, se remueve el poder de Dios,

como algo, sí, Cristo hace las cosas, pero yo estoy enfermo y no estoy esperando nada. Cuando usted viene a la iglesia sin ninguna expectación que algo va a pasar, usted ha reducido a Dios a un hombre. Cuando usted se siente en ese asiento y usted se sienta solo para, que dice que para recibir la palabra, sin esperar que Dios haga algo en tu matrimonio, en tu vida, en tu salud, ese es un insulto a Dios, a un hombre. Y Dios no es hombre, caballero. Dios es Dios todopoderoso. So, el mensaje de la introducción es ese. La mayoría de los institutos bíblicos y los colegios bíblicos han removido todo lo que es el poder de Dios. Y por eso están produciendo estudiantes y gente que se gradúa que es antipoder. No saben lo que es fe, no saben lo que es unción, no saben lo que es poder de Dios, pero tienen un diploma, tienen PhD, PP y todos los P. Y esta iglesia ha comprometido los principios, donde al final de todo el conflicto esto se termina o se reduce en esto, en 2 de Timoteo 3:5. Una iglesia sin poder, una iglesia tradicional, mecánica, con solo que dice que palabra, pero esa palabra no produce cambio porque el Espíritu de Dios lo echaron fuera, el Espíritu de Dios lo tienen parado y no hay lugar para él, no hay lugar para su poder. Esta generación está clamando el Dios de la Biblia, el Dios que hace los milagros. Entonces, aquí viene, reducido a esto, que tendrán apariencia de piedad. Y la palabra piedad dice apariencia de Dios, pero negarán el poder de ella, la eficacia, el poder. Vamos a ponerle en inglés, me gusta la traducción en inglés. O sea que lo que está diciendo es esto: un cristianismo sin el poder de Dios, todo lo que tenemos es un form of godliness. Es como decir, soy cristiano, pero ¿por qué estás así? Por tantos años estás enfermo. Muchas veces somos atacados, pero ahí donde sabemos si tenemos el poder, tenemos que pelear. Pero digo de gente que vive la vida como una apariencia de cristianos, pero de verdad niegan el poder de ella. Se aparta de esa gente, que los que niegan el poder de Dios. Entonces, a eso hemos llegado. Esa es la condición de la iglesia. Cuando yo estaba en Malasia, yo pregunté, habían 2,000 pastores y líderes. La mayoría pastores, con 1,400 pastores. Y pregunté, ¿cuántos de ustedes necesitan una sanidad en su cuerpo? El 95% estaban enfermos. Esa es la condición de la iglesia. Cuando yo pregunto, ¿cuántos necesitan liberación? El 95% necesita liberación. Enfermos, atados, deprimidos, porque es imposible suplir las necesidades del ser humano sin el poder de Dios. Mi Dios me dijo un día, se te va a hacer muy difícil al pastorear a la gente sin mi poder. Va a ser muy difícil por los conflictos, los problemas, los tiempos que estamos viviendo, las circunstancias. Es imposible, la gente llega buscando soluciones, está buscando respuestas a sus problemas y solo el poder de Dios es que puede darle solución. Entonces, en eso lo terminamos. Y la pregunta que les quiero hacer a ustedes todos es, ¿ha cambiado acaso Dios? ¿Ha Dios dejado de ser el mismo? ¿Ha Dios cambiado en las promesas que Él ha hecho de sanidad, de liberación? Hebreos 13:8 dice así. Levanta la mano y dilo: Jesucristo es el mismo ayer, hoy y por los siglos. No se distraiga. Él no ha cambiado, sus promesas son igual, pero sabemos que el poder de Dios, los milagros, son algo del pasado. ¿Por qué creemos que hay un Dios histórico, que ya Dios no hace nada de eso? Entonces, le voy a revelar a usted lo que es el poder de Dios. Quiero hablarles acerca de eso, de la revelación del poder de Dios. Y una vez más, sin su poder, nosotros no podemos, diga, no podemos entrar en su poder. Mire lo que dice Habacuc capítulo 3, verso 4. Usted va a ver acá algo muy tremendo. Y el resplandor fue como la luz. Rayos brillantes salían de su mano. Y ahí estaba escondido su poder. ¿Por qué su poder estaba en sus manos? Porque las manos siempre representan poder en la Biblia. Levante sus manos, grandes, pequeñas, bonitas, feas, arrugadas, y diga: mis manos son portadoras del poder de Dios. Mis manos sanan enfermos, libertan cautivos.

0: y echan fuera demonios. Ahora dale un aplauso con tus manos a Dios. En las manos de Dios estaba escondido su poder. Entonces, cuando vemos esto, iglesia, quiero que entienda, el entrar, el demostrar y el experimentar el poder de Dios tiene que ver con entender dos cosas. La primera, yo quiero que lo anote. ¿Cuántos de ustedes quieren experimentar a Dios? Experimentar su poder. Hay mucha gente que nunca ha experimentado su poder. Lo que hoy en día se hacen doctrinas para dar excusas el por qué Dios no hace milagros hoy. Entonces, el hombre que no tiene poder va a entretener. El hombre que no tiene poder va a dar excusas y va a inventar teología por qué Dios no hace eso hoy. Pero el hombre que tiene revelación de Dios te va a dar la solución porque Dios es un Dios de poder. Entonces vamos a entender dos cosas. La primera, que su poder substancia la idea de quién es Dios. Para nosotros experimentar ese poder, para nosotros entrar en ese poder, esto sustancia la idea de que quién es Dios. Es decir, su poder sustancia esa idea. ¿Cómo? Por definición, Dios. ¿Qué es lo que sustancia de quién es Dios? Dios es un Dios supremo. Es el Dios Espíritu Supremo, sobrenatural, que tiene habilidades sobrenaturales. Este es lo primero. Para nosotros experimentar este poder, tenemos que entender que su poder respalda la idea de quién es Dios. ¿Y quién es Dios? Anote, es el Dios sobrenatural. Es un ser sobrenatural que tiene habilidades sobrenaturales y que no puede ser definido de otra manera. Si usted ve a Dios como un Dios natural, es un insulto a Él. Porque está diciendo usted que las leyes de la naturaleza le aplican a Él. ¿Y cómo le va a aplicar a alguien que las hizo? Entonces, si usted dice que Dios es un Dios natural, usted está diciendo, ese cáncer no lo puede sanar un Dios sobrenatural. A nosotros todas las leyes de la naturaleza nos aplica. ¿Por qué? Porque somos seres naturales. Pero como Él es Dios, a Él no le aplican porque las hizo. Entonces Él está por encima y más allá del tiempo, del espacio y de la materia. Entonces, si entendemos eso, entendemos que su poder sustancia esa idea de quién es Dios. Levante la mano y diga: mi Dios es un Dios sobrenatural que tiene habilidades sobrenaturales y que demanda ser adorado. Es decir, Él es un Dios sobrenatural, el cual demanda ser adorado. Ahora, entiendo esto. Como es sobrenatural, su poder es eterno, su poder es para siempre y su poder es ilimitado. Es decir, cuando entendemos esto, de que Dios es un ser sobrenatural, que no le aplica nada de eso. El tiempo no le dice a Dios, tienes tanto tiempo para hacerlo. Al contrario, Él manda el tiempo. Entonces, si es un Dios sobrenatural, este es el problema. ¿Está listo para la primera revelación? Ok, la primera revelación es esta. Que cuando entendemos nosotros que es un Dios sobrenatural, que está por encima de las leyes espirituales con habilidades sobrenaturales, entonces tenemos que quitarle los límites a Dios. Al quitarle los límites a Dios, ¿de dónde se los quita? No del cielo, de su mente. Porque en su mente usted ha limitado a Dios a la casa que va a comprar. Usted ha limitado a Dios a la enfermedad que tiene, porque dice, pastores, que esta enfermedad es única en el mundo. ¿Qué me importa si es único? Su Dios está ilimitado. No limites a Dios en el tiempo que vas a pagar la casa. El banco te dijo 20 años, tú lo vas a pagar en 5 años. Tú lo vas a pagar en 3 años. No limites a Dios con la conversión de tus hijos, pensando que tus hijos se van a salvar en 15 años. Su poder es ilimitado. Dame más fuerte ese aplauso acá. Quítale los límites a Dios. Muchos de ustedes están frustrados porque dice, ya soy un viejo, y cuando Dios va a hacer el llamado en mi vida. Quítale los límites a Dios, y si se los quita, Dios va a empezar a hacer cosas en tu vida ahora, porque cuando le quita los límites, el rompimiento viene, las dudas se van, las preguntas se van. ¿Cómo le puedes poner límite a un Dios que no tiene límite? ¿Cómo le dices a Dios cuánto vas a pagar y cuánto no vas a pagar? ¿Cómo limitas a Dios? Deja de limitarlo. Dios no lo limita el tiempo, la distancia, los problemas. Y le voy a dar algo más grande acá. Entre más grande la circunstancia, más grande se hace Dios. Entre más grande el problema que el médico dijo, más grande es tu Dios. Yo vine a revelarte que tu Dios no tiene límites. Quítale los límites en la casa, en la familia, en la finanza. Quítale los límites a Dios. Entonces, ¿cómo nosotros? Pastor, estoy luchando contra una circunstancia grande. Le dije, entre más grande se hace Dios. Mire lo que voy a hacer. Yo voy a orar para que Dios alumbre los ojos de su entendimiento. Padre, en el nombre de Jesús, oro por todo este pueblo para que abra sus ojos, para que entiendan que su poder es ilimitado y que tú eres el Dios todopoderoso. Tu poder es indestructible, tu poder es eterno, tu poder es todopoderoso. Y ahora yo declaro la revelación del Dios todopoderoso, que no tiene límites, que es ilimitado, y remuevo de sus mentes ataduras, fortalezas mentales que los tiene limitados. Y ahora mismo ordeno, quita los límites de Dios ahora. Quítalo, vamos. Quita los límites de Dios. Entre más grande se hace la cuenta, más grande se hace tu Dios. Entre más grande el médico dice la enfermedad, más grande se hace su Dios. Tú vas a esa iglesia donde la gente cree en lo sobrenatural y esa cosa. Dile, sí, so what. Llámame loco, pero tengo el poder de Dios en mi mano. Llámame loco, pero la gente cuando tiene necesidad va a venir a ti a buscarte, porque en tus manos está el poder de Dios. Tu familia que te critica de venir acá va a venir a buscarte a ti, porque tú tienes el poder de Dios. Di, el poder está en mi mano. ¿Cuándo vamos a ser una iglesia de poder que tiene libertad para adorar a Dios? My God, ¿cómo has estado limitando a Dios con el tiempo? ¿Cómo has estado limitando a Dios con la distancia? Si hay un familiar enfermo tuyo, envía la palabra. Ay, a Dios le va a dar un sueño. No limites a Dios como Dios lo va a hacer. Solo quítale los límites de tus ojos, de tu vista, de tu mente, y declara, sirvo a un Dios todopoderoso. Vamos, no como un seeker friendly, grítalo. Dale un grito que rompe el techo.
1: ¡Eres invencible! ¡Eres invencible!

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2: 12 del mediodía con 30 minutos.
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1: El segundo libro de Samuel, capítulo 23.
2: Estas son las últimas palabras de David.
3: David, hijo de Isaí. David, el hombre que fue elevado tan alto. David, el hombre ungido por el Dios de Jacob. David, el dulce salmista de Israel, declara: el Espíritu del Señor habla por medio de mí. Sus palabras están en mi lengua. El Dios de Israel habló. La roca de Israel me dijo: el que gobierna con justicia y gobierna en el temor de Dios es como la luz de la mañana al amanecer, como una mañana sin nubes, como el brillar del sol sobre la hierba nueva después de la lluvia. ¿Acaso no es a mi familia que Dios ha elegido? Sí, ha hecho un pacto eterno conmigo. Su pacto está arreglado y asegurado hasta el último detalle. Él garantizará mi seguridad y mi éxito. Pero los que no conocen a Dios son como espinos que se desechan, porque desgarran la mano que los toca. Se deben usar herramientas de hierro para cortarlos. Serán completamente consumidos por fuego.
2: Estos son los nombres de los guerreros más valientes de David. El primero era Jasobeam, el acmonita, quien era el líder de los tres. Los tres guerreros más valientes entre los hombres de David. Una vez utilizó su lanza para matar a 800 guerreros enemigos en una sola batalla. El siguiente en rango entre los tres era Eleazar, hijo de Dodai, un descendiente de Ahoa. Una vez, Eleazar y David juntos les hicieron frente a los filisteos cuando todo el ejército israelita había huido. Siguió matando a filisteos hasta que se le cansó la mano para levantar su espada, y ese día el Señor le dio una gran victoria. El resto del ejército regresó recién a la hora de recoger el botín. El siguiente en rango era Sama, hijo de Aje de Arar. Cierta vez, los filisteos se reunieron en Lehi y atacaron a los israelitas en un campo lleno de lentejas. El ejército israelita huyó, pero Sama no se dio terreno en medio del campo e hizo retroceder a los filisteos. Así que el Señor le dio una gran victoria. Cierta vez, durante la cosecha, cuando David estaba en la cueva de Adulam, el ejército filisteo estaba acampado en el valle de Refaim. Los tres, que formaban parte de los 30, un grupo selecto entre los hombres de guerra de David, descendieron a la cueva para encontrarse con él. En aquel tiempo, David se alojaba en la fortaleza y un destacamento filisteo había ocupado la ciudad de Belén. David les comentó a sus hombres un vivo deseo.
3: ¡Ah! ¡Cómo me gustaría tomar un poco de esa buena agua del pozo que está junto a la puerta de Belén!
2: Entonces, los tres atravesaron las líneas filisteas, sacaron agua del pozo junto a la puerta de Belén y se la llevaron a David. Pero David rehusó tomarla. En cambio, la derramó como ofrenda al Señor.
3: No permita el Señor que la beba. Esta agua es tan preciosa como la sangre de estos hombres que arriesgaron la vida para traérmela.
2: De manera que David no la tomó. Estos son ejemplos de las hazañas de los tres. Abisaí, hijo de Sarbia, hermano de Joab, era el líder de los 30. En una ocasión usó su lanza para matar a 300 guerreros enemigos en una sola batalla. Fue por hazañas como esta que se hizo tan famoso como los tres. Abisaí era el comandante y el más famoso de los 30, aunque no era uno de los tres. Estaba también Benaía, hijo de Joiada, un valiente guerrero de Cabseel, quien hizo muchas proezas heroicas, entre ellas mató a dos campeones de Moab. En otra ocasión, en un día de mucha nieve, Benaía persiguió a un león hasta un hoyo y lo mató. Otra vez, armado solamente con un palo, mató a un imponente guerrero egipcio que estaba armado con una lanza. Benaía arrebató la lanza de la mano del egipcio y lo mató con ella. Hazañas como estas hicieron a Benaía tan famoso como los tres, los guerreros más valientes. Recibió más honores que los demás miembros de los 30, aunque no era uno de los tres. Además, David lo nombró capitán de su escolta. Los demás miembros de los 30 incluían a Asael, hermano de Joab, Elanán, hijo de Dodo, de Belén, Sama, de Arod, Elica, hijo de Arod, Eles, de Pelón, Ira, hijo de Iques, de Tecoa, Abiezer, de Anatot, Sibekai, de Usa, Salmón, de Aó, Maharai, de Netofa, Eled, hijo de Baana, de Netofa, Itaí, hijo de Ribai, de Gibeá, de la tierra de Benjamín, Benaía, de Piratón, Urai, de Naale Gaas, Abi Albón, de Araba, Asmavet, de Baurim, Eliaba, de Saalbón, los hijos de Hasén, Jonatán, hijo de Saje, de Arar, Ahiam, hijo de Sarar, de Arar, Elifelet, hijo de Asbai, de Maaca, Eliam, hijo de Aitofel, de Gilo, Esro, de Carmelo, Paharai, de Arba, Igal, hijo de Natán, de Soba, Bani, de Gad, Selec, de Amón, Naharai, de Beerot, escudero de Joab, hijo de Sarbia, Ira, de Jatir, Gareb, de Jatir, Urías, elitita. En total, eran 37.
4: Bendito sea el nombre del Señor, amados y amadas de Dios. Estamos a dos capítulos de concluir el segundo libro de Samuel. Hoy, como usted ha escuchado, estamos en el capítulo 23, donde simbólicamente nos vamos a despedir de un hombre extraordinario como el rey David. Tenemos el privilegio de escuchar a través de la escritura, a través de la revelación de la palabra, las últimas palabras del rey más grande, el rey David. El rey a través de cuyo linaje, por la línea de la tribu de Judá, vendría, según la carne, el Mesías prometido. Estas son las últimas palabras de David, como quien dice su discurso final, su discurso de despedida. Y mire cómo inicia. Dijo David, hijo de Isaí, dijo el hombre a quien Dios levantó. ¿Y cómo lo levantó el Señor? Lo tomó, lo señaló, lo vio cuando estaba detrás de un pequeño rebaño, y envió a un profeta a ungirlo como el futuro rey de una nación. Porque escrito está: Dios levanta del polvo al pobre, y entre príncipes lo hace andar. Y se identifica llamándose a sí mismo por el nombre con el cual lo llamó Dios y por el nombre con el cual lo distinguió su nación. Él dice: el ungido del Dios de Jacob, el dulce salmista o el dulce cantor de Israel. Y una vez que habla como un hombre con identidad, él reconoce: el Espíritu del Señor ha hablado por medio de mí y su palabra ha estado en mi lengua. ¿cómo es esto si él no era profeta? Ah, pero como el Espíritu de Dios estaba sobre él, sus salmos eran proféticos. Lea usted el Salmo 22. Lea el Salmo 45. Lea cada uno de los salmos y va a encontrar allí la voz profética anunciando al Mesías. Por eso sus salmos son citados por Pedro, por eso sus salmos son citados por el escritor a los Hebreos. Por eso él dice en el Salmo 45, mi boca o mi lengua es pluma de escribiente muy ligero, porque a través de sus salmos se venía revelando la obra y el reinado del Mesías. Veamos el versículo 3. Él dice, el Dios de Israel ha dicho, me ha hablado la roca de Israel, el que gobierna a los hombres con justicia, el que gobierna en el temor de Dios. ¡Qué hermoso! Cerrar su ciclo de vida aquí en la tierra. ¡Qué hermoso prepararse para entregar el trono diciendo, Dios me ha dicho que yo he gobernado con justicia. Dios me ha dicho que yo he gobernado bajo su temor. Y por eso, por mucho, el rey más grande en la historia de la nación. Su salmo es hermoso. Vamos a continuar. Dice así, es como la luz matutina cuando sale el sol en un amanecer sin nubes. Es como el resplandor tras la lluvia que hace germinar la hierba de la tierra. Dice, ¿no es así mi casa para con Dios? Pues Él ha hecho conmigo un pacto eterno, ordenado en todas las cosas y seguro, aunque mi plena salvación y todo mi anhelo, Él no lo haga todavía prosperar. ¿Qué destaca? ¿Que todo se ha cumplido en su vida al pie de la letra? ¿Todos sus anhelos? No, sabemos que no. Pero eso no cambia para nada una verdad. El pacto que hizo Dios con Él es eterno. Él dice, el pacto de Dios para conmigo es eterno. Y sabe, amado y amada de Dios, también con nosotros, con su iglesia, Dios ha hecho un pacto eterno, un pacto de salvación. Y mire el contraste. Pero los perversos, dice él en su último discurso, en su último salmo de despedida, todos ellos serán arrancados como espinas, las cuales nadie toma con la mano. Las espinas, mire lo que dice la palabra, con lo que Dios compara al perverso, nadie las tocará excepto con un hierro o con un asta de lanza, y con fuego serán totalmente consumidos en su lugar. Así concluye su discurso, su salmo, su cántico de despedida, sus últimas palabras, que vienen a ser coincidente con su primer salmo, la diferencia entre el que busca hacer la voluntad de Dios y el malvado. ¿Ante quién pronunció su discurso? Probablemente en la soledad de su cántico, probablemente tocando ya con sus manos temblorosas el arpa, pero agradecido con Dios por el pacto eterno que en su gran misericordia, en sus infinitas bondades, Dios había hecho con él un pacto que nosotros vimos cumplirse, porque el Cristo vino como el Hijo de David y su salvación, que David no la veía plena porque vivió bajo la ley, nosotros sí hemos podido vivirlo en toda la plenitud de la gracia. Continuando, amados, con este capítulo 23, tenemos el relato asombroso de quienes fueron llamados los tres valientes de David. ¿De dónde salieron estos tres valientes? De la cueva de Adulán, de aquellos hombres rotos, sin esperanza, sin futuro. Una vez que entraron en el propósito de Dios para sus vidas fueron totalmente transformadas. Dice la palabra: estos son los nombres de los valientes que tenía David: Yoset, Basebet, el Tadmonita, jefe de los tres. Él blandió su lanza contra 800 y los mató de una sola vez. Amados, esto es ley, esto no es leyenda. Amado de Dios, este era un héroe de verdad, capaz de enfrentarse, dice la palabra de Dios que no miente, a 800 hombres él solo. La verdad es que eran guerreros legendarios, pero uno se pregunta, ¿realmente lo hicieron solos? ¿O el poder de Dios vino sobre su vida para que hicieran hazañas tan grandes como las de Sansón? El versículo 9 nos habla de alguien que se llamaba Eleazar, hijo de Dodo, hijo de Ahohi. Él era uno de los tres valientes que estaban con David. Cuando desafiaron a los filisteos que se reunieron allí para la batalla y se retiraron los hombres de Israel, él se levantó e hirió a los filisteos hasta que su mano se cansó y se le quedó pegada la espada. Aquel día el Señor dio una gran victoria y el pueblo fue tras él solo para despojar a los muertos. Un guerrero de verdad que no soltaba la espada, a tal grado que la espada se le quedó pegada en la mano. ¡Qué valor! Olvidó el dolor en medio de la batalla. Y así debe ser en nuestra vida, amado de Dios. En medio del dolor, no soltemos la espada. ¿Cuál es nuestra espada? La palabra, y la palabra es viva, y la palabra es eficaz, y la palabra tiene poder. Había otro que se llamaba Sama. Recuerde que eran tres los grandes héroes de David. Dice la palabra que Sama era hijo de Aje, el ararita. Y todas estas batallas, mire, fueron contra los filisteos. Cuando los filisteos se reunieron en Leji, había allí una parcela de tierra sembrada de lentejas. El pueblo había huido ante los filisteos, pero él se puso firme en medio de la parcela y la defendió, derrotando a los filisteos, y el Señor le dio una gran victoria. Había huido el pueblo, pero ¿por qué alcanzan una gran victoria? Porque alguien se paró en medio de su parcela y la defendió. Amado y amada del Señor, tu familia es tu herencia, tu familia es tu parcela. Párate valientemente a favor de tu casa. Y continúa este asombroso relato en el versículo 13. Dice de esta manera: tres de los 30 principales descendieron y fueron a la cueva de Adulán, donde estaba David. En el tiempo de la siega, mientras el ejército de los filisteos acampaba en el valle de Refaín, David estaba entonces en la fortaleza y un destacamento de los filisteos estaba en Belén. Y mire hasta dónde llegaba el valor y la fidelidad de estos hombres. Versículo 15. Entonces David sintió un vivo deseo y dijo: ¿quién me diera de beber agua del pozo de Belén que está junto a la puerta? Estaba seco de sed. Usted sabe lo que es sentir una sed tremenda en el desierto. Entonces los tres valientes irrumpieron en el campamento de los filisteos y sacaron agua del pozo de Belén que estaba junto a la puerta, se la llevaron y se la presentaron a David. Mire cómo linces se metieron en el campamento enemigo y llegaron y tomaron agua fresca de aquel pozo y se la llevaron a su rey. Pero, dice la palabra, David no la quiso beber, sino que la derramó como una ofrenda al Señor, diciendo: lejos esté de mí, oh Señor, el hacer esto. ¿No es la sangre de los hombres que fueron con riesgo de sus vidas? Y no quiso beberla. Estas cosas hicieron, dice la palabra, los tres valientes. Este relato muestra de nuevo el corazón de David. no quiso beber el agua que con riego de sus vidas aquellos hombres buscaron para él. ¿Qué hizo? La presentó como una ofrenda delante del Señor. Del versículo 18 al versículo 39, donde concluye este capítulo, hay un registro histórico. Amado de Dios, de los 30 soldados élite que tenía David. Y ahí nos vamos a encontrar a alguien muy especial. ¿Quiénes destacaban en este ejército del reino? Abisai, hermano de Joab, hijo de Sarbia, era el jefe de los 30. Él blandió su lanza contra 300 y los mató, y tuvo renombre junto con los tres. Entre los 30, él era el más respetado y fue su jefe, pero no fue incluido entre los tres. Benaías, hijo de Yojada, era hijo de un hombre valeroso de Capseel, de grandes hazañas. Él mató a dos héroes de Moab. Él descendió y mató un león dentro de un foso un día de nieve. Mire que no solo David podía matar un león, también sus soldados podían, porque no es del que quiere ni del que corre, es a quien Dios le muestra su favor y su misericordia. Y dice la palabra que este mismo hombre también mató a un egipcio, hombre de gran apariencia. Esto quiere decir que era muy alto, era un gigante. El egipcio tenía en su mano una lanza, y Benaías salió a su encuentro con un palo, pero arrebató la lanza de la mano del egipcio y lo mató con su propia lanza. Nos recuerda, ¿verdad?, esta hazaña, la hazaña de David contra Goliat. Estas cosas hizo Benaías, hijo de Yojada, y tuvo renombre junto con los tres valientes. Él era respetado entre los 30, pero no llegó a estar entre los tres. David lo puso al frente de su guardia personal. Lo habíamos visto, ¿verdad?, en un capítulo anterior, que él era el jefe de la guardia personal de David. Estaban también entre los 30 Asael, hermano de Joab. Recuerda que este muchacho murió. Recuerda, el Jonán, hijo de Dodo, de Belén, Sama, de Jarod, Elica, de Jarod, Eles, el Peletita, Ira, hijo de Iques, de Tecoa, Abiezer, de Anatot, Mabunai, de Usa, Salmón, el Ajojita, Maharaí, de Netofa, Aleb, de Baaná, Netofa, Itai, hijo de Ribai, de Gabá, y los hijos de Benjamín. Benaías, de Piratón, Idai, de los arroyos de Gaás, Abí, Albón, de Arabá, Almabet, el Ben Jurita o Bar Jurita. Amados, para nosotros estos nombres tendrán mayor significado, pero están en el registro de la palabra de Dios. Continúa diciendo la palabra que también estaba Eliaba de Salbín, Jonatán de los hijos de Hasén, Sama el Ararita, Ajián hijo de Sarar, otro Ararita, Elifelet hijo de Abasbai, hijo de Macateo, Elián hijo de Ahitofel el Gilonita, Jezrai de Carmel, Parai el Arbita, Igal hijo de Natán de Soba, Bani el Gadita, Selec el Amonita, Naharari de Beerot, escudero de Joab, hijo de Sarbia, Ira de Jatir, Gemer de Jafir, Uría el Eteo, estaba entre los 37. El registro por el cronista del rey de los nombres de estos 30 soldados élites, soldados valientes, no es al final del reinado de David, es en el tiempo que libraba las batallas de Dios, las guerras contra los filisteos. ¿Y por qué aparecen 37? Porque había tres generales, porque estaban los 30, porque estaban los hombres que destacaban entre los tres más grandes. Al final dice la palabra 37. Pero ¿qué es lo que nos llama la atención? ¿Cuál es la sorpresa que encontramos al final de este pasaje? Que entre esos hombres valientes, entre esos hombres destacados, entre esos hombres dispuestos a dar todo en medio del campo de batalla, estaba Urías, el Eteo, a quien el rey David mandó a matar. y por cuya razón David fue amonestado de parte de Dios por el profeta Natán, y por lo cual se cumplió en David que nunca se apartaría la espada de su casa, y por lo cual David perdió a 4 de sus hijos. Porque hasta ahora el relato bíblico no habla de 3, no habla del hijo que tuvo con Betsabé, no habla después de Amnón, el hijo que fue asesinado por su propio hermano, y después no habla de Absalón, pero más adelante en el reinado de Salomón muere otro de los hijos de David. ¿Y por qué 4? Porque él apresuradamente pronunció sentencia contra el supuesto hombre malvado que, teniendo muchas corderas, había tomado una corderita de un hombre pobre, cuando David dijo: ese hombre merece morir y pagar con 4 de sus corderos la cordera robada. Amados y amadas del Señor, porque escrito está: con la vara con que medimos seremos medidos. Por tanto, Dios tratará con misericordia al que hace misericordia. ¿Qué dice la palabra? Con el misericordioso te mostrarás misericordioso. Alabado sea el nombre del Señor. Por eso en las palabras de nuestro Señor Jesucristo también está escrito: y todo lo que quisieres que los hombres hagan con vosotros, así también haced vosotros con ellos. Y así concluye este capítulo, amados y amadas de Dios, dando honor a los valientes que lucharon junto a David. Pero antes, el discurso final de despedida del rey David. Un salmo maravilloso, un salmo profético, un salmo de gratitud, en el cual él no habla de su vida ni de sus hazañas militares. Habla del Dios que hizo un pacto con él inmutable, un pacto eterno, un pacto del que nosotros decíamos hemos venido a alcanzar. ¿Por qué, amados y amadas del Señor? Por gracia, por favor y por misericordia. Porque de tal manera amó Dios al mundo que dio a su Hijo unigénito, para que todo aquel que en él crea no se pierda, sino que tenga vida eterna. El Hijo de David no vino como un rey, como un estratega militar. El Hijo de David vino a la cruz a dar vida eterna.
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2: Una de la tarde con 3 minutos.

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1: Para el que compra, ninguna mercancía es buena. Para el que vende, ninguna mercancía es mejor. Podrá haber mucho oro y muchas piedras preciosas, pero nada hay más valioso que las enseñanzas del sabio. Si te comprometes a pagar las deudas de un desconocido, te pedirán dar algo en garantía y perderás hasta el abrigo. Tal vez te sepa muy sabroso ganarte el pan con engaños, pero acabarás comiendo basura. He leído lo que dice la Santa Biblia en el libro de Proverbios, capítulo 20, versículos desde el 14 hasta el 17. Hola amigos, soy Donizetti Barrios y les doy una cordialísima bienvenida a cada uno de ustedes. Un abrazo fraternal. Rompe costillas en el nombre de Jesucristo. Gracias por estar en nuestra sintonía. Muchas gracias por contarle a otras personas cómo nos pueden escuchar y en qué horario. En tercer lugar, gracias por escribirnos, por llamarnos y compartirnos cómo nuestra programación les está mejorando la vida. Les está cambiando la manera de pensar, les está cambiando de actitud, les ha permitido volverse cristianos, entregar su vida a Cristo, o se han reconciliado con Dios, han cambiado su comportamiento, nos cuentan que tenían hábitos que abandonaron o han incorporado hábitos nuevos a su vida. Mucha gente me dice, mire, yo no tenía la costumbre de levantarme en las mañanas y ponerme a orar. Yo ponía mis pies sobre el suelo, ahora pongo las rodillas y comienzo el día con oración. Eso es algo que yo no hacía antes de escuchar este programa. Gracias. Cuando usted nos cuenta esos detalles, nosotros podemos entonces distinguir lo que era su vida antes y lo que es ahora después de escuchar este programa. En cuarto lugar, gracias, gracias y muchísimas gracias por orar por nosotros cada día y por nuestras familias. Esa oración es tan importante, de manera que un millón de gracias por ello. Iniciamos nuestro espacio en el día de hoy dando gracias a Papá Dios porque nos estamos acostumbrando a ser agradecidos. Esa es otra cosa que la gente me dice con mucha frecuencia, muchísimo. Por ejemplo, estuve en Puerto Rico, en Carolina, Puerto Rico, y mucha gente allí me comentó que su actitud frente a la vida ha cambiado. Ya no se quejan tanto. Han aprendido a través de este programa a ver las cosas buenas y a no ser tan criticones ni tan quejumbrosos. Eso es algo interesante. Cuando alguien me dice, mire, su programa me ha cambiado en esto. Me alegra mucho que haya gente que nos está escuchando y que su manera de ver la vida, su actitud ante la vida haya cambiado. Ya no son personas tan quejumbrosas ni criticonas. Son personas que enfatizan lo bueno, lo positivo y que han aprendido a dar gracias a Papá Dios permanentemente. En esta ocasión, vamos a darle gracias a Dios porque tenemos órganos de los sentidos. Tal vez haya alguna persona invidente que me está escuchando. Tal vez alguna persona que anda en silla de ruedas. Sí, pero esos son casos específicos donde el trato de Dios está de una manera personalizada hacia ese individuo, hacia esa mujer que ha padecido ese mal. Digámoslo de esa manera. Es decir, Dios sabe por qué ha permitido ciertas cosas. Dios sabe por qué ha acontecido eso en la vida de alguien. Pero en general, a los seres humanos, Dios nos da órganos de los sentidos. Podemos oler, podemos oír, podemos ver, podemos gustar y podemos tocar los cinco órganos de los sentidos. Papito Dios, gracias por darnos a los seres humanos la capacidad de ver, de oír, de olfatear, de gustar y de poder palpar, tocar. Señor, gracias por ello. Cuando un ser humano pierde alguno de estos órganos de los sentidos, aprecia verdaderamente lo que tenía y valora mucho más los que le quedan en buen estado. Señor, los que gozamos de estos cinco órganos de los sentidos, ¿cómo no te vamos a dar las gracias? A veces ni siquiera pensamos en ello. A veces, como somos tan criticones y tan quejumbrosos, no pensamos en que podemos oler, que podemos ver, que sabemos que es amarillo, que es azul, que es rojo, que podemos tocar, que sabemos que es algo suave, algo húmedo, que podemos saber que es algo áspero. Señor, qué bueno. Gracias por esta bendición que tú nos das. En el nombre de Jesús.

El temor quiere que usted huya de algo que no lo está persiguiendo. El famoso evangelista Bill Sunday dijo una vez, «El temor tocó a mi puerta, la fe contestó y no había nadie allí». Esa es la respuesta apropiada al temor. Los temores, al igual que los bebés, crecen cuando se los nutre. Benjamín Disraeli dijo, «Nada en la vida es más sorprendente que la ansiedad innecesaria que experimentamos y que por lo general nosotros mismos creamos. Debemos actuar a pesar del temor, no debido al temor. Si usted tiene miedo de correr en el campo de fútbol, nunca va a lograr un gol». Lucy Montgomery dijo, «Solo parece que usted está haciendo algo cuando se está preocupando. La preocupación no ayuda a los problemas de mañana, pero arruina la felicidad de hoy». Jean Leboeuf dijo, «Un día de preocupación es mucho más extenuante que un día de trabajo». Cuando usted se preocupa por el futuro, muy pronto no habrá futuro por el cual preocuparse. No importa lo mucho que una persona le tema al futuro, por lo general, quiere estar allí para verlo. Desdichadamente, mucha más gente se preocupa por el futuro de la que se prepara para él. Nunca busque problemas hasta que los problemas le den problemas a usted. Arthur Roche dijo, «La preocupación es una corriente pequeña de miedo que gotea en la mente. Si se la alienta, corta un canal por el cual todos los demás pensamientos son drenados». La hermana Mary Trickey dijo lo siguiente, «El temor es fe que no dará resultado». En lugar de eso, haga lo que nos incita a hacer el pasaje de 1 de Pedro, capítulo 5, versículo 7 en la Biblia, «echando toda ansiedad sobre Él, sobre Dios, porque Él tiene cuidado de vosotros». Rob Gilbert aconseja, «Está bien sentir los nervios de punta, pero no deje que eso lo domine. El temor le impide que flexione su músculo que le permite tomar riesgos, así que considere esto. Lo que usted teme acerca de mañana todavía no está aquí». George Porter advirtió, «Siempre estemos alerta de nuestra imaginación. Con mucha facilidad crea leones en nuestro camino, y sufriremos mucho a menos que hagamos oídos sordos a sus cuentos y sugerencias». La preocupación es como un cuarto oscuro, porque en un cuarto oscuro

0: nada se arregla con preocuparse. Chesapeake escribió: nuestras dudas son traidores que nos hacen perder lo que a menudo podríamos ganar al temer intentarlo. Emmanuel Seller dice: no se arremangue los pantalones hasta que llegue al arroyo. Si le seguimos la pista a la mayoría de nuestros temores, llegamos a un temor del hombre. Sin embargo, la Biblia dice que el temor del hombre pondrá lazo. Está en Proverbios 29:25. El Salmo 27:1 dice: Jehová es mi luz y mi salvación, ¿de quién temeré? El Salmo 56:4 agrega: en Dios he confiado, no temeré. ¿Qué puede hacerme el hombre? La gente se preocuparía menos acerca de lo que las otras personas piensan de ellos si se dieran cuenta de que muy pocas veces lo hacen. La gente no está pensando en usted. Se están preguntando qué piensa usted de ellos. El temor le impide ir a donde podría haber ganado. No deje que sus temores le roben y que le impidan perseguir su sueño. La mayoría de la gente cree en sus dudas y duda lo que cree. Así que haga lo que dice el antiguo adagio: alimente su fe y observará cómo sus dudas se mueren de hambre. La preocupación es una ruta que lo lleva de algún lugar a ningún lugar. Nunca permita que dirija su vida. Temer al futuro es malgastar el presente. No tema al día de mañana. Dios ya está allí. Corrie Ten Boom escribió: nunca tenga temor de confiar un futuro desconocido a un Dios conocido. Un famoso poeta lo dijo mejor. Le dijo el petirrojo al gorrión: mucho me gustaría saber por qué estos ansiosos seres humanos andan con tanta prisa y se preocupan tanto. Le dijo el gorrión al petirrojo: yo creo que debe ser porque no tienen un Padre Celestial que los cuida como a ti y a mí.
1: Cada corazón abriga un sueño.

0: Hoy es el día para que cobres tu cheque por la fe en el Banco de la Fe.
1: Aquí está tu cheque para el día de hoy para que lo puedas cobrar por la fe en el Banco de la Fe. Este cheque debes firmarlo, endosarlo, apersonarte de él, adueñarte de él y cobrarlo por la fe en el Banco de la Fe. No intentes cobrarlo en otro banco porque no lo van a reconocer y no te lo van a pagar. Esta diligencia se hace personalmente, ante el Banco de la Fe, porque es el banco de Papá Dios, el girador del cheque, y Él va a reconocer tu cheque y te lo va a pagar. Pero recuerda, en oración y personalmente, no le pidas a otra persona que te haga la diligencia. El cheque lo estoy sacando del libro de cheques del Banco de la Fe de Charles Spurgeon, de la serie Grandes Devocionales de Libros Clie, y el de hoy se encuentra en la Biblia en Isaías 54:4. No temas, pues no serás confundida, y no te avergüences. No seremos avergonzados de nuestra fe. Los escépticos pueden combatir las escrituras sobre las cuales basamos nuestras creencias, pero el Señor demostrará de un modo cada vez más evidente que en este libro no hay error, ni exageración, ni omisión. Ninguna deshonra hay en ser un creyente sencillo. La fe que mira únicamente a Jesús es una corona de honor sobre nuestra cabeza y que vale más que todas las condecoraciones que llevemos sobre nuestro pecho. No seremos avergonzados de nuestra esperanza. Esta se cumplirá conforme a la promesa del Señor. Seremos alimentados, guiados, bendecidos y fortificados. Nuestro Señor vendrá y cesarán los días de nuestro luto. ¿Cuánta será nuestra gloria en el Señor que nos ha dado una esperanza viva y que después nos ha puesto en posesión de lo que esperábamos? No seremos avergonzados de su amor. Jesús es el ser más digno de nuestro afecto y jamás nos avergonzaremos de haberle entregado nuestro corazón. La visión gloriosa de nuestro bien amado justificará nuestra entusiasta adhesión a su persona. Nadie censurará a los mártires por haber muerto por su causa. Mientras los enemigos de Cristo se verán cubiertos de vergüenza eterna, los que aman a Jesús serán honrados por todos los santos porque prefirieron el vituperio de Cristo antes que los tesoros de Egipto.

0: El correo.
1: Veamos lo que ha traído el cartero para ti en esta oportunidad. En este sobre hay un mensaje especial de parte de Papito Dios para ti, que eres muy especial para Papá Dios. Por eso el Señor ha movido tiempo, espacio, circunstancias y personas para el provocar el que justamente en este día y a esta hora tú puedas escuchar lo que el Señor te dice. El Dios de Israel, Él da fortaleza y vigor a su pueblo. Bendito Dios. Te repito, el Dios de Israel, Él da fortaleza y vigor a su pueblo. Bendito Dios. Lo dice el Salmo 68, versículo 35.

0: Ha llegado el momento para que vamos a una pequeña pausa. Ya continuamos con la segunda parte de Promesas de Dios.
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4: 1:33 PM.
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6: Aquí estamos arrancando con la segunda parte de Promesas de Dios a través del sistema satelital CBC La Voz. Recuerden escribirnos al correo electrónico promesas@cbclavoz.com. Promesas, en plural, no promesa, sino promesas @cbclavoz.com.

Esta es una historia de Dwight L. Moody. Hace muchos años me dirigí a mi casa en Chicago, en los Estados Unidos, cuando vi a un hombre que estaba apoyado en un farol. Me acerqué y poniéndole la mano en el hombro le dije, ¿es usted cristiano? Se puso furioso. Me amenazó y yo creía que me iba a pegar. Le dije, siento mucho si le he ofendido, pero me parecía que yo le estaba haciendo una pregunta importante. No se meta en lo que no le importa, me dijo rugiendo de ira. Es que sí me importa, le dije, al retirarme del lugar. Unos 3 meses más tarde, una mañana muy fría, poco después del amanecer, llamaron a mi puerta. ¿Quién es? Pregunté antes de abrir. Una voz desconocida me contestó. He venido porque deseo ser cristiano. Abrí la puerta y con gran sorpresa vi que estaba allí el hombre que me había maldecido porque le hablé esa noche junto al farol. Me dijo, le ruego que me perdone. No he tenido paz desde esa noche. Sus palabras me han perseguido desde entonces. Anoche no pude dormir y resolví venir para que usted orara conmigo. Este hombre aceptó a Cristo y en ese mismo momento preguntó, ¿qué puedo hacer para el Señor? Enseñó en la escuela dominical hasta que estalló la guerra. Entró en el ejército y fue uno de los primeros en morir, pero dejó un elocuente testimonio para Dios.

0: Acaba de llegar vía WhatsApp un mensaje de Dios para ti.
1: Un sábado, Jesús y sus discípulos andaban por un campo sembrado de trigo. Los discípulos tuvieron hambre y comenzaron a arrancar espigas y a comerse el grano. Cuando los fariseos vieron que los discípulos arrancaban trigo, le dijeron a Jesús: «Mira lo que hacen tus discípulos. Está prohibido hacer eso en el día de descanso». Jesús les respondió: «¿No han leído en la Biblia lo que hizo el rey David cuando él y sus compañeros tuvieron hambre? Entraron en la casa de Dios y comieron el pan sagrado. Ni a David ni a sus compañeros les estaba permitido comer ese pan. Solo los sacerdotes podían comerlo. ¿Tampoco han leído los libros de la ley de Moisés? ¿No saben que los sacerdotes pueden trabajar en el templo en el día de descanso sin que nadie los acuse de nada? Pues les aseguro que aquí hay algo más importante que el templo. Ustedes no entienden esto que Dios dijo: no quiero que me sacrifiquen animales, sino que amen y ayuden a los demás. Si lo entendieran, no estarían acusando a gente inocente. Porque yo, el Hijo del Hombre, soy quien decide lo que puede hacerse en el día de descanso y lo que no puede hacerse». La Biblia, en Mateo capítulo 12, versículos desde el 1 hasta el 8. Por ti.

0: Donnie, toma por favor tu Biblia y compártenos una linda promesa de Dios para que la podamos reclamar en este día.
1: Dice el Salmo 86, versículos 14, 15 y 16. Dios mío, una banda de asesinos que presume de su maldad me ataca y quiere matarme. No quieren nada contigo. Pero tú, mi Dios, eres bondadoso y compasivo. No te enojas fácilmente y tu amor es siempre el mismo. Dirige a mí tu mirada y tenme compasión. Soy tu servidor más humilde. Concédeme tu fuerza y ven a salvarme. Voy a orar por ti. Dios desea que ore por ti. El Espíritu Santo ha puesto en mi corazón el que ore por ti, porque estás en peligro y tú lo sabes, y estás clamando, Señor, ten misericordia de mí. Así es que el hecho de que yo haga esta oración al aire, en este programa de radio, es una evidencia de parte de Papito Dios para ti, de que Él te ha escuchado y que Dios te está cuidando. Padre hermoso, quiero orar por esta persona que está en peligro. Hay amenazas contra su vida. Hay algunos que procuran su mal. Por lo cual yo te pido, Señor, en el nombre de Jesús, que vengas a salvarle. Que envíes una legión de ángeles para que le proteja en todo lugar, en la casa y en la calle. Donde esté, parado, sentado, arrodillado, acostado, de cabeza, como sea, que ahí estén tus ángeles guardianes protegiéndole. En la ciudad y en el campo, en el día, en la tarde, en la noche, en la madrugada, en todo momento. Gracias, Papito Dios, por tu protección para esta persona. Y ahora, dale paz, dale tranquilidad, dale esa seguridad, esa convicción de saber que hay ángeles alrededor de él, protegiéndole 24 horas diarias. Gracias, bendito Dios, por escuchar esta oración en el nombre de Jesús. Amén. Y te pido que cuando tú estés viendo la mano poderosa de Dios guardándote de todo mal y peligro, me escribas y me cuentes los detalles. Y si no quieres que esto se mencione al aire con nombres propios, no lo haremos. Simplemente mencionaremos datos generales. Escríbeme a promesas@cbclavoz.com.

0: esta manera estamos finalizando nuestra audición por este día. Gracias por habernos acompañado. Por favor, cuando se levante de su cama, no ponga los pies en el suelo. Ponga las rodillas para comenzar el día con oración. Es el deseo de Dios y el mío, el de Donizetti Barrios, que ustedes sean prosperados en todas las cosas y que tengan salud, así como prosperan sus almas.
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9: 2:00 p.m. con un minuto.
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11: El joven mexicano, joyero de oficio y residente en la ciudad de Los Ángeles, se fue en un barco a la India en busca de trabajo. Andando un día de tantos por las calles de una ciudad de la India, se encontró con un hombre hindú que vendía piedras preciosas en sus manos. Al acercársele, observó que el hindú tenía una piedra en bruto, pero que brillaba. Le llamó la atención y se dio cuenta de que era un diamante. Entonces le ofreció comprárselo y como el hindú notara el interés de aquel joven, le aumentó el precio. El joven le dio todo lo que tenía y se quedó solo con el pasaje de regreso. Muy emocionado, decidió volver a su casa con la ilusión de que aquel diamante lo haría rico. Cuando iba en el barco, una tarde estaba recostado junto a la baranda del barco y tiraba el diamante en el aire, agarrándolo después con la mano. Un pasajero se le acercó y con mucha admiración vio el diamante y le dijo al muchacho que tenía en sus manos una fortuna. Lo sé, dijo el joven. Pienso ser rico en Los Ángeles con este diamante. Pero muchacho, le dijo el señor, ¿cómo te pones a jugar con ese diamante? ¿No ves que se te puede caer en el mar y lo pierdes para siempre? El joven entonces, con aire de vanidad, dijo, no se me cae. Yo tengo ojo de águila y nervios de acero. Y diciendo esto, tiró nuevamente el diamante, pero antes de recogerlo con la mano, una ola grande y fuerte hizo balancearse un poco a la embarcación, y aunque el joven estiró su brazo para tomar el diamante, no pudo alcanzarlo, y este cayó al mar. ¡Qué tonto! Posiblemente estés pensando, mi amiga, mi amigo, pero detente un momento, por favor, y examínate a ver si acaso no estás haciendo la misma cosa. Dios te ha dado a ti el diamante de la vida, la cual vale mucho, pero si tú no andas en los caminos de Dios y si no tienes tu confianza puesta en el Señor Jesús, entonces yo te aseguro que perderás ese diamante para no recobrarlo jamás. La Biblia dice, sobre toda cosa guardada, guarda tu corazón, porque de él mana la vida. Yo te recomiendo, mi amiga, mi amigo, que pienses seriamente sobre esto. Los años se van rápido, la salud se acaba, la juventud se desvanece, los tesoros se terminan. ¿Qué estás haciendo de tu vida? La insensatez más grande es la de jugar con la vida. Tú vales mucho a los ojos de Dios, y por eso Él envió a su Hijo para que muriera en la cruz del Calvario, para salvarnos a ti y a mí. Jesús te dice, vengan a mí todos los que están trabajados y cargados, y yo les haré descansar. Te invito a que ahora le digas sí al Señor Jesús.
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1: Dos de la tarde con 20 minutos.

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6: De la tarde con 38 minutos.
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1: Dos de la tarde con 46 minutos.

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3: En Sendas, esta es la hora.
4: 3 de la tarde en punto.

0: Hola, le habla Sixto Porras de Enfoque a la Familia. Bienvenido al programa de hoy. Estoy emocionado de poder compartir con usted los próximos 15 minutos. En este programa me acompaña mi hijo menor, Esteban Porras, y es quien va a dirigir en esta ocasión la entrevista. Así es que, bienvenido Esteban a Enfoque a la Familia.
1: Muchísimas gracias por recibirme aquí en el programa. Y usted que nos está escuchando, qué emocionante que esté con nosotros. Hoy voy a entrevistar a mi padre para que él nos cuente cómo ha sido su trayectoria aprendiendo sobre familia, todas las cosas que han marcado su corazón o esas historias que han sido importantes para él, que han marcado un antes y un después. Para comenzar, me gustaría preguntar, ¿por qué Sixto Porras decidió dedicarse a ayudar a las familias?
0: Esto es muy interesante porque uno nunca lo planea. La verdad es que si me hubiesen dicho que yo lo iba a planear, no. Yo comencé con Enfoque a la Familia, enseñando el programa de Sexo, Mentiras y Verdad, viajando por toda Iberoamérica, invitado por primeras damas, presidentes, ministros de Estado y... Y esto fue lo que me llevó a Enfoque a la Familia. También compartía los programas de Enfoque a la Familia. Cuando Enfoque a la Familia me pide la recomendación que quieren buscar un experto en temas de familia, yo recomendé dos expertos muy bien calificados. La Oficina Internacional lo evaluó. Mi formación académica es en leyes. Luego fui pastor durante casi 9 años. Dirigí un movimiento nacional de evangelización en Costa Rica y en varios países. Esto me llevó a estar al lado de grandes mentores que me dieron una mano, me enseñaron y al mismo tiempo comencé a entrenarme en todo lo que era el tema de familia. Pero no fue algo que yo planeé, fue Dios quien me fue metiendo. Nunca olvido el almuerzo que tuve por primera vez con el doctor Dobson. Me invitaron a un almuerzo con el doctor Dobson. Wow. Uno tiene esa sonrisa nerviosa cuando conoce a su héroe, que no para de reír, y fue tan bonito. Esa tarde, quien hoy es nuestro presidente, el doctor Jim Daly, me llamó a su oficina y me dice, Sixto, ¿y usted qué hace? Yo le dije, bueno, yo enseño Sexo, Mentiras y Verdad por Iberoamérica. El 90% este es mi tiempo. Dios ha puesto una carga en mi corazón por el tema familia. Y nunca olvido la mirada de Jim, donde dice, ¿y por qué estamos buscando a otra persona, Reed? Dice, ¿y por qué no Sixto? Y ahí yo me asusté.
1: Qué bien. Cuéntanos una de las historias que más te ha impactado en esta misión de ayudar a las familias. Una historia con la que muchos se puedan ver animados a seguir teniendo esperanza para el futuro.
0: Hay muchísimas historias, muchas historias. Una de estas, nunca olvido dando una conferencia en la frontera entre México y Texas. Una dama dijo, yo estaba desesperada, angustiada, habían secuestrado a mi hijo y usted estaba hablando. Dijo, y yo cuando escuché el programa, fui tocada por Dios y animada a entender que había esperanza para que mi hijo regresara y que yo un día lo iba a volver a ver. Y quería contarle que hoy está a mi lado.
1: Wow.
0: En una ocasión iba entrando a un avión y el jefe de seguridad del avión en el que iba a abordar de repente me detiene y me dice, quiero darle las gracias, dice, porque una mañana en mi desesperación estaba a punto de quitarme la vida. Y usted estaba en televisión y lo vi. Y quise verlo. Y al final de escucharlo, dije, él tiene razón. Yo tengo que darme una nueva oportunidad y confiar en Dios, dice. Y quería decírselo. Cuando yo veo a esta persona, siempre la abrazo con mucho cariño. Esos milagros me fascinan. Terminaba una conferencia en Argentina y un joven de 18 años con lágrimas en sus ojos me dijo, hoy mientras usted hablaba del perdón, le mandé un mensaje a mi papá quien nos abandonó cuando yo era niño. Y le dije, papá, estoy bien, quiero decirte que te perdono y que te amo. Cuando escuché su voz quebrada, vi sus lágrimas. Me di cuenta que este joven estaba soltando el dolor que había atrapado su vida desde niño y que ahora podía él ser de bendición para un padre lejano. Fue maravilloso esa experiencia. Y como esas miles de experiencias, creo que no terminaría de enumerar esas experiencias que son maravillosas porque impactan mi vida. Te cuento otra. Estaba dando una conferencia en Colombia, en las fuerzas del ejército, y un soldado se me acerca que había ascendido, ahora tenía un alto rango, me abraza como si fuese un amigo de siempre. Dice, cuando yo estaba en la montaña, lo único que tenía era una radio, y siempre que usted salía era mi amigo y mi compañero en la montaña donde uno está solo. Dice, tenía tantos deseos de abrazarle por tantos años. Dice, ahora puedo conocerle personalmente y quería darle las gracias. Esa es la magia de la radio.
1: Claro.
0: Entra en la madrugada, al secreto de la alcoba, a la privacidad de una ducha, al auto, y podemos ver estos milagros que van más allá de lo que uno puede imaginar.
1: Y en la misión de ayudar a las familias, cuando ves a un padre de familia que ha dejado de luchar por sus hijos, ¿qué de lo que les has dicho para animarlos?
0: Esto es fantástico, Esteban, porque todos los padres hemos tenido que doblar rodillas, clamar y pedirle a Dios milagros por ustedes, nuestros hijos. Uh-huh. Yo un día estuve lejos, yo un día me fui lejos y Dios me trajo de vuelta. Yo soy el testimonio de que Dios le habla a uno en la madrugada, no importa dónde uno esté. Y eso es una de las cosas más emocionantes que puedo hacer. Animar a los padres, no solamente porque fui un hijo que volvió a casa luego de haberse alejado de Dios, sino porque soy padre de dos hijos maravillosos que hoy comparten conmigo esta pasión de servir a la familia. Es una de las cosas más emocionantes. Por eso disfruté escribir mi primer libro hace muchos años, Traigamos a los pródigos de regreso al hogar.
1: Tienes 20 años de haber iniciado tu trabajo en el enfoque de la familia, en la lucha por fortalecer los hogares. ¿Cuál fue uno de tus sueños más grandes?
0: Bueno, esto es emocionante porque iniciamos siendo el director de la oficina en Costa Rica. Aunque viajaba por toda Iberoamérica, nuestra responsabilidad era Costa Rica, 5,5 millones de habitantes. Uh-huh. Pero el doctor Dobson, cuando tomó a una serie de personas, tomó a alguien de África, a alguien de Malasia para impactar Asia, tomó a alguien de Egipto para impactar Medio Oriente, y me tomaron a mí para poder hablar a los hispanos. Fue una de esas cosas hermosas. Y debo decirlo, mis primeros programas eran Soy Sixto Porras, a nombre del doctor Dobson y Enfoque a la Familia. Uh-huh. Yo me levanté sobre el buen nombre de Enfoque a la Familia, uh-huh, el buen nombre del doctor Dobson, hoy sobre el buen nombre de nuestro presidente Jim Daly y de todos los que han estado, uh-huh, antes que nosotros. Es el resultado de 40 años de ministerio en inglés. Uh-huh. El programa de radio en español nace en 1988, cuando el doctor Dobson se pregunta qué estamos haciendo por los latinos, y comienza ahí los programas de radio. Esta emoción de luchar por la familia es una pasión enorme. El gran reto que nosotros teníamos es cómo impactar los 600,000,000 de hispanos alrededor del mundo. Nuestro primer ministerio fue hacerlo a través de programas de radio, uh-huh, luego a través de libros, luego a través del internet, luego a través de redes sociales, y ahora estamos viviendo uno de los sueños más emocionantes que yo pueda imaginar, que es la creación de lo que hemos llamado la Universidad de la Familia, donde usted puede ingresar, ver cursos, vivir los cursos, ver todos los videos, las películas que tenemos en Enfoque a la Familia, llevar cursos para padres, matrimonios, para jóvenes, escuchar los programas de radio que hemos hecho ahí en la plataforma de la Universidad de la Familia. 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
0: Bueno, si usted quiere pintar, tiene que aprender de un pintor. 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
0: Qué privilegio que hoy fui entrevistado por mi hijo menor, Esteban. Y a usted quiero darle las gracias por habernos acompañado en el programa de hoy. Soy Sixto Porras, de Info.

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1: 3 de la tarde con 15 minutos.

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0: 3 de la tarde con 30 minutos.
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1: Tres de la tarde con 53 minutos.
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4: 4 de la tarde, con un minuto.
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7: Fíjese usted, mi amable oyente, qué carta que tengo en mis manos de un caballero de 40. Me dice lo siguiente: señor Palau, tengo 40 años. Padezco de dolencias de salud y estoy en una muy mala situación económica. Vivo con mi hermana, que es casada, y el esposo de ella me ofende a menudo. Mi madre ya murió, y temo que mi padre se nos vaya un día de estos, pues ya tiene 85 años de edad. Todo esto me acongoja mucho, señor Palau. No creo recordar el haber conocido la felicidad, ni siquiera de niño. Por eso acudo a usted para que me oriente. Mi estimado caballero, de veras que su carta me conmueve el corazón, le digo la verdad. Por miles de cartas que he leído y preguntas que he respondido, la suya me conmueve porque los detalles implican que usted está sufriendo mucho. Pero le doy los siguientes consejos ya que usted me los pide. Primero, señor, usted tiene que aprender a vivir independientemente de sus familiares. Busque un trabajo que le llame la atención, un trabajo que sea adecuado para su salud. Pero usted ya tiene 40 años, caballero. No tiene por qué estar viviendo con una hermana casada. Y si el esposo de su hermana le ofende, con razón será, porque un hombre mayor a su edad ya tiene que vivir independientemente, aunque sea de la manera más humilde. La Biblia dice que el salmista, estando en una situación fea, triste como la suya, hizo esta oración en el Salmo 39. Y ahora, Señor, ¿qué esperaré? Mi esperanza está en ti. Así que ánimo, caballero, independícese de su hermana y del esposo de ella, y a los 40 años ponga su esperanza en el Señor, no en los hombres. Segundo, yo le recomiendo que busque una esposa idónea para usted. Idónea quiere decir que encaja dentro de sus necesidades y su situación. Dios quiere que usted esté bien acompañado. Hay mujeres, sin duda, que le amarán y que le querrán. Por lo tanto, empiece a orar a Dios y busque una esposa, una mujer que usted ame, que a usted le atraiga y que usted descubra que ella le ama a usted y que puedan hacer compañerismo. Y aunque no le envíe Dios hijos, aunque podría ser, que dentro de su pobreza ustedes gocen de lo íntimo del matrimonio y del amor. Tercero, caballero, usted puede conocer la felicidad real desde hoy mismo. Usted me dice, ¿cómo? Ante todo, tiene que establecer una amistad personal con Dios, para que él empiece a arreglar su vida. Mire lo que dice la Biblia, y es verdad, lo he experimentado y lo he observado. Si alguno está en Cristo, es una nueva persona. Las cosas viejas pasaron y todas son hechas nuevas. Mi estimado caballero, a su edad ya es hora que usted se encuentre con Dios. Hable con Dios en oración y ábrale su corazón a Dios de la misma manera que me lo abrió a mí en su carta. Todo lo que pidieres en oración creyendo, lo recibirás, dice la palabra de Dios. Se lo repito, todo lo que pidieres en oración creyendo, lo recibirás. Eso no implica que usted va a dejar de trabajar, ni que va a empezar a flotar río abajo con la corriente, no. Usted ora a Dios, trabaja y Dios va a darle lo necesario para su vida. Se lo aseguro, caballero, y ojalá que usted haga caso de estos consejos.
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Gloria a Dios, bendiciones y muchas bendiciones para todos nuestros oyentes de esta radio Senda FM 103. Aleluya, 107.3 FM, aleluya, gloria a Dios. Hermano, es una bendición estar una vez más en este lugar, hermano. Bendición de Dios, aleluya. Mi saludo para todos los oyentes, mi saludo para todos los pastores ensanchando el reino. Y mi saludo también por aquellos amigos, aleluya, que me están escuchando en esta hora. Gloria a Dios, a Juancito allá, ¿verdad? De la panadería, bendición de Dios. Y muchos aquellos que tienen negocios, amigos, aleluya, en el nombre poderoso de Jesús. A todos mis amigos y hermanos en Cristo Jesús, ¿verdad? Que están escuchando en esta hora. Que Dios derrame muchas bendiciones para todos ustedes, hermano, en esta hora. Y que abramos nuestro corazón, nuestro entendimiento y que vamos a tener un tiempo de una palabra que viene de lo alto en el nombre poderoso de Jesús. Dios los bendiga a todos, hermanos, y vamos a escuchar una alabanza en el nombre de Jesús.

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Gloria a Dios, estamos una vez más aquí, ¿verdad, hermanito? Y Dios me lo bendiga a todos y a todas, ¿verdad? Conocidos y los no conocidos y lo que voy a conocer, aleluya, en el nombre de Jesús, ¿verdad? Es una bendición seguir adelante, seguir en medio de las luchas, los procesos, las pruebas. Es una bendición, hermano, porque verdaderamente todo eso nos enseña a nosotros para ser más que vencedor en Cristo Jesús. Sabemos de que del primer momento que nosotros conocimos a Cristo Jesús, porque Él se manifestó a nosotros, Él se presentó a nosotros, hermano. Y Él estaba verdaderamente pendiente de cada uno de nosotros, aleluya, antes de la fundación del mundo, de que estábamos en el vientre de nuestras madres. Él ya lo había conocido, estábamos predestinados, ¿verdad?, para, aleluya, de ser las personas que somos en el nombre de Jesús, ¿verdad? Y para mí es una bendición, es una bendición grande de que verdaderamente el Señor me atrajo a Él, porque nosotros no lo hubiéramos hecho, hermano, humanamente, pero sí, Él lo hizo, porque ya no estábamos marcados. Y yo tengo ese privilegio, ¿verdad?, y lo hablo con todo mi corazón abierto, desde que, del primer momento, ¿verdad?, que yo reconocí, del primer momento que lo recibí a Él, hermano, hasta esta fecha, sigo adelante en medio de muchas circunstancias, en medio de procesos, pruebas. Pero esto me ha enseñado a mí para ser más que vencedor, más fuerte, más fe, más entrega, más disponibilidad, más mi Señor, aleluya. Porque sabemos, hermano, que en medio de todas estas cosas que nosotros nos vivimos a diario, hermano, aleluya, es una enseñanza, esta es una escuela que verdaderamente el Espíritu Santo, nuestro Maestro, nos pone, ¿verdad?, para probar nuestra fe y también para que nosotros pasemos a otros niveles, hermano, en el nombre de Jesús. Nosotros miramos la historia en los libros del Antiguo Testamento, en el Nuevo Testamento, hombres y mujeres que se esforzaron, gente que pasaron situaciones adversas, fuertísimas, hermano, aleluya, en el nombre de Jesús. Pero

Gracias, hermano, y siempre lo ha estado, ahora está con nosotros para guiarnos en el nombre de Jesús. Por eso en esta hora, hermano, yo quiero hablarte acerca de algo, ¿verdad? Sabemos que estamos viendo, no los sorprendamos, no los podemos verdaderamente asustar de lo que estamos viendo, lo que está sucediendo en las naciones, en el mundo. Esto ya estaba escrito, hermano, eso ya estaba revelado. Verdaderamente, hermano, ya todo eso estaba dicho desde que el primer momento que Jesús en Mateo 24 y todo, aleluya, ese libro, él reveló, explicó a los discípulos todos los acontecimientos que iban a ocurrir en los próximos tiempos. Miramos también en Timoteo, 2 Timoteo 4, miramos que en los próximos tiempos habrán amadores de sí mismos, vanaglorioso, amador, hermano, todas estas cosas nosotros las estamos viviendo. Falsos, aleluya, y entonces que se están metiendo falsos apóstoles, profetas, evangelistas, pastores, maestros, y estamos viéndolo, hermano, cómo han distorsionado la palabra de Dios. Si ustedes son gente estudiosa, si ustedes se han profundizado en estudiar la Biblia, grandemente, hermano, ustedes van a encontrar, ¿verdad?, un antes y hoy después, verdaderamente comparándonos, hermano, de estos tiempos, de aquellos tiempos, la gente, la reverencia, el respeto, el amor, la entrega hacia nuestro Dios, la fe que tenían, hermano, aleluya, la disposición que tenían, hermano, dejaban todo por Dios, aleluya, y le servían al Señor. Y ellos estaban muy claros que verdaderamente, que Dios verdaderamente uno y Dios es real y Dios existe. Y Dios verdaderamente tiene todo bajo control. Las palabras que están en la Biblia se tienen que cumplir, hermano. Pero una cosa que te voy a decir, hermano, que la paga del pecado es la muerte. Aleluya, pero la dádiva de Dios es la vida eterna. Por eso, hermano, usted, hombre o mujer que me está escuchando, ministros, ministras, hermanos, caigan a la razón de esta realidad. Y les voy a decir algo. Déjense guiar por el Espíritu Santo. Que el Espíritu Santo verdaderamente que está en nosotros y nosotros somos templo de Él, casa de Él, habitación de Él. Él es santo, Él es puro, Él es verdadero. Dejemos que Él nos guíe, dejemos que sea Él el que dicte, ¿verdad? Y ponga en nuestro corazón lo que nosotros tenemos que hablar, lo que nosotros tenemos que decir y cómo administrar conforme a la palabra que el Señor nos ha bendecido. Entonces, tomen conciencia de esto, hermano, porque el Señor no cambia, no varía. Y una de las cosas que yo le digo, ¿verdad?, como un consejo, y muchas veces lo digo como testimonio, cuando uno estaba en el satanismo, en las pandillas y en otras cosas, sabía verdaderamente a dónde estábamos, con quién estábamos sirviendo, aleluya, una vez que ya estamos en Cristo Jesús, ya el entendimiento, los ojos, hermano, las escamas se cayeron, las tinieblas se cayeron, hermanos, ataduras se cayeron, ataduras, ligaduras, opresiones, la mente atada, todo eso se deshizo en el nombre de Jesús. Y nosotros vemos con claridad, y cuando yo miro ese pasado, hermano, yo dije verdaderamente, eso es lo que yo estaba haciendo. Yo estaba sirviéndole al diablo, en el satanismo, en las pandillas y en otras cosas. Pero ahora yo digo gracias, Señor, porque si no hubiera sido por Dios, hermano, y no hubiera sido por lo que Dios verdaderamente ha hecho con nosotros, que su sangre preciosa nos limpió, nos purificó, nos santificó, nos consagró, hermano. ¿Sabe una cosa? No podíamos tener el entendimiento. No podemos tener el entendimiento y el conocimiento que el Señor nos ha bendecido. Todo viene de Dios. Sabiduría, inteligencia, la revelación, el conocimiento. Hermano, esperar, paciencia, dominio propio, discernimiento de espíritu, interpretación de lengua, hermanos, aleluya, cuántos dones que el Señor nos ha bendecido, todo es de Él, todo es gracia, la salvación, todo, todo es gracia, mi hermano, en el nombre de Jesús. Y yo le digo con todo mi corazón, hermano, tomemos conciencia y no cambiemos, hermano, como verdaderamente muchos han cambiado, muchos se han apartado de la verdad, buscando otra verdad que no es verdad. Yo le digo en el nombre de Jesús, hoy quiero compartir algo, ¿verdad?, que verdaderamente aquí me acompaña mi hermano Kevin, líder de la iglesia, está formándolo el Señor, en un liderazgo, ¿verdad?, y,
y está conmigo, ¿verdad? En el nombre poderoso de Jesús.

0: Yo le pido a Kevin, ¿verdad?, en este momento, si tiene una palabra, saludar, un consejo, ¿verdad?, que él quiere dar antes de empezar yo esta palabra en el nombre poderoso. Mi hermano Kevin.
1: Bueno, es una bendición para comenzar. Le damos gracias a Dios por estar en este lugar. Damos gracias a Dios por estar en este lugar primeramente. Y que sean los corazones de las personas y con oído abierto, con corazón abierto, de tal manera que esta palabra pueda llegar a sus corazones y recomendarles también de que uno debe buscar de Dios en estos tiempos, porque se avecinan cosas peores y solo la gracia de Dios nuestro Padre Celestial nos podrá cubrir con su sangre como siempre. Y más que todo agradecer a Dios por este tiempo, esta palabra que vamos a recibir, y saludamos a toda la gente de Matagalpa que nos escucha, y primeramente Dios nos bendiga en todo momento.
0: Amén, gloria a Dios. Gracias a mi hermano Kevin, aleluya. Estos son los prospectos, ¿verdad? Timoteos, hombre que Dios lo está bendiciendo, hombre que lo sacaron, ¿verdad?, de las tinieblas a la luz. Ahora están estos jóvenes, ¿verdad?, dando, ¿verdad?, y dándose cuenta que es mejor servir al Señor que al mundo. Aleluya, que en Cristo Jesús, hermano, hay ganancia en el nombre de Jesús. Entonces, hermano, esta tarde yo vengo a compartir, ¿verdad?, acerca. Y es algo que yo hace mucho tiempo, hermano, tal vez cuando tenía unos 16 años o 17 años, yo tuve una experiencia, hermano, verdaderamente con el infierno. Y yo lo digo, ¿verdad?, de una manera, porque fue un sueño que yo tuve y yo me vi, hermano, que yo estaba saliendo de mi cuerpo y miré un personaje grande, brillante, era un ángel, hermano, que me llevaba. Y de repente yo fui trasladado a un lugar, pero yo miraba de largo, verdaderamente, hermano, que era algo que me acercaba, pero era como miraba el resplandor que era aquello de fuego, y cada vez que yo me estaba acercando yo oía lamentos, gritos, pero eran horrorosos, escalofriantes. Pero llegué a un determinado lugar, hermano, que yo miraba, hermano, eran cantidades de seres, criaturas, hermanos, demonios de diferentes formas. Y yo miraba que agarraban gente y muchas personas. Cuando yo me acerqué más, que el ángel me llevó más cerca, yo miraba, hermano, cómo ellos caían en un lugar, hermano, y era fuego, puro fuego. Solo se miraban llamas, fuego, y era un lamento tan creíble, tan tremendo que era esto. Fue una experiencia que yo tuve, hermano, cuando de repente yo miré un personaje grande que estaban allí. Yo solamente en mí me hizo sentir, entender que eran demonios fuertes, hermano, que se encargaban del tormento de todas estas personas. Y de repente volví de vuelta, hermano, y yo cuando desperté, yo estaba, hermano, en un estado, gloria a Dios, quedé atónito, verdaderamente. Y fue algo, hermano, que después yo conocí a Cristo Jesús. Por eso, hermano, que cuando ahora en Cristo Jesús, que me ha enseñado a caminar y andar durante 22 años en el Evangelio, aleluya, de Cristo Jesús, hermano, ahora Dios me ha enseñado a tener un entendimiento y también de descubrir todos esos misterios que están detrás de esas letras. Esas letras tienen código, esas letras hablan por sí solas porque son ese libro espiritual, es bendito, es sobrenatural, hermano, aleluya. Y solo aquella persona, hermano, que se abra su corazón, que se han entregado con Dios completo y totalmente, hermano, amándolo, no importar nada, gloria a Dios, hermano, y sabe qué, y ser ese amigo, en esa relación con Dios, preguntar continuamente acerca de algo, Dios siempre te va a dar la revelación, te va a dar la explicación sobre eso. Y comenzamos a escribir, hermano, aleluya, porque Dios le encanta, Dios le gusta ver gente, hermano, que lo busquen, que verdaderamente, hermano, que le den a su adoración, su alabanza, que tengamos tiempo, esa oración de clamor, gloria a Dios, amorío con Dios, adoración con Dios, pero también tiempo de interceder, hermano, al favor de muchas personas, aleluya, aun cuando nosotros verdaderamente sabemos y salimos de ese lugar, hermano, y sabemos cómo es ese lugar, ese mundo donde yo estaba atrapado, hermano, ahora en Cristo Jesús, hermano, mi corazón palpita por las vidas, por las almas, por los matrimonios, por los jóvenes, jovencitas, niños, niños, hermano, gloria a Dios. Amén. Solo uno que haya vivido todo esto puede, hermano, sentir verdaderamente gloria a Dios y decir, yo no quiero que estas personas, hermano, vayan a esos lugares, a ese infierno, gloria a Dios. Y por eso les digo, no lo distraigamos, hermano. El diablo tiene poder para distraerte, es mentiroso, engañarte. Te puedo ofrecer muchas cosas, hacerte creer que lo que está escuchando es parte del Espíritu Santo, pero no, hermano, tú tienes discernimiento de espíritu, prueba los espíritus, sos de Dios, si eso es humano, si eso es demoniático, y escucha perfectamente si es del Espíritu Santo, hermano. No lo, hermano, no podemos, hermano, aleluya, parpadear, gloria a Dios. El enemigo está 24/7, hermano. Él está acosando, él está siempre, hermano, ahí buscando la manera como tú caigas, como tú, hermano, verdaderamente caigas en las trampas de él, hermano. El infierno está lleno de los que iban, hermano, a cambiar, pero nunca lo hicieron, hermano, en el nombre de Jesús. El infierno no solo se llena de gente que nunca conoció a Dios, también está lleno de los que sí escucharon, sí entendieron, sí fueron tocados, pero nunca obedecieron, hermano, de los que dijeron, voy a cambiar. ¿Cuántas veces no hemos oído personas, ahora sí voy a cambiar, ahora sí voy a dejar el vicio, ahora sí voy a hacer, ahora sí, pero no ahora? Voy a ordenar mi vida, dicen uno, pero después, y eso después fue su ruina, su muerte. ¿No ha visto usted esto, hermano? Yo le he hablado cuántos jóvenes, hermano, aleluya, en el nombre de Jesús, y a los días, hermano, están muriendo en un accidente. Hermano, solo oí la noticia, se mató en la moto. Allá otro también, aleluya, dijo yo, Señor, pero él ya fue advertido. Hermano, en la guerra espiritual, el enemigo, hermano, siempre, hermano, no siempre te destruye con ataques visibles. No siempre, hermano, muchas veces te destruye con demoras invisibles, te adormece, te acostumbra, te hace convivir con lo que Dios te mandó a soltar mientras tú aplazas el avanzar de Dios, hermano. Dios está siempre ahí, hermano. Y no me diga, hermano, siempre Dios está advirtiendo. Si yo de alguna manera, mi Dios, hermano, ¿sabe qué? Te advierte de alguna manera. Dios hace algo para que tú, mi hermano, aleluya, vuelva a verlo y escuche que te está diciendo, no haga esto, hijo, no haga esto, hijo. No siga haciendo esto. Te quiero dar una oportunidad. Aleluya. El diablo viene a matar, a destruir, a dividir. Pero yo he venido a dar vida, vida en abundante. Hermano, escucha, escucha la voz del Espíritu Santo que está continuamente, hermano. No solo nos quedamos viendo lo que está pasando, de los terremotos que están sucediendo, de todas estas tormentas, de los ciclones, de las muertes, hermano, accidentes. Hermano, la muerte está, hermano, acechando a muchas personas, gloria a Dios. Pero nosotros, hermano, tenemos que hermano, gloria a Dios, en el nombre de Jesús. En el nombre de Jesús de Nazaret, tenemos que levantarnos, hermano, en guerra espiritual, clamar por las almas, clamar por todos esos matrimonios, hombre y mujer, joven, jovencita, niño, ancianos y ancianas que están en todas las naciones del mundo, en cada ciudad, en cada barrio, mi hermano, que interceder, mi hermano, aleluya, en el nombre de Jesús de Nazaret, aleluya, gloria a Dios. Por eso las escrituras declaran, hermano, ¿sabe qué? Declaran sin rodeos, hermano. En 2 Corintios 6, 2 dice la palabra de Dios, que dice, hermano Kevin.
2: Honrando al Padre, al Hijo y al Espíritu Santo, porque dice, en tiempo aceptable te he oído, y en día de salvación te he socorrido. He aquí ahora el tiempo aceptable, he aquí ahora el día de salvación.
0: Está escuchando, hermano. Y esa voz está continua en las plazas, está continua en los mercados, está continua en los buses, está continua, hermano, en los parques, hermano, en cualquier lugar, hermano, en el trabajo, donde sea, se está escuchando ese grito, hermano, aleluya, de salvación, ese grito que te dice arrepiéntete y vuelve al Señor, hermano. No cuando estés listo, hermano. No cuando te convenga. No cuando te sientas fuerte. Ahora. Porque cada día que, hermano, sabe que pospones tu obediencia, está tomando una decisión espiritual. Aunque no lo notes, no decides. Es decir, en contra de Dios. Cada vez que dice mañana, algo dentro de ti se endurece. Tu oído espiritual se vuelve menos sensible, tu conciencia se acomoda y lo que antes te confrontaba ahora ya no te incomoda, hermano, aleluya. Eso es peligroso, hermano. Eso es territorio de guerra, porque hay personas que ya no sienten nada, no porque estén bien, sino porque se acostumbraron a estar mal. El enemigo sabe que si logras que toleres lo incorrecto, ya no necesita atacarte, porque tú mismo te vuelves cómplice de tu estancamiento. Hermanos míos que estás aquí escuchándome, déjame decirte, gloria a Dios, aleluya. Como te digo, tenemos una escritura, está ahí, es una bendición. Pero tenemos a nuestro Espíritu Santo, que fue enviado, aleluya. Dios tomará de lo mío, lo hace ver. Gloria a Dios, escuchemos, hermano. Hermano, sabe que limpiemos todo aquello que nos está obstruyendo, aquello que nos está, hermano, deteniendo o nos está poniendo, gloria a Dios, una barrera para que no miremos más allá de lo que Dios quiere que nosotros miremos. Hermanos, pongamos los pies sobre la tierra, hermano, miramos al cielo en esta hora, pensemos, meditemos, razonemos, aleluya. Si estoy bien, está haciendo lo correcto. Hermano, la escritura está todo, todo ahí, lo que tú vas a hacer, lo que yo voy a hacer, cómo voy a predicar, aleluya. El Espíritu Santo es el que te va a enseñar, hermano, predicar, enseñar a hermano mismo, profetizar, aleluya, exhortar, consolar, edificar, aconsejar, amonestar, advertir a muchas personas, lo va a hacer Él a través de nosotros, es la unción de Él, el poder de Él. Nosotros no podemos hacer absolutamente nada, mi hermano, en el nombre de Jesús. No lo exaltemos, no busquemos, como hacen muchos, fama, reconocimiento, gloria de hombre, vanagloria. El ego se le ha inflamado a muchos, hermano, aleluya. El orgullo, se creen más importante que cualquier otra persona. No, hermano, fijémonos en Jesús, aprendamos, hermano, de nuestro Señor Jesucristo, que era manso, hermano, lleno de templanza, de humildad, gloria a Dios. Y cuando esto tenía Jesús, es porque estaba lleno de la gloria de Dios, era Dios, aleluya, y Él es santo, y nosotros tenemos el Espíritu Santo, hermano, que cuando nosotros renunciamos, hermano, a esta carne, hermano, al pecado, renunciamos a todas las cosas no buenas, gloria a Dios, en el nombre de Jesús, que sabemos que es pecado y lo conocemos porque lo estamos viendo. Nosotros que estamos en el Espíritu, tenemos ojos espirituales, podemos, hermanos, saber que discernir lo que se está moviendo en el mundo espiritual. Podemos ver con claridad, hermanos, todo ese espíritu demoniático, cómo usan a las personas, cómo hablan, cómo se expresan, cómo se visten, el odio, hermano, como la amargura, gloria a Dios, el chisme, las murmuraciones, las críticas, los señalamientos, hermanos, los menosprecios, hermanos, todas estas cosas y otras más que se reflejan en la vida de una persona que no tiene a Cristo, a un cristiano que no han nacido de nuevo, porque ellos dicen que nacieron de nuevo. No, el nacer de nuevo, hermano, es algo, un nivel muy fuerte, gloria a Dios. Yo tengo que dejar todo este mundo, lo deseo, la carne, vanagloria, hermano, de los ojos, vanagloria de la vida. Todo esto no procede de Dios, procede del mundo, hermano, aleluya. Y por eso yo te digo, hermano, en el nombre de Jesús, tenemos que verdaderamente, hermano, cada vez que dices mañana algo dentro de ti te endurece, y es lo que estoy diciendo, eso es peligroso. Y ese es territorio de guerra. El enemigo sabe que si logras que toleres lo incorrecto, y como se lo digo y se lo vuelvo a repetir, ya no necesita atacarte. Gloria a Dios. Por eso, hermano, yo te voy a decir algo. Dios te está hablando hace tiempo sobre ese pecado. que sigue justificando, sobre esa relación que sabes que no viene de Él, sobre ese orgullo que no te deja humillarte, sobre esa disciplina espiritual, sobre, hermano, que abandonaste y tú lo sabes, pero lo has dejado pasar. Y escucha esto con claridad espiritual: lo que no cortas a tiempo se convierte en una raíz que después no puedes arrancar fácilmente. Te lo digo con todo mi corazón, hermano, aleluya. Por eso te digo, hermano, nadie puede decir: no, es que yo estoy bien, estoy correcto. Sí, estoy bien cuando usted tiene envidia, usted tiene celo, gloria a Dios, cuando usted está haciendo algo incorrecto fuera, hermano, de los ojos de muchas personas, pero ante Dios usted está haciendo lo incorrecto y Dios está apuntando todo lo que usted está haciendo. Hermano, tenemos que arrepentirnos. Pregúntale al Espíritu Santo que nos redarguye. Pregúntale al Espíritu Santo qué es lo que hay en tu corazón, hermano. Yo le digo: Espíritu Santo, revélame qué hay en mi vida, porque no sé si hay un pecado oculto, algo que estoy haciendo incorrecto. Quiero que tú me corrijas, Señor. Tiene el derecho legal, tú eres mi padre, tú dices el que tú cuando corriges a alguien porque lo ama. Yo quiero, Señor, Dios mío, no quiero fallarte, no quiero contristarte, hermano, aleluya. Mire, hermano, cuando Sansón no cayó en un día, se fue debilitando de decisión tras decisión. Saúl no perdió el reino un instante, lo perdió cuando empezó a desobedecer pequeñas instrucciones. Judas no traicionó de la noche a la mañana. Primero, hermano, permitió que su corazón se torciera. Nadie cae de golpe, hermano. Cae por acumulación de decisiones no tomadas. Y hoy Dios no te está pidiendo, hermano, perfección. Te está pidiendo decisión, hermano. Decisión para romper, decisión para soltar, decisión para obedecer, decisión para cambiar ahora. Porque el infierno está lleno de gente que tenían intención, hermano, aleluya, pero no tuvo determinación. Gente que sabía, hermanos, pero no hizo. Gente que sentía pero no obedeció. Y tú no puedes ser uno más de ellos, hermano. Hoy el cielo te está mirando. El Espíritu Santo te está esperando, hermano, tu respuesta. O sigue posponiendo, o te levantas y rompas con la tibieza, rompa con el pecado oculto, rompa con la doble vida, rompe con lo que te está robando el tiempo y el propósito. Te lo digo con, hermano, peso profético en esta tarde. El infierno no se llena de ignorantes, se llena de los que sabían lo que tenían que hacer, pero nunca lo hicieron, hermano. ¿Está claro esto? Hermano, aleluya, está muy claro, hermano, cuando Dios nos está hablando, no solamente a una determinada persona, nos está hablando a todos aquellos que sabemos, mi hermano, aleluya, que muchos estamos caminando equivocadamente. Hermano, el diablo sabe perfectamente, hermano, aleluya, y nos conoce. Él nos está dando seguimiento a las 24/7, como les digo. Él está buscando la manera para que usted, hermano, caiga en una trampa, en un error, gloria a Dios. No cambie el evangelio, hermano, no cambie. Cambie, hermano, aleluya, bendito Dios, estas letras que verdaderamente fueron escritas por el Espíritu Santo a través de estos hombres, las inspiró, están ungidas, hermano. No cambiemos, hermano, como dice la palabra en Apocalipsis: no quite, hermano, ni añides, hermano. Comience a trabajar en base a lo que está en la palabra. Hable la palabra, revele la palabra verdadera, gloria a Dios. No esté inventando, gloria a Dios, aleluya. No esté gritando, no esté a la fuerza. Ahí viene el Espíritu Santo, se va a manifestar. No, hermano. Mientras que las personas, hermanos, no reciban verdaderamente una sanidad interior, una liberación, una restauración verdadera, mientras que hay personas, hermanos, que tienen pecado oculto, hermano, gloria a Dios, aleluya, no puede decir, hermano, que están llenos, no puede decir que están caminando bien porque están en la iglesia una cosa, pero afuera están haciendo otras cosas, aleluya. En el nombre poderoso de Jesús, sin santidad no podemos ver a Dios. Por eso te lo aclaro, hermano, con todo mi corazón, hermano, en el nombre poderoso de Jesús de Nazaret. Y por eso, hermano, aleluya, y te sigo diciendo, el infierno no se llena de ignorantes, hermano. Se llena de los que sabían lo que tenían que hacer, pero nunca lo hicieron. No salga de este momento igual. No ignores esta voz. No apague esta convicción, porque mañana no está garantizado, pero está por esta oportunidad, sí. Hoy es el día, hoy es la hora, hoy es el momento, mi hermano, te lo digo con todo mi corazón, en esta hora, en este tiempo, gloria a Dios, que el Señor nos está hablando, que el Señor no solamente a ustedes, hermano, yo le digo, predícame, Señor, aleluya, el infierno está lleno de los que iban a cambiar, pero nunca lo hicieron, hermano, esa es la palabra, eso es lo que Dios, hermano, aleluya, nos está hablando, gloria a Dios. Dios conoce, el Espíritu Santo conoce la profundidad del corazón del hombre, hermano, déjame decirte, gloria a Dios, esto es una verdad, hermano, por eso cuando nosotros oímos aquello que verdaderamente hay una palabra muy poderosa, hermano, ya que nosotros estamos con claridad de conciencia, hermano, hablemos la verdad, el Espíritu Santo se va a manifestar donde verdaderamente hay gente, hermano, que es doble su rodilla, gente que, hermano, gloria a Dios, se despierta. Poque, hermano, de esos pesos de pecado, que sean sinceros y honestos con Dios, aleluya, estoy fallando, Señor, he robado, Señor, soy un mentiroso, soy un adúltero, soy, Señor, un murmurador, soy un criticón, hacemos todo esto y otras cosas más que declaremos ante Dios, Señor, ya no quiero esto, no quiero volver atrás, no quiero estar engañándome, Señor, y porque yo no te voy a engañar a ti, Señor, yo renuncio a todo esto, pero perdóname, Dios, me arrepiento de todos estos pecados, esta maldad, Señor, en el nombre de Jesús. Por eso yo no puedo ver la victoria, porque la victoria es Cristo. Hermano, peleamos desde la victoria. La victoria Dios la dio en la cruz del Calvario. Y no podemos estar esclavizados, hermano, una vez más. No podemos estar, hermano, aleluya, hermano, sirviendo a dos señores, mi hermanito lindo, en el nombre poderoso de Jesús, mi hermanita que me está escuchando. Usted tiene a su Dios. Clama a mí, te responderé. Todo lo que tú pidas al Padre en mi nombre, yo lo haré. Y todo lo que tú pidas en mi nombre, creyendo que lo recibirás, mi hermano. Usted tiene fe. Entonces, eche fuera todo aquello que te está agollando, esa intimidad, esa intimidación que te dice no lo puedes lograr, no puedes, tú eres un fracaso, nunca lo vas a superar, nunca vas a ir ahí, hermano, reprenda al diablo, hermano, aleluya, reprenda la intimidación, el miedo, gloria a Dios, porque el Señor no nos ha dado espíritu de cobardía, sino de poder, de amor, de dominio propio, dice la palabra de Dios, hermano Kevin.
2: En 2 Corintios 5:17, de modo que si alguno está en Cristo, nueva criatura es. Las cosas viejas pasaron, he aquí, todas son hechas nuevas.
0: Esa es palabra de Dios, hermano, está claro. Mira, nueva criatura en Cristo, hermano. Y por eso yo le digo al Señor, gracias, Señor, aleluya, por sacarme de esa ignorancia. Aleluya, gracias, Señor, por lo que yo soy ahora. Yo quiero menguar para que tú crezcas, Señor. Yo quiero ser el menos importante para que tú seas el más importante. Yo dependo de mi Dios, hermano, aleluya, en el nombre poderoso de Jesús. Usted depende de Dios, hermano. Búsquelo, hermano, aleluya. Lo que éramos, hermano, lo que éramos esclavos del pecado, vivíamos para nosotros mismos, sin esperanza, lo que somos en Cristo ahora, reconocido por Dios ahora, libre en Cristo, vivimos por su gloria, hermano, tenemos esperanza, hermano, y la pregunta es, ¿qué produce el Evangelio en nosotros, hermano? Aleluya, amén. El Evangelio no solo perdona nuestros pecados, transforma nuestra vida, hermano, aleluya. Nos reconcilia con Dios, nos da un nuevo corazón, nos llena de nueva vida, nos transforma cada día, nos da un propósito eterno, hermano. Hermano lindo que me está escuchando, gloria a Dios, en el nombre de Jesús. Aquí hay presencia de Dios, hermano, aleluya, en el nombre de Jesús. Amén. Aleluya. Hermano, sinceramente, no somos las mismas personas que éramos antes, hermano, de conocer a Cristo. Él no solo cambia, hermano, nuestras circunstancias, cambia nuestro corazón, nuestros pensamientos, nuestro destino eterno. Cada día su gracia nos recuerda que lo viejo ya pasó, hermano, y Dios sigue haciendo nuevas todas las cosas en nosotros. Por eso yo digo en esta hora, hermano, en el nombre de Jesús, yo le doy siempre gracias al Señor, pero yo siempre le digo, Señor, yo quiero, toma mi mano y llévame donde yo no quiera ir, aleluya. Yo quiero siempre mantenerme ese nivel que Dios me quiere mantener, hermano, aleluya. Yo solo le digo, heme aquí, Señor, envíame a mí, ¿en qué puedo ser útil? Señor bendito, si tú miras algo en mi corazón, si mi corazón se me está inflamando, si cualquier cosa se está pasando, hermano, que no es bueno, Señor, ahí, Señor, exhorta. exhórtame, redargúyeme, corrígeme, papacito lindo, aleluya, en el nombre de Jesús, porque hermano, hay una lucha, la carne con el espíritu con la carne, ambos se oponen, pero entreguemos todo a nuestro Dios, hermano. Yo te declaro en esta tarde, mi hermano, aleluya, te declaro bendición, te declaro que eres un hombre, una mujer, un pastor, una pastora y cualquiera que tiene ministerio, libre por el poder del Espíritu Santo, aleluya. Te declaro en bendición, hermano, que las bendiciones de Dios de lo alto, porque todo viene de lo alto y el Salvador vino de lo alto, el tercer cielo, para llenarlo todo, murió en esa cruz del Calvario por ustedes y por mí, gloria a Dios, derramó su sangre, nos limpió, hermano, aleluya, nos regeneró, venció al diablo en la cruz del Calvario, lo avergonzó públicamente, triunfando Jesús, es más que vencedores somos en Cristo Jesús, porque mayor es el que está en mí que el que está en el mundo, hermano, aleluya, bendito sea su nombre, nos ha dado armas espirituales para vencer, hermano, aleluya, en el nombre de Jesús, nos ha dado la fe para seguir adelante, como es esos hombres de Hebreo 11, hermano, aleluya, ahí está toda la esencia, hermano, aleluya, en el nombre poderoso de Jesús, hermano, sabe que no importa, hermano, si usted tiene una iglesia pequeña, si su iglesia por dentro no es lujosa, gloria a Dios, aleluya, no importa si no tiene instrumento, no importa, mi hermano, nada de esto, gloria a Dios, no importa, y lo que Dios quiere, un corazón rendido, gente que esté humillada, gente que le crean a Dios, gente que camine en la verdad, gente que lo busque continuamente, hermano, aleluya, gente que lo amen, gente, gloria a Dios, aleluya, que predique la verdad, gente que estén unida en un solo sentir, un solo pensar, que la gloria del Espíritu Santo esté en ellos, gente que amen, gente que lo busquen, gente que se esté moviendo bajo la dirección y la guianza del Espíritu Santo, aleluya, gente que van a ver las señales y prodigios, porque Dios dijo, estas señales harán ustedes aún mayores, porque yo voy al Padre, gloria a Dios, el Espíritu Santo está buscando gente, hermano, que se entreguen, gente, hermano, con compromiso, gente que se disponga, gente dispuesta, gente que no quiere nada con el mundo, gente que no quiere, hermano, aleluya, ser gobernada por el mundo, gloria a Dios, que Dios reprenda al diablo, gente que saben verdaderamente un antes, ahora, un después, que saben que verdaderamente hay una bendición grande, gloria a Dios, que nos espera allá, hermano, aleluya, cuando estemos con Cristo Jesús reinando, aleluya. En el nombre de Jesús, hermano, este es el tiempo que usted se tiene que convertir en un hombre, una mujer, un joven, jovencita, para que predique la palabra, lleve el mensaje de salvación, hable del arrepentimiento, hable del infierno, hable, hermano, de las condiciones, cómo están las personas, gloria a Dios, aleluya, no le esté ofreciendo nada, no le bajen nada, hermano, porque Cristo no lo hizo, Jesús dijo, arrepiéntanse, hermano, Juan Bautista dijo, arrepiéntanse, y en los hechos dice, hermano, arrepiéntanse para que vengan tiempo de refrigerio en el nombre de Jesús, hermano, arrepintámonos de lo que estamos haciendo y volvámonos como Jesús, volvámonos, hermano, aleluya, al primer amor, a las sendas antiguas, gloria a Dios, por aquellos que están a punto de tirar la toalla, levántese, hermano, aleluya, gloria a Dios, usted es un hombre y una mujer valiente, hermano, aleluya, el diablo no tiene nada, el diablo no tiene poder, no tiene nada, no puede hacer nada sin la voluntad de Dios, tenemos a Dios, aleluya, tenemos al Espíritu Santo, el poderoso, aleluya, que está con nosotros, porque mayor es el que está en mí que el que está en el mundo, por eso vino el Hijo de Dios, para deshacer las obras del diablo, y ninguna arma forjada contra ti prosperará, condenará a toda lengua que se levante en juicio, en la herencia de los siervos de Jehová, y mi salvación por mí vendrá, él pelea la batalla por nosotros, hermano, aleluya, en el nombre poderoso de Jesús de Nazaret, la Biblia dice, hermano, gloria a Dios, en el nombre poderoso de Jesús, hermano, lo que éramos, hermano, separado de Dios, mira esa palabra, aleluya, en el nombre poderoso de Jesús de Nazaret, en Efesios 2:1 dice la palabra de Dios, aleluya, bendito sea tu nombre, dice,
2: y él nos dio vida a vosotros cuando estabais muertos en vuestros delitos y pecados,
0: amén. Esa palabra nos llega a nuestra conciencia, sí, él nos dio vida, hermano, cuando estábamos muertos en delito y en pecado. Usted y yo, hermano, este es un privilegio servir a Dios, hermano. En el nombre de Jesús, Dios tiene todo control. Hermano, gloria a Dios, si usted está pasando por situaciones adversas, hermano, si usted está sin trabajo, si usted está enfermo, si usted le dijeron los médicos un diagnóstico, aleluya, aleluya, un plan, hermano, hay en Dios, aleluya. todo proceso, todas pruebas, toda circunstancia, todo lo que se está viniendo en tu vida, hermano, también es para corregirte con amor. También es proceso que Dios te está llevando a otros niveles. Es para que usted crea, confíe en Dios, confíe en la palabra. Hermano, en el nombre de Jesús, mire la mirada del Antiguo Testamento, en hombre de la fe. Mire, hermano, también de los hombres de la fe, gloria a Dios, en el Nuevo Testamento. Aquí estamos, hombre, hermano, en este tiempo finales, hermano, aleluya. Dios quiere levantar un remanente fiel, hermano, de hombres y mujeres de fe, hermano, que le crean a Dios, no le pongan mente a lo que está pasando, porque después de un abrir cerrado de ojos, hermano, sabe una cosa, la bendición viene cuando usted, hermano, está como ese hombre que tenía esas sarnas, hermano, aleluya, que se llama Job. Hermanos, déjame decirte que este hombre nunca, hermano, dejó de confiar, nunca dejó de dudar, hermano, gloria a Dios, él siempre creyó en su Dios, siempre estaba adorando, alabando y glorificando en medio, hermano, de la circunstancia, de esa prueba que él estaba, y ahí relució algo, hermano, una esposa, hermano, que le dijo a él, hermano, un consejo, mira qué tremendo, maldice a tu Dios, aleluya, mira todos los hijos cómo estaban, aleluya, en el nombre de Jesús, hermano, cuando todas estas cosas vienen a tu alrededor, algo va a suceder, hermano, en el nombre poderoso, mucha gente te van a decir porque estás en pecado, tú estás pasando esto porque algo hiciste esto, no, aleluya, déjalo que la gente hable, usted sigue adorando a Dios, usted sigue glorificando a Dios, usted sigue esperando en Dios, porque después, hermano, cuando usted pase al otro extremo, usted va a tener la bendición. La respuesta está, hermano mío, que usted está batallando en este momento, hermano, ese matrimonio que el diablo quiere destruir ahora, en el nombre de Jesús, que el Señor reprenda al diablo, se va fuera de esos matrimonios, en el nombre de Jesús, Espíritu Santo, restaura, llena esos matrimonios con tu amor, tu paz, tu gozo, Señor, bendice esos matrimonios, sana, libera, Señor, restaura su vida a ese hombre, esa mujer, ese joven, esa jovencita, Dios mío, en el nombre de Jesús, esa persona que está ahí, Señor, pidiéndote ese trabajo ahora mismo, Señor, que en el nombre de Jesús aumenta su fe, Señor, que esos trabajos van a comenzar, aleluya, gloria a Dios, aleluya, llamarlos a todos aquellos, esas personas que le dijeron que tenía esa enfermedad, que tenía ese cáncer, ese tumor, el problema en la columna, problema en el cerebro, problema en los ojos, problema en los oídos, problema en el corazón, problema, aleluya, su sistema sanguíneo, respiratorio, aleluya, en ese problema de sus huesos, aleluya, en esos riñones, gloria a Dios, aleluya, en ese plan como nos soma, todos estos lugares, aleluya, si te diagnosticaron algo, hermano, aleluya, negativo, déjame decirte que Jehová Rafa es tu sanador, por su llaga hemos sido curados, hermano, él llevó la enfermedad a la cruz del Calvario, y su palabra es medicina a nuestros cuerpos. Yo declaro en el nombre de Jesús, todas estas personas que están pasando por estas situaciones, en el nombre de Jesús, yo clamo a ti, Padre bendito, aleluya, para que tú las visites, para que tu Espíritu Santo, ahí donde están estas personas, aleluya, que están preocupadas por todo esto, aleluya, que están pasando por todo esto, que tú le des respuesta, Señor. Ahí declaramos esa sanidad, declaramos ese milagro creativo, Señor. Padre, declaramos, Padre, en el nombre poderoso de Jesús, que esas deudas se están cancelando. Declaramos que esta jovencita, Señor, ese joven, esa persona, Señor, que está preocupado porque no haya trabajo ahora, declaramos, Padre, que esas puertas se abren de trabajo, Señor, en el nombre de Jesús. Ahí, Señor, el poder sanador está llegando a ti, hermano. Póngase la mano a donde está el lugar afectado y declare en el nombre de Jesús, yo recibo en esta hora, yo recibo sanidad en el nombre de Jesús. Yo le creo a Dios, yo le creo a la palabra, yo le creo a ese Dios que estaba en la tierra, hizo señales, mira prodigio. Yo le declaro sano. Yo tomo ese trabajo ahora. Veo las cosas que no son como que son en el nombre de Jesús, mi hermano. Ahora, ahí póngase esa mano. Ahí se está yendo. Ahí se está quebrantando toda brujería, toda hechicería, todos altares que los brujos han lanzado, han levantado sobre esos hogares. Aleluya, en el nombre de Jesús. Se pudren, se quiebran, se deshacen, se queman, se vaporizan en el nombre de Jesús. Padre, quebranta, Señor. Padre, el consejo del diablo, brujo, hechicero, santero, cultista, satánico, adivino, chamanes, se destruyen por el poder de tu palabra, por el poder del Espíritu Santo. Que la sangre de Cristo Jesús, Padre, comience a limpiar, a purificar, santificar, consagrar
3: para muchas personas en esta hora, Padre. Te lo pedimos, Padre, en el nombre de Jesús, porque hay poder, hay poder. La palabra es verdad, la palabra es poderosa, Señor, en el nombre de Jesús. Clamamos porque tú lo dices, clama a mí y te responderé. Yo estoy clamando por toda esta cantidad de personas en el nombre de Jesús, que ahí está llegando, ahí está el toque del Espíritu Santo, ahí está el toque poderoso de mi Dios, aleluya. Ahí esa jovencita, gloria a Dios, aleluya, que tiene el problema en su corazón, que le diagnosticaron, aleluya, cáncer a esa persona. Ahora cáncer se mueve, se va afuera en el nombre de Jesús. Ahora ese tumor se va afuera de la columna, ese tumor se va afuera, ese problema en la rodilla, esa artritis reumática se va afuera en el nombre de Jesús. Ahora ese problema en los vientres, ahora se van fuera en el nombre de Jesús. Señor, ahí está el fuego del Espíritu Santo sanando, está liberando ataduras, ligaduras, opresión, maldiciones generacionales, familiares, de herencia. Ahora se cortan esa línea lineal, ahora se rompe, se revienta en el nombre de Jesús. Ataduras mentales se van fuera en el nombre de Jesús. Ahí, hermanita linda, ahí ponga su mano en el nombre de Jesús y crea, confía que ahí el poder de Dios está llegando. Toca, Señor, toca su vida, transforma su vida en el nombre de Jesús, Señor, y traes tus bendiciones, tanto económica, material, física, espiritual, salud, Padre. Desatamos, Padre, sanidad para los pastores, sanidad para todas esas familias pastorales, Señor, para todas esas iglesias. Sana, Padre, porque viene avivamiento, hermano, aleluya, un despertar poderoso, una temporada, un tiempo poderoso del Espíritu Santo. Va a haber un sacudión fuertísimo, hermano, aleluya, que después de ese sacudión, hermano, va a haber, hermano, un resplandecimiento del Espíritu Santo y fuego sobre todas las naciones, sobre Nicaragua, sobre Matagalpa, sobre todos los lugares que están metidos fuerte en el nombre de Jesús, que están predicando la verdad, la justicia, hermano, la sana doctrina, gloria a Dios, en el nombre de Jesús, porque la palabra es poder, aleluya. Aquí estamos, hermano, en el nombre de Jesús. Hermano Melvin, Kevin, aleluya, un minuto ahí, si usted quiere dar una palabra, hermano, aleluya, también un consejo a los jóvenes, gloria a Dios.
2: Mi consejo para los jóvenes de estos tiempos es que aprovechen el tiempo y busquen de Dios. Para esos jóvenes que andan en drogas, en alcoholismo, de que no andan en buenos pasos, es mejor que sus pasos caminen de la mano con Dios, porque Dios es amoroso, misericordioso. Ha tenido misericordia de muchas personas que andan caminando en no buenos pasos, y déjense de andar enredándose en los negocios de la vida. Mejor dedíquenle la vida a Dios, que Él nos ha dado algo, que nos ha dado la salvación eterna y el perdón sin nada a cambio. Por lo mismo les pido de corazón también que sean trayendo sus pasos al camino de Dios, y que sea Él transformándolos así como lo hizo conmigo. Todo sea para la honra y gloria de Dios.
0: Aleluya, gloria a Dios, hermano. Entonces, aquí con usted, de verdad, el Pastor Miguel, Pastor Miguelito, mi saludo para todos. Le digo a la Iglesia Visión Diaria, hoy tenemos servicio, tremendo servicio también. Mis bendiciones para toda la iglesia, mis bendiciones para todos los pastores y sus iglesias, en el nombre de Jesús. Adelante, mi hermano, adelante y adelante, adelante, en el nombre de Jesús, y suelte esa palabra de fuego, aleluya, porque las almas necesitan de Cristo Jesús, necesitan gente que lleven ese amor, ese abrazo del Espíritu Santo a través de nosotros. Que Dios los bendiga, hermano, en el nombre poderoso de Jesús. Bendigo a Pastor Edmundo, bendigan esta radio, hermano, del norte, sur, este, oeste, patrocinadores, gente que siembre económicamente, hermano, porque esta radio es bendición de Dios, aleluya, en el nombre poderoso de Jesús de Nazaret. Que Dios me lo bendiga, y muy buenas tardes a todos, hasta el próximo miércoles, el segundo miércoles de cada mes. Aquí estamos, en el nombre de Jesús.

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1: En Sendas, esta es la hora.
2: 5 de la tarde con 2 minutos.
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Hermanos, aquí estamos listos para compartir una hora con ustedes, programa Orientaciones y Entrevistas. Saludándoles en esta bonita tarde y deseando pues muchas bendiciones para ustedes, para todos. Oiga, y por sobre todo la vida eterna, hermano, la vida eterna. Oiga, así que Jesucristo ha venido para darnos vida y vida en abundancia. Voy a leer la palabra del Señor en Jeremías 49:34. Dice la palabra del Señor acerca de Elam: vino al profeta Jeremías al comienzo del reinado de Sedequías, rey de Judá. Así dice el Señor Todopoderoso: voy a quebrar el arco de Elam, voy a acabar con lo mejor de su poderío, voy a desatar contra Elam los cuatro vientos desde los cuatro confines de la tierra. Los voy a esparcir por los cuatro vientos y no quedará nación alguna a donde no lleguen sus desterrados. Aterraré a Elam frente a sus enemigos, frente a los que atentan contra su vida. Desataré mi ardiente ira y traeré sobre ellos calamidad, afirma el Señor, hasta que los haya exterminado. Estableceré mi trono en Elam y destruiré a su rey y a sus oficiales, afirma el Señor. Pero en los días venideros cambiaré la suerte de Elam, afirma el Señor. Amén. Señor, gracias. Padre poderoso, santo, santo, aquí estamos, Señor, bendiciendo su nombre, glorificando su nombre. Padre poderoso, en el nombre, que sobre todo nombre, en el nombre de Jesús. Señor poderoso, en el nombre más precioso, en el nombre de su Hijo que trae salvación, que trae salud, que trae paz, que trae gozo, en ese bendito nombre, en el bendito nombre de su Hijo amado Jesús, nos acercamos a esta hora, Señor, para agradecerle. Gracias, Padre, gracias por ese amor tan grande, gracias por su Hijo amado. Gracias, Señor, porque nos ama, demostrando ese amor tan grande al enviar a su Hijo para que la sangre preciosa de Él, que, Señor, pues que perdone nuestros pecados, la sangre preciosa que cubre multitud de pecados, Señor, no importa los pecados que hayamos cometido, Señor, tenemos ese perdón inmerecido, Señor, gracias, Padre. Gracias, Padre bueno, gracias, Padre. Gracias por mostrarnos ese amor tan grande, Señor, y que solamente hay uno que está, Señor, intercediendo, porque reconocemos que la perfección no la tenemos. Estamos en el proceso, Señor, y que solamente Jesús, el único intercesor, el único mediador ante Dios y los hombres, es Jesús, y no hay nadie más, Padre Santo, nadie más, ningún ser humano, ningún elemento de la tierra, ninguna cosa creada por los hombres puede interceder ante usted, Padre bueno. Nada, Señor, ningún poder de este mundo, ningún poder terrenal puede interceder por la salvación de nuestras almas, por nuestros pecados. Nadie, solamente Jesús, el que está ahí a la derecha suya, Padre, su Hijo amado Jesús. Gracias, Señor. Gracias, Señor. Sí, Padre Santo, hoy venimos en esta tarde una vez más. Una vez más nos acercamos, Señor. Sé que hay muchas necesidades, Señor. Nos acercamos aquí para adorarle, para glorificar y bendecir su nombre y reconocer, Señor, que solamente con la oración podemos acercarnos también allí donde usted está. Escúchenos, Señor. Escuche el ruego de su pueblo, Señor, de los necesitados, de los afligidos. Escuche, Padre Santo, el clamor de esa madre, el clamor de esa persona que está enferma, postrada en cama, Señor, y que no llega medicina alguna, Señor. Pero que usted todo lo puede, Señor. Los testimonios
los he visto y la gente ha visto los testimonios, Señor. Sé que hay mucha gente, Señor, que ha visto los testimonios y han endurecido sus corazones, Señor. Aún viendo las maravillas, Señor, aún viendo esos prodigios, esos milagros, Señor. Yo creo en ese poder suyo, creo en sus milagros, Señor. Así que en esta tarde, Padre Santo, le pido que bendiga, Señor, todas esas personas que se unen en oración con este ministerio radial, Señor. Personas, Señor, que están en sus casas, a lo mejor ya salieron de sus puestos de trabajo, a lo mejor están trabajando también, Señor, donde estén ahí esas personas, Señor, que están pasando alguna situación difícil. Ayúdelos, Padre, en el nombre de Jesús. Ayúdelos, Señor. Y por sobre todo, por todas las familias, Señor, esa persona que se une en oración, Señor, con nosotros, bendiga a la familia de él, de ella. Bendiga a las familias de Matagalpa, de Nicaragua, Señor, que haya paz en nuestra nación, que haya, Señor, armonía, Señor. Esos conductores, Padre bueno, que van, Señor, en diferentes vehículos motorizados, vehículos, Señor, que transportan personas o vehículos de carga, Señor, que sean prudentes, Señor, que cuando hay algún inconveniente, Señor, pues sean prudentes, Señor, seamos prudentes cuando conduzcamos, Señor, en el nombre de Jesús. Gracias, Señor, gracias, Padre bueno, pues gracias por bendecir nuestra nación, gracias por bendecir las comunidades de nuestro país, los barrios de Matagalpa, Señor, gracias por bendecir, Señor, a toda la sociedad de Matagalpa, a todos esos hermanos que anduvieron vendiendo en este día en las calles, a todos esos hermanos que están todavía en sus puestos de trabajo, bendígalos, Señor. Bendiga este ministerio radial, Padre, gracias, Señor. Se lo agradecemos todo, Padre poderoso, en el nombre de su Hijo amado Jesús. A usted sea toda la gloria y honra y honor por los siglos de los siglos. Amén.

0: 5 de la tarde con 15 minutos.
1: Bueno, bonita esa melodía, para la gloria del Señor lo transporta uno, ¿verdad? Ese tipo de melodías. Estamos aquí en Radio Sendas ya listos para compartir, no, ya llevamos más de 15 minutos en este micrófono, para la gloria del Señor, saludándole a usted, hermano, especialmente si está de cumpleaños, que Dios le bendiga. Hoy miércoles 10 de junio, así de rápido está el tiempo, así de rápido. También quiero recordarles, la línea telefónica, el convencional 2772-6534. Apúntelo ahí, 2772-6534. O para enviar su mensaje WhatsApp, hágalo al 8844-1073. Puede enviar su mensaje de texto, su mensaje de audio, y lo vamos a compartir. ¿Está bien? Perfecto. Así que estamos en el mes de junio, mes que se le rinde homenaje al papá, al maestro, al niño, a toda la gente, ¿verdad? A toda la familia, a todos. Casi hay montones de gente, ¿verdad?, que a esta hora están escuchando Radio Senda. Pues que el homenaje vaya para usted, hombre, para la mamá, para la abuelita, para el cuñado, dice el pastor, para la suegra, para todos. Bueno, también recordarles la dirección de Radio Senda, así que también pronto ya Radio Senda va a estar cumpliendo 24 años. No, ya, así como ve el tiempo de rápido, ¿eh? Medio año. Imagínense, medio año llevamos recorriendo el tiempo. ¿Y eso qué quiere decir? Que la venida de Cristo está cerca. Y que viene, viene. Y que nadie lo detiene. Para la

0: de la tarde con 21 minutos.
1: Bueno, hermana Araceli, que le vaya bien. Estuvo aquí en Radio Sendas hace como más de 20 años esta hermana. Para la gloria del Señor. No, han venido muchos artistas cristianos aquí a Radio Sendas. Saludando a la hermana Rita Herrera y en el barrio El Mirador, hermana. Qué alegre, hermana. Nos alegramos en el Señor, hermana. Oiga, Dios le bendiga. Dios bendiga a la hermana Mercedes Sevilla también. A Adancito Gutiérrez. ¿Cómo está, hermano Adán? Bien, para la gloria del Señor. Ah, bueno. También para hay una hermana, Reina Osegueda Pao. Hermana, Dios le bendiga, hermana Reina. Qué bueno, ahí está la hermana. Está en la fiel sintonía de Radio Sendas. Hermana también, Guillermina Herrera, también ahí está escuchando. Ah, saludo al hermano Gustavo Cruz. Hermano, Dios le bendiga, hermano Gustavo. A Carlos Rizo también. Hermano Carlitos, a usted, su esposita, la hermana Elcita, ahí nos están escuchando. A Alejandro Centeno Romero, allá por el cementerio, ¿verdad? Donde está la zapatería. Ahí, hermano Alejandro, correcto. A Santos Torres, esto es en... Ah, allí por el Policlínico Trinidad Guevara. A Paulino Cano, hermano Paulino, en Heredia, Costa Rica. Al hermano Alfonso Morales. Hermano, saludos y bendiciones para usted, hermano Alfonso. Oiga, Dios le bendiga a usted, hermano. Claro

0: Que sí. Bueno, hay mucha gente, ¿verdad? Saludos al hermano Milton Fargas, también a José Castillo. José Castillo anda escuchando Radio Sendes. No, me dice, no me ha saludado, pero él ya sabe que lo saludo al hermano José Castillo, es conductor de taxi. A Julio Corea, hermano Julito, también. También al hermano, tantos conductores de taxi, ¿verdad? Que se me escapan en estos momentos. Sí, a Nelson, hermano Nelson. Dios le bendiga, hermano Nelson Morales. Se está reportando a William Lanza, el taxista también. Al hermano Reyes, otro taxista. Alan Salgado, otro taxista. ¿Quién vive, hermano Alan? Cristo, ¿verdad? A Alberto Pastora también. Hay muchos. Vamos a hacer un club de taxistas oyentes de Radio Sendas. Sí, hombre, que vale la pena. En vez pasada tuvimos un percance ahí, dijimos, el primer taxista, decíamos, que venga aquí a los estudios de Radio Senda, el primero que venga tiene un precio, dijimos, ¿verdad? Esto fue el año pasado. No me digo, una gran fila como de 15 taxis. Y solo era para uno. Algunos venían desde allá por el cementerio. Otro dice, vengo desde allá de Solingalpa ahorita y vengo arriado, es Jesús de Nazareno. Otro dice, vengo desde Los Lipi, otro vengo desde Las Marías. El montón de taxistas. Bueno, y saludo para todos los taxistas que son papá, ¿verdad? Estamos en el mes que se le rinde homenaje al papá. A lo largo de la historia, ¿verdad? Los registros de hombres que han tenido numerosos hijos son y que han sido documentados, dicen que han sido documentados, han habido hombres que han procreado hasta unos 100 hijos. Jesucristo bendito, ¿qué le parece? Dicen que hubo un tal Jonathan Jacob Meyer, fue músico el bandido. Sí, era músico. Dicen que por lo menos fue papá de entre 500 y 1000 hijos. Jesús de Nazareno, eso no está bueno, ¿eh? No hay cómo los va a educar este infeliz. ¿Cómo los va a corregir? ¿Cómo los va a mantener? ¿Cómo los va a orientar? Esto es uno con unos 3, 4, se pone como acalambrado que no puede dar instrucciones, ¿verdad? Bueno, con la sabiduría del Señor, pues uno les da la instrucción. Pero imagínense, ya un papá de unos 50 chavalos ahí, a ver, cipote, y de seguro a todos se les, hasta el nombre se le va a olvidar a alguno de ellos. Julio, vení para acá. Miguel, José, vení para acá. Oye, mundo, vení para acá. Jesús de Nazareno, imagínense. Roberto, vení para acá. Y se le ha de olvidar los nombres a alguno de estos bandidos, ¿eh? ¡Alfonso! ¡Nelson! Jesús de Nazareno. Sí, no, es verdad. Esto que le estoy diciendo está documentado, ¿verdad? Por eso lo comparto con ustedes. De que este tal Jonathan era un músico holandés. Fue padre de algunos 500 a 1000 hijos. Y la justicia, pues, como que tuvo que ver con él, ¿verdad? No, imagínese, hijos abandonados también, como dicen, desperdigados por allá. Estamos en el mes del papá, oiga. Sí, que estamos en el mes del padre. Saludo a todos los papitos que a esta hora nos están escuchando. Vamos a dejar una bonita melodía para saludar a todos los papás, a todos los papitos. Hombre, me están solicitando una melodía que dice la que entonan los hermanos de El Salvador. Esa es la que quieren escuchar, ¿verdad? La que entona el grupo Delicias del Salvador. Perfecto, pues, se la vamos a programar. Saludos a todos los hermanos, papá, a todos los papás. A todos. Y hay que pedirle la sabiduría al Señor, oiga. Sí, hombre, hay que pedirle la sabiduría al Señor para que Dios le ayude a usted, ¿sí? Y que después, mire, los hijos le reclaman a uno cuando ya son bien grandotes. ¡Ah, usted me abandonó! No, no merece que le llamen padre a usted. Jesús de Nazareno, ahí está el molote ya. Homenaje a mi padre. Pase por ahí, hermano, ya vengo.
1: 5 de la tarde con 27 minutos.

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0: Bueno, tremenda melodía, ¿verdad? La de estos muchachos, homenaje a mi padre. Bueno, el papito, ¿eh? Y pues claro que en la mayoría de los casos los hijos tienen buenos recuerdos de los papitos, tienen buen concepto. Y muchos papitos pues han sido homenajeados. No, y la verdad pues es que como que es más sonado el Día de la Madre. Eso sí, es más sonado. Dicen que había un hombre campesino de Rusia que ostentó el récord histórico también de descendencia tradicional. Fue papito de 87 hijos. ¿Qué le parece? Dicen que la primera esposa tuvo 69. Lo que pasa es que nacían gemelos, trillizos y cuatrillizos. Era una, la señora era una máquina de esas buenas, ¿verdad? Y la segunda esposa, porque es que tuvo dos esposas este señor. La segunda esposa, con la segunda esposa procreó 18 hijos. 6 pares de gemelos y 2 trillizos. ¿Qué le parece? De Nazareno, bueno, así es la vida. Vamos a ver, Isabel Rivas del barrio El Tambor, saludos hermana. Vamos a ver qué dice aquí. Ah, bueno, claro que sí, Isabel Rivas del barrio El Tambor, saludos pues para ustedes que a esta hora nos están escuchando allá pues en el barrio El Tambor, en las diversas comunidades, en Matagalpa, en Jinotega, en los barrios, en los mercados, ahí donde estén la gente escuchándonos, en los buses urbanos, en los taxis, los que van ¿a dónde van? A la iglesia, Jesús de Nazareno, pues, en los que van ¿a dónde? Los que van viajando también a otros municipios, a otros departamentos, Dios les bendiga. Vamos a escuchar otras melodías a esta hora. Vamos a traer al hermano. Este hermano se llama Ramón González. Hombre, saludos al hermano Feliciano Ramos. Este hermano, pues, siempre se reporta, ¿verdad? Y ya de seguro va a estar sonando ese teléfono. Saludos a mi tía Dora, que también estuvo de cumpleaños. Y a ella le encanta escuchar Radio Sendas las 24 horas del día. Porque Radio Sendas está a las 24 horas del día, ¿verdad? Solamente si falla la energía eléctrica, pues es obvio, como dicen, solamente que falle la energía eléctrica, pero de lo contrario, Radio Sendas está a las 24 horas del día. Saludos para el hermano, vamos a saludar al hermano Michael Cordero, también ahí nos está escuchando. Saludos para hermano Bolívar Valladares, saludos para Brígida Moreno y a su mamita también, hermana Panchita Moreno, ellas nos están escuchando a esta hora, saludos hermana Brígida, oiga, para usted pues muchas bendiciones y su mamita, saludos también para, vamos a ver, a la hermana Claudia Benavides, hermana Claudia. Hombre, una de tantas la vamos a tener aquí a la hermana para que nos dé una orientación de la del tipo de comida que se le va a hacer al papá. En vez pasada la tuvimos que era para la mamá, ahora para el papá. ¿Qué recomienda la hermana Claudia? Pues vamos a tratar de tenerla en alguna entrevista para que nos oriente, ¿verdad? Para que oriente a las madres, a las esposas, a las hijas, qué tipo de comida se le puede dar o qué tipo de alimentación en ese día especial se le puede dar al papá. Va a decir, patitas de gallina, eso de Nazareno, ya vengo.
1: 5 de la tarde con 37 minutos.

0: 5 de la tarde con 40 minutos.
1: Bueno, continuamos. Hombre, saludo a todos los hermanos que están internos ahí en el sistema penitenciario de Guasgualí. Allí los saludamos a todos ustedes, hermanos. Y también, pues, saludos al hermano. No le dije que se iba a reportar, el hermano Feliciano. Ahí está el hermano. Dice que saludos a todos ustedes, dice, a los que escuchan Radio Sendi. A los que no escuchan, no, dice. Saludos al hermano Denis Escobar. Ahí está el hermano Denis Escobar, hermano. Dios le bendiga. Oiga, hermano. Saludos, pues, para hermano Denis Escobar. Aquí también tenemos, bueno, están enviando saludos para hermano JJ Rugama, dice. Claro, saludos, pues. Saludos para los hermanos de allá del Carrizo, del Jícaro, de allá de Solingalpa. Saludos para los hermanos de Quebrada Honda, de Cuatro Esquinas, de Santa Emilia. ¿De dónde más? Bueno, tanta gente, ¿verdad? Que está escuchando Radio Sendas para la gloria del Señor. Vamos a ¿qué más vamos? Pues vamos a seguir hablando, pues, de los papitos. Decíamos de que, bueno, fíjese que la mayoría de los países del mundo celebran el Día del Padre. La mayoría. Y casi siempre la mayoría de los países lo celebra en junio. ¿Por qué será? ¿Quién sabe? En junio celebran el Día del Padre en la mayoría de los países del mundo. Puede ser el primer domingo, segundo o tercer domingo. Sí. No hay ningún país en el mundo que no le rinda un homenaje a los padres. Lo que pasa, pues, como le dije, que muchos tienen fechas y tradiciones completamente diferentes, marcadas por su cultura, por su religión. Pero sí, pues, lo celebran. Saludos, hermano Francisco Castro, también, que se está reportando, hermano. Dios le bendiga. Claro que sí, hermano, lo estoy saludando. Al hermano Luis Aguilar también. Está escuchando, ¿verdad, hermano? ¿Ves qué alegre? Está escuchando Radio Send, el hermano Luis Aguilar. Qué bueno, hermano Luis. Dios le bendiga a usted también grandemente. Saludo a todos esos hermanos que van a las diversas congregaciones el día de hoy. O tienen, pues, algún compromiso, ¿verdad? Que Dios les bendiga. Ah, sí, saludos a su mamita, hermana Francis, también Oliva. Ahí están escuchando a esta gente, ¿verdad? Claro que sí, hermano. Muchas gracias, hermano, por su fiel sintonía a la Radio Sendas desde Matagalpa, Nicaragua. Les decía, pues, de los papitos, que en todo el mundo, pues, celebran el Día del Padre. Aunque nos hayan dejado abandonados los papitos, pero muchas veces los recordamos. Sí, aunque haya sido malcriado, aunque haya sido, ¿cómo? Irresponsable. No, hay muchos que son irresponsables. De eso no hay que dudarlo, ¿verdad? Sí, muchos que son irresponsables. Bueno, también Dios va a pedir cuenta de eso, hermano. Vamos a dejar a la hermana Yuri el tema Machácalo. Ya vengo.
0: 5 de la tarde con 43 minutos.

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1: Bueno, muchas llamadas a lo interno. El hermano Denis Escobar dice: si te quieres gozar, Radio Senda debes escuchar, dice el hermano Denis Escobar. Miren, rima el hermano. Para la gloria del Señor, hermano. Dios le bendiga. Vamos a ver. Saludos, dice a hermano Dani Arévalo. Hermano Dani, Dios le bendiga, hermano. Qué alegre, hermano, que esté escuchando Radio Senda. Marvin Flores, hermano Marvin, también, hombre. Saludos, Marvincito. Claro que sí, hermano. Felicidades a usted que es papito. Al hermano Denis Escobar es papito. El hermano Elmer Castro es papito. El hermano José González, director de la radio, es papito. Hombre, tantos papitos aquí hay. Para la gloria del Señor. Así que vamos a hacer el amarre con la hermana Claudia. A ver qué orientación va a dar a las madres, a la esposa, a la abuela, a la tía. Para que le cocinen al papito en ese día. Entonces, les decía pues que en muchos países celebran el Día del Padre. En muchos lo celebran el 19 de marzo, bueno, por la fuerte tradición, ¿verdad? De coincidir con el día de San José. Usted sabe quién era José, ¿verdad? El papito de Jesús. Imagínese, pues. Otro en Uruguay, el segundo domingo, esto sí ya se pasa para julio. Estamos aprendiendo, ¿va? Pero también en agosto en Brasil lo celebran, ¿verdad? Por destacar la educación y el núcleo familiar. En diciembre en Tailandia. La verdad, pues que en todos los países, en Rusia, en Estados Unidos, en Holanda, en España, ahí en España, en todas partes celebran el Día del Padre. Y Día de la Madre también. Vamos a saludar a todas esas mujeres también, ¿verdad? Saluda. La hermana Zulmi va a cantar esa bonita melodía, Mujeres Cristianas. Ya venimos.
2: 5 de la tarde con 49 minutos.

0: 5 de la tarde con 52 minutos.
1: Bueno, tremenda melodía también. Saludo a las hermanas, a las madres. ¿El día de las madres cuándo es? El 30 de mayo, no, hombre, es todos los días. Por eso le decía, bueno, de que el día del papá, ¿cuándo es? Todos los días. El día del niño, todos los días. Sí, no solo es en estas fechas, ¿verdad? Así que Dios bendiga a todas las familias. Dicen que en Rusia celebran el Día del Padre el 23 de febrero. Sí, ¿qué le parece? Sí, el 23 de febrero celebran el Día del Padre allá en Rusia. Bueno, interesante. Como le dije, en todos los países del mundo celebran el Día del Padre. A algunas personas, ¿verdad?, no celebran el Día del Papá porque por la pérdida, una relación tensa o algunos otros motivos, ¿verdad?, personales, porque no todos tienen ganas de celebrar el Día del Padre. De eso vamos a estar claros. No, que no me acuerdan, ni me hablen, va a decir alguien por ahí, porque puede ser difícil, ¿verdad?, por alguna situación, algo que lo dejó traumado, algo que lo dejó marcado, como dicen. Nadie está diciendo, ¿verdad?, de que todos los hogares son, o todos los papitos más bien, son un chorrito de miel, como dicen, ¿verdad? Sabemos que han habido hogares donde los papitos, pues, donde los papás no han sido muy responsables y dejaron marcada la familia, especialmente a los hijos, ¿verdad? Ni modo, hermano, ¿y ahí qué vamos a hacer? Sí, hombre, pero si usted tuvo una experiencia de ese tipo y ahora usted ya es papá, pues vamos a tratar de hacer la diferencia, hermano. Oiga, vamos a dejar, hay unas hermanitas que vienen a entonar esta bonita melodía que se llaman Amigo Eterno. Hombre, yo creo que con esta melodía me voy a despedir. Creo que sí. Bueno, vamos a ver si nos da chance. A ver, pasen por aquí estas hermanitas con el tema Amigo Eterno. Vamos a la hora.
0: 5 de la tarde con 54 minutos.

0: 5 de la tarde con 57 minutos.
1: Bueno, nos despedimos. Dios les bendiga, hermanos. Muchísimas gracias a los hermanos que nos enviaron sus reportes, sus llamadas telefónicas. Que tengan una bonita tarde, una bonita noche, que cenen rico en paz también, oiga. Sí, lo mejor es resolver esas diferencias dialogando, hablando en paz, oiga. Es lo mejor. Matrimonios, hermanos, vecinos, es que es lo mejor, ¿verdad? Dios me los bendiga. Estuvo aquí en locución y controles su amigo y hermano Miguel Talavera, todo bajo la dirección del hermano José González. Una producción más de Radio Sendas. Hasta la próxima.
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